0: arroz con atún, no, hamburguesa, pizza, pancho. No sale de ahí, no agarra, pero es lo que hay, ¿no? Tampoco te puedes ir de ahí porque no hay otra cosa.
1: Tal cual. Ciro, una...
2: Me quedo,
1: se quedó pensando.
2: Estaba pensando en la comida, de verdad.
1: Sí. Nosotros, tenés, ya nos dio hambre a nosotros también. Sí,
2: tenés muchos lugares para ir, aparte, tenés para indagar muchísimo.
0: Escuché, dos segundos, que encima le tengo que ir porque este celu no es mío, me quise materia de mío, por eso tuve que cambiarlo. Pero ahí termino. Así que nada, le mando justo a Dios. El dueño celu me hizo seña. Le mando un saludo allá a ustedes tres, le mando un saludo a Paco, no sé quién está de operador, a Charlie.
1: Sí, está Paco.
0: Está Paco, está Charlie. A la vuelta nos hablamos, ya falta poco. En Dala, la página está metiendo contenido, OJ, admitimos aunque otro viralcito ahí.
1: Está esperando la campera, dice Charlie, y bueno, nosotros algo te vamos a pedir. Y el martes seguramente te vamos a molestar un ratito.
0: Llevo un llavero. Listo, vale. Muchachos, chau.
1: Cuídate, Tomás. Hasta la próxima. Ahí lo teníamos a Tomás Tesoniero, bueno, el capitán de este barco, en Disney. Hoy disfrutando, la verdad, se está dando los placeres.
2: Hermoso.
1: En vida, como se dice.
2: Quisiera estar ahí, ¿no?
1: Sí, ¿conocés
2: Disney? No fui nunca.
1: No, yo tampoco.
2: Aparte con ese calorcito,
1: sí,
2: nosotros lindo. Que estamos sufriendo acá el frío.
1: Sí, lindo. Bueno, son los días que les toca disfrutar porque falta para que juegue la selección argentina, que va a estar jugando el próximo lunes, lo decíamos, a las 14. Así que vamos a estar todos atentos. ¿Te toca en el trabajo, el partido?
2: Salgo justo a las 2 de la tarde, así que Uber rápido a casa. De alguna manera
1: sí.
2: Vamos a tener que llegar rápido a casa. Unos 15 minutos nos perderemos, pero en el celu.
1: Sí, olvídate. Yo el otro día que, bueno, me tiraste en Neuquén, en la zona del Alto también. Creo que el himno y los primeros 2 minutos lo vi con el muchacho del Uber. Íbamos los dos bastante emocionados con el himno. Y después ya nos metimos directamente con los amigos en el partido. Vamos a ver, 1:30 termina el turno. Yo creo que la previa no se va a extender mucho. Agarro la bicicleta, vuelo otra vez a la casa de mi amigo. Porque ya es cábala. ¿Vos me decías que empezabas a girar ahora o no? El primero...
2: No, yo trato de verlo
1: siempre
2: con mi familia.
1: Ah, bien.
2: Sí. En realidad me molesta, charlábamos creo que el otro día fuera al aire, me molesta los comentarios a veces dentro de los partidos,
1: claro.
2: Viste, a veces te juntás con amigos y
1: sí.
2: Uno acota algo, otro... A mí me jode un poquito,
1: sí.
2: Soy
1: sí.
2: Más de verlo callado, entonces lo veo con mi familia, tranquilo. Muy pocas veces invito amigos,
1: uh-huh.
2: O si me invitan muy pocas veces voy.
1: Claro, bueno, está bien, sí, hay que saber elegir con quién ver los mundiales y sobre todo entendemos que va a ser el último de Messi, lo digo preguntándolo casi. Nosotros sí podemos afirmar que nos tenemos que ir a la tanda y a la vuelta, vamos a ver si podemos charlar con Axel Francelli, arquero del Albo, porque más allá de que está el mundial... Hubo un campeón este fin de semana y es el campeón de la Liga Confluencia, así que vamos a estar tratando de entablar comunicación con el jugador del Albo Reginense. Vamos a la tanda y ya volvemos con el último bloque.
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0: 21 a 14 y entramos en el último bloque de Último Hombre. Estamos tratando de comunicarnos con uno de los campeones, porque lo decíamos antes de irnos a la tanda, ¿no? Si bien estamos con la fiebre mundialista y con todo lo que sucede, con la cantidad de partidos que hay, con la cantidad de partidos que han ido sucediéndose, porque esto no da descanso, más la selección, más Messi, más Scaloni, más todo lo que se está viviendo allí en Norteamérica, aquí en este en esta zona hubo definiciones de liga, ahora ya están descansando. Bueno, había un lindo fervor por el partido que iba a definir la liga, lo decíamos, ¿no? San Martín
1: contra Regina.
0: Sí, y nosotros queríamos saber, digo, cómo se iba a vivir ese partido. Entiendo que la cancha estuvo con un marco de público importante. Digo, a ver, el Albo lleva gente a todos lados.
1: Lo remarcábamos en la previa, que llevaba mucha gente, sí, a todos los partidos, y que se estaba organizando de una manera para ir a Cipolletti, a cancha de San Martín, que uh-huh. lo hizo de... Yo vi un par de videos,
0: sí,
1: muy buena cantidad de gente,
0: sí, sí,
1: lindos,
0: sí,
1: recibimientos, con humo. Así que muy lindo para la gente del Albo. 1000 personas...
0: Sí, pues, sí,
1: puede ser tranquilamente para la gente del Albo, tranquilamente 1000 personas, que se consagró bicampeón.
0: Bicampeón, yo fui a la final que jugaron los chicos en Nayen, en Unión, contra
1: la Amistad.
0: También, lleno total ese estadio.
1: Por penales, ¿no? ¿Se decidió?
0: Por penales se decidió, tuvo grandes situaciones la Amistad, lo mismo Regina, que termina quedándose con el título... por penales. De hecho, el protagonista de esta nota atajó un par en esa noche, sí, si recuerdo bien. Y el Albo que viene bicampeón. La verdad que me sorprende a mí, un poco sí y un poco no, porque desde que llegó el roquense a las filas a dirigir, el napolitano, la verdad que han mejorado muchísimo el andar. Y vienen siendo muy sólidos. Bueno, peleándole de igual a igual a la Amistad, que venía reinando de alguna, sí, manera los últimos años.
1: Tuve un compañero en Pacífico, en el tiempo que yo jugaba, que venía de Regina y me contó sobre el Napolitano.
0: Sí.
1: Y me dijo, la verdad, que desde que llegó ordenó todo, me dijo.
0: Claro.
1: Y creo que se resume en estos dos campeonatos que tiene hoy Regina, que creo que lo posiciona muy bien para este regional que se viene.
0: Sí, y que ha hecho un buen regional el último. Sí, sí, sí, sí, sí. Venía siendo, claramente, es un equipo que ahora ya tiene un tinte más profesional, más de...
1: Más copero.
0: Más copero, más de Federal A, quizás, en cuanto a la organización, por lo que uno ve desde afuera. Y a mí, sinceramente, es un equipo que me gustaría ver en la tercera categoría.
1: A mí también. Aparte, bueno, soy muy defensor de estos clubes que tienen mucha gente.
0: Sí.
1: Me gusta cuando le va bien, así que me encantaría ver un Regina jugando en la tercera categoría de fútbol argentino.
0: A mí me pasa, y muchas veces en distintos asados y distintos comentarios se me ha criticado, y acepto, porque es una realidad, yo defiendo mucho el grupo zonal, que Hacienda Pacífico, Independiente para un clásico, Roca, Regina, pensando en las arcas de la institución. Pero bueno, eso será tema para charlar en otra oportunidad. Ahora sí, ya lo tenemos al protagonista de la nota, a uno de los campeones, de los tantos campeones que tiene el plantel. Bicampeón, lo decías vos, Ciro, también. El arquero del Albo Reginense, Atlético Regina, Axel Franchelli, está del otro lado. Axel, ¿cómo estás? Buenas noches. Bueno, felicitaciones por el bicampeonato. ¿Todo bien?
2: Hola, ¿cómo andan? ¿Todo bien ahí? Mandar saludos a la audiencia que está escuchando. Y gracias por la invitación. Acá estamos, todo bien. ¿Ustedes cómo andan?
0: Todo bien por acá, todo bien. Bueno, charlando un poquito de la realidad del Albo, que lo decíamos, viene de ser bicampeón. Estuviste en la final allí en Allen. Volviste a tener otra consagración ahora. Contame cómo lo viviste vos.
2: Sí, contento, porque es un grupo que arrancó bien de abajo, porque yo, como vine el año pasado, arranqué en febrero, y con los chicos apenas llegamos, Diego Napolitano me dijo, estamos un poco barrial todavía, queremos sumar a lo profesional, digamos, por eso también trajeron refuerzo y todo, y el equipo, todos los chicos se pusieron a la altura, y por eso logramos las cosas que logramos.
0: Bien, ¿qué torneo disfrutaste más? ¿El anterior? ¿Este? ¿Cómo fue eso? El anterior se definió por penal, estuvo bueno, estuviste protagonista, más protagonista que ahora.
2: Sí, no sé si disfrutar, porque en ese momento, viste, estábamos peleando cabeza a cabeza con la Amistad, bueno, ahora también, que no podíamos regalar nada, porque al no relajarte lo disfrutás, pero también tenés que estar siempre activo, tenés que estar siempre al 100, porque si no, un error puede terminar mal, porque perdés puntos importantes y no pasa, no llegás a la final del campeonato, digamos, teniendo posibilidad de salir campeón.
0: Uh-huh. Se charló un poquito esta
2: pero
0: situación.
2: Bueno, disfruté, sí. Los dos, estuvo bueno. Sí, el de los 104 puntos también ese fue impresionante, sí. Porque fue un campeonato largo y fue la primera vez que hubo acá en la Liga Confluencia, por lo que me contaban todos, uh-huh. Y bueno, por quedarnos con ese campeonato fue muy importante.
0: Te consultaba por la situación que se podía llegar a dar, digo, venían a jugar con San Martín, el fútbol podía dar cualquier otro resultado, se estaba jugando con la calculadora con lo que podía llegar a ser una final desempate y demás, ¿se pensó, se charló eso en la previa, se tenía presente en el vestuario o no se le dio tanta importancia quizás?
2: Y mirá, sí, hay muchos de los chicos que capaz lo tenían presente, va, todos lo teníamos presente, sí, vamos, porque dependíamos de nosotros, pero un empate y ellos una victoria de Roca llegaría a una final, por lo que me dijeron. Pero la verdad yo estaba muy mentalizado que teníamos que ganar y nada más, porque dependía solamente de nosotros. Cuando se suspendió una fecha porque justo Roca no jugó,
0: sí.
2: Yo quedé enojado, la verdad, porque justo había venido mi familia todo ese fin de semana y yo quería jugar, porque estábamos confiados, creo que estábamos todos los chicos confiados que íbamos a ganar este partido.
1: Axel, ¿cómo te va? Te habla Ciro Flores. Te quería consultar justo, bueno, contaste, llegaste en febrero de 2025 a Regina. ¿Cómo te recibió Regina y cómo te sumaste al proyecto de Napolitano? Y también, hablando un poco de la gente, ¿qué se siente jugar por ahí con tanta gente los partidos en Regina?
2: Hola, Ciro, ¿cómo estás? No, la verdad que bien, porque hay un muy buen grupo. Los chicos son muy buenas personas porque me incluyeron enseguida. No la pasé mal, porque viste siempre venía afuera, justo en mi primera experiencia jugando afuera también, de lejos de casa. Y los chicos hicieron que sea totalmente fácil. Y Diego también, porque justo la primera vez que hablamos, charlamos, me plasmó la idea de juego que tenía él, de que quería jugar con él, tener mucha posición, que no me iban a hallar mucho, ser un arquero que tenía que aparecer en los momentos importantes y así. Y fueron características que yo ya estaba acostumbrado, jugar adelantado, jugar con los pies, son cosas que me gustan porque justo se adaptó para mí el sistema.
1: Axel, ¿cómo se ven para este regional que se viene en los próximos meses?
2: No, la verdad yo soy fiel creyente que estamos bien preparados. Creo que podemos otra vez hacernos fuerte en el regional. El año pasado nos quedamos con unas piernas porque todos creíamos que estábamos para más, pero bueno, no se dieron las cosas como queríamos. Pero también no se esperaba mucho el año pasado, pero mientras pasaba la fecha y eso, cada vez se hacía más ruido Regina, así que yo creo que este año tenemos que estar más preparados, tenemos que tener más la cabeza en que queremos pelear más lejos el regional y que tenemos plantel para hacer algo importante.
0: Axel, ¿de qué ciudad llegaste? Pues mencionaste que vino tu familia, que te sumaste desde lejos.
2: Sí, yo soy de Buenos Aires. Yo soy de allá del lado 3 de febrero, lado provincia. Soy de Pablo Podestá.
0: Mirá, ¿y es mucha la diferencia entre tu localidad y Regina? ¿O encontraste alguna similitud?
2: Y no, es distinto. Allá Buenos Aires se vive al 120. Acá Regina es muy tranquilo, que la verdad me hizo muy bien. Me vino muy bien porque yo allá en Buenos Aires era levantarme a la mañana, levantarme a las 5 de la mañana para ir a entrenar, tener que ir en bondi, tener que tomar tren, otro bondi más, era estar a full, que era en ese momento no me daba cuenta todo lo que hacía. Después cuando llegué acá empezás a estar más tranquilo, tenía un par de cuadras al club, la gente anda tranquila, a la tarde hay mucha paz y eso la verdad está muy bueno, pero sí hay bastante diferencia porque de donde vengo yo puede haber cosas que no son muy seguras en las calles, pero bueno, acá es tranquilo, gracias a Dios.
0: Uh-huh. Para alguien que viene de Buenos Aires y tiene que afrontar y vivir el clásico de la ciudad, que es uno de los más lindos que tiene la Liga Confluencia, donde la ciudad se frena básicamente, ¿cómo lo vive? ¿Y te esperabas ver un clásico así, de esa magnitud?
2: Y mirá, a mí los chicos de que llegamos ya nos comentaban del clásico el año pasado. Y en un momento yo digo, ¿será tan así? Me preguntaba y la verdad que sí, me dejó sin palabras porque la cancha estaba explotada, impresionante. Justo el primer clásico me toca atajar un penal. Y imagínate eso, la euforia de la gente. Llegar a entrar al segundo tiempo justo teniendo a la gente atrás y que me coreen, que griten mi nombre, fue algo impresionante, loco, porque era la primera experiencia así grande que me pasó con tanta gente.
0: Se mueven para todos lados los chicos, los vineros.
2: Sí, es impresionante. Encima le estamos dando la alegría que merecían, así que más contentos están, y eso es bueno, porque estamos haciendo la cosa bien para que la gente nos siga acompañando.
1: Totalmente. Te sentís bien con los penales, Axel, ¿no? ¿Es una virtud que tenés?
2: Me gusta. Cuando se llegan a esas tandas definitivas, ya de chico me pasó un par de veces ya la tanda penales, no sé, jugar final en la escuelita cuando era chico, no sé, ser más grande, allá se juega mucho al futsal, babi, esas cosas, y también ya tanda de penales y ganar ahí, pasar por penal y festejar con mis compañeros, porque de repente el arquero pasa a cumplir un rol súper importante, porque se atajaba más de un penal, dos penales, te convertís en el héroe, así que es algo bueno, y la verdad que me siento que me preparo bien para eso y me siento agrandado cuando llamo los penales.
1: ¿Te pasó el campeonato pasado contra la Amistad?
2: Sí, justo la final, impresionante. Encima fue un partido loco, era, tuvimos muchísimas oportunidades, les tocó a ellos una casi a lo último, a los 70 y pico de minuto, que es la típica, viste, el partido que donde no se hacen los goles, se hacen en el otro. Claro. Sí, habíamos llegado 1000 veces y ellos de repente quedan una mano a mano, y pude responder así para el equipo, así que después se tiró para los penales, pero sí, fue hermoso encima, porque la verdad la cancha estaba explotada de los dos lados, la Amistad llevó mucha gente, nosotros llevamos un montón, así que después festejar con toda la gente adentro de la cancha fue una experiencia que no te puedo explicar, porque que venga gente que no sabes quién es o que está ahí, te vengan, te pegan fotos, que te digan que te quieren mucho, que es muy loco.
0: Me imagino que esto lo vivís día a día igual, producto que la ciudad es chica, que me decías que te queda cerca el club.
2: Sí, es loquísimo también, porque capaz estoy caminando, no sé, yendo a hacer lo mandado, o ando caminando por la calle, no sé, para ir a la plaza, o ir a la casa de mi novia, algo de eso, y pasa un auto, capaz me tocan la bocina, gritan mi nombre, y yo capaz no vi quién era, o no reconozco quién era, y me quedo pensando, digo, che, qué loco, o me gritan, aguante el Albo, me gritan, aguante Regina, o lo que sea, viste, Es lindo, se siente un apoyo muy bueno.
0: Uh-huh. A propósito del Mundial y demás, ¿cómo lo vive el plantel? ¿Se juntan a ver los partidos? ¿Lo ve cada uno por su lado? Me imagino que dieron vuelta los entrenamientos y demás para que no choque ninguno con un partido del Mundial.
2: No, sí, si se llegan a cruzar un entrenamiento con un partido, tenemos que pudrirla. Tenemos
1: no a nadie.
2: Una huelga o algo de eso, ¿no? Yo salgo a ese quilombo y no, sí, me junté con un compañero, con mi novia. No, pero tranqui, no llegamos a organizar una gran juntada. Siempre, viste, en los grupos siempre hay un poco más de amistad con alguno, el otro. Y yo justo me tocó ver el partido con mi novia, así que lo vimos tranqui, es lo que organicé.
0: Bien.
2: A verlo tranquilo, más que nada.
0: Claro, tal cual. ¿Y arquero que tengas de referente? ¿Quién se te viene a la cabeza? ¿Algún ejemplo?
2: Mirá, mi ídolo podría decirse en el arco, que es el favorito mío, te lo digo ya, Iker Casilla. Imagínate que a mi hermano elegí su nombre, se llama Iker, así que para que te des una idea. Pero si no, en el día de hoy, Manuel Neuer es crack con los años que tiene, cómo cambió el juego, me encanta. Y después, sí, está el Dibu, que es una cosa loco, tiene la cabeza totalmente de hierro, no sé, se los come todo mentalmente, y eso está muy bueno, porque el arco es muy psicológico también a la vez.
0: Me imaginaba lo de Neuer por cómo te describiste vos en tu juego cuando le respondías a Ciro. Me lo imaginé. ¿Desde siempre te gustó esa característica?
2: Sí, es una cosa de loco. Igual de chico me costaba, capaz, viste, como en los pies, pero me pude adaptar mucho. También allá en Buenos Aires, al jugar mucho futsal, había en su momento muchos partidos por plata. Y con eso, viste, aprendí mucho, porque es cancha de piso, todo rápido. Así que tuvo su beneficio eso, y hoy en día lo puedo plasmar, por suerte, acá en Cancha 11.
0: Excelente. La última de mi parte tiene que ver con torneo penales. ¿Habías jugado o jugaste en algún momento en Buenos Aires?
2: Una vuelta fui a jugar, me fui al fondo de mi barrio, me acuerdo, jugué con, no me acuerdo si jugamos con mi viejo, no me acuerdo si jugué, era más chico yo, imagínate, debería tener 15 por ahí, uh-huh. Pero después no mucho, porque también en un momento hice un clip de no dejar de jugar así por plata, de dejar de ir así a la noche, trasnochar o algo de eso, dormirme tarde, porque si no, después el otro día no rendía, me sentía cansado, capaz me lesionaba y... Y siendo chico no quería pasar eso, así que me concentré y no hubo mucho torneo penal así clandestinos.
1: Axel, la última, para llevarle un poco de tranquilidad a la gente regina también. ¿Tenés pensado quedarte para el regional y después también?
2: Y la idea sí es estar acá en el regional, de llegar lo más lejos posible. Yo siempre a los chicos ya del año pasado les vengo diciendo, yo quiero... Ojalá que se nos dé todo, ascender con Regina, seguir, hacer historia con el club, ¿por qué no jugar un Federal A? Siempre le digo lo mismo. Pero bueno, también no solo depende de nosotros, depende de que la directiva nos acompañe, que todo el cuerpo técnico también tenga ganas de pelear, porque la verdad, jugar tantas competiciones así seguidas es bastante desgastante, tenés que prepararte bien. Es complicado, porque ahora nos toca a nosotros jugar la Copa de la Liga, después vuelve al Clausura, y el regional, así que son muchas competiciones, pero bueno, el plantel seguramente se ampliará, vendrán jugadores, vendrán más compañeros, y sí, ojalá poder ganar regional y seguir, eso sí, obvio.
0: Excelente. Bueno, Axel, te agradecemos el tiempo, te volvemos a felicitar y seguramente vamos a seguir en contacto. Mandar un saludo grande a Beto Troncoso.
2: Oh, saluda a Betito, el otro día estuvimos ahí en su canal, en el de Pizarrón. Así que está siempre bueno que Beto pueda difundir acá lo que es la liga, porque siempre viene bien lo que hacen ustedes, lo que hacen el resto de los chicos, porque hay muchos chicos más que difunden la liga y está bueno, pero así sigue creciendo, porque hay muy buen nivel en la Liga Confluencia, la verdad.
0: Sí, sí, totalmente. La verdad que sí, tratamos de darle un poquito de visibilidad a todos ustedes, y también la pelean día a día para poder hacer un poquito más competitiva a la liga, así que te agradecemos, te dejamos ir a cenar tranquilo y te mandamos un fuerte abrazo.
2: Dale, dale, déjame mandarle saludos ahí a mi familia que me está bancando, a mi mamá, a mi viejo, a mi hermanito, también se conectaron mis tíos, mis abuelos, todos están ahí siguiendo, a mi novia también que acá me está acompañando, me dijo que me iba a dar mate pero no me dio ninguno por ahora, pero bueno... A la familia también que me bancan acá, porque también el estar solo acá en un principio y que tener más amigos, amistades, está bueno, te hace llevarla mejor, porque al estar lejos de casa es difícil, pero bueno, saludo a las familias que siempre me acompañan, a la familia Monsalve tengo también acá. Así que bueno, contento con ellos y espero que está bueno, te hace llevarla mejor, porque al estar lejos de casa es difícil. Pero bueno, un saludo a las familias que siempre me acompañan, a la familia Monsalve tengo también acá.

0: Un plantel que lo decía él, ¿no? Que comenzó siendo muy amateur, muy barrial, mencionó
1: Sí.
0: Axel, y que hoy por hoy se le está dando otra mirada, otro punto de vista, un poquito más profesional. Por esa razón, y con todo el trabajo que hizo, han salido bicampeones. Ciro, nos quedamos sin tiempo, nos excedimos tres
1: Nos excedimos,
0: minutos.
1: sí, nos
0: Sí.
1: fuimos de tiempo hoy.
0: Ahora ya estamos, ya corre la extra, así que bueno. Nos despedimos y nos volvemos a encontrar el próximo
1: Martes.
0: martes, ya con un partido más de la selección, con otro partido del federal, porque este fin de semana va a estar jugando Sipo 15-30 frente al Deportivo Rincón. Partido durísimo va a vivir Cipolletti, que tiene que ganar. Ellos vienen con un técnico nuevo, que es Germán Noce, así que va a ser un lindo partido interesante. Nosotros vamos a traer toda esa información el próximo martes, seguramente con conexión de Estados Unidos también. Pero ahora es momento de descansar y de despedirnos. Ciro, hasta la próxima.
1: Nos vemos, Juan. Muchas gracias.
0: Chao, chao.

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0: Es la hora 21:47 minutos.
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0: los auténticos decadentes en el escenario. Buen aplauso para ellos.
1: Hola, buenas noches. Buenas, es un honor estar con ellos, con los pericos compartiendo este cumpleaños. Y bueno, que venimos pateando hace mucho tiempo juntos. Y bueno, y queremos regalar esta canción, una mezcla decadente perico que va para el cielo, ¿eh? Porque cumplan muchos más.
0: Fuerte el aplauso para Cucho aquí.

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0: Las 5 de la mañana, 11 minutos. ¿Cómo les va? Buenos días. Hoy es viernes, ¿eh? Llegó el último día de la semana, viernes 19 de junio del año 2026. Que tengan una excelente jornada, buen inicio para toda la gente que está escuchando la radio, que está junto a nosotros, que está en LU19 Radio, la voz del Comahue de Chipoleti, ¿eh? Buenos días para todos, buena jornada. Estamos en AM690, estamos en FM Comahue en el 102.9. Estamos en Cinco Saltos, nos ponemos de pie en el 96.3. Estamos también nosotros en la zona de la línea sur, en AM880. Y estamos en la zona de El Bolsón en el 102.9. Que tengan una excelente jornada, buen inicio de jornada para todos. Es viernes, llegó el último día de la semana. Hoy es viernes 19 de junio del año 2026. Estamos con Graciela Bergiolis, estamos con Karina Melo, estamos con Kenin Poblete y estamos con toda la gente que nos escucha todos los días y nos ve también después de las 6. ¿Cómo estás, Graciela? ¿Cómo te
1: Hola,
0: va?
1: Hola, Omar. Buen día, Graciela. Buen día. Hoy es viernes. Qué linda noticia me acabas de dar. La primera noticia de la mañana. Hola. Hola, Karina.
2: Hola.
1: Hola a todos ustedes.
2: Buen día para todos.
1: Qué lindo día.
2: Hola, chicos.
0: ¿Cómo estás, Karina?
2: Hola, oyentes. ¿Cómo les va? Pero muy bien, empezando. ¿Cómo nos cambia el ánimo el viernes,
1: sí,
2: no? ¿Cómo? Inconsciente, ¿por qué?
1: Hablen por usted.
0: Mañana está el acto del Día de la Bandera en la ciudad de Cinco Saltos. Va a estar van a haber autoridades provinciales.
2: ¿Y la promesa de la bandera acá cuándo se hace?
0: Hoy tipo 10 de la mañana.
2: ¿En el gimnasio municipal? Es.
1: ¿Y mañana por qué no está... se hace el
0: 20? Mañana.
2: Sí, mañana.
1: ¿Por eso? ¿Por qué se hace hoy?
0: Y porque no sé.
1: Claro, deberían
2: ser el mismo día.
1: Bueno, nosotros cuando la bandera el día que no es el día.
0: Mañana se hacen Cinco Saltos.
2: Nosotros cuando era el feriado íbamos el feriado a la plaza, ese mismo día.
1: Exactamente.
2: Ese mismo día.
1: No podés prometer la bandera un día que no es el
2: ni
1: día
2: antes,
1: de la bandera.
2: Ni después. Sí. Ni antes ni después, no bueno, nos pasaba, o sea, era el 20.
0: Hoy es el
1: Me parece que son cuestiones de agenda.
0: Claro, pero bueno, hoy es el acto y el gobernador no va a estar en Neuquén porque se hace un acto en el centro Domullo. Vamos a tener ahí seguramente a Rigo después, ¿no? Va a estar con el gobernador de la provincia de Neuquén, con Orlando Figueroa. Tipo.
2: Y en Neuquén se promete mañana, día de la bandera, el 20.
0: Por eso, hoy está el acto en Domullo, que tiene que ver con la sustentabilidad y demás. Ay, ¿cómo me explico? Y después se hace mañana el acto en Cinco Saltos.
2: Bien.
0: Tipo 8:30 de la mañana, 9 ya. En Cinco Saltos juegan los cadetes, juega todo. La promesa, perdón, la hacen el cadete de la policía, todos. Sí, mañana.
2: Hacen la jura ellos. Claro. Los niños, hacen la promesa,
1: los soldados,
2: los gendarmes hacen en su momento la jura.
0: Bueno, mañana es todo el acto, ahí en la ciudad de Cinco Saltos, ¿eh? Tipo más o menos 8:30, 9 comienza la actividad. Viste que son puntuales a veces, así que hay que estar antes, porque si no, comienza todo antes. Así que mañana Cinco Saltos, allá vamos. ¿Con qué temperatura tenemos ahora?
2: Estamos comenzando nuestra mañana con 6 grados centígrados 4 décimos, cielo ligeramente nublado, sensación térmica 3.5, 67% la humedad relativa del aire, hay viento del oeste a 15 kilómetros por hora. ¿Qué se espera para hoy? Cielo parcialmente nublado y una máxima de 13 grados centígrados.
1: Poquito.
2: Mañana empieza una jornada ventosa, todo el día nos va a acompañar el viento para tenerlo en cuenta, mínima de 8, máxima de 15 y el domingo baja bastante la temperatura. También sigue el viento. Fin de semana ventoso. Para tenerlo en cuenta, ¿no? El Día del Padre, con vientito, cielo mayormente cubierto. Para compartir las actividades guardadito, en familia.
0: En familia. Bueno, la gente puede opinar de todos los temas. ¿En qué número?
2: Al 2995-11-2144.
0: Vamos a señalar también que nos pueden escuchar en internet la gente.
2: Sí, en la web, aparte de informarse, recorre lu19.com.ar.
0: Así que puedo opinar de todos los temas, de todos los temas. Así que bueno, claro, hoy es viernes, mañana, hoy juntada, mañana también.
1: Epa.
0: Decir, así era. Epa.
2: Sí. ¿Aprovechás?
0: Aprovecho.
2: Yo aprovecho a descansar un poquito más.
1: Claro, yo a dormir más. Muchísimo.
2: Sí, sí, sí, sí.
1: Todo lo que no dormí en la semana.
2: Hay que descansar aprovecho. Porque a largo plazo el cuerpo te pasa factura.
0: Bueno, esperemos que sea
2: dormido. El descanso que no hacemos ahora se acumula y te pasa factura en algún momento, así que hay que cuidarse con eso.
0: Sí, tenés razón, pero bueno, hay que también disfrutar.
2: Sí, sí, las dos cosas. No te digo que no lo hagas, pero aprovechá a descansar un poquitito más. No te vas a levantar mañana a las 4 ni el domingo tampoco.
0: No, pero quizás por ahí me cueste. Bueno, a ver.
2: ¿Te acuestas a las 4?
0: Lo que pasa es que
1: es buena
0: cuando,
1: esa.
0: Lo que pasa es que viste cuando.
1: No, me hace mal levantarme a esta hora. Así que no te acuestes.
0: No, lo que pasa es que hace mucho cuando no ves a tus compañeros.
2: Claro,
1: que tenés juntada de.
0: Hoy,
1: ¿secundario?
0: Saltos. No. Secundario, universitario, todo. Hoy en Cinco Saltos.
1: De la vida.
2: Pero está muy bien.
0: Pasa como uno no toma, ¿viste? Es el
2: tema. Ah, y que no toma, te llevan como conductor asignado.
0: No. Cada uno se pasa como pueda. Las 5 de la mañana, 17 minutos. Chicas, hacemos un poquito de música.
2: Vamos.
0: Lo podemos dedicar, puede ser.
2: Sí.
0: Bueno, a gente de la estación de servicio YPF de General Roca. Que escuchan la radio desde las 5 de la mañana, así es.
2: Tempranito.
0: Así es, que me dicen ayer me decían, no, lo escuchamos todos los días, saludo a las chicas y demás. Bueno, así que el saludo
1: para ellos.
0: Porque tienen la radio puesta, Graciela.
2: Muy bien.
0: La voz del Comahue. Y ya que estamos, hacemos doblete, ¿puede ser?
1: Sí.
2: ¿A quién?
0: Para unos panaderos de la ciudad de Neuquén, después les voy a averiguar bien el nombre.
2: ¡Panadero!
0: Ah, sí, de temprano están
2: buen
0: haciendo
2: día.
0: El pan.
2: Buen día. Sí, rico. Se levantan muy temprano. Ya empieza a salir ese olorcito el recién horneado.
1: Mejor olor del mundo.
0: Bueno, ¿cómo para te todos transporta? Ellos y para toda la gente, ¿le parece?
2: Buen día, le decimos.
0: Buen día. Vamos con la música,
2: sí,
0: Kenny.
2: Sí, vamos.

0: Dedicado para nuestros oyentes que están ya en la sintonía, estábamos escuchando a Hugo Jiménez Agüero. ¡Ay, Patagonia!
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0: Las 5 de la mañana, 28 minutos, vamos a reiterar datos del tiempo a esta hora de la mañana.
1: Vamos a contarte que estamos con el cielo ligeramente cubierto, si bien todavía es de noche, 6 grados centígrados 4 décimos, sensación térmica 3.5, 67% la humedad relativa del aire. Hay un poquito de viento, sí, del oeste a 15 kilómetros por hora.
0: Bueno, también le comentamos a la gente que está en estos momentos escuchando la radio que puede opinar de todos los temas. No tiene luz, hoy van a haber cortes seguramente, en un ratito lo vamos a comentar. Van a haber promesas, van a haber juras de las banderas, van a haber actos en distintos puntos de la provincia de Río Negro, como también del Neuquén. Desde ayer hay varias actividades. Quiero opinar, ¿por qué no, Graciela y Karina, antes de escucharte a vos, después con Samuel? ¿Qué pasó ayer con Florencia Peña? Que todo el país, los programas deportivos... Todo el país hablaba de...
1: los programas deportivos, no, todos
0: no, no,
1: los medios.
0: No, pero te digo, se incluyó hasta en los programas deportivos, en lo que pasó, lados. Lo que dijo. Es cierto, tenés que hacer un buen uso del micrófono. Si vos estás enojado para venir a trabajar, dejá tu enojo en la tienda, fuera de la calle. Si vos estás, no sé, tenés algún problema o lo que sea, tenés que dejar fuera, porque tenés que tener mucho respeto, mucho respeto.
2: Lo que hay que hacer frente a un micrófono es tener responsabilidad. Es la primera palabra, y ser profesional. Vos no podés tirar una noticia
1: si no la chequeaste.
2: Esas características en este momento, con la con lo que significa estos personajes, no podés tirar cualquier cosa al aire. Y esto también pone en la mira qué es lo que está pasando en los streaming.
0: Sí.
2: Obviamente que también pasa en los micrófonos y en los medios tradicionales, pero en los streamers dicen cualquier barbaridad. Su fuente de información es el Twitter, y todos sabemos lo que es Twitter, que es una usina de mentiras, de odio, de fake news. Y bueno, allí pecaron de irresponsables, ¿no? De irresponsables, y dieron una noticia de este tipo sin chequearla, con una información que corrió absolutamente todas las redacciones. Ayer nos contaban los periodistas.
1: No, fue tremendo.
2: De aquí, del Último Hombre y del bar, que todos manejaban la misma información, pero nadie la dio, porque era el rumor que se manejaba aquí en Neuquén, en Río Negro, y nadie la dio. Y la dieron en este programa y la pusieron, bueno, a ella, que es una actriz. Claro. Pero si sos actriz, actúa, no hagas periodismo. No informe.
1: Bueno, pero hay muchos actores, actrices que están a cargo de conducciones, de programas en televisión, en radio y en streaming.
2: Claro.
1: Lo correcto es que todo el equipo, si bien vos no sos profesional de los medios de comunicación, trabajen profesionalmente. ¿Qué significa trabajar profesionalmente cuando uno tiene una información? El ABC, ¿no? Del periodismo, de la comunicación.
2: Chequear
1: las fuentes, pero con fuentes fidedignas. No vas a buscar publicaciones en un Face ni en un Twitter.
0: Con el jefe de prensa.
2: Pero más una cosa, ella después a la tarde le escribió a la madre de Messi y la madre le contestó. O sea, que antes de dar esa noticia, ella hubiera agarrado, él hubiera escrito, ¿entendés? Vas a las fuentes.
0: ¿Le contestó la madre de Messi?
2: Sí, sí. Al final sí le contestó. Pero lo que te quiero decir...
1: Eso se interesa.
2: Es que hay que...
1: Eso
2: sí,
1: se interesa.
2: Sí, claro. Que hay que tener responsabilidad. Y no se puede decir cualquier cosa. Nosotros también nos equivocamos y nos vamos a seguir equivocando. Pero
1: totalmente.
2: No en ese grado. Uno puede decir que hay un desborde cloacal en tal y tal lugar. Y resulta que no. No sé, cualquier cosa. Le digo una pavada, como para poner de ejemplo. Pero de
1: ¿cuántas veces circularon?
2: Como periodista, que hubiera dicho, bueno, hay una información que está recorriendo las redacciones, que es muy fuerte. Bueno, vas palpitando si es que hay un rumor y después se confirma o no. Pero no de tirarla así encima con total liviandad, ¿no? Como si estuvieras hablando de que...
0: Le echó directamente la culpa a la gente de producción.
2: Y sí,
0: y ella dijo...
2: Yo creo que también, ¿eh?
0: No, ya sé, pero en una de las notas que le dio una periodista... ¿Es periodista, no? ¿Yanina Torre o qué?
1: Es contadora. Su título profesional es contadora. Pues capaz que después se formó.
2: Claro, sí, pero además está muy bien en lo que hace. Sí.
0: Ella hace espectáculo, nada más, no hace... O sea, Yanina Torre hace
2: espectáculo. Yanina Torre habla de todo. Habla también de política, habla de todo.
0: Bueno, pero te quiero decir que justo dio una nota a ella y le dijo la tatón Yanina Torres.
2: Sí, pero más allá de lo que piense Yanina La Torre, es el impacto que recibe en la gente. Vos no podés decir una noticia tan grave, tan fuerte como dar por muerto a alguien si no lo chequeaste previamente. que ha habido otros casos, sí, ha
1: habido
2: otros
1: montón, casos. Estaba buscando eso, ¿no?
2: Hay un montón de casos, incluso los que hoy la critican también han incurrido, pero lo que significa la figura de Messi...
1: Ahora, en este contexto.
2: En pleno mundial, cuando el otro día Leo lloró, cuando un montón de cosas. Entonces, bueno, esto es una bomba, ¿no? Porque es el mejor jugador del mundo, nada más y nada menos. Entonces no puedes decir así livianamente, qué sé yo. Ay, sí, ay, me confirman, me dicen.
1: A veces con la voracidad de tener la primicia.
2: Claro, minuto más, minuto menos, hay que chequearlo.
0: Ahora, ¿viste?
1: Se comete ese claro, gravísimo
2: lo vivimos
1: error.
2: Acá en la sí. región, donde hay gente
1: quiere ser primero,
2: improvisa y después están los otros, ¿no? Lo que de forma deliberada van tirando fake news para que la gente lo esté confundida y esté mal informada. Y bueno, con eso tampoco lo vamos a criticar, porque ahora salen a criticarlo fuertemente Feynman, Majul y todo eso, pero ellos también son formadores de fake news, pero con otros motivos, con otra intención. Yo creo que lo de Florencia Peña no fue deliberado, que fue un error y le creo que está arrepentida. Uh-huh. Es un enorme error, pero zapatero tu zapato, esto le tiene que...
0: Que
2: está en la cabeza,
0: ya,
2: que haga humor, que haga reír, porque todo eso es muy buena.
1: El formato del programa era, ¿no? Eso. Sí, ya desvincularon a todos. Se levantó el programa.
2: Y Fiato, que también es responsable, porque si es la gente que vos ponés, que vos elegís para trabajar. Si vos no tenés un protocolo...
0: Lo que pasa es que él jamás se imaginó, Graciela.
2: Ya se le bajaron, dicen, ¿no? Esto vamos a decir lo que son todos rumores, porque no sabemos. Muchos anunciantes, ¿no? Al uso, que es un streaming, porque no es un medio convencional.
1: Perdieron seguidores streaming. También, en un día, un montón de seguidores.
2: Sí, claro, porque
1: y eso significa dinero también. Lo que pasa, es un programa que originalmente se plantó como programa de entretenimiento. Quédate en ese eje.
2: Claro, y
1: entretener, acompañar, nada más.
2: Periodista, locutor y bueno. Que sabe cómo tiene que actuar en estos momentos, y si vos no sabés, hay que callarte. La producción, por supuesto, les va a costar mucho conseguir trabajo.
0: La chica esta que mostraban ahí. Bueno, vamos a ver los cortes, ¿les parece?
1: Vamos a hablar de las interrupciones de los servicios eléctricos, cortes programados de luz para hoy. Atención, Roca, hoy de 9:30 a 13:30, Edersa está anunciando un corte programado por mantenimiento de subestaciones transformadoras para los cuadrantes comprendidos por las calles San Juan, Piedra Buena, El Halcón y El Gavilán por un lado, Los Mirlos, Los Gorriones, Chipoleti y Piedra Buena por otro. En Contralmirante Cordero, el corte programado va de 13 a 15 por una obra de ampliación de redes de baja tensión. Esto es para la zona próxima a la Ripiera Los Pileros, ubicada sobre Ripio Calle 1. Y tenemos también en Neuquén Capital un corte programado por parte de CALF de 8:30 a 12:30 para el barrio Cordón Colón, Auca Mahuida, para renovación de equipamientos para ampliar la capacidad y mejorar el servicio. En tanto, en la provincia de Neuquén, atención, zonas del Alto de Neuquén, de 14 a 16 el corte programado va a ser para Barbarco, Manzano Amargo y zonas de influencia. No se generará con reservas frías, será para efectuar tareas de mantenimiento y readecuación en líneas de media tensión. Sumamos un poquito más allá, Las Coloradas y zona rural también. Esto lo informa EPEN, afectando varios lugares, sobre todo en cercanías de Las Coloradas, por ejemplo, La Rinconada, Catanlil, Remolinos y Calcatre, la zona de la comunidad mapuche en Amúncura, será de 14 a 17 para realizar tareas de mantenimiento en la línea troncal.
0: Bien, así que los cortes de luz de cada día ya lo hemos dicho.
1: Sí.
0: Después lo repetimos.
1: Ya está.
0: Vamos a escuchar, Graciela, cómo comer este fin de semana. ¿Vos comés locro, Graciela?
2: No, paso.
1: Yo comí locro del 25 en Córdoba. Fue mi primer locro del año. Y mañana...
0: Sí. Después lo repetimos.
1: Ya está.
0: Vamos a escuchar, Graciela, cómo comer este fin de semana. ¿Vos comés locro, Graciela?
2: No, paso.

0: Samuel García siempre nos ayuda a repensar un poquito nuestra alimentación. Licenciado en nutrición, lo escuchamos como cada viernes.
1: Hola, mi nombre es Samuel García, soy nutricionista y este es el Espacio Saludable. Se viene el 1 de mayo, Día del Trabajador, y al igual que en las fiestas patrias, una tradición de todos los argentinos y argentinas es celebrarlo comiendo locro. Esta fecha es muy significativa para todos los argentinos. Y uno se reúne a ahorrar y celebrar una cultura, una identidad nacional. Y la comida dice mucho. La comida es una construcción social. Y la construcción de una nación también tiene que ver con todo lo culinario. Por eso esta es una época de locro y por eso es tan emblemático para todos los argentinos y argentinas. Este es un plato lleno de historia, lleno de sabor. Es más allá de un tradicional guiso. Tiene su origen en tiempos prehispánicos y es la fusión de culturas. Sí, la fusión de una cultura de pueblos originarios, con españoles, con criollos, que va a generar identidad nacional. Además, este plato está cargado de historia. El locro se consume en Argentina en estas fechas patrias porque radica una conexión histórica entre lo que es el plato y la identidad de independencia del país. En aquellos años de lucha por la libertad, este locro, este plato, este alimento reconfortante se transformó en una identidad, en un emblema de los patriotas argentinos. Su sabor, su sustancia, se convirtieron en un símbolo de la resistencia y la unidad. Eso lo hace más que un simple guiso. Eso lo hace más que poroto, maíz blanco, carne y un sancochado. Con el tiempo, las diferentes regiones de Argentina adoptaron diferentes tipos de locro. Algunos le ponen poroto, otro le ponen mandioca, otro le ponen trigo, otro le ponen maíz. Pero siempre la identidad es la misma. Un sentimiento nacional. Es una cocción en base a vegetales que se cocina a fuego lento por varias horas. Lo que sí es un plato sustancioso, nutritivo, altamente calórico, como todos sabemos. Se come con cuchara y te da calorías. Es un plato típico de invierno. Sierra, invierno, fiesta patria, identidad nacional, rico, sabroso, argentinos. Ahora la pregunta que nos hacemos es, teniendo en cuenta todo esto, ¿se puede hacer un locro un poquito más saludable? La respuesta es para esto, sí, se puede hacer. Es necesario aumentar el volumen a expensas del agua de cocción, aumentar la fibra, disminuir la grasa, aumentar por consiguiente los vegetales y buscar cortes más magros. Aunque parezca increíble, este locro saludable no pierde el sabor característico. No va a ser un plato de bajas calorías, pero aporta muchas menos. Además de ser una opción mucho más económica. Primeros tips que vamos a tirarte. Acá hay que desgrasar la cosa. El chorizo colorado, la panceta. Hay que desgrasarla, hay que cocinarlas aparte. Aparte del mondongo, de todo lo que es el resto de los ingredientes, así le podemos sacar la grasa y después incorporarlo. El maíz blanco, los porotos, son opciones saludables y que no son grasosas, tienen una base de almidón. La costilla de cerdo también son buenas opciones, puedo usar lomo de cerdo, mondongo, bola de lomo o nalga en lugar de falda. Son opciones que puedo llegar a incorporar. Y el secreto del locro es el zapallo que le va a dar esa pastosidad. Lo desgraso por un lado, después cocino todo como corresponde y después con ese zapallo criollo hago un rico puré, se lo incorporo y eso es lo que le da la consistencia al locro. Le puedes echar un poquito de aceite arriba, pimentón para saborearlo y ya está. Con un poquito de verdeo tenemos la preparación justa para hacer un locrazo. Gracias por todo y hasta la semana que viene. Chau, chau.
0: Bueno, temporada de locros y cómo hacerlo saludable para presentar un buen plato nutritivo en

0: La mesa de todos nuestros oyentes. Lo escuchábamos a Samuel García, licenciado en nutrición.
1: Les propongo hacer un poquito de música. ¿Puede ser? Hacemos música, pausa. ¿Con qué temperatura vamos a ir?
0: Con 6 grados centígrados, 4 décimos, sensación térmica de 3.5.
1: Bueno, hoy un tema también, Graciela, ya te escuché a la tarde, sí. Porque te escucho, una situación que se vivió, yo me enteraba ayer a la tarde porque me mandaban varios mensajes, colegas y demás, de un aterrizaje de emergencia que hubo, ¿no? En un la susto, parte de ¿no? Roca. Un susto, fue gracias
2: un
1: a Dios
2: susto
1: nada más.
2: Porque solo hubo daños materiales en la aeronave, pero el piloto no tuvo problemas, logró aterrizar en un campo cercano al aeropuerto, y el jefe de la regional segunda, quien es que habló con nosotros, confirmó que, bueno, ahora se están haciendo todas las pericias y determinar qué fue lo que provocó esta emergencia, que se supone que es un problema en el motor, sí, de la avioneta, que ya salió con algunos problemas desde Buenos Aires.
1: ¿Eh? Lo importante es que no pasó absolutamente nada de nada.
2: No, sí, daños materiales, claro, pero solo los daños materiales, pero no humanos.
1: Eso tiene arreglo.
2: Y por otro lado, ya que estuvimos hablando con el comisario José González, que es el jefe de la Regional Segunda, también nos confirmó la recaptura de un prófugo que estaba circulando en motocicleta robada en Chimpay. Fue recapturado, estaba siendo buscado. Bueno, también aprovechamos y le preguntamos sobre esto. Pero con respecto al piloto de esta avioneta, había despegado minutos antes con destino a la provincia de Buenos Aires, cuando el motor comenzó a presentar una falla, y ante esta situación lo intentó regresar a la pista, pero al advertir que no alcanzaría a llegar a tiempo, decidió efectuar el aterrizaje de emergencia en un sector descampado, donde fue, bueno, asistido luego por la policía, bueno, por todos quienes tienen que trabajar en emergencias.
1: Lo importante, bueno, que no pasó nada. Exacto. Es lo más importante, ¿no? Y un temita que no me quiero olvidar. Ayer también te escuché, Graciela, porque te escucho a la tarde con Mario, porque es un resumen, me gusta. Está el tema de el caso de Marcelo Román.
2: Sí,
1: fue imputado.
2: Fue imputado, le confirmaron, le formularon, mejor dicho, sí, los cargos a Marcelo Román en Allen, en una audiencia que, bueno, se había postergado para ayer, y allí estuvo presente en esta investigación impulsada por Graciela Echegaray, la fiscal del caso Celeste Benatti, por hechos encuadrados en el delito de administración fraudulenta y peculado. Así que ahora hay un periodo de 2 meses para iniciar la investigación, encaminando esto hacia el juicio.
1: Seguramente mientras esté el juicio va a tener que pedir licencia, me imagino. Bueno, yo lo escuchaba también ayer acá, lo escuchaba también acá ayer, Graciela, y él niega todo, que él no desconoce lo del teléfono.
2: No, claro. No se da por aludido. Habló, tuvo algunas palabras.
1: Ayer, sí.
2: Pero bueno, con total liviandad, ¿no? Como si estuviera hablando de otra cosa. No, me parece que no está viendo lo grave de la gravedad de la situación. Porque no es solamente un teléfono. Es el teléfono que además todavía no apareció, a través del cual una persona que no formaba parte del gabinete tenía responsabilidades administrativas y ejecutivas, dando órdenes,
1: De todo,
2: que es Sebastián Ocampo.
1: Sebastián Ocampo. Les propongo hacer un poquito de música. La gente puede opinar de todos los temas, Karina.
0: Al 2995 11 21 44.

0: Mañana feriado nacional en nuestro país por el Día de la Bandera. Estábamos escuchando Canción de la Bandera interpretada por Abel Pintos.
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0: Escuchá, las 5 de la mañana, 56 minutos, 5 de la mañana, 56 minutos. ¿Qué temperatura tenemos a esta hora de la mañana?
1: 6 grados centígrados, 4 décimos, sensación térmica 3.5, cielo ligeramente nublado, 67% la humedad relativa del aire, viento del oeste a 15 kilómetros por hora.
0: Graciela, no hemos hablado de Adorni. Me parece que es una deuda que tenemos pendiente ambos.
2: ¿Qué habría que hablar de Adorni, Omar?
1: Nuevo capítulo. Hay que esperar al 2 de julio.
0: Hasta
2: no pasó nada ayer con Adorni. Por eso te digo, no pasó nada nuevo. No sé qué habría que hablar.
0: Y que el presidente parece ser que lo va a llevar mañana a Tucumán. A Tucumán,
1: no,
0: a Rosario.
1: No, a Rosario.
0: A Rosario.
2: Es el jefe de gabinete. No sería raro que vaya, ¿no? Como cualquier otro funcionario. Pero que yo sepa, no hubo ningún otro nuevo capítulo más que lo que venimos hablando hasta ahora. Ayer la noticia pasó por otro lado.
0: Sí, pasó por lo que debíamos tener razón, pasó por lo que dijimos un ratito. Pero que tiene lo de Florencia. Pero lo que sí te digo que lo escuchaba a un diputado del PRO hablar ayer en TN y él sostiene que ellos están pasando al gobierno, pero quieren que dé un paso al costado a Adorni. Es lo que decía.
2: Claro, pero Milei no quiere.
0: No quiere. Está ahí.
2: Y después cuando han podido votar o hacer las preguntas, los del PRO tampoco lo han hecho. Entonces,
0: un doble.
2: Tiene la posibilidad de levantar la mano en el Congreso o decir lo que quiere en los micrófonos. Una cosa dicen en los micrófonos de los medios y después cuando tienen que actuar, no lo hacen.
1: Bueno, mañana quieren mostrar un signo de unidad, por eso van todos a Rosario. Ha sido convocado el gabinete ampliado al Monumento de la Bandera. Mañana el acto central a nivel nacional gira en torno a la ciudad de Rosario para participar junto al presidente del homenaje por el fallecimiento de Manuel Belgrano. Una postal similar a la del Tedeum del 25 de mayo va a servir no solo para mostrar el respaldo de Milei a su ministro coordinador, sino también para reunir a la plana mayor del gobierno tras los recientes episodios de tensión interna. Entonces quieren, como limpiar un poquito la imagen, dar la sensación de unidad públicamente. Han sido todos convocados.
2: Claro, pero me parece que el tema no da para más.
1: No.
2: El tema Adorni está muy claro, muy concreto y evidentemente Adorni es Milei y Milei es Adorni. Porque si no ya un funcionario de estas características no hubiese resistido más que una semana en cualquier otro gobierno, pero claro. Si en este gobierno lo único que hacen es hacer fotos para mostrar unidad es que, que avalan, ¿no? Lo avalan absolutamente la conducta de Adorni. Además, se ha cansado de decir el presidente que Milei es inocente y que la culpa es de los periodistas.
0: Sí, yo lo.
2: Por lo tanto, si vos me preguntás qué pasó, que el tema Adorni, y no pasó nada.
1: No.
2: Como no ha pasado nada, siempre. Bueno, ahora va a tener, cuando lo convoque a la justicia, bueno, ahí espero que pasen las cosas, ¿no?
1: Por eso porque levantaron después la sesión del 25
2: claro,
1: de junio.
2: Los diputados, Graciela, en vez de gobernar, están distraídos. En vez de gobernar, no tienen que gobernar, me voy a corregir. Legislar y avanzar sobre leyes, lo que están haciendo están detenidos en un tema que no pueden decidir nada, porque esto depende únicamente de la voluntad de Javier y Karina Milei.
0: Bueno, ayer le escuchaba así a Patricia Burlich, que ya dijo que este es un tema que seguramente el presidente va a decidir y el que tiene la última palabra, dijo, era el propio presidente. Lo dijo ayer Patricia Burlich.
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0: Las 6:01 un minuto, estamos acá nosotros, estamos en La Voz del Comahue de Chipoleti desde las 5:00 a.m. y estamos también junto a ustedes a través de streaming ahora, el YouTube, en las redes sociales, estamos en Canal 10. Así que a todos buenos días, buena jornada, buen inicio, para todos de las 5 estamos acá, sépalo. Estamos desde las 5:00 a.m. acá, como todos los días, Así que le decimos buen día nuevamente a toda la gente que está escuchando la radio, mirando la pantalla de la televisión y, por supuesto, toda la actividad que tiene que ver con Río Negro y Neuquén, como es habitual, Así que a todos buenos días una vez más, pero de las 5 estamos acá. Ayer, ¿saben qué, chicas? Conocí a Francisco.
1: Francisco.
0: Así es.
1: ¿A quién? ¿Qué Francisco?
0: Yo había conocido para allá, vamos a un video más para la tele. Francisco, que está en la radio, en La Voz del Comahue, en Deporte, está desde las 13:10 aproximadamente hasta las 14:30. Habla de todo el tema, Francisco Magazine, que habla sobre todo el tema de la liga, todo lo que tiene que ver con el tema de los partidos de fútbol y demás, de las inferiores y demás. Así que es un programa para escuchar acá en la radio. Él está también haciendo un streaming del Mundial y demás, pero lo quería comentar. Ayer estuve con él y con Chorky en la radio, hicimos un video y demás para la promoción del programa, que solamente después va a estar saliendo también. Así que nos grabamos un ratito ahí. Una muy buena onda de ambos por el programa deportivo que se hace también aquí en La Voz del Comahue. A la 1:10 más o menos, y 15 sale acá por la Voz del Comahue. ¿Tenemos datos del tiempo actualizados? Sí.
1: Sí, eso estamos buscando. De acuerdo al Servicio Meteorológico Nacional, 6 grados centígrados, 4 décimos la temperatura, sensación térmica 3.5, cielo ligeramente nublado, 67% la humedad relativa del aire, viento del oeste a 15 kilómetros por hora.
0: Y un tema también que estamos hablando de temprano, ¿no? Bueno, un repasito de una línea, bueno, fue lo que se dijo ayer con respecto al tema del Mundial. Se vienen los partidos de Argentina la próxima semana. Y a la vez también estuvimos hablando, bueno, el caso Adorni también hablamos un ratito, no hay mucho para hablar del tema, pero las actividades que van a haber por el Día de la Bandera en Chipoleti, ¿qué es todo?
1: Bueno, tenemos hoy la promesa a la bandera, hoy viernes 19, escuelas primarias de Chipoleti van a poder participar del acto de la promesa de la bandera en el Estadio Municipal, esto es calle Naciones Unidas al 1700, será a las 10:00 a.m, están todos invitados a este acto central. Vamos a ver cuántos estudiantes se reúnen hoy a las 10:00 a.m. en el Polideportivo de la ciudad de Chipoleti.
0: Bueno, y en 5 saltos la actividad comienza mañana tempranito.
1: Mañana.
0: Más o menos 8:30 se van a hacer para las 9:00 comenzar la actividad y después está toda la jura, porque claro, la promesa de los chicos, la jura de los grandes.
1: No, claro, bueno. Y mañana en Neuquén hay 727 alumnos de 32 escuelas de toda la provincia y más de 260 cadetes y aspirantes de la policía que van a realizar su lealtad, su promesa a la bandera. Además, cada estudiante va a recibir, después de la promesa, una camiseta de la selección argentina como recuerdo de la jornada.
0: Ah, mira, ¿quién la va a dar?
1: El gobierno de Neuquén. Por segundo año consecutivo, Neuquén va a realizar una promesa masiva de lealtad a la bandera nacional. Será mañana, sábado 20 de junio, donde más de 700 estudiantes de cuarto grado de 32 escuelas primarias de distintas regiones de la provincia se van a congregar en el Estadio Rucache. Van a viajar de toda la provincia, van a hacer la promesa de todo Neuquén en el Estadio Rucache. La presidenta del Consejo Provincial de Educación, Glenda Temi, explicó que esta iniciativa busca brindar igualdad de oportunidades a los estudiantes de todo el territorio provincial y fortalecer el sentido de pertenencia y de identidad nacional. Así que mañana, contingentes de Barbarco, de Los Carrizos, Los Guañacos, Chosmalal, Tricaumalal, El Alamito, Trompul, Lago Hermoso, Pilpil, San Martín de los Andes, Junín de los Andes, Neuquén Capital, Cutralcó, Las Lajas, La Buitrera y Rincón de los Sauces, entre otras localidades, van a estar presentes ante estos 727 estudiantes representando estas 32 escuelas. Cuando terminen la promesa de la lealtad a la bandera, cada uno se va a llevar de regalo una camiseta de la selección argentina.
0: Bueno, ¿no? Graciela, varios temas para hablar también en la provincia de Río Negro, y uno de ellos es que van a continuar la semana que viene reuniones sobre la Ruta Nacional 22 con Nación. Ayer lo dijimos, ¿te acordás? A la mañana temprano.
2: Sí, con una reunión de gabinete.
0: Sí, lo concreto, Graciela, en esto es que la provincia quede todo aclarado, todo, que quede todo, cosa que después, viste, nos diga no. Esto no se dijo, no, se dijo. Uh-huh. Por eso vamos a ver si vamos a caminar hoy con Raúl Grun, pero en concreto, la Carlos, que se busca también que se agilice, porque como lleva toda su etapa, te imaginas que una reunión, después la revisión de tal trámite, de tal otro, es como que no va a llegar más. Uh-huh. Queremos todo que se arreglen las rutas.
2: Y hablando de Río Negro, la información que tenemos del ámbito provincial es que sumaron y recuperaron vehículos para más presencia policial, porque en Río Negro incorporaron 100 automóviles, son marca Fiat Cronos, que están destinados a tareas de prevención y patrullaje. Además, recuperaron otros 200 vehículos que estaban fuera de circulación. Esto es lo que informa el gobierno y van a permitir ampliar las zonas de patrullaje. Se suma además a la adquisición de 26 camionetas 4x4 y también 4x2 equipadas, destinadas al trabajo policial en las distintas regiones, 18 motocicletas, un UTV y dos cuatriciclos, que van a permitir también ampliar la capacidad de despliegue en distintos escenarios y en distintos tipos de regiones, distintos tipos de terreno, digámoslo bien. Bueno, estos móviles y unidades recuperadas, dijo el ministro, que permiten afianzar la presencia policial en distintas regiones. Bien. Esto fue informado por el gobierno de Río Negro.
0: Bien. Bueno, ayer me preguntaban, todavía no está la fecha, ¿cuándo se paga el aguinaldo?
1: No hay ayer, fecha, no, no hay fecha.
0: Mañana se lo voy a preguntar nosotros, se lo voy a preguntar cuando vaya a Cinco Saltos. ¿Cuál va a ser mi primera pregunta?
1: Aguinaldo. Aguinaldo.
0: No, porque es lo que quiere saber la gente. Sí, ayer todo el mundo me preguntaba. Sí. Todo el mundo preguntaba.
1: Ya estamos a 19.
0: Hablando de par de plata, Graciela, vos que estás en Chipoleti y vos, Karina,
1: sí,
0: también.
1: A revisar.
0: ¿Qué pasó, Graciela? ¿Jugaste vos? ¿Jugué yo? Ahora voy a irme.
1: A revisar billeteras, bolsillos de jean, de pantalones que hayas guardado, de camperas que ya no uses. Porque si pasaste por alguna agencia de Chipoleti, jugaste al Kini 6 y no revisaste la boleta, podés ser un ganador que todavía no aparece.
2: ¿Y de cuánto? ¿Se sabe?
1: Sí, ya te cuento. Ganó el Kini 6 aquí en Chipoleti, pero no pasa a cobrar los millones que se podría perder esta persona, además de Racha, en su tradicional agencia, la 25. Hay una persona, Javier, que es el dueño de la agencia, que ha vendido dos premios millonarios del Kini 6 con pocos días de diferencia. Uno, el más reciente, quedó en poder de un fiel cliente que se alzó de 16 millones de pesos libres de impuestos. El otro, de alrededor, Graciela, de 22 millones de pesos.
2: Y no sabe qué ganó.
1: Todavía no lo reclama.
2: Claro.
1: No se ha enterado esta persona que es millonaria.
0: ¿Cuánta plata?
1: 22 millones.
2: Ay, a lo mejor una persona que no es jugador frecuente.
1: Pero tenés que revisar.
2: Eventualmente vi un cartel, algo en algún lugar que se jugaba, entró, jugó y se olvidó.
1: ¿Cómo no vas a chequear? Bueno, 22 millones de pesos
0: que
1: estamos buscando.
2: Ha pasado muchas veces.
1: Estamos buscando ganador. Viste que aparecen a último momento, el último día, el último día de plazo. Bueno, en una semana se vence el plazo para estos 22 millones. El domingo, dice el dueño de la agencia, vendimos un premio en la modalidad Siempre Sale del Kini. Y hace 20 días otro del sorteo especial que armó el poseado santafesino por el Mundial de Fútbol.
0: ¿Dónde queda esa agencia?
1: Ituzaingó 567. ¿Pasaste por ahí?
0: Sí.
1: ¿Sí? ¿Jugaste ahí? ¿En la zona de los bancos de la calle Esmeralda?
0: Sí.
1: Bueno, por ahí está la agencia, la 25, de donde apareció una persona, ingresó a la agencia.
0: De los
1: no, porque además tiene un código de barras para chequear.
0: Y se le pega
1: te va a decir que es trucha.
0: Para poder cobrarlo.
1: Bueno, esta boleta
2: no
1: ganadora
2: preso,
1: tiene tiempo hasta el 25 de junio, es decir, la semana que
0: millones,
1: viene.
0: 22 millones, por amor de Dios. Si no querés la plata, preguntá por alguien acá en la radio, por mí, principalmente por mí, preguntá. que yo lo quiero.
1: Bueno, que te entregue la boleta vos y vas y la reclamás. Porque no está identificada, eso es cierto, es al portador. O sea, podés empezar a revisar los papelitos, a lo mejor lo tiraste a la basura y no te das cuenta, empiezan a revisar, no, ¿dónde puse esa boleta? Empiezan a revisar, porque el jueves 25 va a ser el último día, plazo máximo para que aparezca este ganador en Chipoleti, sí, de 22 millones de pesos.
0: Estaba en un capítulo de Los Argentos, cuando la hija va a comprar una, le compra una boleta a un muchacho que es ciego. Un muchacho pobrecito, no ve nada, te imaginas qué boleta le va a vender, cualquiera. Y justo salió una ganadora y pensaron que era la ganadora. Y una boleta, como no se fijaba en la fecha, la boleta era ganadora, pero...
2: Con otra fecha.
0: Claro, con otra fecha. Fue Pepe Argento en la zapatería, le pegó cachetazos al jefe, le dijo, basta, no te banco más. Soy rico, tata, y cuando...
2: No, no existía. Y a Moni Argento le decimos que siga siendo Moni Argento.
1: Moni Argento, que se quede ahí.
2: Y bueno, no dé noticias.
1: Es una buena idea, Graciela.
0: Buena idea tuya, Graciela, pero yo
1: zapatero
0: pensaba...
1: Zapatero a tu zapato.
2: Ah, zapatero a tu zapato.
0: O que haga videos. No. Hace videos también ella.
2: Sí. ¿Videos?
0: Sí, hace videos. No para ustedes, pero videos. Vos sos chica todavía. Vos tenés 15.
2: ¿Cómo videos?
0: 15. Ella hace videos de
2: tonalidad. ¿Para OnlyFans y eso?
0: Sí, para gente grande.
1: Para plataformas de adultos.
0: Claro, para gente más grande que nosotros. Nosotros no podemos, vos somos menores.
2: No, decilo.
0: En serio, hace videos ella.
1: Bueno, pues como...
0: Videos para adultos.
1: Bien. Bueno, hay muchas está personas bien, que venden. Si
2: lo monetizas.
0: Sí, cobra.
2: Está bien.
0: La gente va a la página.
2: No sabía eso.
1: No, yo tampoco sabía.
2: Es una excelente actriz, es muy talentosa, trabaja desde los 10 años, ¿no? Tampoco necesita lo que hizo ayer, ¿no? No necesita hacerlo para trascender porque ya es conocida, ¿no?
1: Claro.
2: Pero sí, quedó en un lugar muy incómodo. Pero lo de los videos no lo sabía, Mar.
1: No, yo tampoco. Sé de otros nombres que sí. Trabajan y mucho y venden contenido.
2: Contenido para adultos.
1: Para adultos, donde las personas que...
2: Está muy bien, ¿no?
1: Van a esa plataforma, está bien monetizar. O sea, si hay una oferta es porque hay demanda.
2: Claro.
1: Y mucha demanda.
0: Bueno, después de este tema...
2: Que vos trajiste a la mesa.
0: Yo traje a la mesa, que ahora quiero salir.
1: Y no podés. ¿Querés subir?
0: Listo, mi papá me va a retar después. Omar, ¿cómo hablas tal cosa? Me dice. Pero me lo comenté hace una gracia.
1: Sí, bueno, déjame leer algunos...
2: No, mira, y hablando de lo de Florencia Peña, que fue lo que más se habló en el día de ayer, yo creo que también, más allá del error, del horror, ¿no? Que... insalvable lo que hizo, también aprovecha muchos a pegarle por su identidad política y por ser mujer, porque nunca escuché tampoco semejante desastre contra ningún varón, que han dicho también y se han equivocado. Uh-huh. Y han hecho porque esto no es la primera vez que pasa, ha pasado mucho, pero también en su condición y en su calidad de mujer también aprovechan para pegarle, y en su condición de kirchnerista, ¿no? Porque ella es siempre lo ha manifestado, ¿no?
0: ¿Otro presidente o Pinochet?
2: Bueno, si el presidente se ocupe de Adorni, digamos, que ya tiene bastante con lo suyo como para estar poniendo los ojos afuera, ¿no?
0: Le doy un dato a las dos.
2: Que se dedica a gobernar en vez de a escribir tweets.
0: Vamos a escuchar a Karina ahora para que nos cuente qué ha pasado un día como hoy. Pero les cuento un dato a las dos que no se entere nadie.
1: Cuente.
0: Graciela, no lo digas. Vos tampoco, Karina. Hay un actor muy conocido,
2: sí,
0: muy conocido, que está en Chipoleti.
1: ¿En serio?
0: Así es.
1: ¿Quién está por Chipoleti?
2: ¿Que la esposa es de por aquí?
0: No. Que tuvo un problema hace poco.
1: ¿Y está acá?
0: Así
1: ¿Lo
0: es.
1: ¿Viste?
0: Así es.
1: ¿En serio?
0: No, sí.
1: ¿Te sacaste fotos? ¿Hiciste alguna historia?
0: No, nada.
1: Bueno, 6 de la mañana,
0: pero
1: 15 dejan, minutos.
0: Pero aparte no me dejan decirlo.
1: No, tenés que decirlo. No, si está con bajo perfil y pide, por favor, que
2: un actor, ¿verdad? ¿Alguna? No sé, no lo saqué. ¿Vos lo sacaste, Karin?
1: No. Actor nacional.
0: Vamos a las
1: No, pero ayúdame, porque yo no lo sé en realidad.
0: Te lo conté a vos nomás, Graciela, no para que se entre la gente. Te lo conté también a vos, Karina. Es un actor nacional muy famoso. Vamos a la efeméride.
1: Bueno, descubra quién entonces.
2: Claro, descubra quién es el actor que
1: hoy es 19 de junio. ¿Qué pasa con las efemérides? Hoy, chicos, tenemos que saludar a los rugbyers argentinos, que tenemos un montón conocidos. ¿Tenés algún conocido para saludar? Hoy es su día. ¿Sabían que el 19 de junio es el día del rugbyer? Bueno, esto es en conmemoración a la historia histórica victoria de la selección argentina de rugby por 11-6 ante los Juniors Springboks en el estadio Ellis Park de Johannesburgo en 1965. Ese día nació el emblemático apodo de los Pumas y después te voy a contar por qué. Pero por ahora nos quedamos con que es el día del rugby en nuestro país. Tenemos mucho para saludar, sí. Tenemos muchos conocidos.
0: ¿Me permitís mandar un saludo?
1: Sí, claro que
0: al
1: sí.
0: Al doctor Alejandro Schroeder. Juega al rugby, Graciela.
2: Mira. Ah, claro, y fue dirigente también, claro, sí.
1: Bueno, tenemos muchos conocidos, así que si quieren saludar al suyo, 299-511-2144. Hoy es el Día Internacional para la Eliminación de la Violencia Sexual en los Conflictos. Con esta fecha se busca concientizar a la población de la importancia de acabar con la violencia sexual durante todos los conflictos, honrar a las víctimas y rendir tributo a todas esas personas y organizaciones que luchan cada día para erradicar estos delitos. Las violaciones en las guerras son una lacra y un crimen de lesa humanidad. En 2025 las Naciones Unidas se ha propuesto acabar con ellas o al menos intentarlo. Por eso nos ayudan a reflexionar sobre la idea de romper este ciclo, sanar las heridas, abordar los efectos intergeneracionales de la violencia sexual asociada a los conflictos. Bueno, siempre nos enteramos de aberrantes hechos cometidos en el trasfondo de distintas guerras o conflictos bélicos en distintos países. Vamos a repasar un par de hechos específicos de la historia. Uno nos lleva a 1884, cuando fallece Juan Bautista Alberdi, el padre de la Constitución Nacional. Lo hacía en Francia, en una ciudad que se llama Neuilly-sur-Seine. Fallecía Juan Bautista Alberdi, padre de la Constitución Nacional, nacido en Tucumán en 1810. Fue parte de la generación del 37, opositor a Juan Manuel de Rosas, se exilió en Uruguay y luego en Francia. Bases y puntos de partida para la organización política de la República Argentina de 1952 fue el libro que influyó en el debate del año posterior en Santa Fe, del cual emanó la Carta Magna. Él sostuvo una polémica con Domingo Faustino Sarmiento en Cartas Quillotanas y más tarde publicaría, entre otros libros, Sistema Económico y Rentístico de la Confederación Argentina y El Crimen de la Guerra, en el que condenaba la campaña militar de la Argentina, Brasil, Uruguay y contra Paraguay. Año 1938 estamos en clima de mundial y ese año Italia, un día como hoy, salía bicampeón del mundo. Sí. Italia retenía el título mundial de fútbol venciendo 4-2 a Hungría en la final del campeonato disputado en Francia. Ahí estamos acompañando imágenes de esa época, año 1938.
0: Así, el peinado que tenía uno ahí.
1: Italia revalidaba el logro obtenido como local en 1934. Recién estábamos viendo la pantalla completa con esta imagen de Italia bicampeón antes del partido decisivo. El plantel recibió un escueto telegrama de Benito Mussolini diciendo nada más que esto, vencer o morir. Ante esta arenga prefirieron vencer. Más tarde, y a propósito de esa amenaza, el arquero húngaro Antal Szabó declaraba: nunca en mi vida me sentí tan feliz por haber perdido. Con los 4 goles que me hicieron, salvé la vida a 11 seres humanos. Fíjate vos, ¿no? Porque fue una intimación. Sí. Una intimidación, lo decimos bien, de quien estaba a cargo de Italia.
0: Creo que lo iban a matar. Que ibas a...
1: Vencer o morir, decía.
0: Ay, por Dios.
1: Vencer o morir. Vamos a seguir avanzando con estas efemérides del 19 de junio y la otra nos lleva al año 1965. Y aquí nos detenemos porque estuvimos hablando de los rugbyers y es el nacimiento de los Pumas un día como hoy. ¿Por qué nacían los Pumas? Bueno, aquí viene la anécdota. En su gira por Sudáfrica, la selección argentina de rugby obtenía esta victoria histórica derrotando 11-6 a los juniors de los Springboks, el seleccionado alternativo de ese país. El triunfo obtenido en el Ellis Park de Johannesburgo posicionaba al rugby argentino en el mundo. Ese yaguareté del escudo de la Unión Argentina de Rugby era confundido por los sudafricanos con un puma.
0: Ah, mira.
1: Y a partir de ahí, ese yaguareté que se convirtió en puma fue el origen de los pumas, del nombre de los pumas, con los cuales a partir de ese momento iban a identificar a los jugadores de la selección de rugby. Así nace el apelativo del seleccionado con el que hoy conocemos a los pumas. Un hecho fortuito del año 65, bautizando a la selección argentina.
0: ¿Vos sabés por qué se llama marabunta? Acá Graciela, vos que sos de Chipoleti, y vos, Karina, ahora...
2: Las hormigas. ¿Eh? Las hormigas, marabunta.
0: Porque dicen que hay una historia, la contó, grabé el pasajero, yo lo buscaba con Facundo Ancora, que es periodista, Facundo Ancora, y es un hombre mucho ligado al tema de los, del tema de la bolsa, la parte económica, ¿no? Y él sostiene que tiene que ver también con una, viste, un tipo, una hormiga grande de Brasil.
1: Claro.
0: Así que de ahí salió, pues empezaban a llamarle
1: marabunta.
0: Marabunta, ¿no? Y quedó marabunta. Y
1: siempre hay un porqué detrás de cada nombre.
0: Tienen una hormiga.
1: Una hormiga en su casaca. Año 1969 nacía Soledad Villamil, quien hoy está cumpliendo años. Lo hacía en La Plata, la actriz y cantante Soledad Villamil, quien ha trabajado en cine, por ejemplo, en Un Muro de Silencio, o La Vida Según Muriel, El Mismo Amor, La Misma Lluvia, o Un Oso Rojo, El Secreto de Sus Ojos, o Las Grietas de Jara. En teatro, en Hamlet, La Venganza de Don Mendo, Ella en Mi Cabeza, y en televisión estuvo en Los Vulnerables, en Culpables, Locas de Amor. Ha publicado también 4 discos con temas de tango y de folclore. ¿La han escuchado cantar a Soledad Villamil?
0: Sí.
1: Bueno, vamos a descubrirla en esa faceta. Seguimos avanzando y nos vamos a el año 1993. Ese año el escritor inglés William Golding fallecía a los 81 años. Su obra incluye Los Herederos, El Dios Escorpión y Los Hombres de Papel, entre otros títulos. Sin embargo, su fama se debe a una novela de 1954 que se publica El Señor de las Moscas, que plantea la sobrevivencia de un grupo de escolares en una isla abandonada. Recibió el Premio Nobel de Literatura en 1983. William Golding. Búsquenlo y busquemos esa novela conocida, El Señor de las Moscas. Vamos a terminar nuestras efemérides con una musical, porque nacía un día como hoy, de 1950, en la ciudad de San Diego, California, Estados Unidos, Ann Wilson. ¿Quién es Ann Wilson? La cantante y compositora estadounidense, fundadora, junto a su hermana Nancy, de la banda de rock Heart.

0: 6 de la mañana, 27 minutos, estabas escuchando a Heart con All I Wanna Do Is Make Love To You.
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0: Las 6 de la mañana, 33 minutos. ¿Qué temperatura tenemos?
1: 5 grados centígrados, 5 décimos, con el cielo totalmente despejado. Sensación térmica 3.9, 71% la humedad relativa del aire. Viento del oeste a 8 kilómetros por hora.
0: Va a haber una actividad hoy que tiene que ver con la vacunación gratuita en la Isla Jordán.
1: Sí.
0: ¿No? Así es, entre las 9 y las 13. Esto es lo que se informó ayer también, ¿no? Va a haber una actividad gratuita hoy en la Isla Jordán, es por orden de llegada y a la vez también tienen que llevar el DNI. Esta es la información también que ayer se conoció, así que para que lo tengan en cuenta. Y también hoy, entre las 9 de la mañana, va a haber un consultorio laboral abierto en Roca, atención. Tiene que ver con todo el tema del área de trabajo. Esto es en San Juan al 1300, más o menos, de Roca.
1: Bien, bueno, volviendo a esta propuesta de jornada de vacunación en la Isla Jordán, tenemos que decir que esta actividad comienza a las 9 de la mañana, se va a extender hasta las 13, por si nos estás escuchando y querés acercarte, es en el Centro de Promoción Comunitaria de la Isla Jordán. Va a estar destinada a adultos mayores, a pacientes de riesgo y personas con enfermedades crónicas. Se va a atender por orden de llegada con documento nacional de identidad en mano. Estamos hablando de esta nueva jornada de vacunación, hoy 19 de junio, el Centro de Promoción Comunitaria de la Isla Jordán va a ser la sede de esta nueva jornada y todos se pueden acercar con documento en mano por orden de llegada. En este sentido, remarcaron toda la importancia de tener las vacunas al día. Así que va, si tenés el carnet, llévalo y si no, ellos se van a fijar.
0: Bueno, vamos a hacer algunas lecturas, Graciela. Recordamos entonces.
2: Tengo primero unos mensajitos.
0: Bueno,
2: aquí
0: por favor.
2: En el streaming nos escribe Pablo y dice: buen día, chicas. Sí, Omar Chicken Fuentes. Lamentable.
1: Hola.
2: Lo de ayer con Luzu. Ojalá no le afecte al capitán todo esto el lunes que viene. Milei defiende al ladrón de Adorni y a la mujer que es cómplice. Bueno, nos dice Pablo, y además la cantidad de dinero que sale a luz gastado o bien guardado que tiene Adorni y descaradamente nos miente a todos. Bueno, ayer recuerden los 8 millones de pesos
1: en sábanas.
2: En sábanas y blanquería. Bueno, todo lo que se va sumando.
0: Bien.
2: Bueno, tenemos la página de,
0: sí, de la radio.
2: De la radio, lu19.com.
0: Así es, la página.
2: .ar. Dice, cayó.
0: Ahí nos ven, mirá, Graciela, ya estamos.
2: También allá estamos. Cayó un tercer acusado, dice, por el homicidio de Manuel Uriel Aguilera. Esto es la audiencia, Omar, que se realizó este jueves en el foro penal de Chipoleti. La fiscalía sostuvo que el acusado integró el grupo que planificó y ejecutó el ataque a balazos ocurrido el 1 de marzo, mientras que la defensa cuestionó la acusación por supuestas contradicciones. La jueza avaló la imputación y dictó 4 meses de prisión preventiva. Un susto en Roca, una avioneta realizó un aterrizaje de emergencia. Además, formularon cargos al intendente de Allen por peculado y administración fraudulenta. Chipoleti licitó el parque del mercado y un domo para el anfiteatro. Formulan cargo, bueno, contra el intendente Marcelo Román en Allen. Y en Perú, confirmó la visita del Papa León XIV para noviembre del 2026. Otra vez nos pasan cerquita.
1: Oso, nos dicen.
2: Oso, claro, pero bueno, no estarían viniendo aquí a la Argentina.
1: Lástima, ¿eh? Bueno. ¿Cuándo tendremos visita del Papa nuevamente? Último fue Juan Pablo II.
2: Juan Pablo II.
1: Hace mucho tiempo.
0: Hace tiempo atrás. Bueno, ahí estábamos con la página, que nos puede escuchar también en la página. Allí estamos, en la página de
2: lu19.com.ar.
0: Vamos con alguna otra página, ¿vale? Para recordar también a ver qué dicen los diarios. ¿Tenemos un mensajito antes?
1: Vamos con mensajes antes. Buen día, Omar y equipo. Muy bien por acordarse de nuestras canciones patrias, dice Rubén, cuando escuchemos la canción de la bandera, de la interpretación de Abel Pintos.
2: Hermosa,
1: Muy linda.
0: Va a haber un recital de él, creo que son 7 a 8, mañana, que sigan la sigla y en TN, va a haber un recital exclusivamente de él cantado en todas las canciones patrias.
1: Qué linda, tiene un álbum especial.
0: ¿Sí?
1: Canciones patrias. Muy lindas versiones. Hola, buen día. Un gran saludo para los tres. Gracias por informarnos todos los días. Son unos genios. Soy Carlos de Cinco Saltos.
0: Ponete de pie.
1: Nos ponemos de pie.
0: A Cinco Saltos.
1: Buen día. Hoy y mañana, jueves, corre viento. Gracias. Bueno, sí, lo decíamos. Sí. Hoy viento. Vamos a tener, sí, una jornada con viento. Tranqui hoy. Sobre todo el fin de semana.
2: Está flaquito, claro.
1: Sábado y domingo van a ser jornadas ventosas en toda la región del Alto Valle. Hoy vamos a tener una máxima de 13 grados centígrados, pero el viento va a estar tranquilo.
0: Graciela, vos lo conocés, no me puedes decir que no, pues lo conocés.
1: ¿A quién?
0: Corre muy bien, es una atleta profesional que tiene Chipoletti, que es Paneiva.
1: Hoy vamos a tener una máxima de 13 grados centígrados, pero el viento va a estar tranquilo.
0: Graciela, vos lo conocés, no me puedes decir que no, pues lo conocés.
1: ¿A quién?

0: Bueno, mirá, lo estás mandando al frente,
1: Bueno, vamos
0: pobre chico.
1: con otra portada. Cuando
0: ¿Cuál?
1: quieran,
0: Vamos con una. Antes de la pausa, ya estamos con cuál, Karina, mirá.
1: vamos con Río Negro, ¿te
0: Vamos con
1: parece?
0: Río Negro,
1: Entonces,
0: dale.
1: Diario Río Negro presenta en su versión digital los siguientes títulos. Arriba, bueno, aparte de los resultados del Mundial, el Día de la Bandera se celebra bajo alta tensión política por la presencia de Adorni y de Villarroel. La vicepresidenta confirmó que participará a pesar de no haber sido invitada por presidencia, también estará el jefe de gabinete. La discusión reglamentaria que puede torcer el caso Adorni en el Congreso. Otro de los títulos: Deportes, dos buenas para Scaloni. Paredes y Tagliafico se entrenaron con normalidad y piden cancha. Ahora el
0: Mirá,
1: lunes,
0: qué lindo. A las 2 de la tarde.
1: próxima versión de otro nuevo partido. Espero ilusionarnos nuevamente. 2 de la tarde, sí, Graciela, ante Austria. Política, Jan de Nul operará la vía navegable troncal tras la licitación. El contratista que refaccionó la casa de Adorni ratificó pagos por 245 mil dólares.
0: Hubo una entrevista anoche exclusiva que
1: Y
0: dio
1: explicó que
0: en
1: la
0: la
1: obra se
0: 24.
1: amplió. Guarden esa cifra, 245 mil dólares y multiplíquenla por cada peso. Por el agro y la energía hubo récord de exportaciones y de saldo comercial. Otro de los títulos: ¿quiénes eran las dos personas que murieron en el trágico choque sobre la ruta provincial 2? Y aparte, algunas postales del Mundial. Mundial 2026, ¿a qué hora
0: Dale,
1: juega
0: dale.
1: Brasil este viernes 19 de junio? Te ve y dónde verlos todos los partidos, después te lo contamos. Está el primer clasificado del Mundial ya, chicos. México venció a Corea del Sur y ya pasó a la próxima instancia. Ayer fue goleada de Canadá 6-0 a Qatar, que sufrió dos expulsiones y se prendió a la cima. Y bueno, las dos buenas que te contaba de las
0: Está
1: noticias
0: bien.
1: para la selección argentina de Scaloni.
0: Bien. La tapa entonces del Río Negro. Hacemos pausa, chicas.
1: Bueno.
0: Hacemos pausa. Ya estamos con ustedes para compartir información. Todo lo que usted quiere saber. Bueno, acá, mira, me dicen buenos días, Omar.
1: Buen
0: Lindo
1: día,
0: día.
1: Omar.
0: Claudio Sepúlveda de Cinco Saltos, que se va a trabajar
1: Bien.
0: a Centenario. Qué
1: Bien.
0: lástima cómo va nuestro país, dice. Vean, opiniones, y me parece todas respetables, ¿eh? ¿En qué número?
1: Al 299-511-2144 se comunican con nosotros. Vamos con este y una pausa. Buenos días. Feliz día al ex rugbier Daniel Rosa. Excelente jugador. Jugador de los Indios del Club de Neuquén.
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0: Las 6 de la mañana, 47 minutos, estamos acá nosotros en La Voz del Comahue, estamos por streaming que tiene en el YouTube, la radio, y estamos también en Canal 10. Vamos a hablar, le propongo, chicas, con María Marta Áviles, es la Secretaria de Trabajo en la provincia de Río Negro. Queremos charlar con ella algunos minutos. ¿Cómo le va? Buen día, ¿cómo está usted?
1: Hola Omar, hola chicas, muy buenos días. Muy bien Omar, gracias por estos minutitos de llamado, y un saludo también ahí a toda la audiencia y todos los que los están viendo a través de streaming.
0: Bueno, quería comentar, porque justo también estamos con Canal 10 de Roca, que van a estar en Roca hoy desde las 9 de la mañana. ¿Qué va a pasar? Cuéntenos.
1: Bueno, sí, esto es parte de la recorrida que hacemos siempre por nuestras delegaciones. Nosotros tenemos 18 delegaciones en la provincia que brindan un servicio constante de asistencia, de asesoría, de resolución de conflictos, pero nos pareció muy importante también comenzar a tener como funcionarios públicos que somos el uno a uno con la gente, ¿no? Yo siempre cuento que yo arranqué desde la asesoría letrada hace muchos años allá en Viedma, y bueno, es volver también un poco a eso, ¿no? Escuchar a la gente, saber cómo están, qué podemos resolverles nosotros también trabajando directamente con ellos, sabiendo si hay que derivar para hacer un trámite, simplemente escuchar, acompañar, porque no en lo que es la inscripción en el Servicio de Empleo Rionegrino, que hoy está teniendo para nosotros un impacto muy importante, porque es la posibilidad de conectar a todos aquellos que buscan trabajo con las demandas que están teniendo las empresas en la provincia de Río Negro. Así que bueno, la idea es estar cerca, escuchar, recibir y obviamente acompañar a los ciudadanos de General Roca en todos los trámites que tengan que realizar en nuestra dependencia, que nosotros nos hemos mudado. Estamos en calle San Juan 1341, tenemos una delegación muy moderna, muy amplia, con lindas instalaciones para que la gente se sienta cómoda. Así que bueno, es una nueva propuesta, Omar, pero también es volver un poco a lo que uno siempre hizo, ¿no? Que es estar asesorando y acompañando a los trabajadores.
0: ¿Y cuál es la actividad, por ejemplo, que van a cumplir? ¿Qué puede hacer una persona? Por ejemplo, yo quiero ir, ¿no? Como un trabajador. Sí. ¿Y cuál es la atención? ¿Cuál puede ser el interrogante, la respuesta que ustedes pueden dar?
1: Lo que más surge es cuando un trabajador no sabe en qué condiciones se encuentra ante su empleador, ¿no? Si está registrado, si no, si tiene aportes, si está bien lo que cobra. Muchas veces hay un desconocimiento de cuál es la grilla o la escala salarial que debe tener por su actividad, si está actualizada. Muchas veces es también una cuestión de no saber cómo evacuar un trámite que esté relacionado con planillas horarias, rúbricas de libros de sueldo, muchísimos trámites también que están relacionados, como te decía hoy, con los aportes, ¿no? Mucha gente no sabe si está aportando al sistema para el día de mañana poder jubilarse. Nosotros contamos con abogados, no solamente en Roca, sino también en el resto de la provincia, y debemos por ley brindar el asesoramiento jurídico gratuito. Ustedes hace unos días me llamaban a mí por la modificación que tuvo la ley de la Secretaría de Trabajo, y donde vuelve a reforzarse este esquema que el Estado debe brindar el patrocinio jurídico gratuito a los trabajadores y trabajadoras que lo requieran. Entonces, bueno, también es dar a conocer esas instancias, también que la gente sepa cómo puede requerir sin quedar expuesto una fiscalización, pero yo creo que lo que más va a tener un impacto, y nosotros lo vemos en el movimiento que estamos haciendo, es cómo inscribirme en el Servicio de Empleo Rionegrino, cómo cargar mi CV, cuáles son los datos que tengo que tener. Aprovecho para decir que quienes hoy tengan esa consulta o esa duda, es importante que lleven su CV en mano, que tengan su DNI y que podamos ayudarlos con el trámite de la inscripción en ese portal.
0: Esta actividad que están cumpliendo en Roca hoy, ¿va a ser de qué hora? ¿De las 9 hasta qué hora más o menos?
1: Vamos a estar desde las 9 hasta el cierre de la dependencia, que tiene horario administrativo hasta las 14:30 más o menos. Ya la gente nos ha estado escribiendo por nuestras redes sociales, así que aquellos que tenían dudas ya puntuales para resolver, les hemos dado turno fijo. El resto va a ser claramente a demanda, y bueno, acompañando a todos los que se acerquen en ese horario.
0: las consultas más o menos que coinciden en cada lugar donde ustedes van, ¿cómo es el tema ahí? ¿Hay muchas consultas con similitud o cada vez tienen consultas diferentes en cada localidad?
1: Hay un interés muy importante en todo lo que tiene que ver con las capacitaciones, que también es un esquema que vamos a llevar hoy, cómo realizar tal vez algún perfeccionamiento en conocimientos que la gente ya tiene, cómo validar tal vez alguna competencia. Hay gente que se ha dedicado toda su vida a algún oficio, a algún arte, y tal vez no han podido certificar ese conocimiento, ¿no? Nosotros tenemos un esquema de capacitaciones en toda la provincia, y parte de eso está dirigido a esa población económicamente activa que trabajó toda su vida, pero que no puede certificar a través del papelito lo que ha hecho. Esto lo vemos mucho y en mucho movimiento en lo que es la zona de Alto Valle, y después también los jóvenes, ¿no, Omar? Que buscan, sí, este primer empleo, esta primer oportunidad, cómo armar un buen CV, cómo tener en cuenta o qué requisitos tener en cuenta a la hora de presentarme a una entrevista. Esto lo estamos viendo con muchísimo movimiento. Y después, obviamente, como todos y todo lo que la gente necesita siempre es un trabajo digno, ¿no? Entonces, muchos que nos preguntan cómo ingresar en estos grandes proyectos, qué es lo que se puede hacer. Creo que va mucho por ahí. Después la diaria, obviamente, es cuando tengo un conflicto laboral o una situación que inquieta a los trabajadores. Bueno, de eso también hay mucho, ¿no? Que yo creo que es la gran objetivo para terminar de incorporar un mercado laboral sano y formal, que es que la gente esté registrada, sí, ¿no? Un trabajador que sabe que cuenta con una obra social, un trabajador que tiene una ART que lo ampara y que lo cuida en las horas de su trabajo. Me parece que bueno, hay un montón de cosas. Ayer hablábamos con el equipo de que el trabajo es transversal a todas las actividades y a muchísimos momentos de la vida de los seres humanos. Entonces, me parece que, bueno, va a haber un montón de inquietudes y de situaciones que vamos a poder resolver hoy en Roca.
2: Secretaria, ¿cómo le va? Graciela la saluda. Quería preguntarle sobre la nueva ley, la ley de modernización del trabajo que fue aprobada por, sí, el Congreso. Esto ya se está aplicando, porque sabemos que faltaban definir algunas cuestiones de fondo, pero esto también genera incertidumbre. La gente preguntar, ¿me van a indemnizar? ¿No me van a indemnizar? ¿De dónde va a salir esa plata? ¿Qué va a pasar?
1: Sí. Sobre eso, para llevar también un poquito de calma, es verdad que obviamente tenemos una modificación sustancial en lo que era la ley de contrato que nos rige en Argentina. Se han presentado por parte de los distintos gremios y de la CGT distintas medidas cautelares para que claramente no se haga efectiva esta nueva modernización laboral. Para situar a la gente, estamos hablando de, como bien vos decías, Graciela, uh-huh, las leyes de fondo que en materia laboral sanciona, en este caso, como corresponde, el Congreso en Buenos Aires, ¿sí? Esto para ordenarlo, porque nosotros, al tiempo de que eso sale, modernizamos también lo que hace al procedimiento de la Secretaría de Trabajo en la provincia de Río Negro, pero son dos cosas distintas. En lo que hace a la ley de fondo, que es esta ley de contrato de trabajo nueva, que se modifican artículos sustanciales en materia de indemnización, como bien vos decías, el sistema previsional y de aportes, bueno, eso tiene su ley de fondo, pero necesita una reglamentación. Claro. ¿Sí? Como reglamentación, es decir, para poder tener efectivo el procedimiento, nosotros lo vamos a tener a partir de una reglamentación que se estima va a estar lista para el mes de noviembre. ¿Sí? Quiere decir que nosotros hoy no estamos rigiendo, más allá de que obviamente ya están todos en conocimiento de qué rige y qué no rige, vamos a estar rigiéndonos por las relaciones laborales actuales, por la ley de contrato de trabajo, y reglamentada esta nueva modernización en el mes de noviembre, empezaremos a aplicar toda esa normativa,
2: ¿sí? Claro, porque hay algunos aspectos que sí ya fueron reglamentados desde el primero de junio, ¿no? Como, sí, pero, por ejemplo, el Fondo de Asistencia Laboral, que es el conocido FAL, así se conoce, sí, sí, y el, sí, régimen de promoción de empleo, el PER, bueno, son algunos, pero no la totalidad.
1: Exacto. Por Bien. Eso lo que nosotros estamos haciendo es, en el caso de que un trabajador se acerque a nuestra delegación a reclamar, ya sea, llámese indemnización, fondo de cese laboral, lo que fuera, es decir, un trabajador que es despedido sin causa, va a tener que reclamar con nosotros o con su abogado particular la indemnización que corresponde. Bien. Después veremos cuál es el fondo que nos aplica o no nos aplica, pero nosotros entendemos claramente que eso sigue siendo un derecho de los trabajadores. Y en esa asistencia estamos. Sí. Después estaremos a la reglamentación de lo que falte hacia noviembre, pero bueno, claramente siempre interpretando la norma a favor de los trabajadores, que es nuestro rol.
3: Bueno, María Marta, ¿cómo le va? Buen día, Karina Melo la saluda. Por aquí
1: buen
3: hay
1: día,
3: buen día. Una consulta de un oyente que dice, buen día, le quería preguntar a la Secretaría de Trabajo por qué la ART no reconoce a los empleados públicos por accidente laboral.
1: La ART, bueno, entiendo que si es un empleado público, no sé si se refiere a un esquema nacional, provincial o municipal.
3: Y no lo aclara.
1: La ART, como aseguradora de riesgo del trabajo, reconoce a todos los trabajadores, ya sea que tengan un accidente o tengan una contingencia, prestando el servicio efectivamente, oyendo y viniendo de su trabajo. O bien, sí, que se estudia y se aplica en un examen que se hace en comisiones médicas, se trate de alguna enfermedad que pueda derivar de ese trabajo. Deberíamos tal vez preguntarle ahí al vecino alguna cuestión particular,
3: claro,
1: que él haya hecho la denuncia y ART haya entendido que no correspondía cubrirlo, ¿no?, a esa contingencia. Pero lo cierto es que todo trabajador, independientemente de que es sector público, sector privado, que claramente se encuentra registrado y en el mercado formal de trabajo, tiene y debe tener una ART, y esas contingencias están cubiertas.
0: Está bien. Bien. Gracias por habernos atendido. Reiteramos entonces, hoy están en Roca a partir de las 9 de la mañana.
1: 9 de la mañana. Bueno, muchísimas gracias.
0: El lugar, recuérdemelo también para que la gente vaya, por favor.
1: San Juan 1341 en General Roca, Delegación Zonal de Trabajo.
0: Bueno, para que toda la gente vaya entonces en Roca, hoy van a estar después seguramente en otra localidad, nos comente, lo decimos al aire en qué otra localidad más van a estar recibiendo. Gracias. A toda la gente. Muy amable como siempre.
1: Gracias, Omar. Un beso para todos ustedes. Que
2: gracias.
1: Estén muy bien.
2: Hasta luego.
3: Adiós.
0: Hasta luego. Hablábamos nosotros con María Marta Avilés, la Secretaria de Trabajo en la provincia de Río Negro. Che, las 7 de la mañana.
3: 7 de la mañana,
0: Omar. Vamos a ingresar a tercera hora, Graciela.
2: Dice Ricardo, hola, buenos días. Hace minutitos entró la señal de la radio por Trelew, Chubut. Mañana fría acá. 1 grado y 1 grado 7 de térmica. Un saludo grande y buen fin de semana. Gracias, Ricardo. De golpe les entra la señal y nos escuchan por radio.
3: Y por aire.
2: Pablo dice, jugué al rugby marabunta cuando tenía 11 años. Excelente, profesores. Jugamos contra Neuquén, Buenos Aires, Centenario. Mis saludos cordiales para el club Marabunta.
0: Todas suplentes no, jugaban en la cancha.
2: Jugaba, Omar.
0: No pregunto.
2: Pero es lo mismo,
0: no
2: lo el
0: sé,
2: equipo es lo mismo. Sé. Titulares,
3: claro, suplentes. Totalmente, todos claro, tienen el mismo mérito.
2: Salen.
3: Tenés que estar listo para cualquier momento, estar listo.
0: Yo
3: para la batalla.
0: Y jugaba, sumé titular.
2: ¿No jugaste al...?
0: Al volei, y sumé titular.
2: ¿Y al rugby no?
0: No, será.
2: Perdón.
3: ¿Por qué no? ¿Podrías haber
2: fútbol
3: probado?
0: Sí, cuando era chico nada más.
3: ¿Fútbol?
0: Uno o dos veces. Nada
3: más. ¿Alguna otra disciplina aparte del vóley?
0: No voy a hablar más de mi vida privada. A ver, otro mensaje más.
3: Yo al rugby no, nunca jugué al rugby.
2: Nos
3: pero...
2: quedamos todavía con eso de la
3: buen actor, día man. A ese lindo equipo. Les deseo un lindo fin de semana de Neuquén. Leo nos saluda con un GIF de Bob Esponja.
2: ¡Opa!
0: Ah, mirá.
3: Hola, buen día. Como cada mañana tomando unos mates antes de ir a trabajar, mirándolos por Canal 10.
0: Ah,
3: que
0: mirá.
3: Tengan un excelente fin de semana. Saludos desde Maquinchao.
2: Uy, qué lindo.
0: Ayer lo vi a Ricardo Alessandrini.
3: Abrazo.
0: El que está ahí, que nos ayuda en todo, Ricardo, ahí en Roca. Lo vi y dice, che, mirá vos, lo escucho todos los días, los veo acá. Los ve pobre.
2: No le queda otra, está trabajando.
0: Está todo el día trabajando, ahí, pobre. Le mandamos un
3: saludo. Te mandamos
0: grande,
3: un abrazo, Ricardo. Claro. Hola, buenos días. Hermoso programa. Los vemos todos los días con mi esposa. Antes de ir a trabajar, ¿ustedes me podrían informar cuándo se paga el aguinaldo en la provincia de Río Negro? Saludos, Eduardo e Ingrid, directamente desde Allen City.
0: Bueno, a la gente de Allen, a Edgardo y a
3: Ingrid,
0: le decimos lo siguiente: mañana cuando yo lo vea al gobernador o a un ministro, le voy a preguntar.
3: Y el lunes tenés la respuesta.
2: Hoy por hoy no hay fecha. Hoy todavía no hay fecha de cobro de aguinaldo.
0: Cuando ellos lo digan, lo decimos rápidamente al aire.
3: Exactamente. Hola Karina, Omar, Graciela, buenos días. Llegamos al viernes. Omar, quiero que saludes a mi nieta Agustina Antonella y a todos los chiquitos de la escuela 132 de Paraje La Parra, de ciudad de Cinco Saltos.
0: Así es, Paraje La Parra está atrás de un lugar para gente grande. Bueno, atrás está.
3: Ahí está. Bueno, está Omar, escucha. Sí. Todos los niños de la escuela 132 de Paraje La Parra, hoy 14:30, prometen la bandera. Mirá. Los alumnos de cuarto grado. Y por protocolo educativo, el acto se va a realizar hoy. Buena jornada, chicos, buen fin de y viva la patria.
0: Bueno, reiterar la escuela, entonces
2: es
0: el
2: protocolo
0: número
2: educativo, así que debe tener la orden del Consejo Provincial de Educación, ¿no? Por eso que hoy nos preguntábamos más temprano por qué.
3: Porque hoy se promete.
2: Hoy y no el sábado.
3: Exactamente. Bueno, escuela 132 para Gela Parra y en este caso el saludo especial para Agustina Antonella.
0: Bueno, saludos para todos ustedes allí en la Parra,
2: Nosotras también tenemos Antonellas.
3: Sí.
0: Ambas.
3: Las eras ambas de las Antonellas.
0: Dos niñas.
3: Dice, bueno, ¿dónde hacer la denuncia cuando una ART no reconoce un accidente laboral? Te mandan a trabajar, vas al médico, te dan 30 días. Ellos dicen que no pueden ir a trabajar, o sí. Bueno,
2: ¿dónde ir?
3: ¿Dónde ir? Cámara laboral,
0: ¿será? Tiene que ir a la Cámara Laboral.
2: Secretaría de Trabajo.
3: Que te asesoren un poquito para atender ese.
0: En Viedma, bueno, si eres de Viedma, tiene ahí directamente la
3: Dirección de Trabajo. Me parece que no es de Viedma, pero bueno, donde sea tenés que ir. Uy, mira, hay alguien que está un poquito engripado.
0: Ah, mira.
3: Le mandamos un beso enorme. Ahí nos hacen una captura de la tele, nos están viendo.
0: Ah, mira, la tele.
3: A ver, dice el mensaje: hola, buen día. Bueno, justo ahí se me demoró
0: un ratito. Ayer cuando salía del canal, a la tarde, una señora se llama Catalina.
3: Dice Catalina.
0: Que ve la tele, pero escucha un poquito la radio antes, 5:30, me dice, pues me levanto después a las 5:30, eso me levanto para ir a trabajar. Trabaja en Roca. Señora Catalina, tenía que haberla sudado mucho antes. Lo reconozco, la sudé ahora, pero bueno, me acordé justo ahora. Yo me voy acordando, ¿no?
3: Te vas acordando, pero muy bien.
2: Bueno, cuando salí, acá estaba buscando alguna información y dice: si tu ART rechaza o no te cubre el accidente laboral, debes. ¿Cuál era la pregunta concreta? Si no,
3: ¿a dónde ir? ¿A dónde hacer el reclamo cuando no te reconoce un accidente?
2: Acudir a la Superintendencia de Riesgos de Trabajo. O a sus, pero aquí no sé dónde quedará.
3: Bien, hay que buscar eso.
2: Habría que buscar algún link o algo, ¿no? De la Superintendencia de Riesgos de Trabajo.
0: Bueno, vamos a averiguarlo y lo decimos. Por supuesto que sí. A ver, las 7 de la mañana, 5 minutos.
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0: Nos vamos a la calle, vamos a ver qué pasa en la calle. Está Rigo, hola Rigo, llegó el viernes, buen día.
5: Llegó el viernes, Omar, ¿cómo estás vos, chicas? A todo el mundo, a ver, lo digo bien, Karina y Marcela, ¿verdad?
3: No, una está sí, una Karina no, y 50% de efectividad.
5: Graciela, Dios querido. Ayer, cuando le hice la primera entrevista para el programa de Mario, entrevisté a Mariana
0: Francisca.
5: Se reía, se tentó muchísimo porque durante la pauta le debo haber dicho 14 veces, María, tengo este problemita, debo tener un cortocircuito, algo tengo mal, pero bueno.
0: Algunos recuerdos quizás.
5: También tengo algunas rebautizaciones memorables en algún funcionario nacional.
3: Un cortocircuito ahí.
5: Sí, es algo que tengo mal ahí, chicos.
0: Te recomiendo que escuches un tema cuando estés solo, estés leyendo algún libro y demás, un tema de Diego Torres y Manuel Witt.
3: ¿Y cuál es?
0: Cada en un auto. Usted búsquelo y después me cuenta el lunes.
5: Bueno, cómo no. ¿Sabes qué? Lo que pasa, Omar, ya este motor no tiene garantía. Cuando lo llevo ya me dicen, no, Rigo, ya está, esto está así, no vengas con la factura porque ya pasó el tiempo.
2: Ya no pagás ni patente, claro.
5: Ya no pagas. Uy, ahí me mataste.
3: La Ciela.
2: río, contame, bueno, ¿alguna vez hice alguna noticia que no era cierta, errónea?
5: Sí. De hecho, no quiero explayarme demasiado, te referís a lo que le pasó a Florencia Peña. A Florencia Peña y a las pobres chicas que jovencitas que estaban detrás del micrófono.
2: A la producción entera.
5: Sí, me ha pasado muchas veces, no con semejante tenor. Claro. No quiero caerle a Florencia Peña ni a las colegas que estaban detrás del micrófono, pero es verdad que muchas veces la inmediatez de una noticia, si no tenés la experiencia, una noticia como esa te lleva a tirarla, y bueno, ahí hubo un poco de imprudencia, un poco de inexperiencia, pero tampoco quiero caerle con todo.
2: Claro, porque, y también un poquito de escarnio por parte de algunos que aprovecharon, ¿no?
5: Exactamente.
2: La cuestión de mujer e ideológica.
5: ¿Sabés qué me dolió más? Escuchar tantos jueces con una moral tan falsa como moneda de cartón, colegas que salieron con demasiada vehemencia. Principalmente en medios nacionales, acá no funciona nada, sinceramente, no. Pero como yo, unas ganas de poder decirle, flaco, ¿y Boston qué onda? Porque, claro, porque, en fin, no quiero hacer leña del árbol caído tampoco, pero es verdad que nos tracciona muchísimo la inmediatez de las redes sociales, nos tracciona muchísimo y tenemos que ir ayornándonos a ese tema con el mayor profesionalismo posible. Por eso yo lo que hago en redes siempre digo, no tengan problema a todos los usuarios, no me gusta decir seguidores, corrijan, hagan las correcciones que corresponden, porque también el consumidor y productor de noticias, que es la otra persona, también forma parte de la construcción, y está bueno hacerlo de manera mancomunada, ¿no? Bueno, claro. No quiero aburrir con
2: no, falsas teorías. Bueno, está bueno lo que decís.
5: Pero bueno, hay que ir ayornándose. Chicas, chicos, mientras hablo con ustedes, estoy viendo cómo de a poquito empieza a cargarse la rotonda de la Empalme 151 con 22. De todas maneras es viernes, y los viernes tienen este comportamiento extraño, que es de que merma bastante la cantidad de tránsito. Ahora la demora para llegar a territorio neuquino debe estar rondando, increíble, aproximadamente los 8 minutos, 7-8 minutos máximo. Por ejemplo, para quien va pasando por Toschi y quiere ir hacia Neuquén, sepa que en este preciso momento no supera los 10 minutos la demora. En el tercer puente, bueno, ahí tenemos otro tipo de tránsito. Hay un poquito más cargado, principalmente para los que vienen del norte, aproximadamente 12-13, cuando digo otro tipo de tránsito, me refiero a que normalmente quienes van hacia Parque Industrial por esa vía, hacia el Parque Industrial de Neuquén, no es gente que puede hacer home office, es gente que se dedica a otras tareas que no muy lejos de los edificios del centro de Neuquén. Bueno, vamos, perdón. 151, seguimos hacia el norte, hasta Barda del Medio no tenemos absolutamente nada. Villa Manzano, como siempre, alrededor de 4 o 5 minutos de demora para atravesar el pueblo. Dique Compensador, déjame ver porque esto varía muy rápidamente de un minuto a otro. Mira vos, Dique Compensador está liberado. ¿Qué pasa acá? Está completamente liberado, chicos, ¿eh? Recién a 200 metros del cruce, de 200, 300 metros antes del cruce de 7 y 8, en cercanías de San Patricio del Chañar, recién allí se congestiona, cuando normalmente vemos la fila de vehículos, por lo menos, saliendo del dique Compensador. La ruta 7 hasta Añelo, completamente verde, completamente liberada, incluso el acceso al el cruce del semáforo de acceso este a la localidad del corazón de Vaca Muerta, Añelo. Ruta 22, desde Chipoleti hasta Chichinales, no veo absolutamente ninguna anomalía, pero como siempre, a la altura de JJ Gómez, tenemos en el cruce de Humberto Canale, aproximadamente 7-8 minutos rumbo a Allen, y no hay demora rumbo a Roca. Chicos, ni siquiera veo gente acumulada en San Juan, en Roca, recién en Mendoza, me refiero a los cruces de la capital de la manzana, ¿no? Recién en la calle Mendoza, apa, casi, bastante. Atención con esto, gente de Roca. Los que vienen desde Stefanelli con intenciones de ingresar al centro de Roca por Mendoza, algo ha pasado porque tenemos una demora de aproximadamente 10 minutos, cuando normalmente es la mitad. a esa altura, ¿eh? Atención allí, mano al centro de Roca, alrededor de 10 minutos de demora, a la altura de Roca, y alrededor de 4 minutos, 5 minutos para ir continuar camino hacia Allen. En Stefanelli, aproximadamente 4 o 5 minutos por lado, y seguimos, pasamos Cervantes, pasamos Maiqué, pasamos Huergo, no hay absolutamente nada para reportar. En Regina, el acceso, vamos a ver cómo está siempre el acceso al casco urbano reginense, tenemos, bueno, no mucho, poco tránsito también en el puesto caminero de Regina. Atravesamos el casco urbano, no hay nada. Chicas, esto, hay algo muy raro acá, ¿no?
3: El home office del viernes.
5: Claro. Sí, pero sectores que yo no me imaginaba que tuvieran home office, ¿no? Pero bueno, en fin, para ingresar al valle por Chichinales, los que agarran la bajada, es esa postal hermosa que siempre todos le sacamos foto cuando venimos de las grutas, tenemos para cruzar el puesto caminero alrededor de 3-4 minutos y misma demora para hacer lo propio rumbo a Chelforo, rumbo al Valle Medio. Antes de irme, por supuesto, el cruce de Ruta Chica y Circunvalación, déjame ver. Bueno, también, idéntica situación. Ayer teníamos una demora de aproximadamente 8 o 9 minutos en ese sector, ahora estamos en alrededor de 4. Tenemos una carga vehicular importante, pero fluida dentro de todo. Y mientras hablo, mientras les estoy diciendo todo esto, la rotonda de Cipolletti está comenzando a cargarse cada vez más, principalmente para los que ingresan por calle Pacheco y por ruta 22. 151 no está tan cargada, pero todavía no estamos por encima de los 10 minutos de demora, chicas y Omar, perdón.
2: Sí. Ahí se ve.
5: Dejando un lado,
2: estamos
5: Omar,
2: viendo la,
0: está las bien,
2: imágenes,
0: no te preocupes.
2: Y es verdad, ¿no? Como de que empezaste a hablar, hasta se ahora congestión. Se ha cargado bastante.
0: No te preocupes.
5: Sí, justo hacemos el informe en el punto bisagra, ¿vieron? Arrancamos con un panorama y cerramos con otro. Pero todavía no es la vorágine vial que solemos ver hasta ahora. Bueno, aeropuerto de Neuquén, hoy tenemos en total 16 servicios, ya partió el primero. De 12 con destino a Buenos Aires, uno a Córdoba, uno a Mendoza, uno a Comodoro. Hoy no tenemos vuelo a Salta y sí tenemos el vuelo internacional a Santiago de Chile. Según lo que me decía un colega recién, el tren del Valle salió en horario, no hay ningún inconveniente en ese sentido y está fresco. Atención, porque tenemos muy baja temperatura, no es 0 grados, no estamos en helada, pero está baja la temperatura, pero como no hay viento, que sí hubo ayer, no se siente tanto. Ahora, te quedás un ratito afuera y te das cuenta de decir, uy, cierto, estamos en junio. Así que bueno, salgan abrigados.
3: Bien, bueno. Tenés un fiel oyente, seguidor tuyo, que te manda saludos, dice, buen día, para todos, saludo especial a Rigo, al mejor reportero del Alto Valle.
0: Ah, mirá vos, ¿quién era?
3: Juan, que trabaja en Vaca Muerta y nos escucha todos los días.
0: Ah, mirá, Juan.
5: Bueno, espero que la información que le damos le sirva y obviamente un abrazo grande a Juan y feliz Día del Padre para él, si es que es padre.
3: Bien, feliz Día del Padre para el domingo, Rigo.
5: Gracias, chicas, gracias, Omar, y feliz Día del Padre, Omar, para vos.
0: Yo no te dije feliz día, pero bueno, igual gracias por haberme dicho.
3: Él te saludó a vos.
0: Ah, él me saludó a mí, bueno, feliz día, entonces.
5: Sí, te dije feliz día.
0: No, pero yo no te había dicho gracias, bueno, no importa.
5: Ah, no.
0: Escuchaba una cosa, ¿algo más para el del avión, no?
5: ¿De qué avión?
0: De los aviones, todo bien, entonces.
5: Ah, no, sí, todo bien. Hasta ahora no hay ninguna... mientras hablo con vos vuelvo a chequear, pero no hay ningún inconveniente... El próximo vuelo es el que, si mal no recuerdo, sí, es a Buenos Aires, recién 8:32 está estipulada su partida, y según la cartelería del aeropuerto Presidente Perón no hay ninguna anomalía para reportar.
0: Bien, ¿van a estar los dos gobernadores hoy en Neuquén? El regional y Neuquén.
5: Van a estar en el ex-cine, en el...
0: Qué lindo que es ese lugar,
5: Es, la verdad que es maravilloso, un poco faraónico para mi gusto porque es muy grande, pero la verdad que es hermoso, la verdad que arquitectónicamente, sí. Funcionalmente es un
0: qué comida rica y
5: más importante de la Patagonia.
0: Qué comida rica, viste que hay un restaurante, hay un tipo café arriba.
5: Vos sabés que nunca pude subir, siempre que voy ando con el vértigo del momento, corriendo y nunca pude parar, pero voy a ir a disfrutar.
0: No, es lindo, te lo recomiendo, yo fui días atrás y bueno, se come bien.
5: Bueno.
3: Aproveche. Bueno, dice Rigo, el mejor movilero ceneice, dice Pablo.
5: Vamos.
0: Listo, padre. Rigo, nos vemos. ¿Va esta noche al asado? Sí.
5: Esta
0: no cuente
5: noche.
0: Más nada, usted no cuente más nada, usted va. Listo, nos vemos.
5: Pero, a ver, Omar, nosotros los periodistas comemos carne cuando nos mordemos la lengua, así que si me invitan a un asado, yo voy.
0: Bueno, nos vemos, chao, buena hasta jornada, luego. Hasta luego. Ahí está Rigo, se mostró la foto el otro día del asado, no sé, va. Se mostró una foto el otro día, mirá, fue un asado.
3: Bueno, ya se llenaron de proteínas.
0: No, sí, ahí hoy hay otro.
2: Toda la
0: para
2: semana,
0: todo,
2: claro, para todo el mes, consumieron proteínas para todo el mes.
3: Para todos. Bueno, hablen vamos a saludar a Moni, que nos manda imágenes desde la cama, está pachucha, está engripada. Uy. Nos hace una captura de la tele que nos está viendo. Buen día, chicos, los miro desde casita.
0: Ahí está, mirá.
3: Un poco engripada. Hermoso programa, Moni, desde Chipoletti. Moni, te mandamos un beso enorme. Una pava eléctrica ahí, tomando algún tecito, tal vez.
0: Hay que dormir tapada en la noche, ¿verdad?
2: Esos tecitos que vienen, ¿no? Para combatirla.
3: Totalmente.
0: Vamos a la pausa, ¿les parece, chicas?
3: Dale, vamos.
0: La gente puede opinar en qué número.
3: 299-511-2144.
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0: Graciela y Omar. Hola, que tengan un buen día. Soy Paloma. Tengo 6 años, hoy no tuve clases, así que estoy feliz. Que tengan un lindo día, los amo todos.
1: Paloma, nos alegraste.
2: Está feliz porque Paloma feliz porque no tuvo clase.
1: No, pero nos alegró el día. Qué hermosura, qué ternura. Paloma, decirle gracias.
3: Beso, Paloma.
2: Decirle a tu papá que estaba ahí apuntándote o a tu abuelo, no sé qué era, tu tío, que estaba ahí. Decirle que te vayas, ya que no va a clase, que te invita a tomar café por ahí.
3: Un chocolate.
1: Sí. Pero no, sí, aunque sea que esté en la casa Paloma, que lo pases hermoso. Y gracias por el mensaje tan dulce.
2: Muchas gracias, Paloma. Pediré caramelo de todo a tu papá y tú me convidas a mí. Bueno, hablamos con Raúl Grun, es el titular de Vialidad en la provincia de Río Negro. Estamos en la pantalla del 10, estamos en streaming, estamos en La Voz del Comahue, tantas radios. ¿Cómo le va? Buen día, ¿cómo está usted?
4: Buen día, muy bien, un gusto en saludarlos.
2: Bueno, queríamos hablar con usted algunos minutos, Grun, porque se define un plan de acción para las transferencias de las rutas 22 y 151, temas que seguimos de cerca, porque acá el propio gobernador lo dijo, ¿te acordás, Graciela y Karina, que estuvo acá sentado al lado nuestro? Dijo, vamos a firmar el traspaso, pero queremos leer punto por punto.
4: Sí, muy, sí, bien, bien. Eso es correcto. Bueno, en función de eso, el gobernador, la semana pasada, conformó una mesa de trabajo, así que bueno, comenzamos este martes con una reunión en el Ministerio de Obras Públicas, donde estuvo además el ministro de Hacienda, el legislador Facundo López como presidente del bloque, el fiscal de Estado, bueno, Vialidad con mi presencia y con la también de la parte ingenieril, digamos. Así que bueno, ahí empezamos a delinear justamente ese plan de acción que bueno, tiene muchas aristas. Estamos hablando de más de 500 kilómetros, 560 aproximadamente, de rutas nacionales, desde Río Colorado hasta Cipolletti, desde Cipolletti hasta el límite con La Pampa, 151, y la 22, con distintas situaciones. La única novedad positiva que tuvimos de Vialidad Nacional cuando estuvimos en la reunión el día 2 de junio con el gobernador y el ministro de Obras Públicas en Vialidad Nacional, es que se van a ocupar o se están ocupando de la reparación del puente sobre el río Colorado. Eso es una buena noticia porque ese puente también presenta inconvenientes, pero bueno, luego están las distintas situaciones de las rutas. Las rutas no están todas, digamos, como para comenzar las intervenciones, primero porque falta el convenio marco, pero después porque también hay empresas que tienen contratos abiertos. La última obra paralizada es la de la rotonda de Chuelechuel, pero si avanzamos hacia el Alto Valle, hay muchos contratos en toda la zona, digamos, desde Cervantes hasta Cipolletti, y mismo también en la 151 hay contratos abiertos. Así que bueno, son varios temas a solucionar.
2: ¿Y cuáles son las etapas que se van cumpliendo, por favor, para poder llegar el día de mañana a una documentación donde estén todos los puntos que ambas partes se acuerden?
4: Sí, por eso, el análisis, como digamos parte de esto que yo relato, tiene distintas aristas. La otra cuestión es que el gobierno nacional transfiere las rutas o va a transferir las rutas con el acuerdo, digamos, necesario, obviamente. Hay un modelo de convenio que ellos proponen, nosotros estamos evaluando y seguramente va a haber una especie de contrapropuesta. Pero digamos, no hay ninguna definición o no hay ningún aporte económico a la nación, o sea que esto tiene que ver, acá hay cuestiones no solo contractuales, como ya mencionaba, sino también hay cuestiones de financiamiento y, por supuesto, hay cuestiones técnicas para resolver, con lo cual estamos...
2: Y cuestiones legales también, avanzando. Porque usted se imagina que muchas obras que han sido paralizadas por parte del Gobierno Nacional en rutas nacionales, que no son rutas provinciales, que le corresponde al Gobierno Nacional, empresas deben querer cobrar, debe haber un tipo de litigio judicial, y esto... me imagino que debe quedar cerrado o tiene que quedar cerrado en el tema de los compromisos, ¿o no?
4: Sí, totalmente. Ese es el otro tema, la arista legal, por supuesto. Por eso hablé que estaba también el fiscal de Estado. Así que, bueno, todo ese conjunto de cosas son lo que hay que delinear, hay que resolver, hay que volcarlo en un convenio. Y, por ejemplo, existe también la posibilidad de que algún contrato, que yo entiendo que el único puede ser el de la rotonda de Chuelechuel, que es el más recientemente paralizada, la obra recientemente paralizada, podría existir una transferencia de contrato, pero siempre tiene que existir el acuerdo de la empresa también. Así que, bueno, estamos en todos esos temas, evaluando y haciendo relevamientos punto por punto, porque las rutas, tanto 22 como 151, que reciben gran parte, prácticamente todo el tránsito que va hacia Vaca Muerta, tanto Arenas desde Entre Ríos, como, bueno, todo lo que es el transporte de las cañerías, las tuberías para los ductos que se están construyendo, esas rutas desmejoran paulatinamente. O sea, el avance del deterioro es muy importante.
1: Y en las rutas rionegrinas, ¿cómo le va, Grum? Graciela lo saluda. Sí. ¿En las rutas rionegrinas se está haciendo el control de carga de camiones?
4: Sí.
1: El peso.
4: Nosotros tenemos,
1: claro, que es lo que destruye las rutas, ¿no?
4: Es lo que destruye las rutas, exactamente. Así que tenemos un control permanente en la ruta 2, que eso es el único que hay en la Patagonia, involucrando a todas las provincias, ¿no? De pesaje dinámico, eso se colocó allí con una obra del Plan Castelo, que fue la repavimentación de esa ruta. Estamos replicando lo mismo en la ruta 6, ahí a la altura del Paso Córdoba, que es la obra más grande que tiene la provincia, la de la repavimentación de la ruta 6 y 8, que son 180 kilómetros, que están en un buen grado de avance, y eso va a llevar también un puesto de pesaje dinámico en ese lugar. Estamos trabajando en la ruta 69, que es el ingreso a Vaca Muerta por San Patricio del Chañar, así que en ese punto hicimos, ya ejecutamos una nueva dársena de pesaje, ya hicimos algún operativo de pesaje uh-huh. Hace un par de semanas, y vamos rumbo, seguramente será eso el año que viene, como complemento de esta obra, terminar algunos trámites de repavimentación y colocar un nuevo puesto de pesaje dinámico también, porque estamos convencidos que la durabilidad de la ruta, de las rutas, tiene que ver con el control de pesos.
1: Claro. Sí. Y en ese caso, cuando un camión excede el peso, que se vuelve atrás, se saca la carga, ¿cómo se actúa o multa?
4: No, esto es un tema que lo hablamos mucho con todas las vialidades, en el Consejo Vial, donde nos reunimos todos, ¿no? Porque lo que rompe las rutas es la repetición de cargas. O sea, volver para atrás o descargar la carga es una complejidad para, digamos, en este caso, para Vialidad Rionegrina. Claro. O sea, digamos, la política tiene que ser, va con sobrepeso, te multo y eso corrige automáticamente. Lo otro es una complejidad porque, como hay todo tipo de carga, es imposible esa cuestión. Digamos, eso está demostrado porque, como dije anteriormente, lo que rompe la ruta es la repetición de carga, no es un camión, ni dos, ni tres, sino es la repetición diaria.
1: Claro.
2: Bueno, vamos a estar llamándolo. Nos parece importante que sigamos hablando de este tema puntual que hace al estado de las rutas.
1: Claro, pero mientras tanto están intransitables, ¿no? O sea, hay sectores que siguen intransitables y, sin embargo, se sigue cobrando el impuesto a los combustibles, ¿no? Uh-huh. Que es dinero que debería volver en obras.
4: Ese es un buen punto, exactamente. Es el Gobierno Nacional el que lo percibe y solamente a todas las vialidades del país nos comparte el 6,24% de eso, a todas. A nosotros nos toca una mínima parte porque va en función de la cantidad de habitantes de claro. cada provincia, del consumo de combustible en cada provincia y de la inversión en obras de cada provincia. Así que, bueno, la que más se lleva a la provincia de Buenos Aires, después sigue Córdoba, Santa Fe, y nosotros estamos en el lugar número 15 o cerca del 20.
1: Claro. Bueno. pero no vuelven obras, que es lo que uno quisiera, ¿no? Que el gobierno nacional mantenga, repare, sí, construya.
4: Claro, y hay una ley que fija eso, que digamos, ese fondo está destinado para hacer obras viales.
2: Lo vamos a volver a llamar. Gracias, muy amable ha sido.
4: Bueno, muchas gracias a ustedes. Gracias,
2: hasta luego. Raúl Grun es el titular de Vialidad Río Negrina. Tenemos mensajes,
1: sí, chicas. Sí, están escuchando de Piculufú. Buenos días, empiezo Piculufú. El día escuchándolos y ahora viéndolos. Abrazo grande desde Piculufú, nos dice Claudio.
5: Hola, saludo. Claudio.
1: Saludos grandes.
5: Jorge Soto escribió, dice, buenos días, Vialidad Nacional tendría que donar a las provincias sus maquinarias, a las provincias antes que se las regalen a sus amigos. El impuesto a la nafta tiene que ir a las provincias para las reparaciones. Nos vamos a detener en este mensaje con imagen, porque hoy una ciudad está cumpliendo años.
2: Ah, mirá vos.
5: 127 años.
1: Catriel.
5: Está de aniversario.
2: No, vos se trabaja hoy en Catriel.
5: Claro, bueno, hay imágenes que la verdad que son muy lindas. Dice una de ellas, en este lugar, llamado antiguamente El Aguara, nació don Pedro Rodríguez el 25 de junio de 1921. Su padre fue Carmen Rodríguez, su madre Rosa Peralta, quien llegó en 1899. Su esposa fue Sista Méndez. Su legado, cinco generaciones de puesteros. Y además, hay otra imagen que acompaña con este mensaje. Desde nuestra muestra de sitio de objetos y fotos antiguas de nuestra familia y de Catriel, saludamos a nuestra ciudad en su aniversario 127. Somos cinco generaciones de nacidos por acá relacionados con el campo. Están invitados a visitarnos, ruta 151, kilómetro 108. Saludos, y podemos ver imágenes de lo que es este puesto, ¿no? Contándole la historia de cinco generaciones. Y hablando
1: huellas
5: de Catriel,
1: huellas pioneras.
5: Exactamente. Hoy, Omar, 9:30, en Catriel está el izamiento del pabellón nacional en el monumento al cacique en el acceso norte. A las 11, la inauguración de la etapa 3 del proyecto Lagunita en Laguna del barrio YPF. A las 14, desfile de Catriel en Avenida Mosconi y Primeros Pobladores. El sábado 20, mañana a las 21, Orquesta Filarmónica de Río Negro en el Centro Cultural Sánchez Carrillo. Y el festival aniversario en el Centro Cultural, luego a las 22:30. El domingo sigue el programa con una obra de teatro, pero forma parte del marco del aniversario de Catriel en el 127 número aniversario. Bueno, centésimo, vigésimo séptimo.
2: El saludo grande para toda la gente amiga de Catriel allá.
5: Claro, sí.
2: Allá está gobernada por una mujer que es Daniela Salzotto, que ha hablado en varias veces, ha hablado por supuesto con nosotros acá, que la vamos a seguir llamando, es la intendenta de Catriel, así que mucha festividad. Le vamos a mandar un saludo allá, está viviendo, tengo un montón de amigos allá, amigas y amigos que
5: a todos. Feliz aniversario, Catriel.
2: Ahí está Fidel Ormeño con Mayelisa, su familia allá en Catriel, viviéndose. Era de Cinco Saltos, se fue a vivir a Catriel y no volvió más. Se recibió allá todo y se quedó allá.
5: Mira, bueno, dice, buen día, soy Patricia, que nos comparte imágenes de sus alumnos. Dice, les comparto imagen de mis estudiantes de cuarto grado de la escuela 45 que ayer prometieron la lealtad a la bandera.
1: Hermoso, mira.
5: Qué lindo.
2: Se portan bien, che, sí.
1: Todos con
5: una prometo, banda. Ese brazo extendido.
2: Sí. Sí. Prometiendo lealtad. Envolvemos a todas las escuelas que están prometiendo la bandera.
1: Mirá qué hermoso el trabajo, cómo han cómo luce el escenario, ¿no?
5: Hermoso. Escuela 45, le mandamos un abrazo.
2: En la escuela 45 recibimos a todas las escuelas de la provincia de Río Negro y la provincia del Neuquén.
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2: Estamos con Luciano. Luciano, ¿cómo te va? Buen día. ¿Cómo estás, Luciano?
7: Hola, Omar. Buen día para vos. Buen día para Cari. Para Gerard, que está por ahí. Recién nos estaba escuchando. Acá estamos arrancando la jornada de viernes. Fresquita. Recién
2: ¿en dónde andas, escuchando. Luciano?
7: ¿Por dónde estoy?
2: Sí.
7: Estoy ya llegando casi a la radio, estoy por el centro, específicamente en la plaza. ¿Sabes que me detuve en la plaza, Omar?
2: ¿Por qué?
7: No sé si prestaron atención que finalizó la etapa de pintado y de colocado de todo el piso de los juegos nuevos, ¿no? De la plaza acá de San Martín, pleno centro. así que quedó realmente espectacular. No sé si tuvieron la posibilidad
1: de apreciarla.
2: Yo no la vi.
1: ¿Está cercado? ¿Ya estaba habilitada para el uso o...?
7: Estaba habilitada, y está bien que me preguntes eso, porque quería señalar algo que vimos ayer. Digo, vimos porque me retiraba con mis compañeros sobre el mediodía. Y sabes que veíamos, que esto por ahí es un mensajito, no es, obviamente no soy nadie para retar a nadie, digo, pero sí una recomendación. Me parece que es un espacio destinado para niños de determinada edad. Yo creo que, me corregirá alguien, pero creo que hasta 4 o 5 años. Y estaban sobre las hamacas, por ejemplo, que son de una goma, de un material resistente, pero que yo creo que debe tener su límite. Y había jóvenes ya adolescentes sobre las hamacas, ocupando el espacio también. Me parece que, bueno, que es un poco la responsabilidad que tenemos entre todos como comunidad. Digo, van embelleciendo nuestra ciudad, van justamente generando estos espacios que son, además de lindos, son súper funcionales para los más pequeños. Entonces, me parece que está bueno dejar el mensaje de que lo cuidemos en la responsabilidad que tenemos entre todos como comunidad. Digo, van embelleciendo nuestra ciudad, van justamente generando estos espacios que son, además de lindos, son súper funcionales.

0: posibilidad de acercarse lo va a poder apreciar. Está ahora trabajando sobre la plaza que se encuentra justamente en la calle Fernández Soto. Vieron que ahora tiene un tren colocado.
1: Sí, que todavía está vallada. Me parece que todavía están haciendo ahí el trabajo frente a la Academia de Policías, por ahí, de Escuela de Policía. Sí, están realizando, que es un hermoso espacio verde.
0: Sí, exactamente. Y ¿saben qué? Para terminar de redondear la info, digo, de esto, de este tema de las plazas y de las vueltas que quedan, me mostraba uno de los muchachos con el que estuvimos dialogando en la semana anterior, cuando estaban realizando el trabajo acá en la plaza central de nuestra ciudad. Ellos hacen todo tipo de diseños, por ejemplo, sobre fútbol, con pelotas de fútbol. Me mostraba un trabajo que realizaron en el Club San Lorenzo de Almagro, porque es una empresa de Buenos Aires que es contratada, y ellos van y realizan el trabajo que les pidan, con el diseño que les pidan, y la verdad que laburan muy bien, porque tuve la oportunidad de cruzármelos durante toda la ejecución de la obra, cuando yo venía caminando a esta hora a la radio. Ellos tipo, mira, no te quiero mentir, 8:30 de la mañana ya estaban trabajando, colocando todo, y me parece que hacen un hermoso trabajo, que esto, bueno, de vuelta, es el deber nuestro
1: cuidarlo, claro,
0: para que, además de lindo, sea funcional para quien
1: además
0: lo necesita.
1: Además lo pagamos entre todos, claro, para que lo usen los chiquititos. Lu, ¿y cómo es ese piso?
0: El piso es caucho, sí, que se coloca. Me explicaba justamente el muchacho, el capataz de la obra. Es un caucho que se coloca, que obviamente tiene diferentes colores, y lo que se le aplica para que permanezca totalmente unido al piso y unido entre sí es una resina especial que ellos van colocando sobre el piso directamente. Y luego colocan este caucho y finaliza el colocado. Ellos pasan una especie, vamos a decirlo en criollo, es un palo, una madera, que le pasan por encima para que justamente quede todo parejo.
1: Todo parejito, bueno, claro, como que fuera esos palos para limpiar el piso, ¿no?
2: Como un fresado.
3: Claro.
2: Como
3: un fresado.
0: Exactamente, claro. Esa es la palabra, Cari. Está no bien. Tengo tanta lucidez hasta ahora.
3: Te vamos a dejar, después seguimos con vos, ¿te parece?
0: Me parece perfecto, y les quiero mandar un abrazo grande y que disfruten la jornada de viernes.
2: Bueno, bueno, feliz, gracias, día para el domingo,
1: feliz día,
2: Luciano.
1: Feliz día para el domingo,
3: papá, para el domingo. Para el domingo, bueno, feliz día. Gracias, Luciano. Gracias.
0: Abrazo grande.
3: Hasta luego. Hacemos pausa, chicas.
2: Sí, vamos. Sí.
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0: Han pasado ya 47 minutos de las 7 de la mañana, ya 48. Tenemos en línea a Adriana Goicochea, es la decana del Complejo Universitario Regional Zona Atlántica y Sur. Vamos a hablar con ella algunos minutitos. ¿Cómo le va? Buen día, ¿cómo está usted?
1: Buenos días, muy bien, muchas gracias por la comunicación.
0: Estamos aquí en la radio, en La Voz del Comahue, en streaming, en Canal 10, y queríamos hablar con usted porque esta semana se inició su segundo mandato en el CURSA, ¿es así, no?
1: Así es, sí, iniciamos con Lucrecia Avilés, en mi caso mi segundo mandato. Lucrecia es su primer mandato como vicedecana, pero venía acompañándome en la Secretaría de Ciencia y Técnica desde el 2022.
0: ¿Y cómo es dictar clases, cómo es los cursados en toda la zona de este complejo universitario regional, Zona Atlántica y Sur, por favor?
1: Bueno, nosotros tenemos la presencia física en cada una de las regiones, quiere decir que tenemos un espacio físico con la tecnología necesaria, etcétera, y personal de la universidad para atender. Y por otra parte,
0: no, parece que no.
1: Tecnologías que son las aulas híbridas, sí. Y eso nos permite dar clases aquí en Viedma que pueden ser perfectamente vistas y los estudios.
0: No, vamos a ver si mejoramos la comunicación porque sí. no podemos.
2: Se entrecorta
0: la comunicación con usted. A ver ahora cómo me escucha, por favor.
1: Sí, ahí lo escucho un poquito mejor.
0: Bueno, me decía.
1: Sí. No, le decía que tenemos la posibilidad, contamos hoy con una presencialidad, por lo menos.
2: No, no
0: podemos comunicarnos
2: muy,
0: bien.
2: Muy desprolijo, la gente no va a poder entender, ni nosotros.
0: Tampoco. Pero vamos a ver si la podemos volver a llamar, pero teniendo en cuenta.
2: Que volver a llamar.
0: Claro, nos parece importante esta nota.
2: Las formas de cursada,
0: son
2: híbridas,
0: ¿no?
2: Algunas son presenciales, otras son a través del Zoom. Sí. Una modalidad que ha quedado después de la pandemia, ¿no?
3: Sí, y sí, es una modalidad que uno adquiere, un 50-50, ¿no? Mitad sí. Y mitad. Buen día, chicos. Parece bello trío. Chicas, no lo peleen a Don Omar. Saludos. Mira cómo te defiende. Julio desde Neuquén te defiende, Omar.
0: Julio, muchas gracias.
2: La comunidad masculina.
3: Buenos días. Estamos mirándolos y tomando unos mates con la curiosidad de saber si las chicas son hermanas o mellizas. Desde ya, muchas gracias por su compañía cada mañana.
2: No nos parecemos en nada.
3: Separadas al nacer, Graciela.
2: Separadas al nacer. Capaz, te vamos a averiguar, ¿no?
3: Lo vamos a averiguar.
2: Además tenemos distinta edad, Karina, es más chica.
0: Las interrumpo un segundo, escuchen esto. Buenos días, Omar. Buen día. Escuchándolos, viéndolos desde temprano, saludos de parte de todo el equipo de Digital de Canal 10. Que tengan una excelente jornada, me dice Claudio Martínez. Claudio,
2: gracias,
0: todos
2: Claudio.
0: Los días te decimos, están ustedes en la página de diario10.com.ar y allí ves el canal y demás. Todos los días nos nombramos, ¿o no?
3: Gracias.
0: A Claudio, te mandamos un abrazo. Claudio, ayer lo vi, estaba con las chicas.
2: A full,
0: sacando cámaras y demás.
3: Bueno, quien está full es alguien que está disfrutando desde las grutas y nos manda una imagen saludándonos. Dice Beatriz, siempre acompañándolos y acompañándome con ustedes desde las grutas. Mirá qué linda bandera que pusieron en el cartel de visita de las grutas.
2: Mirá qué linda.
3: Preciosa,
2: qué linda
3: bandera. Me gusta. Gracias, Beatriz.
0: Beso. Beatriz, me hace acordar a alguien, después les digo. A ver, un beso grande. Vamos a hablar, a ver si podemos hablar nuevamente ahora con la decana del Complejo Universitario Regional, Adriana Goicochea. ¿Me escucha?
1: Hola, sí.
0: Bueno.
1: Sí, lo escucho.
0: Bueno, ¿cómo hola, están? Mejor. Cuéntenme allí entonces, ¿cómo está el dictado de clases, por favor?
1: Bueno, decíamos que el dictado de clases en lo que nosotros hemos denominado los nodos se realiza en forma, no es a distancia. Esto quiere decir que una clase que se dicta aquí en Viedma se puede tomar en cualquiera de los nodos a través de las nuevas tecnologías, y entonces los estudiantes que están en cada uno de los nodos participan virtualmente de la clase que se dicta aquí en Viedma. Esa nosotros lo llamamos una modalidad híbrida o bimodal. No es totalmente virtual, no necesariamente está la persona sentada en su casa y todos, cada uno en su lugar, sino que en clase, en el CURSAS, aquí en Viedma, esa clase puede ser presenciada por estudiantes a distancia. Los nodos tienen una función importantísima porque las cátedras solicitan la presencia, la cierta presencialidad para rendir exámenes, para las parciales, etcétera. Y bueno, y esa presencialidad física necesaria se da en cada uno de los nodos de la región.
0: Bueno, la quiero volver a llamar nosotros para poder hablar un poco más amplio todavía, para poder hablar con usted de todos los temas que tienen que ver con la universidad, y vamos a estar, por supuesto, comunicándonos en breve. Muy amable ha sido con nosotros. Muchísimas gracias.
1: No, al contrario. Muchas gracias a ustedes.
0: Hasta luego.
3: Adiós.
0: Bueno, hubo ahí un tema, la comunicación de allá, viste que a veces la comunicación desde la parte de Bariloche siempre, ¿no? Y es como que la internet, todavía estamos en un proceso allá en Bariloche. Bueno, Aldiana Goicochea es la decana del Complejo Universitario Regional Zona Atlántica y Sur. Vamos a decir una cosa, cuéntame un segundito, porque estamos también con el streaming y demás, con toda la gente de Canal 10, pero a Canal 10 le decimos en estos momentos,
3: ¿Nos vamos?
0: Sí, a de Canal 10, bueno. Sí. Nos estamos reencontrando con ellos el día lunes, a toda la gente de Canal 10, que sigan la pantalla del 10, está la programación, está Diana en un ratito. Sí.
3: Y feliz Día del Padre para todos los padres.
0: Claro. Así es, para todos los papás
2: los papás de la provincia también.
0: Que trabajan allí en Canal 10. Para todos los papás de la provincia, ¿no?
3: Claro, ese era nuestro saludo.
0: Que miran allí en Canal 10 a todos los papás, y a los que van a ser papá también, de Río Negro, de Neuquén, del país y del mundo, que miran la pantalla de Canal 10 por internet, por todos lados. Nos estamos despidiendo de los que trabajan en Canal 10. Feliz día para el domingo, el lunes acá, estamos a las 5, así que de Canal 10 le decimos a todos adiós.
3: Adiós.
0: Bueno, algunos mensajitos quedan.
3: Sí, 299-511-2144. Hola, buenos días, soy Betty de Catriel. Los veo todos los días, hermoso programa.
2: Hola, Betty. Gracias, Betty.
3: Ese arbolito que pasan en las cámaras, me imagino como si fuera la silueta de mi amada Argentina. Ese arbolito está al ingreso de Chipoleti.
2: Coincidimos,
3: La verdad que sí.
2: Coincidimos, parece la Argentina o si no,
3: o pues, Sudamérica.
2: Sí,
3: ahí está el arbolito, sí. Mira, es verdad.
0: Primero eso.
3: Tiene la silueta de Argentina. No importa quién lo diga, pero claro, uno encuentra. Sí.
2: Pero todos coincidimos.
3: Esa coincidencia.
0: Betty, lo dije yo primero, pero igual, feliz día, Catriel.
2: No.
3: Canté PRI, tenés que decir.
2: Congestionado está.
0: Mirá vos, che.
3: Increíble.
2: Hay que cruzar temprano, moraleja.
3: Sí, bueno. Totalmente.
2: Hay que cruzar
0: otro
2: temprano.
0: Mensaje hay por ahí, ¿no?
3: Buen día, feliz día del padre, Omar, y saludos, nos dicen por aquí.
0: Muchas gracias, ¿quién es?
3: Gracias, Julito Araneda.
0: Ah, mirá vos, el concejal.
3: Saludos a Omar, a las chicas, por el contacto. Bueno, sí. Mandamos saludos a todos los padres.
0: Muchas gracias.
2: Ya debutó, ¿no? Tuvo una sesión en el Consejo Deliberante.
3: Exactamente.
2: Como Julio, un abrazo.
0: Bueno, más?
3: Hasta contame. Ahí estamos con los mensajes. Déjame contar, Omar, que en Andacoya, hablando del Día de la Bandera, están preparando la bandera más grande.
0: Sí,
3: quieren batir el récord. La bandera más grande en Neuquén, vecinas y vecinos de Andacoya están trabajando con entusiasmo en esta confección de la que será la bandera argentina más grande de la provincia. Esta enseña patria va a alcanzar 600 metros de longitud. ¿Te imaginas 6 cuadras completas con la bandera argentina? Esto se va a lograr en Andacoyo. Será desplegada mañana sábado en el marco de los festejos por el Día de la Bandera Nacional. Como ocurre cada año, la comunidad del norte neuquino se une para rendir homenaje a los colores celeste y blanco a través de una iniciativa que se convirtió en una tradición local. Durante semanas, vecinas que se dedican horas de trabajo, esfuerzo para coser, para preparar cada tramo de la bandera, va a ser desplegada mañana. Y ahí tenemos la imagen de lo que han sido ediciones anteriores. El objetivo
2: es esa foto.
3: Extenderla a lo largo de varias calles de la localidad, generando una impactante postal que convoca vecinos, instituciones y visitantes de toda la región. Una actividad que busca fortalecer el sentido de pertenencia, promover los valores patrios y homenajear al general Manuel Belgrano, creador de nuestra querida bandera nacional.
2: Bueno, la foto anterior, la verdad,
0: mirá
2: es,
0: lo que es.
3: Mirá con el fondo de las montañas nevadas. Increíble. Mañana
2: todos los vecinos ahí.
0: ¿Cómo se llama?
2: Poniendo sus manos.
0: Anda,
3: la noticia la estoy contando yo.
0: Yo pensaba que, bueno, le mandamos un saludo a todos los vecinos de Andacollo.
3: Sí, sí, sí.
0: Allá la mandamos a Graciela y la mandamos
3: es
0: también a
3: Es muy lindo el lugar.
2: Es hermoso Andacollo. Yo conozco.
3: Yo también conozco.
2: Es hermoso Andacollo.
3: Muy lindo el norte neuquino. Bueno,
0: vamos.
3: Hola chicos, feliz Día del Padre para el próximo domingo para todos los papis de la radio. Besotes a todos. El último saludo y es de Marcela.
0: Bueno, le decimos feliz día a todos los papás que trabajan en la radio. A los papás de las personas que trabajan en la radio también le decimos feliz día. Y le decimos feliz día a quién. A todos los papás que escuchan el EU19, que miran el streaming, que nos escuchan por Canal 10, le decimos feliz día. A nuestros papás, feliz día. Los que no están hoy con nosotros, le mandamos un beso grande por donde se encuentren. En algún lugar nos estarán escuchando, nos estarán viendo. Así que a todos los papás. Así que el domingo, si podés, hacer un regalo a las 6, si no, bueno, así como yo, con mi presencia.
3: No, vos tenés que llevar regalo.
2: No,
3: vos tenés que llevar regalo.
2: Vos decís, habría que preguntarle a tu papá a ver si piensa lo mismo.
0: A mi papá no le gusta dar regalo.
2: No, no le gusta.
0: No,
3: deberíamos saber.
2: A mí me gusta hacer regalos. Sí, por ahí no sé si
3: a mí
2: recibir,
3: también me
2: pero
3: gusta
2: hacer regalos es algo que me encanta.
3: También. Antes de irnos, vamos a escuchar a un oyente.
4: Feliz día, Omarcito, te escucho todas las mañanas, que tenga un día excelente el domingo. Norberto, te escucho todas las mañanas.
0: Bueno, muchas gracias, Norberto, muy amable. En voz, por supuesto, está todo el saludo también para todos los oyentes.
3: El mensaje de los oyentes.
0: Nos vamos, chicas,
3: Padre para todos.
0: Nos vamos. Chao. Nos vemos con vos el domingo.
3: Sí, el domingo, el Día del Padre, hacemos un programa especial acá.
2: Ay,
3: quédense con la radio. Sí, sí.
0: Traigan algo para los papás, che.
3: Yo le voy a regalar a quien corresponda. Vos también tenés que regalar a quien corresponda.
2: Yo le mando saludos a Fernando, que es el mejor papá del mundo.
0: ¿Cuándo te casás?
2: No.
3: No tiene nada que ver.
0: No te pregunté ya.
2: No.
0: Porque ayer que no estuvo Kenny, Karina anunció su casamiento.
2: Dijo su casamiento si Argentina gana.
3: Una promesa
2: mundial.
3: Mediante.
2: Es una promesa. Si Argentina gana.
3: Feliz domingo para todos.
0: Vos,
3: el domingo nos vemos, nos escuchamos.
0: El próximo casamiento
3: chau.
0: Es el de Graciela.
3: Hasta el lunes.
2: No.
0: Fernando.
3: El de.
0: Una cosa.
3: Sí.

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0: 5 minutos pasadas las 8 de la mañana, señoras y señores, bienvenidos, ¿cómo están? Programa de viernes, cierre de semana, de esta semana corta para muchos, de esta semana mundialista para el mundo, para todos, para quienes si no, o para todos no, pero bueno, tampoco es tan grande el porcentaje de aquellos que no disfrutan de la fiesta del fútbol, creo que somos mayoría los que sí lo hacemos. Eugenio Kenny Poblete en los controles de M690, Yael Pérez, Daniel Polanco en streaming, Amaru Ledesma, Lautaro Ñancupe en las redes, Moni Huere en la página web, Marce Hernández en la producción, producción general Paula Leguizamón, Omar Fuentes ha dejado primeras noticias, se va a hacer cargo del servicio informativo. Tenemos dos móviles, recorren por nosotros la región, Rigo Castaño y Luciano Muñoz. Tenemos una gran cantidad de corresponsales a lo largo de la provincia. No los molestamos. ¿Por qué no lo hacemos? ¿Porque somos contemplativos? Bueno, es una opción. Porque probablemente ellos están preparando los vivos que van a ir sacando a lo largo de toda la mañana en el canal. Ustedes disfrutaron primeras noticias por la radio, por el streaming y también por el canal. Nosotros, y esto espero que lo valoren, estamos solo por radio y por streaming. O sea, tenemos algún grado de exclusividad para ustedes. Nos ofrecieron estar en la tele. Nos ofrecieron un duplex con Canal 7 también. Dijimos no. Nos ofrecieron sumarnos a la TV pública. Dijimos de ninguna manera. Nos ofrecieron estar en el 13, en Telefe. ¿En Telequé? Dije yo. En Telefe. No tengo fe en esa propuesta. Y la pasamos de largo. Nos quedamos acá haciendo pasa de todo hasta las 11 con el señor Agustín Bulfón en este estudio. Bienvenido.
1: Buen día. Hola Mario, qué presentación, Mario.
0: Yo quería, lo que tenía para decir.
1: Quería seguir escuchando. Yo quería seguir escuchando. La verdad, o sea, si querés seguir, yo soy un fiel oyente de tu programa,
0: Mario. Voy a decir algo, estoy más cansado que si hubiera jugado en el Mundial.
1: Más cansado que cansadín, como quien dice.
0: No sé qué es, pero que se ve que ver tantos partidos evidentemente te liquida.
1: Sobre todo el calibre de partido.
0: Yo quiero que alguien lo estudie. Yo quiero que la OMS, la Organización Mundial de la Salud, haga algo con esto. Porque verdaderamente he llegado agotado al viernes y no hice absolutamente nada más que venir a trabajar. Lo cual es un peso enorme, por cierto.
1: Claro.
0: Y bueno, y la vida moderna, que es cocinar, trasladar a tus, en mi caso a mi hija, en general a hijos o lo que tengan, uno, dos o diez. Y pagar cuentas. Por suerte, además, vi el Mundial.
1: Bueno.
0: Que lo otro, como es todo el tiempo, supongo que lo que me cansó es lo del Mundial.
1: Seguramente, Mario, porque además, un poco la semana empieza a ser lo que ocurre entre partido y partido de Argentina. Entonces también sí. Empezamos a tener los objetivos corridos, se nos olvidan cumpleaños, se nos olvidan actividades obligatorias.
0: Me pasó eso que decís, lo del cumpleaños.
1: Sí.
0: Mandé el mensaje del cumpleaños justo cuando estaba pasando el día.
1: Claro, ahí.
0: En el último segundo del día porque se me pasaba porque estaba viendo un partido.
1: Muy bien, muy bien.
0: Y llegué tarde. O llegué tarde o llegué muy justo, por cierto.
1: Quizás es el peso que sentimos en el periodismo tras el Flor Peña Gate de ayer.
0: Qué lío, por decirlo de alguna manera, y haciendo referencia al nombre de Messi.
1: Sí.
0: Qué lío el que tuvieron en Luzu.
1: Ah. Qué respuesta igual hay que decir. Como rápida, concreta.
0: Sí.
1: Me parece bien para lo que muchas veces en Argentina se estira lo que no hay que estirar.
0: Sí, puede ser, para el que se lo perdió. ¿Qué hicieron en Luzu? ¿Luzu qué es? Luzu es un canal de streaming. Yo le dije, nosotros estamos en streaming, sí, pero nuestra nave nodriza es LU19. Luzu es específicamente de streaming. ¿Cómo lo ves? Lo ves por internet. ¿Qué tiene? Programa. ¿De qué son? No tengo ni idea, no los veo.
1: Nada, cultura. Ni siquiera. Va. Iba a decir cultura general, pero sin cultura.
0: Claro, eso sería. ¿Qué dijeron? Con una liviandad absoluta. Yo solo remarcaba ayer a la tarde. A mí me parece que ese es un punto. Con una liviandad absoluta anunciaron el fallecimiento del papá de Lionel Messi. Una versión que había estado circulando por horas, pero que nadie. Yo diría que nadie ahí con él, nadie haga un asterisco porque leí que marcaban que un periodista de ESPN lo había dicho. Tal vez en sus redes, pero yo no lo vi. Pero ahí lo dijeron abiertamente, pero además con un tono como, Che, me parece que se murió el papá de Jorge Messi. De Jorge Messi.
1: Fue medio, viste. ¿Cómo? ¿Falleció Mufasa? ¿En serio?
0: Lo tiraron muy bien.
1: Sí, falleció Mufasa. ¿Cómo vas a tirar así algo de cucaracha? Cucaracha en la expresión esta del auricular, ¿no?
0: Sí, quien, sí.
1: La producción habla, la producción te va comentando cosas. Uno normalmente...
0: ¿Sabes la cosa que te dicen acá?
1: Sí, por eso...
0: Por suerte no las decimos al aire.
1: Sí, vos también. Por eso no las trasladamos todas directo. Menos que menos se trasladaría algo así, Mario. Por el cuidado mínimo de la noticia.
0: Sí.
1: Y para no mí... es menor... ¿Qué es Messi también, eh?
0: No,
1: eso es
0: no,
1: algo.
0: Somos todos iguales, pero no somos todos iguales.
1: Exacto. Y eso está jugando en todo esto. Hay que ser directos con eso también.
0: Se dio información errónea, se dio información sin chequear, se dio información livianamente, no se trató bien el tema, y después yo le sumo dos cosas a eso. O no, le sumo una, porque una sobre todo es esa, el tono en el que se da. La otra es, cuando vos sos el que está al frente, primero vos tenés que hacerte cargo de lo que decís. Aun cuando te lo diga, te lo dicten. Porque lo estás diciendo vos. Porque lo voy a decir, la cara de boludo te queda a vos.
1: Sí.
0: No le queda a otro. Y después hay una cosa que tenés que saber: es que, sobre todo cuando es una. Nosotros no somos figura, nosotros estamos acá conduciendo nada más. Pero Flor Peña sí es una figura.
1: Sí, claro.
0: Sí es una figura del mundo del espectáculo. No le podés echar la culpa a los dos productores. O sea, es canallesco. Después decir, ¿va a haber sanciones? Sí, supongo que para la producción, porque fueron ellos los que me lo dijeron. No te podés lavar las manos porque integrás un equipo, pero además sos figura de peso. No cobrás lo mismo que los dos productores que están ahí sentaditas, o las productoras que están ahí.
1: Y tiene experiencia, Mario.
0: Entonces no está bueno eso. Mandar al frente o querer salvar la situación por el más fino de los eslabones. Bueno, entiendo que... han quedado desvinculados. Ella no sé si renunció. No, a los productores lo arrajaron.
1: Sí, sí.
0: A ella no.
1: Ella supuestamente lo que dice el comunicado del uso es que medio que ella acercó su renuncia, ¿no?
0: Ah, bueno.
1: Pero bueno, sabemos que esas cosas renunciaron. Vamos a decirlo así.
0: Para mí el comunicado, lo primero que tendría que haber dicho es: le pedimos perdón a la familia de Messi. Y no lo dice.
1: Claro.
0: Capaz que porque Messi les ha dado notas a ellos.
1: Sí, sí. Yo entiendo que la desesperación el primero en salir con algo fue Nicolás Occhiato, el creador, fundador, digamos, claro. Y director, que incluso en vivo, durante el programa, ni bien había ocurrido el hecho,
0: sí.
1: Sacó un tuit y dijo, lo que acaba de pasar es inadmisible, no sé qué, y voy a tomarme. O sea, ya al instante ya estaba eso puesto.
0: Sí,
1: ahí.
0: Igual para mí la primera frase es: le pedimos disculpas
1: a la familia. Sí, sí, entiendo Messi. Perfectamente, Mario.
0: Que no, capaz que fue personal igual, pero tal vez para públicamente, porque es una empresa, y una empresa maneja plata y maneja auspiciantes también.
1: Sí.
0: Y da trabajo. Y esto puede complicar a otros, ¿no? Ayer se habló muchísimo de esto. Fue noticia a nivel internacional, porque. ¿Por qué? Porque es Messi, no porque no se le erre en los medios y claro. No se equivoque. Yo estoy viendo mucho video ahora de periodistas indignados diciendo eso pasa por no llamarnos a nosotros casi.
1: Mentira. Pero si además Flor Peña es de la televisión y Flor Peña es de la farándula y es de ese periodismo, ese es el problema.
0: Sí.
1: Porque esto, Mario, ya lo hizo Ángel de Brito un montón de veces. Te diría que todos los días viven de esto. Viven de tirar esas noticias que algunas familias no quieren decir, otras que sí. Ya ha pasado. Lo que pasa es que ahora es con Messi durante el Mundial.
0: Claro. Sí, bueno, tiene obviamente todo lo que rodea a Messi tiene otra repercusión.
1: Por eso.
0: Lo hubiera podido hacer mejor un periodista que alguien que está en un streaming. Y probablemente sí. Todos no, porque hay buenos y malos como en todas las cosas, ¿no? Pero ha generado un gran revuelo que nosotros... no tenemos ni idea de qué pasa en la concentración, pero ayer se los veía entrenando y a Messi se lo veía bien. Si te dejaba llevar por el semblante de Messi entrenando y charlando con sus compañeros de selección, se lo veía bien. Ojalá tenga que ver con una evolución favorable de la salud de su padre.
1: Sí, ojalá. Realmente son esas cosas que nosotros logramos darles una relevancia y una importancia internacional. Y al fin y al cabo es una noticia que pasa, que tenga el costo que tenga que tener para los involucrados y a seguir, que hay un mundial que jugar, que la familia Messi tiene como refugiarse, son varios, se conocen, están cerca, y a Leo le mandamos toda la energía, ojalá que pueda seguir adelante. ¿Qué hizo Leo hasta ahora? Bueno, en el primer partido metió 3 goles. Creo que es una manera muy simple y clara de marcar cómo está él y cómo se siente.
0: La resiliencia del capitán.
1: Exactamente. Mario, te digo cómo están las cosas afuera, porque Dale. La gente quiere salir a la calle.
0: Sí, porque yo vine con la peor de las ondas, entonces no me enteré ni si hacía frío, calor.
1: A ver si nos confirma Marce Hernández.
0: Yo para... mirá, Marce dice frío.
1: Sí.
0: Mirá, yo para levantar el viernes... No sé cómo hacen ustedes cuando vienen con un viernes difícil. ¿Qué hacen cuando... yo me compré un medalloncito de menta.
1: Ah, mira. ¿Cómo
0: le dicen todos medallón de menta? ¿Sí?
1: El que es el tipo la monedita.
0: No, sí, es un poco más, el más, más, más grande, más grande medallón, sí. Más medallón que medalla.
1: Ah, perdón, claro.
0: Que en venta bañado en chocolate.
1: Sí, es una riquísima
0: ¿Y
1: cosa.
0: Y sabes que tiene, son 1.500 pesos. Es decir, por 1.500, eso sale. Sí, no sé, ¿es caro o barato, chicos? Díganme ustedes.
1: Y es
0: barato. Se puede me dice que se puede conseguir más barato. Yo repito lo que me dice Kenny Poblete porque confío en él que no laburó en Luzu. Si hubiera laburado en Luzu, no lo digo. Bueno, pero por Milky tampoco es tanto. Y vos decís Milky. Si me cambio un ratito de la mañana, bueno, me viene bien. Cuéntenos ustedes, con un mate, con un café, con un abrazo a la persona que aman, con sacar a pasear a su mascota, con tirarle piedras a un patrullero. No, eso no.
1: Gritándole al vecino.
0: Bueno, ¿cómo hacen para levantar el viernes?
1: Nos cuentan ustedes. Yo les cuento que en Cipolletti, como dice Marce Hernández, hace frío. Sí, 4 grados de temperatura, 0 de sensación térmica, 0, redondita. ¿Por qué? Porque al igual que ayer a la tarde, que se sintió el viento, bueno, todavía tenemos 14 kilómetros por hora, en este caso del oeste, algunas ráfagas que alcanzan los 25 kilómetros por hora. La máxima estará rondando los 13 grados, Mario, a las 4 de la tarde. El día va a estar nublado, casi todo el día nublado. Veremos algunos espacios pequeños de sol entre la 1 y las 4 de la tarde, pero no mucho más. Va a estar aclarando hacia la noche.
0: Por tiempo indeterminado, básicamente tiempo indeterminado es hasta que se terminen los trabajos, sigue cortada la calle Tres Arroyos. Todo esto, obviamente ustedes lo saben, yo lo repito, pero está vinculado con el desastre que dejó el incendio en el depósito de la Anónima. Lo que sí es porque ya está definida la empresa que va a hacer el retiro de todo esto, es la empresa es Crisalis, es una firma de acá, está radicada en el parque industrial y va a tener que llevar adelante tareas de desmantelamiento de la estructura dañada, la limpieza general y el saneamiento además del depósito de lo que en su momento fue una gran cantidad de productos que tenía la gente de la Anónima que fue consumida por ese voraz incendio. La calle Tres Arroyos, digo, esto lo preguntan habitualmente, bueno, hasta que no se termine con ese trabajo, se mantiene cerrada.
1: Así es. ¿Cómo está Bariloche? Te preguntás, nos preguntamos, se pregunta la gente de Bariloche y la región. 6 grados de temperatura, 0 también de sensación térmica. ¿Esto a qué responde? Bueno, 28 kilómetros por hora del noroeste es el viento constante y sonante en este caso. Tendrán hoy una máxima de 9 grados, algunos chubascos hacia la tarde, lluvias y lloviznas más tarde. También eso, acá tengo marcado, por ejemplo, alrededor de la 1 de la tarde. Pero atención, lo habíamos dicho ayer y lo repetimos hoy, hay aviso amarillo por lluvia para Cordillera Rionegrina, en este caso, desde las 6 de la tarde hasta mañana a las 6 de la tarde. 24 horas de aviso amarillo por lluvia para la región, así que a sacar el paraguas y a limpiar la canaleta porque se viene el agua.
0: En Bariloche, en la comisaría 28, se presentó un hombre a hacer una denuncia. ¿Qué es lo que dijo? Que se habían bajado con su hija del auto, que estacionó un automóvil Volkswagen color negro y que se bajaron dos personas. El auto, vidrios polarizados. La patente no estaba visible y del vehículo las dos personas que bajaron se abalanzaron sobre ellos e intentaron secuestrar a su hija de 8 años. Bueno, esa es una denuncia. Esto fue en Albarracín y Onelli. De esa zona estaban yendo al hospital zonal. El hombre se acercó a la comisaría 28. En ese momento forcejeó con estos tipos. Se alcanzaron a escapar. La denuncia está presentada en la comisaría número 28 de Bariloche.
1: Muy bien, ahora vamos a la línea sur, ¿les parece? Porque Maquinchao en este momento cuenta con 1 grado de temperatura, pero de sensación térmica 2 grados. Esto responde a que el viento es mínimo, 4 kilómetros por hora del oeste, casi no está presente. La máxima esperada para hoy en la región es de 9 grados. El día principalmente nublado, quizás se libere un poquito el cielo hacia la tarde-noche. Lo que sí les tengo que decir,
0: sí.
1: Mañana sábado para Maquinchao y parte de la región sur.
0: ¿Cuánto?
1: Viento en alerta amarilla. Alerta amarilla, bueno, por viento desde las 6 de la mañana hasta las 12 del mediodía. Será una madrugada y mañanita de sábado con mucho viento para la región.
0: En Maquinchao se concretó la segunda entrega, esto por decirlo rápido porque miro el reloj. Se concretó la segunda entrega del programa de energía en tu hogar para 200 familias de la localidad. Y en esa zona, pensando en Jacobacci, 19, 20, 21, es decir, hoy pasado y hoy mañana y pasado, ¿no? Primer torneo de invierno, sede del primer torneo de invierno 2026 de básquet, Jacobacci, equipos de los locales, Jacobacci, Sierra Colorada, El Caid y Maquinchao, mini U13, U15, U17, tanto en mujeres como en varones.
1: Muy bien, cerramos el recorrido en la capital, Viedma, en este momento 4 grados de temperatura, 1 grado de sensación térmica. Del noroeste, 13 kilómetros por hora el viento, alcanza ráfagas de 30, ¿eh? Así que a agarrarse un poquito los pelos. La máxima esperada para hoy, 14 grados. Habrá incremento de nubosidad. Alrededor de las 11 de la mañana, despidan al sol. No lo van a ver hasta mañana, les digo. Habrá también algunos chubascos breves hacia la tarde-noche.
0: Bien, de la costa me voy a las grutas. Avistaje de fauna marina. Avistaje de ballenas.
1: Sí.
0: Para mayores, esto pensando en vacaciones de invierno, 150 mil pesos. Para menores, la mitad, 75.
1: Bueno, está bien.
0: Y si lo querés, que querés es hacer un sobrevuelo por el Golfo San Matías, vuelo de bautismo, 60 mil pesos por persona.
1: Bueno.
0: En esos números están.
1: Están bien, Mario.
0: Bueno, repaso, ese fue nuestro repaso de algunas noticias de lo que está aconteciendo a nivel provincial. Antes de la música, muy cortito, volvieron las clases a la escuela 258, nos había llegado un mensaje, nos marcaban lo de la calefacción. Ayer estuvieron trabajando, se finalizaron los trabajos, quedó en funcionamiento, quedaron 5 equipos de calefacción central en planta baja, así que hoy hay clases en la 258.
1: Perfecto, todo, Mario, tenemos el YouTube, el LU19AM690 en vivo, los vemos por ahí, sí. Porque pueden poner sus mensajes, 299-511-2144, el WhatsApp, también nos pueden escribir por ahí y estaremos leyéndolos.
0: Kenny Poblete pone play, abrimos musicalmente el programa.

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0: Yael, no cambies la imagen. Quédate ahí en el streaming. Quédate ahí. No nos ponches a nosotros, por favor. ¿Hay gente viéndonos?
1: Sí, pero claro que sí, Mario. Ya hay gente mirando y comentando.
0: Está en este momento. Pasa que ustedes no lo pueden ver si no ven streaming o tienen un dron o viven en un edificio y se van a la azotea en este momento. Pero la imagen que tenemos de Cipolletti en este momento la estamos compartiendo nosotros. Está bellísima.
1: Qué belleza, Mario. Cinemática.
0: Mirá lo que es esa combinación de colores que hay. Tal vez lo tendría que describir, pero si logro describir esto me tendrían que dar el Nobel de Literatura.
1: Pero por favor, Mario, si te sobra, te sobra.
0: Mirá lo que es.
1: Tiene una característica que es que, lo hablábamos con Daniel Polanco, está cada vez más oscuro. Nos estamos acercando, las mañanas, estamos acercando al inicio del invierno. Exacto. Que es el punto más oscuro del año. Y se está dando que en este momento vemos en la cámara, están las luces de la calle todavía, por el nivel de oscuridad, pero al mismo tiempo el amanecer a pleno.
0: Sí, sí, así que tenés esa tonalidad roja-naranja con el cielo con tonos más violetas y azules, el naranja de las construcciones, porque es casi todo ladrillo, y las calles se ven verdes.
1: Claro. Impresionante.
0: Probablemente vinculado con esa mezcla de colores arriba que se traduce al verde de la combinación de lo de la superficie más alta y la luz que tenemos ahí en nuestras calles del centro.
1: El fulgor.
0: Hermoso, me gustó mucho.
1: Qué bueno. Hermosos son los mensajes que nos llegan al YouTube. Mario, LU19 en vivo. Dice ahora el canal LU19 AM690. Suscríbanse, 1.4, vamos, 1.400. Tendríamos que llegar a los 2.000. En un mes, tirales, 2 meses, estaría bueno, sí. Cuéntenle a sus tíos, primos, amigos, abuelos, créenle una cuenta a su vecino que no sabe entrar a YouTube, así él se puede sumar, háganlo y suscríbanse. Como Graciela que dice, buen viernes, Mario y Agustín. Mario, a Flor Peña le pasó el dato a la producción, o sea, la producción es la que no chequeó la información. Para mí la producción es la responsable, dice Graciela.
0: Bueno, a los productores los echaron. Pero a mí, si viene Marce Hernández, que está de productora, y me dice, murió Alf, o yo lo chequeo, o por lo menos mínimamente le repregunto para saber si efectivamente lo podemos decir, o tal vez en algo en lo que tal vez no hay que estar tan apurado, tal vez es mejor interpretar las noticias que correr para darlas primero, te fijas si hay algún canal de noticias que lo esté dando. ¿Por qué? Básicamente porque los canales de noticias tienen otra estructura, tienen otra cadena de producción, si querés, más de esa fuerte información que van a dar, que un grupo de gente que está hablando de su vida y de con quién se acostó, probablemente, ¿no?
1: Claro,
0: como pasa en buena parte de los streaming.
1: Ni hablar. Se habla primero por fuera y después se ve cómo se traslada al aire, porque también es eso. No es simplemente trasladar la noticia como si fuera un pedazo de cartón que lo tiramos ahí listo.
0: Sí, pero además eso, yo... se dice, capaz que no lo conocen, capaz que ni siquiera les caía bien Jorge Messi, lo que fuera, no importa eso. Pero se está hablando de alguien súper importante para el país, como capitán de la selección y muy querido, y se dice con una liviandad, se tira la información de ese supuesto fallecimiento, que a mí eso me asombra también.
1: Así es, Claudio dice, buen día Mario, Agustín, que no le afecte esto a Messi, le mando un abrazo, postdata, mucho frío por Picún, dice Claudio.
0: Bien.
1: Muy bien.
0: Me llega, Claudio, ¿será por vos que ahora que digo Picún el teléfono me lo capta? Y me llega publicidad de un parador que hay en Picún, me dice que me vaya a comer un sándwich de milanesa al parador de Picún.
1: ¿Tenemos que ir, Claudio?
0: Hay que pasar por el parador ahí, avisarles que vamos a ir algún día.
1: Contanos. Figueras se suma por acá, dice, hola, buenos días. Me encontré con la Dante Alighieri cortada 2 cuadras antes de Alem. Van a reasfaltar en buena hora, Pero pregunta al oyente, ¿no pueden poner gente que organice el tránsito? Al menos en hora pico.
0: Bueno, ahora que seguramente están escuchando, atentos a este reclamo vecinal.
1: Muy bien. Les comento que Camusi me envió una factura con vencimiento el 6 del 6 y otra con vencimiento el 18 del 6. ¿Por qué tanto abuso? Lo que no controlé es los días de consumo que nos están cobrando, dice.
0: Evidentemente le han errado. ¿Están pagando mucho de gas? Para mí, yo noto mucho la diferencia entre lo que me toca pagar de gas y de electricidad. Muchísimo de electricidad en comparación con el gas.
1: Vos sabés que no hice la comparativa. Tendría que...
0: No están ni cerca las facturas.
1: Mm. Pero ¿y deberían estar cerca?
0: No, no lo sé, pero yo quiero, pero quiero ver a los demás cómo les va.
1: Hay algunos servicios.
0: Ya, ahora me empiezan a cobrar más de gas en vez de bajarme la luz.
1: No digas nada, Mario.
0: No pidas nada. Vamos al servicio informativo, ya venimos.
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5: Las 8 de la mañana, 32 minutos.
4: Regionales.
5: Jornada de vacunación gratuita en la isla Jordán de Chipoleti. Será de 9 a 13 y tiene como objetivo fortalecer la prevención de toda la gente allí en el lugar. La actividad se va a hacer en el Centro de Promoción Comunitaria de la Isla Jordán. La campaña estará dirigida a adultos mayores, pacientes con enfermedades crónicas y personas consideradas dentro de los grupos de riesgo, y la atención es por orden de llegada y se solicita a los vecinos asistir con su documento nacional de identidad.
4: Nacionales.
5: Día de la Bandera. Agrega atención mañana al Día Patrio en Rosario. La presencia del jefe de gabinete, Manuel Adorni, que ya fue anunciada, como también la vicepresidenta Victoria Villarruel en el acto oficial. Villarruel confirmó que va a participar a pesar de no haber sido invitada por presidencia a la discusión reglamentaria que puede torcer el caso Adorni en el Congreso.
4: Internacionales.
5: Irán dijo que está evaluando un encuentro entre Donald Trump y Masoud Pezeshkian para sellar el acuerdo que pondrá fin a la guerra. El pacto contempla el cese de las hostilidades, la reapertura del estrecho de Hormuz y el inicio de negociaciones para un acuerdo definitivo en los próximos 60 días. La ceremonia está prevista para el día de hoy en Suiza y se busca la presencia de ambos presidentes.
4: Estos son los datos del tiempo.
5: 5 grados la temperatura, la humedad del 69%, el cielo está algo nublado, la máxima para hoy 13 grados. 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
0: Abrimos juego con los móviles con Rigo Castaño. Ahora, buen día, Rigo, ¿cómo andás?
8: Buen día, Mario, buen día, Agustín, buen día a todo el mundo. ¿Cómo andan ustedes?
0: Muy bien. ¿Mañana fresca para los que andan en la calle?
8: Sí, está fresquito. No sé tanto como ayer porque... Bueno, ahora no hay hojas, estamos en otoño, pero no se mueve ninguna hoja seca. Ayer teníamos a esta hora temperatura que ahora estamos en 2 centígrados, pero teníamos vientito, y ese vientito hacía sentir bastante, hacía sentir que estábamos a mitad de junio. Pero hoy tenemos esa cuestión, no tenemos viento, entonces no es tan... Está tan fuerte la sensación térmica. Se imaginarán ustedes de qué vamos a hablar. Estamos en calle Tres Arroyos, frente al galpón siniestrado hace 2 semanas atrás. Pero antes de eso, quiero hacer la licencia que se la solicito, chicos. Sí. Mención a lo que completamente el bloque que hablaban del triste furcio de Florencia Peña. Hay algo en que no estoy de acuerdo con ustedes. Perdón que me picando y dije lo tengo que decir.
0: A ver si te deja la tecnología, si te deja el servicio.
8: Horrible.
0: Decime, a ver, decime porque se estaba cortando un poquito ahí. A ver, Rigo, ¿cuál era tu opinión?
8: Hoy la gran siete. John de Menta es horrible, chicos. Esa es mi opinión. Sinceramente, debe ser de las peores goles que existe. Es más, yo siempre creí que era cuando veía un kiosco vendiendo a John de Menta, dije aquí.
0: Mira, ¿sabes por qué se corta? ¿Sabes por qué se corta lo que decís? Por meterte con el medallón de menta, te pasa eso. No, Marce, tampoco llegan tus mensajes, ¿eh?
1: Ahí van, ahí va por teléfono, Río, ahí va por teléfono.
0: Ahí te vamos a llamar. Marce, los tuyos tampoco entran, no anda nada acá. Así están las comunicaciones. Ahí volvemos, Rigo. Ahí te llamamos por teléfono porque es imposible.
1: Así, ¿sí? Escuchamos la información y la justificación de esto horrible que está diciendo por... Rigo, de que no mezcla menta y chocolate. Lo cual me parece, después de menta, chocolate y naranja, es de las mejores combinaciones.
0: No sé por qué no entiendo, no le va a gustar menta y chocolate. La menta granizada es menta con pedacito de chocolate y es riquísima también. ¿O no, Rigo?
1: No, para nada.
0: ¿Tampoco lo es?
8: No, para nada. Idéntica situación. Yo siempre creí que la heladería que vendía menta granizada era palabra clave para comprar cosas.
0: Claro. Nunca me dieron.
8: Pero bueno, sobre gusto no hay nada escrito. Decía una mujer, le estaba pegando un fondo blanco del cubo de los picles. Chicos, bueno, ya saben dónde estoy. Sí. Lo vieron recién en el streaming. La señal nos sigue castigando la señal de teléfono.
0: Quiero decir una cosa antes de que cuentes. Esto, dime. Cuando estabas con Nico Tamborindegui, esto no te pasaba a vos. Así que para mí es que las empresas de telefonía lo quieren más a Nico que a nosotros. Y está bien, porque se lo merece Nico seguramente, pero...
8: Es boicot, Mario, es boicot.
0: Es eso, entonces.
8: Las grandes corporaciones no quieren que esto salga bien. Chicos, bueno, le ponemos humor a la mañana porque entre el fresquito, el olor a humo que hay acá, tremendo. De hecho, ¿sabés qué, Mario, Agustín? Ahora se siente mucho más fuerte y mucho más agresivo al olfato. Realmente es muy, muy molesto el olor a humo. Ahora que... La semana, a principio de semana o la semana pasada, que todavía había restos humeantes, ahora no se observa la columna de humo que pudimos ver durante varios días aquí en el galpón siniestrado, y es muy fuerte y muy, realmente es muy desagradable el olor a humo. Y claro, tenemos el vientito de ese sector y nos pega muy fuerte, así que perdón si cada tanto empiezo a tomar aire porque... o hacer alto en el habla, porque es muy, muy incómodo. Bueno, todavía no está trabajando nadie aquí, no ha llegado personal de la anónima, que sabemos que todas las mañanas tempranito llegan a estas instalaciones. Hoy me imagino que con el arranque de las obras de... previas a la demolición, porque no es venir y sacar, hay que hacer todo un estudio previo para poder comenzar a retirar el material suelto y después a partir de allí continuar con el área dura. No sé cómo explicarlo claramente, ¿no? Pero primero hay que sacar lo que incomoda y después hay que sacar lo que está por caerse y finalmente las estructuras más duras, ¿no? Exacto. Esa es cronológicamente la forma de trabajar. Bueno, Crisali todavía no ha llegado aquí. Me imagino yo que si todavía no han llegado, no sé cómo explicarlo claramente, ¿no? Pero primero hay que sacar lo que incomoda y después hay que sacar lo que está por caerse y finalmente las estructuras más duras, ¿no? Exacto. Esa es cronológicamente la

0: metal, el problema que tiene, a diferencia de un paredón, el metal es flexible. Entonces el comportamiento es diferente, y el metal en altura, vos tenés una chapa que está por encima de los 12, 15 metros, obviamente estamos hablando de algo muy, muy peligroso. Y primero, siempre hay que primar, tiene que primar la seguridad. Por eso, hoy estamos hablando de que un galpón quedó destruido y que no hubo un solo herido en semejante incendio. Eso pasa un poco desapercibido por la espectacularidad del incendio. Pero chicos, la verdad que es un golazo tener que hablar de que no hay lesionados, y obviamente todos queremos que siga así.
1: Bueno, y estaremos atentos a lo que ocurra, porque lo que se sigue preguntando la gente es cuándo va a estar abierta la calle para circular ahí por Tres Arroyos. Lo que contábamos es que, bueno, hasta que no se termine con el trabajo, esto no se puede hacer, ¿no?
0: Mira, yo te tengo que decir, Mario, primero contarte que, Marce, que sé que están hasta las manos, la parte de chapa del paredón de Tres Arroyos volvió a colapsar, volvió a irse hacia adentro. Esto no es tan mala noticia, porque justamente el riesgo era que cayera hacia afuera. Claro. Se está inclinando lentamente hacia adentro el galpón, pero la recomendación de la empresa que hizo el estudio, Mochola, justamente es no habilitar la calle hasta tanto ese paredón sea derribado. Y como te dije, cronológicamente, es la última parte del trabajo de demolición. Primero el material suelto, luego el material blando y luego el material duro. Exacto. Así que yo diría que vayan haciéndose la idea de que por lo menos en 2 meses más, 2 meses y medio más, esto va a continuar cerrado. La Tres Arroyos va a continuar cerrada.
1: Bueno, Rigo, volvemos en unos minutos. Te dejamos seguir ahí de recorrida y viendo qué puedes pescar en la zona.
0: Hasta luego.
1: Hasta luego. Rigo Castaño en el móvil de la radio 842 en todo el país.

0: Señoras y señores, 299-511-2144, en un ratito los leemos. Agustín Bulfón.
1: Mario, ya que es cortito y al pie, pero seguimos con el tema que fue quizás del día, que viene siendo de la mañana, y parece que entre todas las cosas que vienen ocurriendo, apareció Jorge Messi.
0: Que subió un video, no lo vi yo, ¿qué hizo?
1: No, que parece
0: mandó
1: que,
0: mensaje, que, ¿cómo fue?
1: Claro, parece que comunicaron, claro, no solo apareció Jorge, sino que también apareció la mamá de Messi,
0: Celia,
1: en un comunicado, ¿no? Celia, exactamente, Celia que salió a decir que la perdona a Florencia, que entiende que no lo hizo por malicia, que acepta las disculpas. Un poco bueno, le puso paños fríos al escarmiento social, ¿no? Porque después me parece que acá no hay cuestiones judiciales en el medio, digo, si, sobre todo si la familia no inicia, con esto queda claro que no. Y claro, que tampoco valía la pena, por ahí me parece que ya quedó bastante extendido. Pero hay un periodista que le enseñó un poco a Flor Peña estas cosas, el señor De Brito.
0: ¿Por qué? ¿Cómo sería?
1: Bueno, reveló que le llegó como un mensajito, una frase ahí, dice: nos están mirando en este momento, nos está mirando Jorge Messi, dijo.
0: Él contó, Ángel De Brito.
1: Él contó en vivo,
0: o sea, dice, Jorge Messi mira a LAM.
1: Jorge LAM Messi es, mira a LAM.
0: Mira vos.
1: Y dice, Jorge está mirando y dice, qué quilombo que armé. Al parecer eso dijo Jorge Messi, ¿eh? Eso dijo Jorge Messi. Agregó Celia también, que es la que viene mandándole justamente mensajes a De Brito en este sentido. Dice, siempre mira a LAM conmigo, le puso Celia. Que es la que más mira, y por eso por ahí la conocía Florencia también.
0: Qué buena publi que consiguieron.
1: Y la verdad que sí.
0: No, metieron promoción en LAM, no se comieron el garrón ellos del error, y capitalizan la publicidad de los Messi.
1: Qué particular, La verdad, impresionante, Mario. Bueno, qué sé yo, otros coletazos de lo que viene pasando. Me parece que para el mediodía este bueno, tema se terminó.
0: Pero bueno, está bien que le bajen el precio de ellos. Ayer escuchaba a una colega neuquina que hacía un repaso de otras muertes que se anunciaron. Sobre todo en redes, no sé si ustedes en casa usan muchas redes sociales, pero en X o Twitter, yo les sigo diciendo Twitter, pasa bastante seguido.
1: Sí.
0: O ha pasado muchas veces. Y hubo un momento en el que habían anunciado la de José Luis Perales. Claro. Y parece que alguien lo llama José Luis Perales para ver si...

0: atendía, o para avisarle porque sabía que estaba vivo, y José Luis Perales dice, estoy comiendo con la familia, estaba en un restaurante de Londres.
1: ¿Qué les pasa?
0: Estaban comiendo, tomando un vino, comiendo algo rico. Entonces lo que hizo fue subir un video diciendo, amigos, estoy muy bien, estoy en un restaurante. Desde acá, desde el más allá, desde Londres.
1: Me imagino que todavía no me morí porque estoy disfrutando una rica comida, ¿no? Algo así dijo.
0: Pero bueno, ha pasado con muchos. Es diferente un canal de comunicación, como un, ya sea un streaming, una radio, un diario, un portal de noticias, que una cuenta de Mario@78.
1: No, ni hablar, esas que son peores.
0: Sí. Y que sube cualquier cosa, ¿no?
1: Sí, sí, ni hablar, Mario. Y en eso, tengo que decir una cosa chiquita. Me parece, me da la sensación...
0: Sí.
1: De que esto a Messi le da bronca. Y si esto a Messi le da bronca... En un punto...
0: Pues así que...
1: No lo quiero decir. Pero nos conviene.
0: Bueno, bien. Para el lunes, 14 horas.
1: Lunes, 14 horas. Después damos detalles.
0: Bien, 10 minutos para completar nuestra primera hora. Luis Leiva, periodista, tiene la gentileza de charlar con nosotros. Lucho, ¿cómo andás? Estamos con Agustín acá, buen día.
2: Hola, buen día, ¿cómo están? Gusto saludarlos,
0: Un gusto que tengas estos minutos. A Luis lo ves en el noticiero, habitualmente compartiendo las noticias más importantes del plano policial y judicial. Ayer las miradas estaban puestas en lo que iba a ocurrir en el tribunal, ahí en la segunda circunscripción, vinculada con la formulación de cargos o no para el intendente de Allen. Luis, ¿qué fue lo que pasó?
2: Bueno, finalmente Marcelo Román fue imputado por la jueza de garantías Natalia González por los delitos de administración fraudulenta y peculado, por un hecho que parecería que en primera instancia no tiene tanta significación, ¿no? Porque si es un teléfono, tampoco es que haya tenido un valor extraordinario. Pero ahí lo que hacen hincapié también en esta formulación de cargos es que fue entregado a una persona que no tenía ningún vínculo con el municipio, ¿no? Sí. Entonces hubo un aprovechamiento, entiende la jueza, en este sentido, y por eso decidió formular cargos a Marcelo Román, quien, bueno, ahora, más allá de las cuestiones formales que irán pasando, el Ministerio Público Fiscal va a tener que tomarse 2 meses para continuar con la investigación, claro, y ya encaminarse hacia el juicio oral. La magistrada que dijo, entiende que acá hubo una cuestión sobre si Román era el único responsable de la entrega de ese teléfono, sino también lo que decía la defensa de Román era que la propia denunciante había también participado en la compra de ese teléfono, porque estaban también, y otros funcionarios habían participado de la compra de ese teléfono, claro, por el mismo trámite que se hace al adquirir un equipo de estas características. Bueno, pero lo que dice la jueza, quien... La cuestión es real, acá no se producen pruebas en esta etapa del proceso. Acá lo único que se decide es que si hay un delito, si está bien encuadrado, si existió, si está esa sospecha, porque acá no se dice todavía si es culpable o no, que se inicie el proceso de investigación. No hay responsabilidad definitiva, acá no se decide. Acá no tenés que poner testigo, no tenés que poner nada, porque dice, acá pasó esta situación. ¿Conforma un delito? Sí, dice la jueza. Bueno, eso es lo único que tengo que hacer yo. Después, si es culpable o no, lo definen en un proceso judicial, en un juicio oral y público. Uh-huh. Dijo que hay un estándar de probabilidad requerido por la ley para formalizar la imputación, y recordemos que la adquisición, esto generó también, será, hay que decirlo, Marito, en el marco de una situación compleja, ¿no?, institucional dentro del propio municipio, y teniendo en cuenta, bueno, esta situación que llegó después de la renuncia y, bueno, ese cruce político que hubo...
0: Con la secretaria de Hacienda, ¿no?
2: ¿Cómo?
0: Con la secretaria de Hacienda, que es la que en principio plantea esto, ¿no?
2: Y con la gente que denunció, ¿no?, esta situación irregular, y que finalmente llega a esta etapa de proceso. Uh-huh. Bueno, no es un delito que... por el cual lo haya preso, pero sí genera una complicación institucional también en Román, sí, que ahora ha seguido de la justicia, ¿no?
0: Luis,
2: ha seguido de cerca por esta acusación.
1: Y parte de lo que decía la jueza es que, bueno, que sí, para la próxima etapa se convocarían testigos, por ejemplo, ¿no?
2: No, claro, pero en realidad Esta etapa es como verificar el delito. Uh-huh. Solamente eso, lo que hace un juez de garantía es eso. En teoría el juez de garantías no sabe absolutamente nada de esto, llega y dice, hay un delito o no hay un delito. Si hay delito, se le formulan cargos. Si no hay delito, no se formula nada. Y ahora arranca este proceso. El Ministerio Público Fiscal amplía la investigación, busca más testigos, busca más pruebas y se encamina ya a un juicio. Veremos si hay un juicio abreviado, si hay alguna propuesta. La verdad que no... estoy lejos de pensar de que vaya a un juicio oral y público por un teléfono celular, seguramente.
0: Claro, coincide,
2: habrá
0: sí,
2: alguna
0: sí,
2: propuesta claro. de juicio abreviado.
1: Y esa era mi otra pregunta, que iba por el lado de que está todo muy centrado en el celular, y entiendo que parte de las denuncias, no formales, pero al menos de lo que se denunció públicamente o en entrevistas o que ha circulado, es el hecho de esta especie de intendencia paralela, ¿no? Que me parece también un concepto difícil de comprobar en la justicia así concretamente, no me parece imposible tampoco, pero ¿quedó eso como parte del proceso o está todo centrado en este celular que al fin y al cabo son un millón de pesos?
2: A mí me da la impresión de que es una cuestión política acá, si hay un intendente de manera paralela, no, digamos, saltar en el juicio si lo hubo, si existió esa posibilidad, si fue un asesoramiento. Obviamente que Román va a tener que dar muchas explicaciones, pero que haya un asesoramiento externo no conforma tampoco, por lo menos acá no es el eje de la investigación, ¿no? Claro. Me imagino que saldrá a la luz si hay un juicio, pero no es un delito penal, a eso me refiero.
0: Exactamente, ¿no? Claro.
2: Pues es un cuestionamiento político en todo caso.
0: Coincido en esto, en eso hay dos carriles, ¿no? El que va por el plano judicial termina siendo por un teléfono que no llega a medio millón de pesos.
2: Sí.
0: Que no está bien tampoco, pero tampoco es el robo del siglo. Lo que marca el Tribunal de Cuentas a partir de las declaraciones que ha hecho Belén Villar es que necesitan el teléfono que no aparece para comprobar las otras denuncias, que son las de aprietes, por ejemplo, de quien es considerado partícipe, que es Sebastián Ocampo, a opositores o a comerciantes que habían planteado críticas a la gestión. Pero bueno, eso ya va por un plano político también, y habrá que ver si eso se puede traducir en algún tipo de denuncia. Lo que creen en el Tribunal de Cuentas es que a partir de la formulación de cargo puede haber personas que se animen a denunciar amenazas o aprietes por parte de quien ha sido sindicado como ese asesor no nombrado por parte del Ejecutivo, claro, que conduce Román.
2: En todo caso, si durante el proceso judicial sale otro tipo de denuncia, será materia de investigación, ¿no?
0: Exacto.
2: Si efectuó esas llamadas y esos aprietes con a personas que o a funcionarios municipales o a otro tipo de vecinos de la localidad. El imputado apartó y extrajo este bien de la actividad patrimonial del municipio y se lo dio a una persona que no es agente municipal ni posee vínculo contractual que legitime la tenencia del bien del Estado. Esto había dicho la fiscal, ¿no? Con esta entrega, el imputado quebrantó la esfera de la custodia legal que debía preservar sobre el patrimonio público, permitiendo que un tercero ajeno disponga de este recurso como si fuera propio, ocasionando un perjuicio al erario público municipal. Bien. El delito de partícipe necesario del segundo imputado se configura porque este hombre habría prestado colaboración indispensable para la consumación del ilícito, puntualmente porque tenía pleno conocimiento de no ser agente público ni poseía designación al referirse al estado de este empresario de los medios de comunicación que también está ligado a la causa, ¿no? Pero viste que acá no aparece, no es que la fiscalía hizo hincapié en esta cuestión. Exacto. De que hubo amenaza después al personal o que hubo amenaza a vecino a través de este teléfono. Si surge, me imagino que si surge en el juicio esta posibilidad de que haya existido algún apriete así entre comillas y conforme un delito penal, imagino que deberá ser parte de otro proceso, ¿no?
0: Claro.
2: Pero por lo menos acá no está explicitado.
0: Claro.
2: Pero puede que surja en el juicio, es verdad. Pero también puede ser que haya un juicio abreviado y esto se termine cerrando rápidamente, ¿no?
0: Claro.
2: La verdad que todavía no sabemos cuál va a ser la estrategia de la defensa del intendente de Hace, ¿no? Pero por lo cierto acá lo importante es que la fiscalía va a tener 2 meses para seguir averiguando, para seguir indagando y para que la causa se encamine hacia un proceso judicial.
0: Muy bien, Luis, clarísimo todo, te agradecemos estos minutos.
2: Bueno, les mando un abrazo
0: grande. Luis Leiva, periodista especializado en policiales, policiales y judiciales, por cierto, trayendo información desde la segunda circunscripción, vinculado esto con la formulación de cargos al intendente de Allen, Marcelo Román.
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12: Las 9 de la mañana, un minuto.
11: Regionales.
12: Se realiza hoy en Roca el consultorio laboral abierto. Está organizado por la Secretaría de Trabajo de la provincia de Río Negro. La actividad en la Delegación de Trabajo de Roca, de calle San Juan, al 1341, está destinada a trabajadores y trabajadoras que deseen realizar consultas sobre salarios, licencias, registración, condiciones laborales, como también derechos laborales. Además, se va a brindar asesoramiento para la carga de currículums en la plataforma del Servicio de Empleo Rionegrino, que es el SER. Se trata de una propuesta orientada a fortalecer el vínculo directo con la comunidad y acercar también los servicios de la Secretaría de Trabajo a toda la ciudadanía.
11: Nacionales.
12: Los dialoguistas en diputados esperan al Senado para avanzar en la interpelación a Manuel Adorni. El PRO y la Unión Cívica Radical miran a sus colegas de la Cámara Alta. La oposición busca avanzar el próximo día martes y La Libertad Avanza espera la línea de la mesa política. El debate sobre si se está evitando el trámite en comisiones y también si se puede votar directamente el llamado al jefe de gabinete.
11: Internacionales.
12: Taiwán expresó su intención de cooperar con el Grupo 7 para defender el status quo ante el expansionamiento también militar de China. El presidente Lai Ching reiteró su disposición para trabajar con el grupo compuesto por Alemania, Canadá, Estados Unidos, Francia, Italia, Japón y Reino Unido. Lai Ching dijo que va a llamar a uno de sus colaboradores, Chuchu Macapá, uno de los artífices en el diálogo de asistencia.
11: Estos son los datos del tiempo.
12: La temperatura 5 grados, la humedad del 69%, el cielo está algo nublado. La máxima para hoy, 13 grados. 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
2: Buen día, chicos, ¿cómo están? Bueno, nada, estoy re apestada, como se nota en la voz. Quiero saludar a todos los papás en este domingo, que tengan un feliz día del padre. Besitos para todos. Moni de Cipo.

0: Y bueno, qué bueno ahí, buena onda ahí, pero el atleta este que va hasta Ushuaia, de Ushuaia,
1: Claro,
0: para,
1: bueno, fue
0: le
1: recaptado
0: tiraron una
1: en
0: onda
1: la
0: ahí,
1: localidad
0: tírenle aunque sea $1.000, o 10.000 pesos, aunque sea, no puede ser.
2: Yo entre $1.000 y 10.000 pesos, si tengo que recibirlo, prefiero los $1.000. Si tengo que aportar, prefiero aportar 10.000 pesos.
3: ¿Cómo tírenle $1.000? Me parece que este señor está confundido. Querido oyente, usted está mirando Canal 10.
2: ¿Por qué?
3: Porque en Canal 10 estaban con ese informe, ¿eh? Alguien que va
2: Estaba.
3: corriendo.
2: Me parece que estaba Carla Pérez, ¿no?
3: Sí, que va corriendo desde Ushuaia hasta toda América. Y dice que le tiremos $1.000.
2: Sí, pero no lo va a escuchar. O está viendo la tele.
3: No, no, no,
2: Pará,
3: no lo
2: o capaz que está
3: escucha.
2: viendo la tele, pero con el volumen de la radio.
3: Ah, vos decís, está viendo en silencio la tele y con sonido la radio.
2: Ah, eso
3: Interesante.
2: podríamos hacer nosotros con el streaming
3: Qué
2: algún día.
3: cruce, ¿eh?
2: Ponemos la tele, pero mientras hablamos nosotros, como hicimos la otra vez, por sobre el resto de los periodistas o los entrevistados.
3: Está muy bien.
2: Y cada uno va construyendo su propia realidad,
3: Hacemos la
2: ¿no?
3: mímica.
2: Sí.
3: Mirá, ahí está,
2: Mirá.
3: ¿ves? Esto es Canal 10.
2: Ese es Michael Bolton. Es Michael Bolton, mirá qué cultura musical de cosas que no escucharé en mi vida. Mirá esa espalda.
3: ¡Fua! ¡Qué espaldita, eh! Impresionante, Mario.
2: Esa espalda no era de Michael Bolton, chicos.
3: A ver, a la izquierda abajo tenemos la rotonda de Sipo, ¿no? A la derecha arriba, otra de las rotondas.
2: Sí,
3: Y
2: tercer puente.
3: a la derecha abajo,
2: Creo que eso tiene. Eso,
3: Trencito y
2: y
3: Bandera.
2: ese trencito tiene que ser región. Es región sur, me parece,
3: ¿Es Región
2: ¿no?
3: Sur eso?
2: Sí.
3: Andás a ver, ¿eh?
2: Es región sur.
3: Bueno, muy bien. Y a la izquierda arriba tenemos un poquito de
2: Un
3: música.
2: poco de música con Michael Bolton. No, mirá la red.
3: General con esa,
2: Le
3: querido.
2: pido perdón a todos los conecinos y a las conecinas porque
3: Pero
2: dije
3: por
2: que era
3: favor.
2: zona a la que he ido en una época en la que estaba en el centro de estudiantes y teníamos encuentro de centro de estudiantes. ¿Qué hicimos en ese fin de semana? No me acuerdo, prefiero no acordarme.
3: Nadie quiere,
2: Por
3: Mario.
2: suerte no había celulares.
3: Nadie quiere saber.
2: Señor Agustín Bulfón.
3: 299-511-2144 en el streaming. Que hablaron de pedofilia de la nena de 3 años con cáncer. Nadie dijo nada. A ese nivel estamos. Lo de Flor fue un horror. Fin, pone Dionisia. No,
2: no
3: sé cuál
2: no sé
3: es.
2: A cuál se refiere. No veo streaming.
3: Y me parece terrible además esa consecución de cosas.
2: Sí.
3: ¿Eh?
2: Me si es así, pasó algo similar y en un caso así.
3: Prefiero ni chequearlo.
2: Pero no implica que otros no tengan responsabilidad. ¿Eh? Si no se parece a mi gobierno roba, pero el tuyo también robaba.
3: Claro, claro.
2: No, qué sé yo, no es justificación.
3: No, no, olvídate.
2: Pero por cierto, no veo streaming, lo de ayer me lo enteré viendo tele.
3: Me parece bien, Mario. Yo en redes sociales. Hola, Mario y equipo, buen día.
2: Buen día.
3: Le mandé una fotito ya de él, ya del querido. 1.500 por un gusto. No es caro, Mario. Se refiere a tu medallón de menta y chocolate.
2: Sí.
3: Lo que es caro es el costo en calorías. Eso si querés cuidarte. Un abrazo para todos. Y Mauricio nos manda una foto del cartel de San Patricio del Chañar que se vistió de mundial. Mirá. ¿Eh? Impresionante.
2: Ah, qué me bonito. Gusta,
3: Está muy bien. ¿Eh? Y también para la bandera, claramente.
2: Sí,
3: obvio,
2: sí,
3: porque festejamos este fin de...
2: Quiero
3: pero
2: decir, no,
3: la Copa del Mundo que está ahí.
2: No se vistió para el Día de la Bandera, se vistió de mundial porque tiene la camiseta de la selección, las tres estrellas y la copa.
3: Y hay una pelota también.
2: Como si faltara algo.
3: Pero está bien, ¿eh? Me gusta igual por la bandera.
2: No, está
3: ¿eh?
2: Buenísimo, pero... Sí, el año que viene va a ser todo bandera, si quieren, y no va a tener la reminiscencia al mundial, pero aprovechemos, está jugando el mundial, juega nuestra selección y también nos representa.
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2: Luciano Muñoz ahora. Luciano, ¿cómo andás? Buen día.
6: Hola chicos, buen día para todos ustedes. ¿Cómo están? Buen viernes. Buen viernes para Agus, para Mario y para la gente que nos está escuchando. Seguimos de recorrida en la previa del Día del Padre. Me vine ahora, ¿saben a dónde? ¿Se animan a arriesgar? Sobre todo vos, Mario, que sos un tipo observador.
2: Ah.
6: ¿Dónde puedo estar?
2: Pará, quiero ver el frente. No, estás en una tienda, veo muy veo sacos, veo camisas por ahí.
3: Camperita brigada. ¿Para
2: qué calle es? Sí. Dame la calle nomás.
3: Uy, vi una prueba.
2: ¿Esa calle es Menchel?
6: La única pista que te voy a dar.
2: Pará, esa calle es
6: Menchel. Ya empieza a adivinar.
2: ¿Sí? O sea, veo que el error nos baja en la publi. Erimac.
3: ¡No!
6: Sí, señor. Yo sabía que usted no iba a fallar.
2: Ay, que ¿sabés qué?
6: Usted no iba a fallar.
2: Te digo una cosa, la pausa me dio un miedo.
3: No sonaron convencidos ustedes, ¿eh?
2: Me dio un miedo el delay, me dio un miedo.
6: Yo sabía que tenías un tiro y lo ibas a aplicar muy bien. Bueno,
2: menos mal.
6: Estoy con Juan Carlos, justamente que trabaja acá, porque vamos a hacerles un breve repaso, ¿no?, de las diferentes opciones que hay para todo el bolsillo de los televidentes, pero también de la gente que nos escucha por radio. ¿Cómo estás, Juan Carlos?
1: Muy bien, excelente. Excelente también la deducción del lugar. Era patear al medio, era esa.
2: Era, sí.
1: Bueno, acá estamos justamente... Estábamos charlando con él acerca de las opciones que tenemos para esta fecha tan particular, que es el Día del Padre. Se puede decir que es la fecha top que tenemos nosotros acá en el negocio, porque los hijos siempre se acuerdan de los padres y hay diferentes opciones. Así que acá tengo un muestrario de algunas opciones que son las que generalmente son las que más llevan los hijos.
6: ¿Querés que vayamos pasando? Yo voy mostrando y vos vas comentando precios, materiales, para que la gente pueda... que esté viendo por YouTube pueda ver y saber de qué estamos hablando.
1: Exacto. Acá, por ejemplo, tenemos una campera de frisa de una casa que es fabricación nacional, que tiene cierre, tiene capucha, viene en todos los talles, desde el S hasta el triple XL, o sea, para todo tipo de papá, y valen 49.000 pesos.
6: Ah, muy bien.
1: Es una prenda cómoda, práctica para usar con jean, para usar con ropa deportiva también. Así que eso es algo que va de una.
6: Claro.
1: Después está el otro papá, que es el que quiere ver el partido de las 11 de la noche en pijama.
6: Sí, un poquito más clásico, más formal.
1: Exacto. Y siempre tenemos esta línea de pijamas de algodón, de interlock, de buena calidad, que andan más o menos en 55.000 pesos, claro. Manga larga.
6: Este creo
1: larga.
6: Que lo voy a llevar para Mari. Me gusta esa opción.
1: Sí, muy bien. Va a dormir tranquilo, va a soñar en colores si se lleva ahí. Y después algo que hacía rato que no venía, es esta prenda.
6: Que hablábamos recién.
1: Exacto.
6: Volvió el cordero.
1: El cordero había desaparecido, pero volvió. Y algo que nosotros tenemos muy en cuenta es que la mayoría de los padres le gusta la guatamanga recta, clásica. Y este cumple con esas funciones. Aparte de tener un calce clásico, también la guatamanga es una guatamanga clásica. Uh-huh. Entonces, el papá se va abrigado, se va bien vestido y se va cómodo.
6: Juan Carlos, te voy a pedir la parte también junto con el de Mario.
3: No, bueno. ¿Este chico va a ser móvil o va a comprar? ¿Qué hace? ¿Cómo es esto?
1: Tal cual, hace las dos cosas, ¿eh? Y una parte la pagan ustedes, dijo, no sé.
2: Exactamente. No hay problema.
6: Juan Carlos me entiende rápido.
1: Y después, algo que tenemos en todos los talles. Del 38 al 60 es esta prenda de un pantalón cargo de gabardina. El cargo le llaman al tipo de bolsillos que tiene a los costados, ¿vieron?
6: Claro.
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6: Claro. Chicos, no sé si quieren preguntar algo en particular, yo mientras estoy hablando con Juan Carlos veo de todo, como él decía, esto que miramos recién, que vimos y que él fue describiendo, es solo un muestrario de lo que hay. Hay remeras, hay camisas de jean combinadas con remeras, tienen para elegir lo que ustedes quieran.
2: Perfecto. Juan Carlos, ¿los talles son reales? Te pregunto esto porque a veces pasa, te digo, me pasa a mí, que no estoy tan grandote, y a veces uso M, a veces uso L, y a veces tengo que comprar XL. ¿Ustedes usan talles, tienen talles reales ahí?
1: En realidad nosotros trabajamos talles reales, pero lo que se genera de esa diferencia que vos marcás es que cada casa, cada fábrica hace su propia moldería. Entonces puede ser que yo use un talle S de una determinada marca y otra marca hace el entallado, por ejemplo, entonces ya ahí voy a tener que irme al M. pero las marcas y las fábricas clásicas que nosotros trabajamos, en líneas generales, si vos usás un 32 o 42, venís acá y justamente bien, ese talle.
6: ¿Cuál es la prenda que suele más salir en esta fecha de regalo del Día del Padre?
1: Y bueno, mucho se vende el tema de la ropa interior, las camisetas manga largas, las camisetas térmicas, los boxers largos, justamente porque esta fecha cae al inicio del invierno, entonces los hijos piensan, quiero que mi papá no se resfríe, que vaya a trabajar abrigadito,
3: y pero ahí van por ese lado. Y digamos una cosa, porque vos sos bueno con los clientes, yo no tengo que ser bueno con los clientes, también van a lo básico, porque acá se estaban quejando de él, de que le regalaron como 12 pares de medias, ¿viste? Entonces, si queremos jugarnos con algo, que por ahí nos equivocamos, porque tiene eso el regalo de ropa, hay que jugarse a que por ahí te equivocás en el color, por ahí te equivocás en algo, pero siempre está la opción de cambio, además que eso si querés lo podés aclarar, pero... A mí me interesa también saber, viste que el varón reniega de la moda a veces, en general. Son algunos los que se animan a decir, yo compro lo que está a la moda. Después la moda nos pasa por encima. Uno va y las camperas que están a la venta son las que están de moda. ¿Cuál es esa campera que hoy está a full, que vos ves que los tipos entran y la compran igual, que la pide la familia? ¿Qué es lo que está ahí prendido fuego, digamos?
6: ¿Me parece que la busquemos?
1: Acá la tengo a mano.
6: Mira. Lo pedí, lo tenés a
1: como que vamos. Supiera que le ibas a hacer esta pregunta. Lo que sale espectacular es esta prenda, que es una campera de abrigo con capucha desmontable.
6: Qué lindo color.
2: Ese color se está usando,
1: es un color,
2: ¿no?
1: Original, porque generalmente caemos en los azules, negros, en el gris.
2: Está muy
1: pero
2: bien.
1: Esta es una variante muy interesante.
3: Mirá, súper aislada.
1: También tiene buen forro.
2: Luciano o Juan Carlos. Bueno, Luciano, entonces, mientras acomodás ahí, para la gente de la radio, le contamos porque están diciendo no azul, no negro, que es un color chocolate, un color tabaco, ¿qué color es?
6: Me gusta lo extenso del diccionario, Mario, porque yo hubiese hecho un marrón. No, me hubiese dicho directamente un marrón, pero sí, tiene un dejo distinto, es un tirando un chocolate, un color, yo diría dulce de leche, si se me permite el término.
3: No, bueno.
1: Tiene una onda muy gastronómica.
3: Sí, ¿no? Sí. Se confundieron, claro, se confundieron, están en una panadería, chicos, ¿qué pasó?
6: De repente estamos en una, sí, en una panadería.
2: Buena campera, me gustó.
1: No, nunca un marrón madera.
3: Claro, Juan Carlos.
6: Vende de manera excelente las prendas y yo hago esto, ¿no?
1: Tal cual. No, pero es un excelente periodista, es un buen muchacho.
2: No dijeron, el precio de la... ¿Cuánto está una campera, más o menos?
1: Y esta, por ejemplo, 99 mil pesos. Y la podés pagar en 3 o 6 cuotas con tarjeta.
3: Bien, 3 o 6 está genial. Bueno, es una muy buena opción. ¿Y cómo es tema cambio? ¿Cómo es eso, por ejemplo, en esta campera? ¿Qué tiempos tiene?
1: Mirá, nosotros, como somos un negocio local, tenemos un contacto con el cliente que no tiene la gente que compra por internet.
3: Claro. ¿Sí?
1: Entonces, si vos tardás 2 semanas en venir a cambiar la prenda porque se te complicaron los horarios, porque viajaste o demás, siempre y cuando esté en buenas condiciones la mercadería, aceptamos el cambio.
3: Qué grande.
1: Aceptamos el cambio el sábado a la mañana también.
3: Bien.
1: Somos una tienda familiar y entonces sabemos que todos tenemos complicaciones de horario, es entendible que vengan a cambiarlo cuando les quede cómoda a la persona, esa es la idea.
3: Y me parece muy importante...
1: Te digo otra cosa, el 80% de los regalos que los hijos hacen, lo hacen con la mejor onda, la mejor intención, pero generalmente se cambia, ¿viste? Así que la semana que viene empieza el tema de los cambios.
3: Claro.
6: La semana de recambio.
3: Ya están preparados para eso.
1: Pero la idea es que los papás se queden satisfechos con el regalo.
3: Y lo último, por lo menos de mi parte, y lo liberamos ahí a Lucho también, pero me parece importante resaltar esto que marcás, ¿no? Es una empresa que apuesta también a vender ropa acá en Cipolletti hace muchos años, están presentes, los conocen, saben a dónde acercarse, se pueden acercar por algo que no les gustó, como algo que sí les gustó, y decir gracias porque a mi viejo le encantó. En esta época donde uno entra al celu, compra de cualquier empresa china, de cualquier lado de la India, una ropa que ni le entra, que le dura un mes y medio... Hay que apostar un poco a los locales que están acá todos los días, ¿no? Así que, bueno, les agradecemos acá por estar presentes y ojalá que sea un gran fin de semana de ventas, ¿eh?
1: Esperemos que sí, esperemos eso, apostamos a eso y uh-huh. de hecho tenemos el stock necesario para enfrentar esta fecha. Camisas, tenemos jeans, bueno, todo lo que el papá generalmente usa en su vida cotidiana está acá en Enimax.
2: Perfecto, buenísimo. Buenas ventas, Juan Carlos, gracias.
1: Muchísimas gracias a ustedes,
6: por Mario, ahí arreglo yo con Juan Carlos acá, invierto mi aguinaldo y le llevo estas prendas que le mostramos.
2: Dale, dale, yo dos, o tráeme la campera, o no, sabes que nunca usé pantalón cargo, no me hago cargo, pero no sé cómo queda, no sé si son cómodos o no, sí, nunca usé.
3: Sobre todo cómodos.
2: ¿Son cómodos? ¿A qué ni usa siempre, mira?
6: Pantalón cargo con un chaleco va muy bien.
2: Muy bien, y a vos ya sabemos lo que vas a pedir, porque ya lo mencionaste. Esto para, si están escuchando en la casa de Luciano, camisa de jean y remera.
3: Sí.
2: Es casi...
6: me conoce muy bien.
2: Es casi un uniforme para Luciano.
3: Chaleco de jean también.
2: Bueno, chaleco de lana. Algo va a ligar de ahí. Abrazo, volvemos en un ratito.
6: Bueno
2: Juan Carlos de Erimax, ahí se pega una vuelta por calle Menzel. Es una... Bueno, hay un dato ahí en cuanto a la atención, que eso es lo que tienen los negocios locales. Ese es el plus que tienen que tener.
3: Claro.
2: Primero, atender bien a la gente, está perfecto. Segundo, contemplarme el cambio en el momento en el que yo pueda.
3: Claro.
2: O sea, marquemos una diferencia con la fábrica que está en Wilde, a la que le encargo eso, que me dijo que era talle 44 y resulta que era 74. y es que vos puedas ir en algún momento a cambiarlo y probarte. Que no esté limitado a ciertos horarios.
3: Porque muchas veces vemos, uy, mirá, esta campera sale 20 mil pesos menos. Mirá, te va a salir mucho más caro si no te entra. Si al final la foto era con IA, entonces la campera no tiene nada que ver con lo que vos viste en internet. Eso sale mucho más caro que ir a un negocio acá cerquita, que Juan Carlos te proponga ver las cosas, probar y después poder hacer devolución y todo lo necesario.
2: Muy bien. Buenos colores, El... Bueno, el dulce de leche. Vayan por la campera color dulce de leche, así la definió Luciano Muñoz.
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0: Las 9 de la mañana, 31 minutos.
1: Regionales.
0: Formularon cargos por peculado y administración fraudulenta contra el intendente de Allen. La jueza Natalia González tuvo por formulados ayer los cargos contra el intendente de Allen, Marcelo Román, por los presuntos delitos de peculado y administración fraudulenta en perjuicio de la administración pública. El empresario de medios, Sebastián Ocampo, es considerado como partícipe necesario.
1: Economía.
0: La actividad industrial no encuentra piso, según la Unión Industrial Argentina. La producción volvió a caer en mayo el 5%. Algunos rubros mostraron mejoras mensuales, aunque persistieron retrocesos en manufacturas, energía, maquinaria y comercio exterior. Frente al mes anterior, la caída fue del 0.8%.
1: Internacionales.
0: Estados Unidos levantó el bloqueo sobre los puertos iraníes tras la entrada en vigor del pacto con Teherán. El mando central norteamericano confirmó el fin de las operaciones de interdicción marítima, aunque mantendrá buques de guerra en la región para supervisar el cumplimiento del acuerdo.
1: Estos son los datos del tiempo.
0: 3 grados, 2 décimas la temperatura, la humedad del 77%. El cielo está parcialmente nublado. 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

0: 8:38 en toda la República Argentina. Kenny, tenés razón, tengo que mirar cómo me fue en el Pro de Deportivo, pero lo voy a hacer después. Yo no vi ayer el final del encuentro, el cierre del Mundial. Entiendo que ganó México, es el primer clasificado, derrotó 1-0 a Corea del Sur.
1: Sí.
0: Y por eso se convirtió en el primero en que pasa allá de zona. Un logro interesante. Está bien por México.
2: República Checa 1, Sudáfrica 1.
0: Sí.
2: Fue el primer partido de ayer. Suiza iba 0-0 a los 70 minutos, Mario.
0: Sí.
2: El primer gol del partido fue a los 74. ¿Sabes cómo terminó?
0: ¿Cómo terminó?
2: 4-1 para Suiza. Metieron 5 goles en menos de 30 minutos.
0: ¿En serio? ¿Contra quién jugaba?
2: 4-1. Estaban todos los goles en el banco suizo.
0: No, entonces, a plazo fijo.
2: ¿Ves? Así se hace. Así se hace.
0: No repitas todo lo que te dicen por cucaracha porque se van a mandar una burrada, ¿eh?
2: No, perdón. Bueno, mira, los goles son 74, 84, 90 y 97.
0: Ajá.
2: Esos son los 4 goles de Suiza, impresionante. Luego jugó Canadá a Qatar.
0: Sí, yo había puesto 2-0 ganaba Canadá.
2: Yo también había puesto eso.
0: ¿Cuánto ganó?
2: 6-0.
0: Donde lo más llamativo de todo fue la lesión de Koné.
2: Ay, ese jugador, sí, ¿no? Koné, qué feo, ¿eh?
0: Tremenda lesión.
2: El video es terrible.
0: El impacto que tiene después en sus compañeros. Ahí en el momento también, pero además después. Y el cruce entre los técnicos.
2: Sí.
0: También que se puso picante al final.
2: Se puso picante. 2 expulsados para Qatar, ¿eh? En este caso. Y cerró la jornada México, otro de los locales. 1-0 contra Corea del Sur. Yo pensé que Corea iba a poder hacer más partido contra México, ¿eh? La verdad me sorprendió. Es el Mundial anti-Prode, ¿eh? Nos están rompiendo el Prode a todos.
0: Qué susto.
2: Así no se puede. Así no se puede, ¿eh? Porque la verdad, no, Mario, la verdad es muy difícil seguir un Prode de esta manera. Para hoy, Mario.
0: Diga.
2: A ver cómo sigue tu viernes. A ver si levanta tu viernes que arrancaste raro.
0: Ahí. Sí.
2: Estados Unidos-Australia.
0: Te voy a decir que me interesa solamente porque juega Estados Unidos.
2: Bueno.
0: Porque lo vi jugar contra Paraguay y me sorprendió lo bien que jugaron.
2: Lo bien que jugaron.
0: Sí.
2: 16 horas, ¿eh? A las 4 de la tarde.
0: Me interesa.
2: Hoy sí. Hay 3 partidos nada más.
0: Ah, claro, no está el del mediodía.
2: Exacto. A las 7 de la tarde,
0: sí.
2: Escocia-Marruecos.
0: Por Escocia no me interesa, más sí me gusta la camiseta, el azul ese que tienen.
2: Sí.
0: Pero juega Marruecos. Marruecos es un equipazo y Marruecos tiene un problemón.
2: Marruecos tiene a su futbolista, vamos a decir, estrella total, Achraf Hakimi.
0: Sí.
2: Que será juzgado por violación en Francia, Mario. Por violación, ¿eh? Fue acusado por una joven en 2023. Siguió avanzando la causa. Durante el verano de 2025, la fiscalía solicitó que Hakimi fuera juzgado. Eso se confirmó recién en febrero, ¿no?
0: Uh-huh.
2: Recién en mayo él se hizo presente, tuvo que ir a declarar. Bueno, esto sigue avanzando. Está complicado, Hakimi, realmente.
0: Sí, no, claro, es una causa de ese tipo, ¿cómo no?
2: Como pasa siempre con este tipo de jugadores, amparado también, un poco en el sistema, ¿no? Económico, un poco en el sistema de poder, un poco porque el fulbito y el fulbito tapa estas cosas, sigue jugando. La verdad que no tendría que jugar, lo digo yo,
0: bueno,
2: una persona en esta instancia judicial por un caso de este tipo.
0: Hay clubes que tienen esos protocolos, evidentemente Paris Saint-Germain no.
2: No, y tampoco la selección de Marruecos, que no quiere perder a uno de sus jugadores principales. Y luego cierra el día Brasil-Haití.
0: Brasil, decime qué se siente.
2: Brasil-Haití. Bueno. ¿Sabés qué puso? Ayer tuve una imagen muy particular con todo esto del Pro del Mundial, Mario. Ayer la vi a Pauli en casa.
0: Sí.
2: Pauli, probablemente si le preguntás cuántos contra cuántos juegan en el fútbol, no te puede responder con seguridad.
0: Pero, ¿acá qué hizo?
2: El gol de Bosnia lo gritó de una manera que no te puedo explicar. Ella es feliz por Bosnia.
0: ¿Pero tiene raíces vinculadas con Bosnia,
2: no.
0: Herzegovina?
2: La única raíz que tiene es el Prode. Y ayer, ¿sabés qué puso?
0: No.
2: Que Haití le gana 2-1 a Brasil. Y yo confío en ese resultado, Mario.
0: Bueno, pero te digo una cosa.
2: Vamos a Haití, este mundial es el que no respeta lo que vos pensás, las matemáticas.
0: Bueno, ahí ya tenés que ponerle plata en alguna cuenta oficial, ¿no? Por
2: claro.
0: Cierto. Porque si acertás eso, lo que debe garpar un triunfo de Haití 2-1 contra Brasil.
2: Multimillonario.
0: Sacás una buena diferencia.
2: Sí, la verdad es que sí, la verdad es que sí. Esa es la agenda de hoy, Mario.
0: Bueno, difícil si el equipo de Carlo Ancelotti. Que es Brasil tiene técnico italiano, viene de empatar con Marruecos, si no le, si llega a perder con Haití, de acuerdo a ese PRODE. Difícil, yo creo que va a ganar Brasil 4-1 por ahí.
2: ¡Opa!
0: Que se va a destapar Brasil, pero bueno, veremos, ese es el cierre del día.
2: Claro, así es.
0: Un buen partido para cerrar.
2: Así es. Bueno, acá nos pregunta el 299-511-2144, un oyente algo, ¿querés que vayamos a algún mensaje?
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2: Sí.
0: Yo ahí compré, no voy a decir precio porque lo compré, pero está muy accesible un combito que hace la gente de Gema. 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
2: sí,
0: 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Yo lo voy a regalar con la esperanza de que lo abran.
2: ¿Cómo?
0: Yo ya compré, pero lo voy a regalar esperando que lo abran. Peras al escabeche.
2: Te juro que no.
0: Y si no, voy a tener que pedir después un peras al escabeche para mí.
2: Mi cerebro no puede procesar el sabor ese.
0: Yo tampoco, ¿cómo? Pero hay que animarse. Okay. Con la esperanza de que lo abran.
2: ¿Cómo?
0: Yo ya compré, pero lo voy a regalar esperando que lo abran. Peras al escabeche.
2: Te juro que no.
0: Y si no, voy a tener que pedir después un peras al escabeche para mí.
2: Mi cerebro no puede...

0: es el primer ministro.
1: Exactamente. Un llamativo de ese viaje, si querés, que sí. No estaba en agenda. No quedó marcado como agenda y fue el primer viaje como oficial de Martín Menem representando a la Argentina a nivel internacional. Uh-huh. Hasta ahora no lo había hecho de esta manera, lo sumo había acompañado de alguna comitiva. Mucho más no hay para decir porque tampoco hay mucha información oficial.
0: Claro, sí.
1: Lo que podríamos decir son, vamos a pecar de Flor Peña en todo caso y preferimos que no en ese caso, pero bueno, sí te puedo decir que fue llamativo. Primero por el momento, Martín Menem está atravesado alrededor por ahí una cosa rara con un amigo también, que murió, que se está investigando también, sí, que él fue encontrado en el departamento antes de la policía.
0: Sí, hay una detenida y se sospecha que puede haber sido esta práctica conocida como de viuda negra.
1: Exactamente.
0: Pero,
1: investigación.
0: Está en investigación, ¿no? Sí.
1: Así que mucho más, Mario, me parece que no podemos decir. Otro mensajito. Buen día, Mario. Estamos viendo tu programa de radio desde Villa del Dique. Y aprovecho para desearte un muy feliz Día del Padre para este domingo y que lo pases muy lindo, ¿eh? Que se haga extensivo a todos los papás de L19. Un beso muy grande, hijo.
0: Qué grande, grande. Gracias, ma.
1: ¡Ay, qué lindo!
0: Muy bien.
1: El Rulo.
0: Qué bien. El Rulo es mi viejo.
1: Claro.
0: Claro, sí, sí.
1: Acá escribió.
0: Ahí está, el Rulo Favole. Raúl Ángel Favole.
1: No puedo creer que estoy viendo una foto del Rulo Favole. ¿Puedo compartir la foto del Rulo Favole?
0: Lo pasa que,
1: mirá qué tipo. Está con IA la foto.
0: A ver.
1: Es un tipo tecnológico, el Rulo.
0: Mucho más que yo.
1: Vamos, Rulo, querido.
0: No, yo. No, de hecho, yo le pregunto a él las cosas. En
1: ah, sí.
0: No, porque mi viejo maneja computadora desde el 80 y pico. O sea, él debe acordarse. La de la primera debe haber sido una. TK85, mirá. TK90, después la Toshiba.
1: Claro.
0: Después de a poquito subiendo en tecnología.
1: Yo ya soy de la Compact y esas.
0: No, claro, después. Yo no las sabía usar. Pero no, sí, y desarma y arma y le sale. Y lo mío es hablar.
1: ¿Qué tipazo? Che, después le mando una compu, que está ya en Villa.
0: En Villa del Dique, que tendremos que caer de visita en algún momento. Ahí está, mirá, en pantalla.
1: Qué fotón,
0: Se está haciendo famoso.
1: Oyentes de LU19, les digo, si le quieren agradecer a algún padre, agradézcanle acá, al Rulo.
0: Sí, sí, tampoco.
1: Que aportó una parte de su genética para que venga al mundo Mario Favole y nos dé toda la información con criterio que nos da todos los días.
0: Mirá qué facha.
1: Impresionante, ¿eh? ¿Qué pasó, Mario? ¿No heredás? Digo.
0: No, yo. No sé qué heredé.
1: Qué malo de mi parte.
0: Bueno,
1: Mario.
0: No, el gusto por la comida y la buena cocina. Mi viejo cocina los dos muy bien.
1: Vamos, qué bueno, me gusta
0: los
1: eso.
0: Los dos muy bien, bueno. Le mando un beso grande y beso para Cacho y para Isabel cuando los vean también.
1: Le mandamos un beso. Otro oyente, Eli, dice, buen día, este jugador marroquí, leí que no lo dejaron entrar al país por ese tema. ¿Entró? Sí, Eli, de por sí jugó el partido anterior y va a jugar hoy. Así que entró.
0: No, sí, ha seguido con su carrera de campeón de Champions con el PSG.
1: Así que está recontra tranquilo, te diría.
0: Estoy más grande yo. Estoy más grande yo que mi viejo.
1: No, Yael.
0: Yael me está liquidando.
1: Yael.
0: Poneme inteligencia artificial, Yael, hace algo.
1: No le hagas.
0: Estos pibes son unos atrevidos. Yael, voy a hablar con Nico Quiato para que te rajes si haces esto, les dije lo de Gema recién, hablando de gente de la región. Mañana, pará, quiero ver si es mañana, sí. Sí, mañana es el 20 de junio.
1: Mañana es el Día de la Bandera.
0: No, pero por un momento se me pasó que iba a ser el domingo, ¿no? Mañana. En el pulpito tienen locro, empanadas y pastelitos.
1: Sí, muy bien, Mario. Te adelantaste, Mario.
0: Me metí.
1: Parece perfecto que digas eso porque teníamos que anunciar que mañana hay locro especial, locro patrio. El pulpito que nos acompaña.
0: Parece tu hermano, no tu papá.
1: Parece tu hermano, no le digan eso.
0: Me liquidaron.
1: El hermano más chiquito. No, hay locro en el pulpito, ¿eh? 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
0: Señor Rigo Castaño, ¿por dónde anda? Buen día.
4: ¿Cómo andan? Mira, justo acaba, está entrando el gobernador de Neuquén al Domullo. Estamos llegando

0: para hacer la cobertura de, bueno, un acto oficial que no solamente tiene como protagonista al gobernador, que va a ser una suerte de anfitrión en esta reunión cumbre, tiene un sentido empresarial la, lo que se va a llevar adelante acá en el Domullo, en la isla 132 de Neuquén, pero va a estar también el gobernador de Río Negro. A ver, mira, viste cómo es este trabajo, ¿no? Uno va pivoteando, va viendo a medida, a ver qué hacer a medida de que van avanzando las cosas. No, ahí lo están abordando sus colaboradores y obviamente está abocado a la actividad. Pero acaba de llegar frente a nosotros, pasó el gobernador de la provincia del Neuquén.
1: Sí. Antes de que vayas con la info,
0: sí, pero dime.
1: Si vos lo enganchás ahí de pasada, no pasó porque bueno, está con los colaboradores. Te pregunto por si un día me toca a mí la cobertura. ¿Frena o medio que pasa de largo y sí, recién habla cuando arman la ronda o después de los eventos?
0: Mirá, depende mucho del contexto siempre, Mario. Ahora, yo, obviamente, vos sabés, mi lema es prefiero pedir perdón antes de permiso, y yo estoy yendo para allá, despacito. A ver, estaría bueno, perdón, ya me voy acomodando, disculpen la desprolijidad, pero la posibilidad, dando las herramientas, para ver si será posible abordarlo. No, acá me dicen que no, justamente, ¿ves? venía despacito, me vieron llegar.
2: Lo vieron llegar como el Puma, ¿no? Como el Puma que vas echando, dijeron ahí, guarda, que se acerca un Puma acá, y se guarda,
0: Pero además, vos sabés que en este mundillo nos conocemos todos, uno conoce a los allegados, a la gente de colaboración, a la policía y demás, y ya saben cómo trabajo. Así que se van anticipando con buena onda, obviamente cada uno hace lo suyo, pero estaba el gobernador llegando y dije, bueno, capaz que lo podemos encarar. Bueno, así que vamos al otro, si te parece.
1: Dale.
0: Acá, en la próxima salida, vamos a estar hablando de lo que sucede en este acto oficial. Fue primicia nuestra, contamos lo que sucedió con este reo, este hombre que estaba cumpliendo condena en el sector Alcaidía de la Comisaría Primera y que fue noticia, te diré que hasta incluso me llamaron de Buenos Aires para consultarme por esto, porque, a ver, no era el gran crimen gran, pero llamaba mucho la atención, ¿no? Que un preso se escape durante el partido de Argentina aprovechando la distracción de sus custodios. Bueno, lo atraparon. No sé si ya tenemos la imagen ahí. Iba caminando tranquilamente. Habíamos hablado también de que afortunadamente la policía tiene el beneficio de que estos delincuentes no tienen la capacidad craneal ni los pulgares opuestos como para hacer grandes crímenes, así que iba paseando muy cerquita de su casa. Y una patrulla, ni siquiera personal de recaptura, Mario, claro. Una patrulla que iba por el barrio sobre calle Cruceles, lo vieron y dijeron, che, ese no es el que se escapó. Y va con la misma ropa con la que se escapó. Y obviamente salieron tras él, empezaron a perseguirlo. Fue bastante complejo capturarlo porque se refugió en una casa ante los gritos de la dueña de casa. La policía entró, lo siguieron hasta el patio, saltó un paredón. De hecho, un oficial cayó bastante feo cuando saltó el paredón tras perseguirlo. De hecho, fue trasladado. Y finalmente lo capturaron y ahora cumplirá no solamente la condena en suspenso que tenía y la que le venía después, por la cual fue atrapado en noviembre pasado, sino que ahora tiene otra causa más para cumplir. Vamos a ver, me imagino que ahora le van a poner la lupa para que no pase de vuelta. Y otro temita más, no les quiero robar demasiado tiempo. Otro hecho policial que también sucedió en la misma jornada, me refiero durante los festejos por el partido que Argentina le ganó a Argelia. Fíjense esto, a ver si lo podemos ver. Pleno centro de Neuquén.
3: ¡Dale más fuerte!
0: Primero, condenar al que filma, que más allá de que le agradezco que me haya enviado el video, andar celebrando la violencia me parece paupérrimo. Tres personas contra uno, ¿no? Comenzaron a golpearlo. Repito, pleno centro de Neuquén, calle San Martín y Avenida Argentina. Al principio no se entendía. Parecía incluso, me lo enviaron diciéndome que era una pelea entre personas en situación de calle. Bueno, no. Eran tres personas contra uno. Le quisieron robar la bici. Ahí ven al delincuente que se quiere llevar la bici. Y ven que se va caminando, bueno, y le dice, bueno, ahí le habla a quién, a un policía, y le dice, me quiere robar la bicicleta a este Gil. El dueño de la bicicleta, que es la persona atacada, le dice al policía, me están queriendo robar. Y el policía le dice, continúe. Sí, así como escuchás. Continúe.
1: Pero que era... Entiendo. Parece un árbitro, es el famoso siga-siga de La Molina.
2: No le sacó amarilla, sí, nada.
0: Exactamente. Exactamente. A ver, yo comprendo que la orden a cumplir era mantengan el orden de que no pase nada. Pero, muchachos, estaba sucediendo un delito infraganti. Ahí, a mí me llama la atención. Ni un problema, ¿eh? Ni ante la vista de miles de personas que estaban celebrando el partido de Argentina, pasaba esto en pleno centro de Neuquén, y bueno, se fueron caminando tranquilamente las tres personas. Hay uno, me decían que hay uno de los tres jóvenes que atacan, entre comillas, al ciclista, que trataba medio de menguar, decía, bueno, tomá la bici, qué sé yo, andate, pero bueno, más allá de todo, más allá de la opinión, es claro que hubo un intento, un delito, un hecho grave, sí, frente a la policía, y que, como bien decís vos, siga fue la respuesta oficial.
1: No, es que la hace muy fácil, ¿no? Es muy simple. Yo entiendo, tal vez si evalúa la situación el policía, dice, bueno, son tres, voy a estar solo, si tengo que controlar a tres voy a tener que sacar el arma, porque contra tres no iba a poder. No sé si ya están, claro, utilizando las taser, probablemente no.
0: Todavía no.
1: Entonces es un problema, pero básicamente llama y pedí refuerzo, pedí que venga un patrullero. O sea, si no estás dejando que un delito que estaba en proceso...
0: Comprendo totalmente...
1: Sí.
0: Comprendo totalmente, ahí saludando al gobernador, medio haciendo gesto de perdón, ¿no? O sea, comprendo totalmente. Entiendo que cuando tiene una orden así, clara, es decir, si hay disturbios, disuadan, el policía tiene que cumplir la orden, y si hace otra cosa muchas veces tiene consecuencias, pero bueno, si el reclamo no es justamente para el personal, que sea un poquito más arriba, sí, como para decir, muchachos, si están viendo que están robando, hagan algo, ¿no?
1: No, claro, sí, ¿cuán seguro te vas a sentir si la postura de quien tiene que brindarte seguridad es dejen que se vayan los tres chorros? Que además violentos, ¿no? Porque no vi que los tres le pegaran al mismo tiempo, sí, pero sí. Esa persona fue atacada y golpeada. Rigo, te dejamos seguir ahí y vos...
0: No,
1: te iba a decir... completamente.
0: Que no es menor a la hora de hablar de violencia que el que filma esté celebrando eso, ¿no? Eso me pareció realmente dantesco.
1: Sí, sí. Bueno, te dejamos seguir ahí, salvo que tengas a alguien para hablar ya, si no, avísanos vos cuando tengas posibilidad de tener alguna entrevista.
0: Por supuesto, hasta luego.
1: Hasta luego. Rigo Castaño, Domullo, en un ratito les contamos más de esto que acontece en este centro de convenciones que tiene Neuquén, en la zona de la isla, ahí muy cerquita de ese bello paseo costero a orillas del Limay. Señor Agustín Bulfón.
2: Bueno, Marito, déjame comentarte una cosita de alcance nacional. Viste que seguimos hablando increíblemente del caso Manuel Adorni aquí en Argentina. Digo increíblemente porque... por las características que tiene el caso, debería tener algún tipo de solución concreta. De alguna manera sigue siendo agenda. Y ni siquiera, y quiero resaltar esto, porque cuando solamente decimos el apellido de Adorni, ya nos empiezan a decir, pero todo el tiempo hablan de eso, que Cristina no sé qué. Si yo te digo que escribió una carta abierta, Ramiro Marra.
1: Ramiro Marra, uno de los fundadores de La Libertad Avanza, despegado de la conducción, candidato por otro espacio libertario en las últimas elecciones a legisladores, compitió contra Manuel Adorni, pero es alguien que salió del espacio que impulsó como eje central de la política libertaria a Milei a la presidencia.
2: Riñón.
1: Sí, sí, alguien muy cercano en su momento.
2: Riñón total. Bueno, Ramiro Marra escribió una carta abierta a Javier Milei, lo cual marca dos cosas. Algo que ya sabíamos, que es que no hay contacto hoy entre Ramiro Marra y Javier Milei. Lo cual había en su momento. Sí. Lo otro que marca es que no es un cuestionamiento hacia Adorni de un sector de la política. Hoy hay un cuestionamiento muy general, realmente muy amplio, viene de todos lados. Algunos textuales de esa carta. Le pidió al presidente que tome, entre comillas, la decisión que corresponde. Viene desgastando al gobierno desde hace meses. Este proyecto no es suyo. No le pertenece a una persona, ni a una familia, ni a un círculo de confianza. El día que una relación personal pesa más que la coherencia del proyecto, el proyecto empieza a morir por dentro, aunque la economía siga funcionando. Un poco más remarcando quizás una línea de cuál es el cansancio de algún votante de Javier Milei, porque hoy creo que tampoco es exclusivo de la oposición en los votantes, digo. No veo solo a la oposición de Javier Milei marcando eso, ¿no?
1: Te voy a decir una cosa, incluso creo que hay un sector de la oposición que es el que más quiere que Milei, que Adorni no se vaya.
2: Exacto.
1: Porque lo usufructúa políticamente, es un lugar por donde le entran las balas al gobierno. Debe estar pensando, te voy a hacer un paralelismo deportivo, que no es lo más inteligente, pero
2: a veces sirve.
1: A mí como hincha de River, la verdad que prefiero que Riquelme se quede en la presidencia de Boca.
2: Claro, bueno, como, está bien.
1: Capaz que el hincha de Boca decía, a mí me gustaba que se quedara Gallardo por cómo venía,
2: claro,
1: cómo
2: claro.
1: iba desgastando su imagen. Bueno, es mi paralelismo. Nos escuchan gente que hincha de Milei, iba a decir, perdón.
2: Es que parece también. Eso, Mario, de momentos parece eso.
1: Pero sí. está bien, porque sí, si hay alguno que diga, yo lo voté, pero la verdad que me parece que tendría que estar afuera, yo te voy a decir uno que está dentro del espacio libertario, en una línea que no coincide con la conducción de la provincia, que es Aldo Mildenberg. Mm. Aldo Mildenberg, que a veces no se escucha, está dentro de un espacio interno del sector libertario en la provincia de Río Negro. Aspira a ser candidato a intendente en Cipolletti, de mínima, quiere ser candidato. Y hablé con él hace poco y me dijo, lo de Adorni es injustificable.
2: Claro.
1: Y lo dice alguien desde adentro de ese espacio.
2: Convencido, ¿no? Y la última frase que te repaso es, no lo digo como un dirigente político, sino como lo que soy hoy, un ciudadano del sector privado. No sé si digo, si le creo tanto en ese proceso.
1: Pasa que se mezcla ahí porque es ha sido dirigente y que creo que tiene pretensiones políticas, que no está mal tampoco, no. Por de ningún modo.
2: Porque después de eso, incluso en la misma carta, se queja de cómo fue apartado a través de un tuit que no fue bien tratado.
1: Está entonces, bien, ahí le creo menos.
2: Claro, pero al mismo tiempo remarca el mismo que es un dirigente político. Pero sí, me parece que quizás encierre la opinión de algunas personas dentro del espacio libertario como pensamiento político, ni siquiera como partidario, ¿no? Ni siquiera como un militante, porque a eso es lo que vamos y lo que hemos remarcado más de una vez. No sé si hay gente opositora a Javier Milei que hoy esté realmente enojada con Adorni, como si hay gente que lo votó, que votó el proceso político, que votó ese cambio, que creyó en que iba a ser distinto y que de golpe encuentra en Adorni, al menos,
1: se siente defraudado.
2: Y que eso no pasó con él. Y ayer circulaba, Mario, ¿viste el contratista al que le sacaron el celular? ¿De dónde está saliendo toda esta información del último tiempo? ¿Tabar?
1: El que en un momento acusaron de que era kirchnerista o que no era kirchnerista. Sí, un revuelo.
2: Bueno, surge en uno de esos mensajes que Manuel Adorni agarró a la gente que estaba alquilando la casa a la que él fue a alquilar y le pidió, por favor, váyanse ahora. Necesito mudarme ya. Rúcula por delante, en mano, aparte, solo para que se vayan antes del alquiler.
1: Para que le abandonen el lugar que él iba a ocupar en el country.
2: Exacto. Le quemaba la plata en la mano, Porque
1: no me ha pasado.
2: Hay que soltarla de esa manera, con tantas ganas. O pensó que era Tony Soprano, no sé, no sé quién pensó que era Tony Montana.
1: También.
2: Alguno de esos pensó que era.
1: ¿Qué va a pasar? Bueno, habrá que ver en las próximas semanas si cambia algo, sobre todo pensando en el pedido de interpelación o el... se me fue el
2: moción
1: término, la moción, ese era el término, moción. Pero bueno, para esto tenemos que esperar hasta el próximo jueves y después un jueves más.
2: Exactamente.
1: Así que hay que aguardar. Te iba a pedir mensajes, pero no alcanzaremos porque ha sonado el top. Esto marca que son las 10 de la mañana y es momento del servicio informativo.

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1: Regionales.
0: Se realiza la apertura de las jornadas del Consejo Federal de Inversiones en Neuquén Capital. Estará presente el gobernador de Río Negro, Alberto Beretinec, y su par del Neuquén, Rolando Figueroa. Las disertaciones se enfocan en el mercado de capitales y desarrollo de proveedores de Vaca Muerta. Será desde las 10:30 en el Centro de Convenciones Domullo, ubicado en la isla 132 de la ciudad de Neuquén.
1: Economía.
0: Con exportaciones récord, la balanza comercial marcó un superávit histórico de 3.504 millones de dólares en mayo. Las ventas externas superaron por primera vez los 9.500 millones de dólares en un solo mes y el saldo comercial fue el más alto de la historia, impulsado por un salto de 167,1% en los envíos de combustibles, como también energía al exterior.
1: Internacionales.
0: Irán amenazó con dejar sin efecto el acuerdo con Estados Unidos. Israel no se retira del sur del Líbano. El portavoz del Ministerio de Asuntos Exteriores ha señalado que el memorándum contempla compromisos vinculados a toda la soberanía como también la integridad territorial libanesa.
1: Estos son los datos del tiempo.
0: La temperatura 3 grados, 2 décimos, la humedad del 77%, el cielo está parcialmente nublado. 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
8: Nos vamos al móvil con Luciano Muñoz. Luciano, ¿por dónde andás?
9: Mario, ¿cómo estás? Bueno, estamos con el móvil de LV19 y también para la transmisión de Canal 10. Estamos en el Estadio Municipal porque hoy, como ya estarán viendo en imagen, hay un hecho importantísimo acá. Está la promesa de la bandera de todos estos chiquitos que están viendo, chicos y chicas de los diferentes colegios de nuestra localidad, de nuestra ciudad, de nuestra querida Cipolletti, que van a estar en unos minutos nada más comenzando a realizar esta promesa de la bandera que me lleva, mirá, me lleva a los comienzos de mi carrera, ¿no? De mis estudios, que tanta ansiedad me generaba esta situación y un momento tan, tan lindo que vamos a estar viviendo en momentos nada más. Es más, mirá, dame porque además del intendente Rodrigo Butener y otras autoridades que están acá con nosotros, por supuesto que están algunos de los chicos. Me voy a acercar un segundito. Hola, ¿cómo estás? Buen día, ¿cómo es tu nombre?
10: Alma.
9: ¿Vas a jurar hoy la bandera? ¿Vas a prometer la bandera hoy?
10: No, soy abanderada. Claro. De séptimo
9: grado. ¿Y de qué colegio sos abanderada?
10: Del Manzanar 313.
9: Bien, mira, qué casualidad, justamente el colegio donde yo estuve realizando los estudios primarios. ¿Te vino a acompañar tu familia? ¿Están presentes acá?
10: Sí, está mi papá.
9: Bien. ¿Cómo se llama tu papá?
10: Guillermo Ramírez.
9: ¿Qué sensaciones te genera? Digo, pues está, además que sos abanderada, que es un hecho importantísimo, hay un montón de chicos y de chicas que van a estar hoy realizando la promesa de la bandera, ¿no?
10: Y emoción, felicidad, orgullo.
9: Bien. Dejamos que lo disfrutes entonces y felicitaciones por ser abanderada.
10: Gracias.
9: Bien, ahí teníamos, este es uno nada más de los testimonios que tenemos de la chica. Mira, justo la casualidad, ella que es abanderada. Si me acompaña acá Dani justamente con la cámara, seguimos en el camino de mostrar a los chicos que están todos, fíjate, súper elegantes, saludan a la cámara. ¿Cómo están, chicos? ¿Todo bien?
10: Sí.
9: ¿Con ansiedad hoy?
10: Sí, estoy muy nerviosa.
9: ¿Qué sensaciones aparte de ansiedad? ¿Están orgullosos? ¿Están contentos de esta promesa a la bandera?
10: Estoy feliz.
9: Qué lindo. ¿Por acá cómo estamos? Buen día. ¿Estás contento?
10: Sí, la verdad que sí, estoy re bien.
9: Muy bien. Veo que nos peinamos, nos perfumamos, estamos impecables, ¿no?, para la promesa de la bandera.
10: Sí, sí, es algo muy importante para nosotros.
9: ¿Qué te decía papá, mamá? ¿Están acá? ¿Te vinieron a acompañar?
10: Sí, están allá.
9: ¿En la tribuna?
10: Sí, allá en la tribuna.
9: ¿Cómo se llama?
10: Julieta, mi mamá. Mi papá se llama Marco Daniel Croceri. Mi abuela se llama Graciela Tuñarelli. Mi otra abuela se llama Mito Cunha. Y mi hermana se llama Sabina.
9: Bien. Muchas gracias y felicitaciones, éxitos para hoy a todos. Bueno, ahí estaban algunas de las palabras, los chicos están súper entusiasmados, sí, como veían recién.
8: Luciano.
9: Hablábamos recién con la chica también que es abanderada. Sí, Mario, decime.
8: Le contamos a la gente que nos sigue por radio, los que no están por streaming o por el canal, que además los chicos tienen, como suelen tener los abanderados, que tienen la banda cruzada, quienes van a prometer también tienen el sí prometo ahí. Están muy bien preparados.
9: Mientras vos me hablabas, ellos se acercaban para querer charlar con nosotros.
8: Bueno, charla con ellos, que es lo importante.
9: Ansiosos, súper inquietos.
8: Dale, encará con los chicos. Había alguien que te quería hablar.
9: Mi amiguito. Sí, había uno de ellos que me quería hablar, se puso tímido. ¿Cómo estamos? Buen día. ¿Cómo te llamas?
10: Víctor.
9: ¿Estás muy ansioso por esta promesa de la bandera?
10: Sí.
9: ¿Hay mucho nervio? A ver, ¿te animás a mostrarnos un poquitito? ¿Nos muestran a la cámara ahí de Dani el sí prometo que tienen todos, que tienen puesto acá? ¿Así los ven bien en casa? Este lo confeccionaron en el colegio, se los dieron acá, ¿cómo fue?
10: Dieron acá.
9: ¿Se los dieron acá cuando llegaron?
10: Sí, lo dieron acá y lo dieron y lo pusieron en
9: cosas. ¿A todos los acompañaron sus familias? ¿Están las familias acá?
10: Sí, están acá.
9: ¿Están mamá y papá? ¿Querés aprovechar a mandarles un saludo? ¿Cómo se llama mamá y papá?
10: Víctor, igual que yo, y Laura.
9: Muy bien. ¿Alguien más que se anime a mandar saludos por acá, a ver?
10: Yo le mando un saludo a mi papá, que está por acá. Le mando un saludo.
9: Bien. ¿Quién más quiere saludar? A ver.
10: Saludos a mi mamá y a papá. Se llama Mario y Mari.
9: Muy bien. ¿Cómo es tu nombre?
10: Bauti.
9: Bauti. ¿Estás contento? ¿Estás nervioso? ¿Qué te pasa por el cuerpo en este momento?
10: Estoy contento. ¿Somos de Canal 19?
9: Somos de LU19, sí, de la radio y Canal 10, de Roca. ¿Nos escuchás? ¿Me escuchás la radio?
10: Sí, la escucho.
9: Muy bien. Bueno, muchas gracias, chicos, a todos. Éxitos. No, tienen un montón de ganas de hablar, imagínate. Están súper entusiasmados. Como decías, Mario, para aquel que nos esté escuchando por la radio, por solo desde el streaming, estamos acá en el Estadio Municipal. La cantidad de chicos que hay, aproximadamente, el dato que tengo son 200 chicos. Exacto. De diferentes colegios de la ciudad de Cipolletti que van a estar justamente realizando esta promesa a la bandera. Después chequearemos bien si número más, número menos, pero además de los chicos que están acá súper entusiasmados, están todos saludando a la cámara en este momento mientras Dani los está enfocando. Están todos los familiares, en las tribunas están todos los familiares perfumados, vestidos muy elegantes para la ocasión, así que acá estamos presentes con todo el equipo. Vamos a ver, no quiero prometer y que después no se cumpla, pero si tenemos un ratito la palabra de Rodrigo Buteler, que está acá con nosotros, para que también nos cuente un poquitito cómo está sintiendo él estas sensaciones de tener tantos chicos, tantos vecinos, también tanta familia acá en el Estadio Municipal, que aparte está impecable. Uh-huh. El parqué, el piso está brillosísimo, te digo, está todo elegante, todo decorado para la ocasión, así que estamos más que entusiasmados y con los ojos de los chicos puestos encima del móvil, porque como te decía recién, tienen muchas ganas de hablar, muchas ganas de comentar estas sensaciones que tienen, así que estamos en una jornada muy linda que va a estar arrancando. Mirá, son 10:10, yo intuyo que viene un poquito demorado, uh-huh, pero en minutos nada más tendría que estar empezando.
8: Sí, y ratifico o confirmo el número que dabas, porque es el número que dio ayer la directora de Cultura, Mariana Perhich, 200, y con algunas actividades para los chicos después ahí. Más allá de un regalito que va a haber, más allá de la banda del Sí Prometo, que está buenísima. Yo no me acuerdo que hubiera antes ese tipo de detalle con la banda. Lo digo porque ahí prometió mi hija también en su momento. Regalito así se hacía, pero además que haya algún número infantil para ellos, para que acompañen ahí a las familias y disfruten, la verdad que suma. Yo creo que se va, como decís vos, que esto viene con un cierto atraso porque se va a llenar más, suele llenarse mucho.
9: Sí, ahí te percibo con cierta dificultad, Mario, pero creo que logré interpretar esto que me decías. Va a haber, como decíamos recién, un acto especialmente que es el que se lleva por ahí el centro de la atención, ¿no? La promesa de la bandera de estos 200 chicos, que ¿sabés cómo han ingresado? Se han anotado justamente por las redes sociales, mira, y en este momento está dando comienzo el acto, pero digo para cerrar, se han anotado dando su visto bueno en las redes sociales, aquellos interesados, aquellos colegios interesados, y de esta manera se logró completar el cupo de estos 200 alumnos, y bueno, obviamente, como decimos, está a punto de comenzar el acto, y trataremos también de tener algún testimonio más, sobre todo también de los docentes, que son quienes están en contacto diario con ellos.
11: Lucho, más allá de... perdón, Marito. Con lo difícil que está, también te digo, le podés preguntar a alguno de los chicos cómo va a salir Escocia-Marruecos, porque la verdad que el PRODE me parece que lo pueden llenar más los chicos que nosotros. Pero fuera de eso, si te cruzás a algún padre orgulloso también, metele tranquilo. Tenemos un minutito más si querés. Sí. ¿Querés agarrar a alguien más? ¿Te parece? Hay tiempo, ¿eh?
8: Y pedile que se suscriba.
11: Y está saliendo muy bien, ¿eh? Se escucha. Es más, preguntale a alguno de los padres si está suscrito a YouTube, si querés. A ver si nos está viendo.
8: Mira, ahí hay gente atrás tuyo que seguro que habla.
9: Igual te cambio el tono porque sí, porque está justo arrancando el acto, así que vamos a bajar un poquitito el tono.
8: Bueno, no, está
9: se
8: bien.
9: Se me fueron las personas que estaban acá atrás mío. A ver si el hombre se me anima. Un minutito nada más. Estamos en vivo para la radio. ¿Cómo le va? Buen día. ¿Su nombre?
12: Julio.
9: Julio, ¿tiene algún niño o niña por acá?
12: No, no. Vinimos con un grupo jubilado que tienen chicos. Así bueno, que por eso estamos acá.
9: Vinieron a participar del acto de la promesa de la bandera.
12: Exactamente, sí.
9: ¿Qué le genera ver a estos niños tan chiquititos, no, con la bandera argentina?
12: Algunos recuerdos cuando era chico de la piel, ¿no? De alguna forma. Son recuerdos que uno sigue manteniendo en el corazón.
9: De niño que permanecen de grande también, ¿no?
12: Por supuesto. Bueno.
9: Bueno, muchísimas gracias. Que disfrute.
12: Igualmente, gracias.
9: Bueno, ahí teníamos algunos de los testimonios, ¿no?, de los chicos. Vamos a ver si nos siguen acompañando por acá. Buen día, ¿cómo te va? ¿Cómo es tu nombre?
13: Teresa.
9: Teresa, ¿tenés alguno de los nenes, nenas que están en la promesa de la bandera?
13: Un grupo de jubilados, de abuelo, y venimos a acompañar a los chicos, a demostrarles lo que también estamos en este camino.
9: Recién hablábamos con un hombre ahí también que imagino pertenece al mismo grupo. Te quiero preguntar a vos, ¿qué sensaciones te genera ver a los chicos tan súper felices en este acto que es tan importante para ellos?
13: Para ellos y para todo el pueblo, ¿no? Me parece, porque esto es un ejemplo, esto que está aquí todos juntos, es un ejemplo para nuestra provincia, para nuestro país, que los chicos tengan esa, de nuestra patria, ¿no? De nuestros días tan hermosos. Sí, está muy feliz, así que eso.
9: Encima estamos en plena época de mundial, ¿no? El sentimiento argentino a flor de piel. ¿Estás citando el mundial?
13: Sí. Más cuando... Mira, yo soy tomada. Entonces no lo veo. Lo veo el otro día porque me corre. Me dice, no. Y vos dices, son malas. Dice, sí que siempre la veo. Pero mi corazón está ahí, ¿viste?
9: Te agradecemos mucho, Teresa, por su tiempo.
13: Adiós. Muchas gracias. Somos del grupo Millaray.
9: Ahí estábamos. Agradecemos obviamente a las personas, bueno, como decían ellos, ¿no? Un grupo de jubilados que también, fíjate, de manera totalmente autóctona, ellos se acercaron para disfrutar y acompañar a estos chicos que están, como decía recién, acaba de comenzar el acto marino.
8: Muy
9: para
8: bien.
9: Que se den una idea, están justamente diciendo un discurso de presentación. Si te parece, nos quedamos por acá y si hay algún ratito más, volvemos a hacer alguna salida, sobre todo, como te decía, con algunos padres más y también con algunos de los docentes, que siempre es importante tener la palabra de ellos.
8: Perfecto, Luciano, volvemos en unos minutos. Gracias.
9: Sí, un abrazo.
8: Ahí está, Luciano Muñoz, Estadio Municipal, calle Naciones Unidas, promesa de la bandera en Cipolletti.

0: Señoras y señores, 10:19 en toda la República Argentina. Seguimos compartiendo Pasa de Todo. Lo hacemos hasta las 11 y un par de minutos. Tampoco es que nos vamos a ir exactamente a las 11 en punto. Nos podemos quedar algunos minutos más. Depende de ustedes también. Depende de la participación que tengan. Depende de las ganas y del compromiso que muestren del otro lado para acompañarnos este viernes.
1: Así es, Marito. Bueno, tenemos para comentar algo chiquito. Habíamos hablado hoy de... Estuvo Rigo en el, bueno, el lugar del incendio,
0: sí,
1: en la anónima. Y algo que quedó de cote que podemos desarrollar un poquito más es que ya hay una empresa,
0: exacto,
1: elegida para terminar, ¿no?, este saneamiento, para todo el trabajo que hay que llevar adelante. La empresa elegida es Crisalis. Es una empresa que está ubicada en el parque industrial de la ciudad, lo cual era una característica que era importante para la cercanía, ¿no?, uh-huh, de la empresa y del lugar. Va a ser la encargada de continuar con el plan de trabajo para limpiar definitivamente el sector afectado por el incendio. Estuvo Julio Dijkstra, que me perdone Julio, ¿no?, pues, pero bueno, por el apellido, el secretario de gobierno municipal, Dijkstra. Hoy también se firma el convenio con Ferrosur, dijo, por ayer,
0: claro,
1: ¿no?, ya que son los propietarios de las tierras y estaríamos en condiciones de comenzar. La empresa debe presentar el plan de trabajo para luego iniciar las tareas. Esto es lo que comentaba el funcionario. Sigue el tránsito, que es lo que nos anunciaba y nos contaba Rigo, ahí afectado, pero lo importante es que la empresa ya está elegida, es, uh-huh, es del sector, es de la zona, y que va a comenzar esta limpieza que, como aclarábamos, va a llevar un tiempo, hay que tener algo de paciencia. Lo aclaraba Rigo, hay mucho olor ahí cerquita, y feo, Mario.
0: Sí, sí, sí, se nota. Nosotros pasamos por ahí algunas cuadras, no se nota tanto, pero en el sector, por lo que nos decía Rigo, que estuvo en el lugar, estaba más complicado, ¿no? Es otra cosa.
1: Es otra cosa, ¿eh? Pero bueno, para tener en cuenta. Y una cosita más, Mario, es, diga, un saludo.
0: A ver.
1: Es importante. Yael, cuando vos puedas, ponemos la foto, porque hoy, una localidad que comenzó,
0: sí,
1: como una,
0: sí,
1: colonia pastoril,
0: sí,
1: entre,
0: sí,
1: Pichanales, Chañares, Olivillos y Huellas de Carreros. Feliz, bien, cumpleaños a Catriel, ¿eh? Le mandamos un beso muy grande a la gente de la región.
0: Muy bien, ayer los mencioné, por error, pero los mencioné.
1: Bueno.
0: Hoy le mandamos saludos a la gente que nos sigue desde allá. Tenemos audiencia que por radio nos ha seguido históricamente en Catriel. Bueno, muy feliz cumpleaños para Catriel. Y ojalá que tengan un gran futuro en esta búsqueda de reconversión que han iniciado hace años también. Producto de que su principal industria a veces tiene un decline, ¿no? Como es los hidrocarburos convencionales.
1: Claro, la torre, ¿no?, que está ahí justamente marca eso, ¿no?
0: Claro, y que es la zona en la que además se han manifestado en más de una ocasión con esos abrazos simbólicos reclamando un mantenimiento y una mejor vía de circulación para unirse con este sector, específicamente en la ruta 151, ¿no?
1: 127 años de Catriel. Le mandamos un beso grande a todos, y bueno, sigan escuchando y suscríbanse. Mario, suscríbanse.
0: Vamos, que nos viene bien. Ayer hubo un susto importante en la zona de Roca, uh-huh, y tiene que ver con una aeronave. Uh-huh. Una avioneta tuvo que hacer un aterrizaje de emergencia. Es una aeronave que había despegado desde el aeropuerto roquense, destino a Buenos Aires, y quien la piloteaba detecta que ahí está pasando algo raro, sufre un desperfecto mecánico. El piloto se comunica, avisa que no puede retornar, no, obviamente a destino tampoco iba a llegar de ningún modo, y hace un aterrizaje en un campo cercano al aeropuerto. De esto nosotros, digo, por si alguien lo quiere repasar, hablamos con el comisario inspector José González, está a cargo de la Regional Segunda, que tiene por sede central Roca, pero cubre un ámbito bastante más grande. Y nos detallaba cómo se fue dando eso a la tarde, el resguardo en el que pusieron a la aeronave, porque ahora se tienen que hacer además los peritajes.
1: Claro.
0: Básicamente para saber qué fue lo ocurrido. Y si tienen ganas, los invito a que entren a lu19.com.ar. Es nuestra página. Ahí nosotros compartimos algunas de las entrevistas, compartimos imágenes y las noticias más importantes de la ciudad, de la región, del país y del planeta. En imágenes, la avioneta. LB corta, YYL, se ve claramente que está en un sector que no es una pista de aterrizaje.
1: No, claro, Mario.
0: No pasó a mayores.
1: No está tomando sol la
0: avioneta. No es que estaban explorando la estepa patagónica. En otra de las imágenes se ve a los bomberos, se ve a personal cercano a la aeronave que terminó aterrizando de manera forzosa en pleno campo roquense, sin consecuencias para el piloto. Por fortuna, ahora, a tratar de saber qué fue lo que ocurrió, básicamente para que esto, porque esto podría haber sido más grave.
1: Claro.
0: Evidentemente el piloto detecta esto rápidamente, puede bajar y quedará el peritaje para saber definitivamente cuál fue el desperfecto que tuvo la aeronave.
1: Muy bien, Mario, en LU19 AM690 en vivo, se pueden sumar a YouTube para mirar todo esto que les estamos contando.
0: Tengo miedo de preguntarte cuánta gente hay y que no sea el número que espero.
1: Bueno, no sé cuánto esperás, Mario.
0: Decilo, a ver.
1: Tenemos 95 personas mirando en este momento, ¿eh?
0: No te puedo
1: Cachichien, digamos, como se dice 99 en chino. Ay, no 27 me gustas por el momento.
0: No me parece mal la cantidad de me gustas, pensé que estábamos con más de 100.
1: En proporción está bien. ¿Pueden invitar? 96. ¿Pueden invitar a algún vecino? A ver si pasamos los 100, nos ponemos un poquito más felices.
0: ¿Bajamos uno?
1: No, subimos uno. Subimos otro, 97.
0: Ah, bueno. Lleguen a 100, amigo. Vamos.
1: Un poquito más, ¿eh? Un poquito más. Dale. Hagan como Gabriela, que comenta y dice, buen viernes, chicos. Y si van a salir, a abrigarse bien. Hace mucho frío, dicen, por favor. ¿Eh? Y en el compra-venta de Facebook, dicen, Mario, la cantidad de vendo estado nuevo. Lo compré por internet y me queda chico o grande. Por lo de la ropa que hablábamos.
0: Ah, bueno, ¿qué me pasó con unas zapatillas? Encaré unas zapas, pensé que me... Viste que además, igualmente te viene la medida.
1: Sí.
0: Te dice, mide, 29.5. Pone el pie contra la pared, una hoja blanca, toma el punto máximo del largo de tu pie, y ahí estima, calcularle medio centímetro más. Igual me quedaron chicas. Qué y el tema es que era el número más grande que había. Porque hay marcas, por ejemplo, en zapatillas, que no tienen más que 44. Y si no tenés... Si no, ahí fuiste.
1: ¿Pero qué tenés una...?
0: Bueno, yo me compré...
1: ¿Sos un payaso, Mario?
0: Me compré, en algunas ocasiones me han dicho eso. me compré unas 44, las tuve que... Se las vendí a una compañera para un sobrino.
1: No, bueno, un sobrino de pie grande.
0: Y evidentemente sí, teníamos alguna cuestión así, pero lo mío era un poquito más todavía. No podía cambiarlas. Decían que está frío.
1: Sí.
0: Los datos de las 10 de la mañana, claro, marcan 4 grados en el Alto Valle.
1: Epa, no levantó nada.
0: No levantó nada esto. Está como cuando salía yo en el boliche. Epa. 4 grados nada más. Mayormente nublado. Humedad 74%. Viento del sudoeste a 2 kilómetros por hora. La máxima es de 13. Ayer era de 12. Pero me parece que a esta hora teníamos un poquito más temperatura. Más.
1: El sol cambiaba algo.
0: Claro. La máxima de los próximos días, la más alta es la de mañana, con 15 grados. Bien. Así que y mira, la mínima 8, una buena mínima para... Bueno, mañana es casi invierno. Es 20, estamos ahí.
1: A nada.
0: Entrando en la próxima estación.
1: El solsticio de invierno.
0: Ojalá que acompañe... quiero ver si va a haber... Hoy no parece que vaya a haber viento. Mañana a la noche... mañana durante todo el día. ¿Por qué miro mañana y pasado?
1: 100 personas mirando en vivo, Mario.
0: Eso era lo que quería, que lleguen a 100. Gracias, quédense ahí.
1: Acaba de bajar a 98.
0: Que lo tiró. Pará, la parte que tenía que bajar era la de la repu, no, que lo tiró.
1: 99, 101. Mario, no puedo seguir esto, no sé qué
0: hacer. Es un lío esto, chicos.
1: ¿Por qué es imposible.
0: No pueden ser más estables.
1: Es imposible.
0: No, ¿por qué miro lo del tiempo?
1: Sí.
0: Porque está la Feria Semilla.
1: ¡Claro, Mario!
0: Sí. Y porque la Feria Semilla es al aire libre.
1: Empieza hoy.
0: Empieza hoy, se extiende el fin de semana. ¿Les gusta la paella?
1: Me encanta.
0: Bueno, va a estar la gente de Huergo en la fiesta de la paella. En Huergo, entiendo que esto está relacionado con las raíces valencianas de buena parte de quienes llegaron ahí. Esto lo aprendí con Alexandra Gurtubay. Contando la historia de los hospitales y contaba la historia de los pueblos. Y de la llegada de una gran cantidad de valencianos a la zona. Que creo que les hicieron creer que la zona era como Valencia. No era como Valencia.
1: No tenía nada que ver, pero se podía hacer paella.
0: Pero bueno, tiene su encanto. Y eso ha replicado culinaria o gastronómicamente en esa tradición desde hace años, que es la fiesta de la paella. Bueno, va a haber paella huerguense o valenciana.
1: Viernes 19, sí. Sábado 20, domingo 21, va a haber regalos para vos que sos padre y va a haber paella.
0: Está buenísimo.
1: Regalos para vos y paella.
0: También, sí, perdón, no había caído de entrada.
1: Te lo tuve que explicar, Mario, me pone muy triste, te pido disculpas.
0: Soy yo.
1: La Feria de la Economía Social de Cipolletti se fusionó.
0: Ah, con bien, Feria Semilla. Está bueno.
1: Por eso también va a haber otras cosas. Ayer estuve en el Rosauer dando unas vueltitas en círculo y estaba con el armado, había por lo menos 8 o 9 carpas, un poquito más, ya quedando armadas y listas para empezar hoy. Y como vos decías, Mario, hay de todo.
0: Bueno, ayer habló Gaby Martínez, ¿no?
1: Habló, claro, en el programa, de 17 a 24 horas. Esto hoy. Hoy desde las 5 de la tarde a las 12. El sábado 20 y domingo 21 abre desde las 12 del mediodía hasta las 12 de la noche. 30 puestos totales, 60 stands de la Feria de Economía Social, 20 carros gastronómicos. Mario, explota el Rosauer, ¿eh?
0: Sí, sí, sí. Por explota eso, el Rosauer. Por eso espero que acompañe el tiempo, para que la gente pueda ir, dar una vuelta, ver si se lleva algo, si come algo rico, si chusmea, si se encuentra con gente que hace rato que no ve.
1: El sábado, por ejemplo, hay intercambio de figuritas organizado. Si tenés a los pibes ahí que necesitan alguna.
0: Que, no sé si tengo repetidas. Tengo algunos jugadores que no me interesan nada más.
1: Bueno.
0: Qué sé yo.
1: Bueno, puede servir. Y también va a estar el plantel profesional de Club Cipolletti, Mario.
0: Sí, es cierto.
1: Van a estar dando charlas abiertas para dialogar, contar si tu pibe le gusta el fútbol, quiere jugar alguna vez. Pero es un buen momento para acercar y
0: dale,
1: que le puedan preguntar.
0: En la previa, lo que va a ser el partido del domingo contra Deportivo Rincón, obviamente con cobertura de la radio y del canal, con el gran equipo que tienen. 10:30, señoras y señores, momento del servicio informativo.

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3: Las 10 de la mañana, 31 minutos.
2: Regionales.
3: Bariloche va a votar el 1 de noviembre para reformar la Carta Orgánica Municipal. La sesión extraordinaria del día de ayer se inició con dos proyectos antagónicos en la mesa. Uno promovía la elección el 20 de septiembre y otros el 27 de marzo del año 2027. Pero el concejal de Juntos Somos Río Negro, Juan Pablo Ferrari, introdujo una vía alternativa y una fecha intermedia en octubre para realizar el comicio.
2: Nacionales.
3: El gobierno apelará el fallo que avaló el cambio de domicilio de la AFA y anuló los veedores. En Nación cuestionan la decisión de la Cámara Civil y sostienen que la Inspección General de Justicia buscará revertirla. El tribunal consideró que el control de la entidad quedó bajo la órbita de la Dirección Provincial de Personas Jurídicas, esto es Buenos Aires, tras trasladar a Pilar todo lo referido a estos fallos que pide hoy el gobierno en contra de la AFA.
2: Internacionales.
3: Estados Unidos amplió las sanciones contra la red financiera del grupo terrorista Hezbollah. El Departamento del Tesoro acusó a varios dirigentes libaneses de obstaculizar el proceso de paz y retrasar también el desarme de la organización respaldada por Irán.
2: Estos son los datos del tiempo.
3: La temperatura 4 grados, la humedad del 77%, el cielo está parcialmente nublado. 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

0: Por lo menos tres o cuatro de los que integramos este equipo, el partido de la selección lo vimos todos, sí. Partido con Argelia, pero por lo menos tres o cuatro, el comentario que hicimos al otro día, la primera vez que nos vimos después fue, ¿viste la bandera de Allen?
1: ¿Viste?
0: ¿Viste la bandera que decía Allen? Sí, bueno, era justamente una de las cosas a las que les prestamos atención en la cancha. Y el que llevaba esa bandera es Maxi Ortiz. Tiene unos minutos para charlar con nosotros. Maxi, estamos con Agustín, mi nombre es Mario Favole, gracias por estos minutos.
2: Hola, buen día, Agustín, Mario, un gusto saludarlos. Y un saludo enorme a mi valle, querido, ¿cómo están?
0: Muy bien, todo bien. Tu valle que representaste con esa bandera, ¿no? De otras formas que lo has representado por lo que nos contaban, porque nos estuvieron chusmeando un poco de tu vida también.
2: Sí. Más allá de estar ahí con la bandera, quería representar a mi Allen querido. Porque bueno, de ahí vengo yo, es mi esencia está ahí, mi gente, mi familia. Y nada, siempre orgulloso de llevar esa parte de mí que me hace no olvidarme de dónde vengo, volver siempre a Allen y estar conectado con esa parte de mi vida. Uh-huh. Más allá de que ya hace rato estoy recorriendo el mundo por mi carrera. Sí.
1: Bueno, Maxi, por ahí así a la rápida, más allá de que acá tiramos lo noticiable, ¿no? Estamos hablando con vos porque vimos esa bandera, pudimos averiguar quién eras, por qué estaba esa bandera ahí, pero ¿desde dónde nos estás hablando ahora, por ejemplo?
2: Ahora los estoy hablando desde Carolina del Sur, que es más o menos una distancia de Neuquén, Buenos Aires, a Dallas, por ejemplo, o una distancia de Neuquén, Buenos Aires, Neuquén, Corrientes, a Kansas City. Ah, okay. Así que bueno, estoy... Sí.
1: Es una distancia. Y vos hiciste ese salto también para ver el partido. Pero bueno, más allá de que estás ahora ahí, has viajado por el mundo, has trabajado en distintas cosas, tus estudios te llevaron también a eso, pero vos venís del barrio Santa Catalina, de Allen.
2: Sí, del barrio Santa Catalina, un saludo a mi barrio querido, sí, exactamente. Gente trabajadora, sin oportunidades, nada de familia humilde trabajadora, bueno, mi rebeldía siempre fue querer estudiar. Soy licenciado en genética por la Universidad Nacional de Misiones, doctor por la Universidad de Buenos Aires, y en el 2017, como le pasa a muchos científicos, fuga de cerebros, Sudáfrica, para perfeccionar el inglés, porque lo hablaba Carlitos Tevez, periodífico, lo pude perfeccionar, y bueno, hace 5 años mi plan para llegar a ese día, empezó hace 5 años, porque me salieron trabajos de España y Francia y Estados Unidos. Mira. Yo no me gusta el sueño americano, no es lo mío, pero dije, bueno, hey, puede ser que llegue al Mundial. Y bueno, acá estamos.
1: Qué lindo, ¿no? Fíjate cómo la carrera también abre esas cosas. Puede ser que también, bueno, nombraste las posibilidades de España, Francia, que ahora estás en Estados Unidos. ¿Anduviste por la India también?
2: No, estuve trabajando en Sudáfrica, estuve recorriendo muchos países de Sudáfrica, tomando muestras, enseñando un poco también, y después sí, muchas conexiones con Europa, Estados Unidos, porque esto de la ciencia, que es global, te hace tener muchas conexiones alrededor del mundo.
0: Claro. Y específicamente, ¿en qué estás trabajando?
2: Ahora yo trabajo como staff en la universidad, empleado en la universidad, hago en una unidad de genómica bioinformática, y básicamente le resuelvo el análisis de datos en genómica a cualquier proyecto de investigación de esta universidad, de las de todo el estado de Carolina del Sur y claro, del norte también, ahí, centros de medicina.
0: Maxi, ahí, si no, para alguien que por ahí no entiende eso, que básicamente soy yo.
1: Sí, y yo también.
0: Traducime lo más básico posible.
2: Bueno, bien, yo estoy trabajando en múltiples áreas, medicina, agronomía, veterinaria, ecología, y cualquier bicho que camina tiene ADN, cualquier cosa que esté vivo tiene ADN. Claro. Entonces eso responde al ambiente, los genes responden al ambiente y hay que estudiarlos en una enfermedad, en un cáncer, en cómo se adapta al ambiente, en cómo responde a la dieta, en agronomía, todo eso, vienen los datos para Max, y Max se encarga de interpretarlos, porque ellos no lo saben interpretar, así que el argentino resuelve.
1: Maxi, y me imagino estás trabajando con inteligencia artificial a full, ¿no?
2: No tanto. Un poquito a veces para corregir el código, por suerte todavía no nos va a reemplazar, y bueno, con datos biológicos espero que no, pero para corregir a veces un código y de a poco metiendo un poquito cuando tenemos muchos análisis de muchos muy grandes, pero por ahora la tengo controlada a la IA, la miro de reojo.
1: Bien, ok, claro, está bueno, porque claro, yo me acuerdo que parte de los De las cosas que uno veía que podía sumar estos análisis de datos tan masivos, podía ser en genética, uh-huh. que claro, son claro. una parva de datos. Y Maxi, en todo esto, bueno, surgió también la chance, estando, como vos decís, relativamente cerca. Entiendo que las conexiones aéreas en Estados Unidos son distintas, por eso también tuviste la posibilidad de ir y volver en el momento y llevar a representar esta bandera. ¿La bandera está armada desde cuándo?
2: La bandera está armada, tuve varias banderas, lo que pasa que una fue a verlo a Messi Barcelona. Yo siempre quise la firma de Messi, la bandera para mi viejo, por todo el aguante que me hizo siempre, y mi familia, y mi viejo, mi hermano. Entonces busqué, intenté, no se dio, pero logré, cuando salimos en la Copa América, dormir en el hotel de la selección, y estaba Kempes, y logré que Kempes me firme la bandera, y esa bandera fue para el viejo.
0: Muy así bien. Que,
2: no, para mi hermano y para mi viejo, la camiseta.
0: Uy, qué bien. Qué bien. Qué, nada más y nada menos, la historia del fútbol.
2: Tuve que pedirme una bandera nueva hace un mes atrás y bueno, y les pegué el Ash en Río Negro. Claro. El perfeccionista, dije, me podría haber quedado mejor. Y después, cuando la vi en la tele, dije, no, se ve bien.
1: Se ve perfecto.
0: No, y se vio re bien. ¿Tenés previsto ver algún partido más de la selección?
2: De nuevo. Hace un mes atrás, y bueno, y les pegué el Ash en Río Negro. Claro. El perfeccionista, dije, me podría haber quedado mejor, y después cuando la vi en la tele, dije, no, se ve bien.

0: dólares. Es una locura. Después entiendo a la gente que vende el auto y hace esas locuras para seguir a la selección, pues yo estoy tratando de vender un riñón para poder seguir lo más que pueda los partidos. Así que bueno, vamos a ver qué pasa. Vamos a ver si llego.
1: Y si no, Maxi, podés hacer la gran americana esta de que se sientan con el chulenguito afuera del estadio. Que hacen eso con el Super Bowl, ¿viste? Y haces algo parecido.
0: Sí, lo hacen con el fútbol americano en todos los estadios, universitarios y todo. Así que sí, lo he visto con mis propios ojos. esa podemos hacer, ¿eh?
2: Bueno, ahora,
0: una cumbia, un fernet.
2: Claro. Bueno, claro. Ahora, gran experiencia, ¿no? Ver el debut de la selección, la primera vez que después de ser campeón Argentina no pierde, además, no solo no pierde, sino que gana y con 3 goles de Messi. Es increíble.
0: Sí, muchas emociones. Yo me largué a llorar varias veces, primero por mi historia, los pibes de barrio que llega hasta acá, me voló la cabeza entrar al estadio con el himno, se te mueve todo con el himno. Con el primer gol de Messi, creo que al final, más o menos, cuando ya terminó, me pude relajar. Nada, eso. Y después, nada, yo vi el partido en mi teléfono en modo avión, no quería vivir el partido a través de mi teléfono, quería vivirlo en experiencia propia, estar ahí. Y cuando lo conecto a los datos, explota todo, mi teléfono explotado, no entendía nada, todos mandándome capturas, videos, todo, y ahí entendí que había salido la de Ash.
1: Qué lindo, qué lindo. Bueno,
2: qué bueno que te enteraste después, qué buena decisión.
1: Qué bueno enterarse después.
2: Para poder vivirlo, porque si no ibas a estar mirando el celu. Era inevitable.
0: Sí, mira, me pasó en la Copa América, la final de la Copa América, que había muchos influencers al lado mío, y estaban haciendo contenido, filmándose y no mirando el partido. Está bien, cada uno vive como quiere, ¿no? Pero, no sé, estás en una final de Copa América y no volvés ahí, viví la experiencia. Así que nada, por lo menos yo, como quiero vivir, no quiero vivir a través del teléfono, quiero vivir. Entonces, por eso saqué un par de fotitos, tengo casi nada de fotos, casi nada de videos. Y bueno, por suerte me regalaron todos los que vieron la transmisión un montón de videos.
1: Pero es que tenés el video más importante, Maxi, saliste para toda América. Así que me imagino impresionante. A quien no lo sabe, nos lo han comentado, no solo que está representando a Allen de esta manera, es ciudadano ilustre de la ciudad de Allen, Maxi. Así que es alguien que representa hace rato a la ciudad. Maxi, te felicito, me alegro que haya aparecido esa bandera, que podamos contar tu historia también, que es interesante para otros chicos, que sepan que no importa lo que diga la gente. El lugar donde naces no te debe definir para nada. Ahí vivimos en un país con un montón de oportunidades. Quien puede, quien tiene las suertes, quien tiene la compañía también para, por ejemplo, la familia o de otras cosas, puede hacer un gran camino y una gran vida y llegar, por ejemplo, a ver un 3-0 de Argentina en un mundial. Así que de mi parte te saludo, te felicito y ahora voy a estar mirando la transmisión como un loco, como claro, buscando a Wally.
2: Vamos a buscar la bandera también.
1: Buscando a Maxi.
2: Ojalá que puedas ver el partido.
1: Ah, está escuchando tu papá, Está escuchando tu papá. ¿Cómo? ¿Querés mandarle un saludo de paso?
0: Sí, mi viejo querido, siempre orgulloso de vos. Gracias por todo el aguante a mi viejo y mi familia. Y bueno, yo sé que una parte de mi llanto dentro del estadio fue que mi viejo y mi hermano tendrían que estar conmigo. Pero bueno, las cosas de la vida no. Y la FIFA no nos deja con los precios que pusieron. Está complicado. Pero bueno, sí. Mi sueño es ver a la selección un poquito con mi viejo y mi hermano. Sería espectacular. Y después, nada, recalcar eso, que Argentina se la defiende siempre, como yo lo trato de defender, dando el ejemplo de la educación, la ciencia, las oportunidades, como bien dijiste, que tuve y las que pueden tener los que vienen de abajo como yo, y trato de defender eso. Así que nada, siempre, esa es mi bandera, más allá de la de ayer en un partido de la selección.
2: Abrazo grande, Maxi. Gracias por estos minutos.
0: No, muchas gracias a ustedes. Saludos al Santa de Allen y a todo el Valle. Chao, chao.
2: Saludos. Un campeón, Maxi. Qué grande. Che, hay que buscar la bandera el próximo. Ojalá que consiga entrada. Viste que a veces se conoce la historia y alguien dice, che, yo le voy a dar la entrada. Estaría bueno que se viralice algo de esto. Sí. Y hay tanto influencer entrando.
1: Por favor.
2: Tanto. Y con la cantidad de gente que se merece estar ahí. Que son muchos más, por cierto. Olvidar. Muchísimos. Pero Maxi va a estar ahí, ya tiene el pasaje. El papá lo está escuchando y dice, al final, mirá, se iba para allá también.
1: Claro.
2: Bueno, que consiga la entrada y que pueda disfrutar algún partido más de nuestra selección. 10:46 en toda la República Argentina. Ya venimos.
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0: Nos vamos a Neuquén, nos vamos al móvil con Rigo Castaño. Adelante, Rigo.
1: Gracias, chicos. Bueno, aquí en el Domullo arrancó ya el acto oficial de herramientas financieras para el desarrollo de proveedores de Vaca Muerta. Chicos, repito, primero les quiero contar que hay novedades en la Unión Europea que atañan mucho, o podrían atañar mucho a Río Negro, pero si les parece, si el gobernador de Río Negro no lo cuenta, se los cuento después yo. Está hablando Alberto Bretelne, que escucha.
2: El federalismo patagónico, lucharon por esto y hoy lo estamos haciendo en realidad. Como ustedes verán, son todos los proyectos que están entrenados, porque si Neuquén no genera las condiciones de confiabilidad para la industria, no hay posibilidad de exportar. Y si nosotros no generamos las condiciones de confiabilidad para la industria, tampoco. Entonces, este es un trabajo integrado de las dos provincias, junto obviamente con el sector privado y el gobierno nacional. Los proyectos, el Vaca Muerta del Sur, que es la terminal exportadora de petróleo en Punta Colorada, es un...
0: T52, ahí está Rigo Castaño desde el centro de Domullo, se nos había cortado la transmisión, ahí retomamos.
2: Está al 70% también, y los tanques de Punta Colorada están ya de 6 tanques, hay 3 construidos, y si ustedes prestaron atención a lo que publicamos ayer y hoy, han llegado ya al puerto de San Antonio los caños revestidos para el ducto submarino, que ya está el barco que va a ser el ducto submarino. O sea, objetivo, ahora la guerra del Golfo trabó algunas importaciones que se estaban haciendo, pero objetivo de Vaca Muerta del Sur es primer cuatrimestre del año que viene, estamos exportando por los superpetroleros, petróleo neuquino y petróleo de la cuenca. Con lo cual, esto es el proyecto más avanzado que hay, un consorcio, como ustedes saben, de 9 empresas que están liderando este proyecto, y hoy no tiene ningún tipo de inconveniente técnico y no tiene ningún tipo de dificultad. El CESA-1, que es el Southern Energy, es el primer proyecto de GNL de Argentina, que es el segundo proyecto. El proyecto está en un avance de obra de la primera parte, que es un gasoducto chico que toma de General San Martín, y el ducto submarino también. Este proyecto tiene previsto la llegada del primer barco, el Gilis, en julio del año 27, del año que viene. El desafío es que en noviembre del año próximo Argentina se suma al mercado mundial de GNL a partir de ese barco, y como ustedes sabrán, ahí está el gasoducto dedicado especial, que es Tratallén, el fuerte argentino, que podríamos decir que es el azul, digamos, ¿no? El CESA es un gasoducto chiquitito, el fuerte argentino, y hay el gasoducto dedicado grande, que es el Tratallén fuerte argentino. Ese gasoducto, que es los caños, que fue la famosa discusión si eran de techino o eran de caños indios, es ese gasoducto. Y está adjudicada la ejecución de esa obra, y estimo que ya están las primeras licitaciones en noviembre, en septiembre, octubre, esa obra ya está en marcha, con lo que es el gasoducto dedicado. El objetivo central es primer barco del CESA-1 en julio-agosto del año que viene, para empezar a producir en noviembre, el MK2, que es el segundo barco que está construyendo en China, un año después. O sea, en el 28, el CESA tiene los dos barcos produciendo GNL, ¿no? CESA, recuerdo, para Panamericana Energy como líder del proyecto, Pampa, YPF, Harbour y Golar, que son las 5 empresas que llevan adelante el Southern Energy, que hoy tiene ya inicio de obra puntual, el barco ya con fecha de llegada, el segundo barco con fecha de llegada, y el gasoducto dedicado en pleno proceso de licitaciones para empezar ya con los campamentos, la llegada de los caños y los trabajos con las distintas plantas de separadoras también a lo largo de la traza del sol. El segundo proyecto, el Argentina LNG, el de YPF, YPF NXRG, este proyecto tiene esas dos partes, ¿no? Un rol ha llevado la legislatura este fantástico acuerdo con YPF por la producción de GNL, que tiene que ver con este proyecto. Así que estamos siguiendo todos el debate del proyecto, pero más que la verdad que es apasionante lo que has logrado, hermano. Y este proyecto va a tener la decisión final de inversión, calculamos que en septiembre, octubre de este año, y ya a partir del próximo año empezaremos a ver los resultados de esta de este proyecto, que es, por un lado, los dos barcos productores de GNL de este consorcio, a lo que hay que agregar el poliducto dedicado especial, y la planta separadora también como elemento central.
1: Chicos, bueno, volvemos si les parece, porque lo que acaba de decir el gobernador no es inocente, no lo va a mencionar aparentemente porque es muy reciente, pero todo lo que acaba de explicar técnicamente respecto a la producción de GNL está atado a una novedad que es, voy a salir, ¿no? Que la Unión Europea acaba de sancionar ustedes saben que funciona mediante un parlamento, sí. Acaba de decidir la no compra de GNL a Rusia a partir de enero del 2027, o sea, en los...
0: Ah, mirá, se nos cortó justo Río. Bueno, Río estaba haciendo mención a una noticia de nivel internet. Río, perdón, se nos cortó ahí, pero se entendió lo que dijiste. Sí. Decide la Comunidad Económica Europea no comprarle a un competidor de Argentina.
1: Al principal proveedor, ya te diría que el principal barra único proveedor de la Unión Europea. El GNL a partir de enero no va a entrar a la Unión Europea y aparentemente también adhiere Gran Bretaña, que está en el Brexit, está fuera de la Unión Europea, exacto. Pero desde lo práctico participa de esas decisiones, además tiene intereses geopolíticos que van en línea con esta decisión de la Unión Europea, y rápidamente la vista se posó sobre Vaca Muerta y Río Negro tiene un papel protagónico, como acaba de explicar muy bien el gobernador Alberto en la producción de GNL, y por eso entiendo yo que hizo mención el gobernador puntualmente a toda esa capacidad potencial que tendrá a partir de agosto en la primera parte y a partir de, si mal no recuerdo, febrero de la segunda parte, en la producción y exportación directamente de GNL. Obviamente estamos hablando de un salto cuantitativo y cualitativo en la producción de GNL que no solamente atañe a territorio neuquino, sino yo te diría casi protagónicamente a Río Negro.
3: Río, esto que marcás, allá hay repercusiones en empresas que tienen contratos a largo plazo con estas empresas de venta de gas ruso.
0: ¿Por qué no compré acciones de YPF?
3: Y algunas de estas empresas lo que marcan es, che, pará, nos está sacando el negocio, tenemos que vender toda nuestra participación, va a tener más coletazos, pero es súper interesante, Río, lo que marcás, porque esto nos abre un mercado gigantesco. Mirá la cara de...
0: Mirá qué seductor que... No lo saqué de pantalla, mirá lo seductor que quedó.
3: Rigo, no sé qué estás a punto de decir, pero ya me convenciste, Rigo, con esa cara.
0: La facha que está farmeando aura. Está, ¿Se dice así, farmear aura?
3: Se dice, sí. Eso que está haciendo Rigo en este momento es farmear aura. Perdón, Rigo, ahí está. Y ahora no. Esa es la cara de desesperación con las comunicaciones porque volviste al vivo.
1: Sí, tuve que cortar y volver a conectar porque es un suplicio. Pero bueno, me parecía muy relevante dar esa información. Sí. Queríamos engancharlo al gobernador, no pudimos, llegó muy sobre la hora, tuvo una muy breve reunión con su par neuquino y con el intendente Mariano Gaido, que oficia de anfitrión, claro. E ingresaron rápidamente desde la sala VIP al salón de eventos y arrancó el acto.
0: Los otros que veías a partir de las imágenes que captó Rigo son... Juan Luis Pepe Uset, el ministro jefe de gabinete de Neuquén, y el otro que aparecía, exacto, es Ignacio Lamote, que es el responsable del CFI, del Consejo Federal de Investigación de Inversiones.
1: Exactamente. Bueno, ahí
0: se congeló. Ahí se congeló de nuevo. ¿Qué le va?
3: Sí, con Maxi estuvimos hablando. Carolina del Sur, ¿era?
0: Sí, Carolina.
3: Carolina
0: of
3: South Carolina. Is people
0: ready. Sí, pues está más difícil acá, ¿qué le va a hacer? Bueno, le mandamos un abrazo a Rigo, que tal vez nos está escuchando. Rigo, abrazo grande, gracias por el trabajo de siempre, muy buena información, y que tengas un lindo fin de semana. El lunes retomamos contacto para evitarnos algún otro congelamiento. En una mañana fresca, ¿o no, Luciano Muñoz? ¿O no, Marcela Hernández? ¿Cómo andan? ¿Cómo le va? Muy bien.
4: Sí, no, está fresco.
0: Sí.
4: Está frío hoy, ¿eh?
3: Está frío.
0: Pero, se siente... Sí, ¿cómo andan?
5: Pero usted estaba acá adentro.
4: Sí, pero sentíamos frío. Lo que pasa es que igual mantenemos ventilación cruzada.
0: ¿Qué le vas
4: cruzada.
0: A echar en cara?
5: Eso es verdad.
0: ¿Le vas a echar en cara que vos haces móvil y venís al
4: chiquito,
0: estudio?
4: Chiquito, cuando vos Luciano. Ahora te pero, quejás, yo ya me quejaba antes cuando me tocó el móvil.
5: Esto lo generó usted.
3: Creo que no, no, no.
5: Primero, buenos días.
3: Tu comentario.
5: Pero, no, digo, porque ella está acá adentro. Pero es verdad, ahí la ventana del control sí, está abierta.
4: Tengo una manía ahí. Tengo que tener la ventana un poquito abierta.
5: Está bien eso para que circule.
0: ¿Pero te quedó eso de la pandemia?
4: En general cruzada. Siempre me gustó, tiene que haber una ventanita abierta. En verano mi casa es un desastre porque ventana y puertas abiertas.
0: No me pasa, y además no tengo ventana grande para abrir en el departamento. Son muy esas de paño, ¿viste?
5: Pero usted ventila, no me diga que no.
0: No, no mucho. No.
5: Ah, los ácaros están...
0: Sí, están a full, por eso
5: una
0: están
5: parte.
0: Igual, con razón tengo alergia siempre.
4: Claro, esas son las alergias.
0: Claro, señor. Tengo ventanas muy chiquitas, ¿viste? Para el que está en streaming, la ventana es como la del negro de WhatsApp, más o menos ahí. Así. Sí, nunca viste el negro de WhatsApp.
4: No, pero foto no es lo mismo que en vivo.
0: Y bueno, en foto se ve, no sabe calcular el tamaño en foto. No, por eso están.
3: El profesionalismo.
4: Por eso se choca en el puente ferroviario.
3: Para derrapar en dos comentarios que hay.
5: A mí no deja de sorprenderme.
3: Impresionante.
5: Pero aparte no se inmuta.
0: Gente, perdón.
5: Lo elabora con una seriedad el concepto.
0: Pido disculpas.
5: Bueno, no, a todo esto, ventile.
0: Sí, lo voy a hacer.
5: Por su salud, por sus alergias.
4: Pero por ahí puedes abrir la puerta un ratito, ahí sí.
3: ¿El secreto de mi casa?
0: Sí.
5: Sí, vos ventilás,
3: es
5: sí.
3: Es que varias ventanas tienen chiflete ya. Entonces, yo tengo una ventilación base.
5: Garantizada.
3: Que nunca tapé a propósito para que me respire porque tengo la
4: en mi casa también.
3: Pero abro, abro la tarde.
4: Sí, en mi casa también tenemos ahí un par de chifletes.
3: Debería hay hacerlo. Chiflete.
5: Y está chiflete, bien. ¿El chiflete se tapa con restos de prendas?
3: No,
5: con
3: no.
5: ¿Trapos de piso?
4: No. Yo bajo la persiana, así. Corre, lo trato de que no...
0: Mojás la caja de la pizza y lo tapas con cartón.
4: No, húmedo. Bajo la persiana. Cuando hay mucho... Porque en realidad lo que me jode es mucho viento porque se te llena todo de tierra.
5: De tierra, claro.
4: Bajo la persiana y cierro las cortinas. Pero...
3: Claro, no. Yo tengo como una cortinita por fuera... Que a la noche, para separar un poco más del frío,
5: sí.
3: Bajo esa cortinita, pero después en realidad el chiflete me sirve para eso, porque yo estoy seguro que no estoy encerrado,
5: claro.
3: Por tema estufa, ¿no? Por el tema de la peligrosidad. Claro, ante eso no me
5: morir no vas a morir. Claro.
3: Y la verdad que las estufas muy fácilmente pelean contra ese chiflete, no es que no puede,
5: ¿cómo,
3: ¿no?
5: ¿Cómo son con el tema descanso respecto a la oscuridad, ya que estamos en ese sector de la casa?
0: Prefiero que esté...
5: ¿Totalmente oscuro?
0: Y sí.
5: Si no la tenés garantizada esa oscuridad, ¿la generás?
0: ¿Vos decís tipo poniéndome un antifaz?
5: No, sí, o poniendo también de vuelta ropa, un toallón, una sábana.
4: La ventana.
0: No, tampoco, tengo una cortina
5: sí.
0: Normal.
5: ¿Verdad? ¿En serio?
0: Yo
5: sí. Y toqué los dos polos, ¿por qué voy a decir esto? Y acá voy a mi infancia. Tenía miedo a la oscuridad de chico.
3: Mirá.
5: ¿Sí?
4: Ah, sí, yo también.
5: Mucho miedo a la oscuridad. Uh-huh. Y ahora es totalmente al revés. Si no está totalmente oscuro, no puedo dormir.
0: Mirá, ¿y antifaz has usado para dormir?
5: He usado.
3: ¿Usás?
5: Sí. Pero siento que estoy...
0: ¿Y tienen formita así como dibujito como los...
4: ¿En serio?
0: Como los ojos de Néstor Kirchner.
5: No tiene nada de...
4: Mucha manía ya usar antifaz para dormir.
5: Es muy incómodo.
0: No,
5: por lo menos el que yo usé.
0: ¿Te comprarías un antifaz con los ojos de Néstor Kirchner?
3: ¿Te puedo decir algo, Mario?
0: Que alguien se dé vuelta y vea, Néstor.
3: ¿Te puedo decir algo?
5: ¡Está nervioso!
3: Yo le regalé uno así a Pauli.
5: No,
0: mentira.
3: No, eso, pero tiene dos ojitos.
5: Biscocho.
3: Tiene dos ojitos, se han bizcocheado con el tiempo, pero claro. Estaban derechos.
0: Hay una frase que no se puede usar porque es muy desubicada, pero bueno.
3: Sí, déjala ahí.
0: Con uno lee, con el otro repasa.
3: Ah,
0: sí.
3: Bueno.
0: No, esa sí se puede, la otra te la cuento después.
5: La punta al cura y le
3: pone el canario. No, basta.
0: La otra la de... Y con la otra te cuida la moto esa. No, después te cuento cuál es.
4: No, yo duermo con luz.
5: ¿Con luz?
4: Va, con el tele prendido.
5: Hace mal.
0: No,
3: con el tele prendido. ¡Peor!
5: Perdón, me voy.
3: ¿Sí? ¿Sonido también?
4: Sí, qué sé yo.
3: ¡Ay, Marcela!
5: No, por Dios.
3: Te hace mal al cerebro.
0: Ya con luz.
4: Sí, por eso estamos así.
0: No está bien eso.
5: ¿Pero en qué momento descansa ese cerebro?
3: Marce se despertó y dice...
5: Inflación del 4%.
3: El verbal hoy,
5: sí,
3: ¿eh?
5: Sí, sí.
3: ¿Cómo está el verbal hoy? Dice Marcelo, lo primero que piensa.
5: Sí, sí, claro. Sí. Policiales. Se sienta en la cama. Policiales.
0: No, Marce, no.
4: No,
0: es Sprayet.
4: Y yo le decía, no, otra vez.
0: No, de nuevo.
5: No, de nuevo me decía. A propósito de eso, yo calculo que estás al tanto, pero no sé si escuchaste y nos viste ayer en Estamos Todos Locos.
0: Sí.
5: Lo que brilló esta persona...
4: No, porque haciendo estupidez.
3: Antes de ayer con la botonera.
5: Es una botonera humana.
0: Haciendo
5: la gama
0: de sonidos.
5: La variedad de sonidos
4: Que llamaron de Hollywood, están, no lo quería decir, pero bueno.
0: Sí, están llamando para contrataciones.
5: Andate, es impresionante.
3: Andate, Marce, que te va a ir bien,
5: ¿eh? Yo creo que radica en una habilidad, ayúdeme usted, que es un hombre con las palabras exactas.
0: Uf, qué riesgo que pides eso.
5: No, pero tiene una facilidad para sí, desarticular su boca.
4: Objetona, básicamente.
5: Pero lo utiliza muy bien. Ese es el punto.
0: Sí, que nadie derrape en este momento, por Dios.
5: No, vamos a entender.
3: Yo estoy desesperado porque saludes, así me puedo ir, Mario. Necesito irme.
0: A ver.
5: Tiene el agua.
4: No, ¿por qué? Pará, no vamos a derrapar.
3: Porque 11:06.
0: Porque son 11:06. Tenés razón. Ah. Es en la hora de Fito Páez. 11:06, como ese tema clásico. Y tenemos cosas que hacer y hay mucho programado para.
4: ¿Compraron los regalitos?
5: Yo les traje de Derimax lo que prometí.
0: Ah, listo. Me gustó la campera. Camperón.
5: Ah, pensé que querías el pantalón cargo.
0: No, el pantalón me viene bien.
4: Te
0: pero
4: va a quedar re bien el pantalón cargo, confíalo.
0: No usé nunca pantalón cargo.
4: Es re lindo.
5: Tenés que meterle algún taladro o algo para que garpe un poco más.
0: ¿Sabés
4: no,
5: que
4: un, no, garpa no, igual.
0: ¿Sabés qué? Un lápiz de carpintero.
5: Sí, entonces, señor.
0: Y parece que sea algo.
5: Un nivel.
3: No, un libro, metés, Mario.
4: Está buenísimo que metés las llaves. Te entra la llave, la billetera, el celular.
0: Dos cosas que no he usado. O más, no, tampoco. Moño tampoco usé nunca.
5: Yo sí.
0: Pero ni pantalón cargo ni Crocs.
5: No, estoy con vos.
4: Crocs jamás lo voy
0: así
4: a hacer.
0: Que
3: aguante las
5: Crocs. No, no, señor.
4: Quiero pero decir, cargo sí.
0: Este Día del Padre.
4: Ahí está
3: Mario. Enterito. Mario con cargo.
5: Te veo con el enterito.
0: No seas trolo, man.
5: No. Te recontra veo.
4: Pará, cuando eran chicos usaban enterito.
5: Se usa.
0: Pero cuando sos. Sí.
5: Se usa de nuevo. Cuando sos.
0: Ah, ya está, no sé.
4: No es de esto.
5: El abuelo Mac.
0: Pero no en el sentido de gay, sino en de expresión de redes.
3: ¿Sabés en qué se parece Bob el constructor a Mario? En la proporción cuerpo-zapatilla. Mirá lo que
5: es. Sí, es verdad, es un hombre.
3: Es parecido, no, calza porque, como sí, 46
5: calzado. De gran porte sí, de calzado.
4: Sí. Usa zapato de seguridad, Bob el constructor.
0: Yo también.
3: ¿Cómo era la regla? No funciona.
0: Eso es mentira.
4: Te quejás de nosotros y le estás mandando la ley de la L.
3: Me estoy diciendo que me dejen irme, ¿no?
5: Son una manga impresentable.
0: No te dejamos ir porque tenemos que mandarles un beso grande, un abrazo enorme y una felicitación para todos los que el domingo van a celebrar el Día del Padre.
4: Así es.
0: A nuestros padres, obviamente, a quienes no lo tienen, pero los extrañan y los valoran. Y a los que con lo que tienen inconvenientes ya saben. La carta documento para que aporten y se hagan cargo.
3: Que llegue el domingo.
0: Señoras, señores.
4: Qué mejor que una demanda.
0: Gracias por todo. Gran fin de semana y mejor Día del Padre. Chau.

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0: Uy, para que estamos al aire, para.
1: Estamos al aire.
0: Ponete seria, porque es dos. Pero si no, la gente dice.
2: Este programa ya arrancó hace como 10 minutos, nada más que no estábamos al aire. Con, bueno. Con lo que hablamos, digo yo.
0: No, este programa.
2: Por Dios.
0: Mucho antes.
1: Al aire en 3, 2, 1. Aire, Paula.
0: Bienvenidos. Estamos comenzando. Hola. Estamos todos locos por LU19 AM690. Está Carlos Aguirre en los controles. ¿Cómo le va, señor? Está Agustín Bulfón en la producción. Está Daniel Polanco y Yael
1: Pérez
0: en el servicio de streaming, Mónica Amaru y Lautaro en el área digital, Mario y Omar, Omar y Mario, ellos no tienen apellido porque viste que las estrellas no tienen apellido.
2: No necesitan apellido.
0: Decís Susana, decís Mirta, bueno, ellos son Mario
1: nuestra
0: y Omar.
1: Susana y nuestra Mirta.
0: Nuestra Susana y nuestra Mirta,
2: qué bien,
0: claro.
2: Suena cuando los conjugás aparte, Mario y Omar, Omar y Mario.
0: Sí, sí, sí.
1: A
0: sí.
1: Veces les han dicho al revés.
0: No se puede decir así.
2: Ah, claro.
0: Se dice de ida y de vuelta por los problemas de cartel. Entonces decís Mario y Omar o Mari Mario.
2: Claro, ¿viste? Para que no haya disputa.
1: Marimar.
0: Marimar.
2: También.
1: Marimar.
0: Mario Omar.
1: Son nuestros Marimar.
0: Mario Omar.
1: Mario Omar.
0: Qué,
1: Mario
0: linda, Omar. Qué linda novela.
1: Qué linda novela.
0: Mario Omar.
2: A veces con ellos dos, ¿no? Obviamente.
1: Sí, a veces el informativo es medio novela Marimar, ¿eh?
0: Y ahora están tranquilos.
2: Es que le ponen
0: la
2: mucha pasión.
0: La que me ha tocado desenredar ahí, mamá.
2: Ponen mucha pasión en la
1: hasta
2: noticia.
1: Hasta parecía, cada tanto aparecía una... Viste que Marimar tenía una gallina, ella que amaba.
0: Sí, hasta
1: tuve.
0: La gallina.
1: Bueno, ahí en el informativo aparecía una gallina.
2: Ah,
1: cada tanto.
2: Ah, mira.
1: Sí, sí. Mira sí, qué no. Novelón.
0: Culebrón.
1: No, culebrón.
0: Culebrón. Hermoso, hermoso, hermoso.
1: Hermoso.
0: Bueno, pará, Marcela.
1: Pará un poco.
0: ¿Qué estás diciendo? Nada. Juega Argentina el lunes.
1: Totalmente, juega Argentina, tenemos el Día del Padre, hay Feria Semilla, hay tantas actividades. Bueno, los chicos que están haciendo la promesa de sí. La bandera, ahí nuestro compañero.
2: Estuvimos allí, sí, allí. Estuvimos ahí.
1: Qué pequeñitos que se ven.
2: No, aparte, ¿sabes qué me daba risa? Porque no sé si se vio en pantalla. Yo estaba hablando en un momento y siento de atrás, tiqui, tiqui, tiqui, tiqui en la espalda. Dije, ¿qué pasó? No me de vuelta, había uno solicitando hablar.
0: Obvio.
2: Cuando lo fui a buscar se me arrugó, pero tomó coraje ahí con los compañeritos.
0: Claro, patota distinta.
2: Increíble. No se quedaban quietos, esa era otra. No se podían quedar quietos, estaban bailoteando para todos lados.
1: Imagínate los nervios, la emoción y la expectativa.
2: Ah, espectacular.
1: Ahí, viste.
0: Y claro, porque además eso se viene preparando. Vos cuando arranca primer grado ya te empezás a imaginar cómo va a ser
1: porque
0: la promesa
1: yo,
0: a la bandera.
1: Lo que tengo así como registro medio de lo que me acuerdo es que es como que te sentís súper importante, como que estás dando el gran paso
0: sí.
1: De tu vida.
0: Te sentís San Martín.
1: Totalmente.
0: Te sentís San Martín. Esa es la sensación.
1: Vos decís, ahora sí. Me convierto en San Martín.
0: Estoy
1: en
0: prometiendo lealtad a mi bandera como San Martín.
1: Sí.
2: Quiero aprovechar a agradecerle a Teresa, que fue una de las personas que brindó testimonio, nos regaló a Lauti, a Dani y a mí una escarapela. No la tengo puesta en este momento porque la tengo en el chaleco.
1: Polanco.
2: Las hace ella,
1: hermosa.
2: Sí, el grupo de jubilados que charló con nosotros.
0: Son bolitas.
2: Las hace. Sí,
1: ahí
2: sí,
1: Polanco nos va a traer la escarapela.
2: Ahora Dani Poreno las acerca.
0: La trae Dani.
1: Lindísima. Se la vi. Polanco ya la tenía en su campera, en su abrigo.
0: No,
1: y
0: de ahí no se va más, no la saca más. El que le toque la escarapela a Polanco, listo, le corta un dedo.
2: Queda
0: por perdido. Porque en el barrio él es así.
1: En el barrio es así. No me toquen la escarapela, dice Polanco. No me toquen la escarapela.
2: Cuida mucho la insignia.
0: Le corta un dedo, lleva el facón.
1: Ahí está la escarapela.
2: Tengo la escarapela de Polanco.
0: El que le toca la escarapela tiene un dedo menos.
1: Tratala bien. Mirá qué linda.
0: Muy bien.
2: Esto fue un regalo de Teresa.
1: Dale tiempo que da la vuelta.
2: Espectacular, sí. Hasta que llegue Dani me quedo sin hombro.
0: No, vos tranquilo, porque lo que pasa es que pasó a agarrarse un bizcochito. Ahora,
2: está muy bien.
0: Vos quédate ahí.
2: Es necesario un poco de carbohidrato para sostener
1: Polanco,
2: la energía, Dani.
1: Polanco, ¿podemos hacerle foco a la escarapela, a tu escarapela?
2: No
1: Polanco?
2: Te preocupes, Dani, estoy muy bien.
0: Ah, estaba ahí.
2: Por suerte estoy entrenado, ayer hice hombros. No, bien. Decía Teresa que nos regaló esta escarapela.
0: Pero vos estás laburando para el club de fans, ¿no es cierto?
2: También, hay que alimentar todos los bolsillos. ¿Cómo que no? Hay una hija que mantener. Mirá qué bonita hablando
1: muy
2: en serio.
1: Hermosa.
2: Che,
1: ¿cómo era el nombre de la señora?
2: Teresa.
1: Teresa,
2: Teresa, le dije, te llamás como mi abuela. Le dije, después cortamos la nota. No, iba a decir 200 chicos.
0: Tere.
2: 200 chicos que van a estar, como decíamos, prometiendo la bandera. Obviamente estaba Rodrigo Buteler y otras autoridades municipales y los familiares que estaban No sabés lo que era. Era una cosa de loco. Intendente, perdón, dije autoridades municipales, me confundí.
3: Sí, está bien. El intendente es una autoridad
2: también,
3: municipal.
2: Es cierto. Pero sí, decía, porque el foco lo estaba poniendo recién en los familiares. ¿No saben cómo estaban? Con los celulares sacando fotos, la sonrisa, oreja a oreja. Un entusiasmo había ahí, así que espectacular.
0: Muy lindo. Bueno, re lindo ese momento. Sí, sí, felicitaciones. Daniel, te voy a poner un brete, para después. Sí. Búscate este video de lo que voy a contar ahora porque me acabo de acordar. ¿Viste que los argentinos somos hermosos los argentinos, chicos? Cada día que nos miro digo, qué hermosos que somos. ¿Viste que
1: tenemos nuestras cositas, decían, pero somos
0: los japoneses
1: bellos.
0: Van y limpian todo, agarran las latitas, se las llevan, qué sé yo, mirá nosotros, somos unos mugrientos, qué sé yo. Resulta que los hinchas argentinos fueron a juntar la basura y después se filmaron
2: sí.
0: Y cantaban la

0: cantamos la basura.
1: Están llamando de abajo que escuchan golpes.
0: A todos le cantamos. Dame un mate.
1: Uy, ese rima con otra.
0: Te pido dame un mate. Qué lindo que es este
2: Deja
0: pueblo.
2: Pasar el mate.
1: Claro. Ahí va.
0: Deja pasar el mate.
1: Es bueno por
0: jugadores.
1: A través del canto podés mandar un palazo.
0: Madre.
1: ¿No? Ahí va.
0: Dame de madre.
1: Está bueno para hacer en la fila del supermercado, ¿no? Cuando se traba, está para hacer uno.
0: Claro, también.
2: Cuando se,
0: también.
2: Se te mete alguno, viste que se hace el conocido.
0: Sí. Pero viste que nosotros somos cantantes. Nos
1: sí,
0: gusta
1: sí,
0: enseguida
1: metemos canto.
0: Todo nos gusta cantarlo, amiguitos.
2: Qué lindo, qué lindo. Todos cantando, muy bien. Y bueno, mañana hay que cantar porque es el Día de la Bandera.
0: Mañana Exacto. cantamos porque el Día de la Bandera hay que usar la escarapela. Menos mal que vos ya tenés.
2: Yo me la olvidé.
1: ¿Y el lunes?
0: Hoy no.
1: Le presto
0: no,
1: la mía.
2: Para hacer, digamos, acá presencia. Tengo dos escarapelas en mi casa.
1: Ah,
2: re linda.
1: Ah, bueno, yo te iba a prestar la mía, que no es mía, es la de Dani. Yo tengo la mía.
2: Una me la regaló mi mamá. Ahí está.
0: Mirá. Ponele audio, Carlito, ponele audio. A ver.
2: Mirá lo que es Argentina. Guardamos la basura. Ahí está.
1: Y la basura en el medio, ¿no? Al ritual de la basura.
0: La basura. Basura. Es muy lindo, qué lindo que somos, chicos.
1: Dios mío.
0: Bueno, nada, eso quería
2: un poco.
0: Porque me había sentido muy, muy contenta cuando vi esto. Digo, pero mira,
1: la pasión para cantar la basura.
2: El japonés, el oriental, te lo hace, pero en silencio. Viste que ellos son todos
1: sumisos.
0: Un aburrimiento.
2: Mira, los argentinos, segundo.
0: La basura.
1: Todo es motivo de pogo.
0: Es muy.
2: Y enseguida, y la manito, ¿viste?
1: Sí.
0: Sí, claro.
1: El aleteo.
0: Va con la manito.
1: Que a veces los ves en la cancha a los nenes, viste, que son chiquititos así, la manito le ves de acá.
0: Sí, es muy bien. Ya en la panza, me parece, viste, que se
1: golpea.
2: Sí, es así.
0: Con la manito así.
2: Dale, déjame salir.
0: Bueno, ya que estamos, vamos a emocionarnos un poco, porque a nosotros nos gusta que la gente sea bipolar.
2: Llega los viernes y no quiere hacer llorar.
1: La gente emotiva.
0: A mí me gusta que la gente sea bipolar. Recién haciendo polo, ahora...
1: Los hace amarse
0: llorando
1: al mediodía y los hace llorar por la mañana. Está bien, pasan por todos los estadios.
0: Sí, hay que sí, porque la vida es esto. En dos horas nosotros te mostramos lo que es la vida.
1: Claro.
0: ¿Entendés?
2: Te hacemos pasar por todos los estados.
0: Bueno, ¿te acordás que ayer hablábamos del jugador cartonero? Que yo casi le spoileo el viral a Agustín.
1: Sí.
0: Bueno, ahora lo tenemos. Era para hoy.
1: Está muy bien, porque genera expectativa.
0: Él me lo había mandado ayer, pero era para hoy.
1: Se vendió muy bien.
0: Vamos a ver el jugador cartonero, jugador de la selección.
3: ¿Tuviste algún otro laburo? ¿Me diste alguna changuita, algo?
4: Sí, olvidate. Y si ahí en el barrio de algo hay que sobrevivir en su momento.
3: ¿En serio?
4: Sí, tuve que salir a agarrar un carrito y a laburar, como todo.
3: ¿Pero qué hacías? ¿Qué, cartoneabas en Villa Perito? ¿En serio?
4: Cartoneaba, sí. Iba a cartonear con toda la banda, con todos mis tíos, todo. Íbamos de luna a viernes y bueno, ya era un laburo familiar. No, por suerte, gracias a Dios, para comer teníamos, pero bueno, había que ir a mover un poco el lomo. Y íbamos a la tarde, ponle que 4 o 5, y volvíamos a la noche, a las 9, 10. Pero bien, estábamos todos, nos cagábamos de risa, algunos pelotudeces. Mirábamos algún pajarito por ahí, viste, y nada, nos cagábamos de risa. Pasábamos bien, a pesar de todo. Y hasta iba cada tanto, porque la verdad que iba a entrenar, jugaba, iba al colegio, ¿me entendés? No podía, eso lo hice hasta los 13, 12 años. Porque después me encerré en la pensión de River.
0: La verdad que es impresionante esa historia, esa gana de ir para adelante,
2: de superarse,
0: y cuánto chico hay en nuestro país que sueña con esto, ¿no?
2: Y sí. que lo hace.
1: No, y que lo hacen.
0: Y sueña y que lo hacen, sí.
1: Casos como el de él, como el de Medina, a ver, hay un montón, en este momento no puedo puntualizarte uno en particular, pero digo, también me hace acordar la historia de Di María, por ejemplo, de escuchar que su padre, laburando con el carbón, y la madre, lo llevaban en bicicleta a entrenar. Imagínate, en invierno, llueva, nieve, trueno, las realidades, digo,
0: Carlito, super,
1: lo mismo. Claro. Bueno, por eso digo que hay millones de casos y que también es fundamental el apoyo y la contención de la familia para que logren cumplir su sueño.
2: Sí, exacto, sí. Así es.
0: Sí, y bueno, en este caso, gracias a Dios lo lograron, ¿no? Hay cuantos casos que no...
1: ¿Cuántos
0: que no...
1: quedan en el camino, tal
2: sí,
1: cual?
2: Sí, sí. Que quedan en el camino, eso es lo triste.
0: Bueno, la verdad que yo voy a poner este compilado porque ayer lo miraba y digo, pucha, si no aprendimos con esto... La verdad, chicos, La verdad que ojalá que ahora que se va Messi hayamos aprendido.
2: No, Messi no se va.
0: Mirá.
1: No se va.
0: Mira, mira.
5: Este pibe no es, no tiene nada que ver con Argentina, este pibe. Pibe no tiene nada que ver con Argentina.
6: Eso para
5: nada que ver. Es europeo. Juega en Cataluña. No tiene nada que ver con nosotros.
7: La camiseta. Está faltando el respeto a la camiseta. Vinieron a caminar. Hijo, pagamos la vida nosotros por estar acá. Y caminaron la cancha. No puede ser. Necesitamos un 10 en la selección.
8: Está jugando. Ese no es Messi.
7: No es Messi. Ahora cuando vuelve.
9: Fracaso de Messi y de Mascherano. Nadie pidió la pelota, nadie encaró un tipo. Y Messi no lo hizo. Y a Messi se lo pido. Sí, señor. A Messi se lo pido. Se lo pido a Messi. Sí.
10: La tiene Messi, controla Messi, te viene Messi, dale play, la perdió. El Barcelona, la concha de la mano, agarra la casa y llega al fondo, ¿por qué no? A ver, déjame romper la pelota. Dime que mentira, Horacio. Espero que viene. Horacio, decime que mentira.
11: ¿Cuál es tu ídolo como jugador?
12: Bueno, Lolio, solamente decirte que te quiero mucho, que la estás rompiendo, que dejar que los demás hablen, que vas a ser el mejor de toda la historia. Lo vamos a decidir nosotros cuando termine la carrera. Hoy divertite y que seas feliz con tu familia. Te quiero mucho, Leo, de verdad.
0: Bueno, ahí estaba, mirá, el Diego fue el único que supo ver qué había ahí y el único que le dijo, no escuches todo lo que están diciendo, que después lo van a definir cuando vos te retires.
1: Sí, ahí si me permitís, Pau, tenía ganas de hacer una reflexión cortita porque se vino hablando mucho en las últimas horas de Lionel Messi y escuchando y reviendo estas imágenes y pensando... Les hago una pregunta, ¿recuerdan algún episodio donde lo vieran a Messi gritando, insultando a alguien, no, ya sea un periodista, un deportista? Lo único que se me viene a mí es el partido contra Holanda. Exacto. Estamos de acuerdo en eso, ¿no? Sí. Que jamás el tipo insultó a nadie, ni agredió a nadie, y lo que hace es literalmente responder dentro de un campo de juego.
0: Sí.
1: Y digo algo, y la verdad que se me pone la piel de gallina y me emociona, es, no solo es un futbolista, porque atrás de él hay muchísimas otras cosas más. Los valores que enseña, sobre todo a los más chicos que vienen atrás de este fenómeno, porque no se lo puede describir de otra manera. No es solamente el mejor futbolista de la historia, es el mejor deportista de la historia. Está sí, en señor. Ese lugar y se lo ha ganado nada más y nada menos que con su...
0: Laburo
1: dentro de la cancha, pero además, digo, con lo que hace por fuera. Es una cosa increíble, ¿me entendés? Entonces, tenemos que aprender, como dijo Pau en la presentación del tape, a valorar lo que tenemos.
0: Sí.
1: ¿Me entendés? Somos campeones del mundo. Y quiero cerrar con esto. Dios no quiera, toco madera y todo lo que haya que hacer para... Pero Dios no quiera que la Argentina quede afuera. Pero si pasa, no podemos olvidarnos tan rápido que hace 4 años fuimos campeones del mundo.
0: Messi es el más grande. Y ganemos o no ganemos, Messi va a seguir siendo el más grande. Sí. Y es nuestro, es argentino. Noticias, dale.

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0: 11:32 en todo el país.
1: Regionales.
0: Se conoció el lugar. Figueroa adelantó la ubicación definitiva del mega estadio multipropósito que impulsa Mariano Gaido. Se financiará con un millonario bono de YPF y aportes privados. El Neuquén Arena se construirá en la intersección de la Autovía Norte y la Ruta Provincial 67.
1: Economía.
0: Formosa da el primer paso en la producción de Arrabio Verde y proyecta generar 3.300 empleos. La llegada del primer cargamento de minerales marcó un doble hito. Por un lado, es el puntapié para el inicio de la producción de Arrabio Verde y a la vez determinó la reactivación del puerto local.
1: Internacionales.
0: Estados Unidos le negó la libertad bajo fianza al ex congresista David Rivera tras su condena por lavado de dinero y vinculado a un empresario venezolano. La justicia de Miami sostuvo en el fallo que el ex legislador no probó que no representa un riesgo de fuga si es liberado en espera de la sentencia.
1: Estos son los datos del tiempo.
0: La temperatura actual 6 grados 8 décimas, la sensación térmica 5 grados 9, la humedad 66%. El viento del oeste a 6 kilómetros por hora. El cielo está mayormente nublado y para esta tarde se espera una temperatura máxima de 13 grados. 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

0: Bueno, obviamente es viernes y hablamos de rock nacional. Si no lo hacemos, que Dios no lo cobre, ¿eh? Acá el rock argento está presente. Recién estábamos escuchando a alguien que ahora va a dilucidar, Silvina Ojeda. ¿Cómo le va?
1: ¿Cómo andan ustedes?
0: Buen día. Medio dormida yo, pero...
2: Aquí estábamos escuchando.
0: Es bien rockero ir al laburo dormido, ¿no? ¿Es sí. de rockera?
1: Sí.
0: Bueno,
3: el no rockero se levanta a las 11.
2: El rockero pero... llega tarde.
1: Sí.
3: Y te habla así con esa voz de...
2: No. Y si habla mal, está enojado porque llega tarde.
0: Claro.
3: Exacto.
1: Bueno, también ya cuando... Hay rockeros que después se... 7 de la mañana ya se levanta.
0: Sí, claro, porque claro. Tienen que laburar un poco. Yo creo, no me lo imagino a Ricardo Moyo levantándose a las 11, te lo juro.
1: ¿Yo sabes no que sé. Sí?
0: ¿Ah, sí?
1: Sí, yo, tiene como una onda
2: yogui. Yo me lo imagino muy, muy tranquilo.
1: Sí. Bueno, vamos a hablar de una muchachita.
0: Sí.
1: Que nació
0: mujeres
1: en Barracas.
0: Mujeres del rock, se
1: sí,
0: llama esto.
1: Mujeres del rock. Que nació en Barracas. No vamos a decir la edad, porque los hombres no tienen memoria y las mujeres no tenemos edad.
0: Exactamente.
1: ¿No?
0: Exacto.
1: Porque si me...
2: ¿Te
0: manchaste?
1: No, si medio me retoque...
0: Es buena suerte, decía mi abuela cuando las cosas...
1: Vos decís, la necesito.
0: Sí, es buena suerte.
1: Bueno, vamos a hablar de una muchacha de pelos colorados.
0: Sí.
1: Enrulado. Con muchos
0: pelitos.
1: Sí. Estudió arquitectura.
0: No sabía eso, ese dato no lo tenía.
1: Se recibió de arquitectura.
0: Mirá.
1: Y en una dijo... ¿Qué estoy haciendo acá? Porque paralelamente cantaba. Estamos hablando de...
2: Usted déjelo por ahí.
0: Enrulado.
1: Estudió arquitectura.
0: No sabía eso. Ese dato no lo tenía.
1: Se recibió de arquitectura.
0: Mirá.

0: para algo muy grosso, y ella dijo, ¿yo qué hago acá? Como claro. que era re mediocre lo que decía. Me voy a dedicar a cantar. Se enamora.
1: ¿De quién?
0: De Oscar Mediavilla.
1: ¿El chico ese, el compañero que presentó el proyecto de la Mediavilla o no? ¿No se conocieron ahí?
0: No, no se conocieron.
2: Ah, mirá.
0: Conoce a Mediavilla. ¿Es Mediavilla?
2: Sí.
0: Bueno.
2: Oscar sí. Mediavilla.
0: Oscar. Se enamoran y forman una banda que se llamaba Nomadi Soul, la claro. primera banda que tienen, uh-huh. que era baladas y medio gringo, cantaban canciones en gringo también.
3: Claro, claro. ¿Es lo que estamos viendo en pantalla en este momento en YouTube?
0: No, eso no, porque okay. no traje ahí fotos.
1: Eso
0: no,
1: ya es la torre.
0: Sí, uh-huh. eso es la torre.
3: ¿Cuánto rulo, cuánto pelo, no?
0: Sí, todo bueno. Miren bueno, lo que era
1: los
0: ella.
1: Los 80 eran eso, chiquitos.
0: ¿Qué pasa? Eso era en el año 1981. Con la primera banda que tenían, ellos se presentaban en lugares, en bares donde comían. O sea, vieron cuando... Que todavía claro. se hace, que podés ir a ver una banda y que...
1: Y tenés comenzar, a alguien cantándote.
0: Sí. ¿Qué pasó exactamente? Patricia cuenta que estaba re enojada porque en una que estaba cantando había un hombre que estaba comiendo pollo y no la escuchaba y seguía comiendo pollo. Y ella se re enojó y dijo, me tiene que escuchar. Nunca levantó la mirada, siguió comiendo
1: claro,
0: pollo.
1: Claro.
0: Se recalentó.
1: Porque Patricio. El tipo lo que había ido a hacer era comer pollo.
0: Y estaba la banda.
1: Estaba concentrado en lo que había ido
3: que a hacer. Cortó el show y se levantó.
0: No. Llegó muy enojada a su casa.
1: Claro.
0: Fue algo que dijo, che, esto no puede estar pasando. Mm. Y ahí dice, voy a empezar a componer mis canciones yo.
3: Apá.
0: Sola.
1: Qué maravilla.
0: Y ahí forma La Torre.
1: Sí.
0: En el año 1982 con Oscar Mediavilla.
1: Qué hermoso es... Esa banda fue increíble.
0: Sí. ¿Qué pasó? Se suben a un escenario en el año 1983. No fue bien recibida. La trataron, el público le decía, era, empecemos que era heavy metal. Fue una de las primeras claro. mujeres que, fue la primera mujer
2: sí.
0: que cantó heavy metal y se subió en el Buenos Aires Rock. ¿Qué pasó? Dijo, bueno, el público totalmente masculino le empezó a decir, bajá, porque vos estás ahí porque sos la minita de tal.
3: Claro, lo que venís contando, ¿no? La hija de, la pareja de...
0: Bueno.
2: Pero en el heavy es la minita de.
3: Sí.
2: Despectivo.
0: Despectivamente, bueno. ¿Qué pasó? Grabó su primer disco, que uh-huh. se llamó La Torre. Y imagínense en ese tiempo... Tenían que ir con la placa, con el disco, que era un cassette.
1: Sí, era un cassette.
0: O un disco, un vinilo, sí. ¿no?
1: No, un cassette.
0: Que dice, llevaba. Bueno, Patricia fue la que se encargó de llevar a todas las radios, con trabajo totalmente artesanal, y claro. se lo dejaba a conductores y musicalizadores. Ah,
3: escuchate esto, pasate esto.
0: ¿Dónde cayó?
1: ¿Dónde cayó? ¿En la Rock and Pop?
0: No.
1: ¿A dónde?
0: En la mano de Badía.
3: Ay, te lo iba a decir.
1: Qué maravilla.
3: Te lo iba a punto, lo iba a tirar.
1: Y si había unas manos donde tenía que caer.
3: Ahí empieza a cobrar sentido todo.
0: Claro. Badía le encantó y tenía un programa de radio que era en Radio La... Ay, perdón, Radio La Plata, algo así, no me acuerdo bien.
1: Del Plata.
0: Del Plata, sí, exactamente, sí. perdón. Estaban acostados con Mediavilla. Patricia Sosa dijo, yo voy a poner la radio a ver
3: qué pasa.
0: Si
1: lo pasan, claro.
0: Y empieza a sonar Colapso Nervioso.
1: Colapso Nervioso es un temazo que vamos a... Para irnos a la tanda, Carlitos, tenete preparado Colapso Nervioso, ¿dale?
0: Y ahí empieza como, mirá lo que está pasando, está sonando. Y ahí empiezan a hablar de ella y la reconocen, Revista Pelo.
1: Claro.
0: Empieza como... Pero ella dice que a ella le costó mucho. Porque era totalmente, ella dice, el heavy metal era totalmente, perdón que lo diga, de machos. O sea,
1: claro, sí. Claro,
0: y era la única mujer, dice, para que ustedes se den cuenta, no tenía camarín como mujer.
1: No había camarín. No había, había solo mijitorios.
0: Exactamente.
1: No tenía, ¿cómo ibas al baño?
2: Claro. Sí, estaba dice, preparado para hombres.
0: Yo no tenía dónde cambiarme, entonces me tapaban con una toalla mis compañeros de la banda y me tenía que cambiar en los camarines. Y tampoco se lo ponían, porque si ella lo pedía... Era como...
3: ¿Qué estás pidiendo?
1: Lo que pasa es que era una, dos, no más que eso. Claro. No.
0: Bueno, ¿qué pasó? ¿Les resumo así todo? Yo quiero...
1: vamos, ¿te parece que hagamos una pausita?
0: Dale,
1: y después seguimos hablando de La Torre y Patricia Sosa. Ahí está. Es un colapso nervioso. Mirá.
3: El de la vincha me mata.

0: Último momento. Se confirma que nadie tiene la más mínima idea de qué está pasando.
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22: Información que tiene que ver con cuestiones judiciales, porque la Corte Suprema de Justicia confirmó el fallo por la causa sobre sueldos en la provincia de Río Negro. Por unanimidad ratificó el fallo del Superior Tribunal de Justicia y la condena penal de primera instancia. Las condenas fueron de 3 años y medio de prisión para César Barbeito y Francisco González. Estamos hablando del ex ministro de Coordinación y el ex secretario general de la Gobernación, respectivamente. También quedaron firmes las penas de 2 años y medio de prisión para los ex ministros Omar Contreras, Cristina Uría, Juana Catino, Alfredo Pega y Diego Larregui, además del ex tesorero José Ongaro. En su momento, un tribunal conformado por Ignacio Gandolfi, Gustavo Guerra Lavallén y Marcelo Valverde hicieron esta condena. Los fiscales habían sido Hernán Trejo y Paula Rodríguez Franzen. Bueno, esto es información que ha circulado recientemente, en las últimas horas, compartimos con usted, y que tiene que ver con cuestiones judiciales, con exfuncionarios de la provincia de Río Negro y la Corte Suprema.
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0: Muy bien, son las 11:57. Seguimos con una de las más grandes de la historia del rock nacional argentino, que es Patricia Sosa, y también Silvina Ojeda, que es otra de las más grandes del rock nacional argentino.
1: Ponele. Pasa vergüenza.
0: No. Che, bueno, soy mi amiga, ¿qué quieres que te diga?
1: Bueno, no te voy a tirar el mate.
2: Bueno. No, está igual, mientras no se queme estamos bien.
1: Perfecto. Bien. Voy a leer algo que ella dio en una entrevista en el diario de acá, uh-huh. Río Negro, ¿puedo decir?
0: Sí, claro.
1: ¿Sí? Ella dijo, acá, dice, esperen, sí, dice acá. Yo tengo el título de ser la primera mujer de la historia argentina en liderar una banda de rock. Ese título es real. Yo abrí camino, machetazo limpio. No había nada. Yo no sabía que había nada. Yo desde la inconsciencia, es más, mira, veo la película Buenos Aires Rock 82. Termino diciendo en esa película que el público es muy machista. Yo digo, esa nena que está hablando ahí no sabía nada. El público no era machista. El público era adolescente como nosotros. No tenía idea. No lo hacían por mal. Me sacaban de los escenarios porque pensaban que yo era la minita de los músicos. ¿Entendés? ¿Qué hace esta piba acá? Entonces, al principio, me masculinicé porque quería pertenecer a la horda.
0: Y nos ha pasado.
1: Ella hablaba,
2: para que no la pasen por arriba.
1: Ella, en una entrevista también que vi, ella decía, yo tenía que hacerme como esto, ¿no? Sí. De ser como más fuerte.
2: Sí, construir un personaje.
1: Una personalidad muy fuerte porque me tenía que enfrentar todo el tiempo al mundo masculino.
0: Sí, igual, nosotras venimos después, somos una generación siguiente, pero a vos nos ha pasado lo mismo.
3: Sí,
0: a mí me
3: sigue. Sí, absolutamente.
1: A mí me sigue pasando.
3: Y todavía te encontrás con situaciones.
0: Te tenés que masculinizar porque si no te pasa por encima, en serio.
3: Exacto.
1: Dice, hasta que vi que no, me puse la pollera más corta que tenía, el escote hasta donde dio y dije, bánquensela, y salí a cantar. Durante los primeros 4 temas, las cosas que me decían eran terribles. Y cuando yo me pongo nerviosa, me río. Yo no me enojo, me río. Entonces me moría de risa. Le pedí a la banda que suba el volumen y veía que después del 4 o 5 tema cerraban los ojos y yo dije, gané, te gané. Y bueno, así abriendo camino. Por eso soy sólida, ¿sabes? Porque yo caminé por el barro, no había redes, había que caminar y la tormenta azotaba y vos seguías remando y eso a mí me hizo muy fuerte.
0: Wow. Es hermoso.
3: Sí, absolutamente.
1: Ella dice que fue consciente de que a ella la seguían cuando empieza a ver el movimiento que habían mujeres que se empezaban a teñir el pelo o se lo batían.
2: Claro. Sí, si me dejaste, quiero aportar el mensaje que llegó que me parece que viene justo con lo que estás comentando. Dice, nos escribió Guillermo Mieres y dice, buenas tardes, soy Guillermo Mieres, trabajé como sonidista muchos años. Tuve la oportunidad de hacer monitores para Patricia Sosa, varias oportunidades. Fue la única persona que me reconoció como trabajador del rubro, me presentó como un integrante más de su equipo y además de esto me pagó por operar en su show, siendo un operador de una empresa local. Una genia, muy sencilla y humilde, no se ve eso en el rubro muy seguido.
0: ¡Qué maravilla! Bien,
3: excelente.
0: Me quedé... Viste que la mujer aporta otra mirada en todos los ámbitos.
1: Las grandes luchas, ¿quién las comienza?
3: Y las mujeres.
0: Por supuesto.
3: Y me quedé pensando en la diferencia de esta historia que contamos de Patricia Sosa, de que ella, bueno, decidió caminar por el barro y ir contra todo lo que estaba, porque si hubiese desistido, quizás terminaba como la primera historia que contaste, ¿no? Por ahí, escondida en algún lugar del mundo, frustrada porque no le permitieron el machismo. No le permitió a esa persona figurar. Bueno, ella no, decidió seguir adelante a pesar de todo.
2: Y me gusta esto que leía recién porque la pinta humana, ¿no? Por ahí nosotros que venimos más atrás, digo, mi generación, 30 y pico, casi 40, la tenés como una mina súper, ¿me entendés?
3: Repolenta. Yo la miraba y decía, yo quiero ser como ella.
2: Con mucha firmeza y la rehumaniza esto que decías recién, ¿no?
3: Quería tener esos pelos así.
0: Cuando era...
3: Sí.
0: Porque mi vieja la escuchaba, la amaba, mi mamá.
1: ¿Tu mami?
0: Entonces, para mí era, yo quería ser Patricia Sosa, porque si mi mamá decía que era tan grosa, entonces
1: obvio.
0: Ahí había que ir.
2: Yo le veo un paralelismo, no sé, capaz que meto la pata con Tina Turner, ¿me entendés? En la impronta, en el modo escénico.
1: Y además fue la primera mujer que llevó la banda a Moscú, chicos, a Rusia,
0: mirá vos.
1: Unión Soviética. Wow. O sea, y ella decía que se llenaba. Porque decían que promocionaban en las escuelas, daban ticket para la cultura, para cine, y aparecía la torre. Y se llenaba de ruso que no entendían. O sea, dicen, pero se nos llenaba. Era
0: qué maravilla.
1: Y que cantaban ruso. Hay un tema que se llama Moscú, que hoy lo escuché, me parece maravilloso el tema ese.
2: Eso está en Spotify, por ejemplo.
1: Sí, está todo, sí, y en YouTube también.
4: En YouTube yo he escuchado un montón.
1: Y ahí en el 88 sí. Ella graba Solo quiero
0: rock and roll, solo.
1: Y ahí ella ella dice, bueno, quiero ser madre, como que no lo tenía pensado porque estuvo con Mediavilla como 20 años y dijo, pero bueno, fue madre, cargó a su nena, se la llevó de gira y dijo, y ya en la última gira ahí en Rusia le dijo a su banda, quiero ser solista, ya creo que cumplí la función que tenía que cumplir.
4: Y porque además criar una nena ya no era para vivir en el mundillo.
1: No, andaba para todos lados.
4: Y tenés que llevar a la escuela.
2: Sigue en actividad, lo pregunto porque de verdad, sigue dando shows, Patricia.
4: Sigue dando shows, yo he visto que hay algunas, pero como solista. Tenemos que cerrar porque está Mario Favole, creo, o Omar, esperando para las noticias. La verdad que cada vez que venís, Silvina, nos quedamos con ganas.
1: Ay, sí. Gracias.
4: Así que la próxima, bueno.
1: La próxima sí, Sandra Mianovich. Hoy no podía saltar.
4: No, no podemos saltarnos la bisagra de las mujeres del rock.
1: Exacto.
4: Después la vamos a escuchar. Después de las noticias pongamos Solo quiero rock and roll. Ese, dale. Ese. Van las noticias. Gracias, Sil.
1: A ustedes.

0: En un mismo día, 10 grados a la mañana, 30 grados al mediodía y 18 grados a la noche.
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3: Hora 12, 3 minutos en todo el país.
2: Regionales.
3: La Corte Suprema dejó firme las condenas en la causa sobre sueldos de Río Negro. Alcanza a 7 exministros del gobierno de Miguel Sáiz y al ex tesorero provincial. La justicia determinó que entre 2004 y 2010 se usaron fondos públicos para pagar adicionales salariales a funcionarios y se recurrió un mecanismo por fuera de los circuitos administrativos y de control del Estado. Estos recursos eran distribuidos sin registro formal ni criterios transparentes de asignación.
2: Economía.
3: El consumo cayó por sexto mes consecutivo. El consumo de carne vacuna acumuló 10 meses consecutivos a la baja. Al mismo tiempo, crece la preocupación en supermercados y en autoservicios de cara al futuro.
2: Internacionales.
3: Mokhtar Khamenei afirmó que Donald Trump firmó el acuerdo con Irán por debilidad y necesidad. El líder supremo de Irán confirmó el trato con Estados Unidos, pero resaltó la diferencia de los escenarios en los que quedó cada país tras la pulseada bélica.
2: Estos son los datos del tiempo.
3: La temperatura 6 grados 8 décimas, la sensación térmica 5 grados 9 décimas, la humedad 66%, viento oeste a 6 kilómetros por hora, cielo mayormente nublado y una máxima de 13 para esta tarde. 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

0: Quiero rock and roll. Me encanta Patricia Sosa, por
1: siempre
0: el amor
1: quise de ese grito y no me
0: yo
1: sale.
0: Yo siempre quise ser Patricia Sosa, chicos. ¿Eh?
2: No, qué voz arroz.
1: No me sale. Qué agudo, ¿viste?
0: Qué
1: genia que es. Ni cuando me aprieto el dedo con la puerta, mira, me sale así.
0: No, me sale. Claro. Bueno, información nos pide, no se vayan, no se dispersen.
1: Yo tengo por acá algo.
2: ¿Tiene?
0: Tengo, vengamos a tierra, vamos.
1: Tengo porque estamos en temporada de faena y están pidiendo a la gente que consuma carne segura. Hablamos de triquinosis, así que es importante que ustedes chequeen el lugar donde compran, que tengan las etiquetas y demás. El Ministerio de Salud, a través del área de zoonosis y salud ambiental, recuerda que dije triquinosis.
0: Vamos con el chanchito.
1: Vamos con el chanchito, por favor. Recuerda que la prevención y el análisis por digestión artificial de la carne son los pilares fundamentales para resguardar a la comunidad frente a la triquinosis.
0: La triquinosis no está en el...
1: Ojo con la faena y la caza clandestina. Nosotros cada tanto contamos la cantidad de carne que secuestra en principio la policía, porque son los que hacen los controles en rutas y caminos, y ellos convocan a la gente de SENASA cuando encuentran gran cantidad de carne en vehículos que no están habilitados, y por ejemplo la llevan tirada en una bolsa atrás, en el asiento atrás.
0: De verdad hay que tener mucho cuidado, porque es muy peligroso, uno se muere, la gente se muere de triquinosis.
1: Sí, el consumo de chacinados o carnes provenientes de la caza y de la cría domiciliaria de cerdos sin su debido control sanitario representa un peligro latente para la salud. Lo que piden las autoridades es obviamente extremar las medidas de cuidado. Hay que tener mucho cuidado con la carne cruda o en mal estado o mal cocida de cerdo, jabalí, puma u otros animales silvestres. Uh-huh. Hemos contado que enganchan de todo, de todo. El tema de los chacinados y embutidos.
2: Caballo.
1: También.
2: Sí,
1: porque si esa carne que se utilizó para el chacinado, para el embutido, para el chorizo, lo que quieras, si no tenía el animal el control y las vacunas que corresponden, bueno, hay un peligro. Y la enfermedad puede manifestarse 1 y 2 semanas después de haber comido esos productos que no tenían los controles correspondientes. Te puede aparecer fiebre, malestar general, dolor muscular, edema, inflamación en los párpados, náuseas, vómitos, diarrea, sensibilidad a la luz. Bueno, es una...
0: Te morís.
1: Son algunos de los síntomas, por eso hay que comprar en lugar seguro. ¿Cómo? Y exigir que los productos estén controlados. Uh-huh. Y con toda la certificación que corresponde.
2: Correspondiente. Uh-huh. Bueno, yo tengo info deportiva.
0: Dale.
2: Vamos a arrancar principalmente por... Lo hicimos ayer, ¿no? Jugamos nuestro mini pro de los partidos. Los partidos del día. Lo dijo Agustín Bulfón esta mañana, lo escuché.
1: Sí.
2: Y la verdad que no aplica mejor término.
0: A ver.
2: Es un mundial rompe pro de. Porque no se da ninguna lógica.
1: No.
2: La verdad que no se da ninguna lógica. A mí me... Lo que menos me dijeron fue lindo esta mañana a mi pareja, porque le hice cambiar el resultado, le dije que perdía México.
1: No.
2: Se dio vuelta la batalla.
0: Yo al final la pegué.
2: Claro, bueno.
0: Por primera vez en
1: no me acuerdo que le puse.
2: Me salió mal, me salió tiro por la culata. Bueno, te cuento a vos que estás del otro lado y que estás enganchadísimo con el Mundial.
1: Sí.
2: Estados Unidos-Australia, 4 de la tarde, ¿sí? Por el grupo D. Por el grupo C, a las 7 de la tarde, va a estar jugando Escocia-Marruecos. Ojo acá, por el grupo C también... Brasil-Haití. ¿Se animan a tirar algún resultado? ¿Alguna de las
1: tengo
2: dos? Me da risa porque
1: gana
2: yo estoy haciendo la columna y las chicas chequean el pro de Che al aire.
1: Sí, estoy mirando, porque yo salvo los nuestros, no. Canadá ganó 6-0, Canadá.
2: Sí, exactamente, 6-0 de local, que es uno de los países anfitriones.
1: Suiza, 4-1, también era, el otro era Bosnia, pero Suiza.
2: Sí, señor, no, es un mundial realmente rarísimo. Tremendo. En ese sentido. Bueno, quedamos en Brasil-Haití.
0: Brasil-Haití puse 3-0.
2: Brasil, me imagino.
1: Para Brasil,
2: claro, todos apostando a que se despierte el equipo brasilero, ¿no?
1: ¿Y no?
2: Que todavía está en deuda. Ojo, ojo, no vaya a ser que Haití dé un batacazo en el mundial. Acá las quiero ver.
1: A ver.
2: Porque me voy a meter
0: en el pro de hoy. Sí.
2: Claro, el de hoy, para que quede claro, pero no hagamos lío, es Estados Unidos-Australia, 4 de la tarde.
0: Yo ahí puse 2-1.
1: Igual,
2: perdón,
1: 2-1.
2: ¿A Estados Unidos?
0: Estados
2: Obvio.
0: Unidos.
2: Bien,
0: Estados
2: ¿sigue
0: Unidos.
2: La lógica, Paula, Marce?
1: Sí, lo mismo puse.
2: Bien, 2-1. Escocia-Marruecos.
0: 2-1, gana Escocia.
2: Yo le voy a Marruecos.
1: Yo le voy a Marruecos, 3-1.
2: Que viene jugando muy bien. A las 7 de la tarde, esto es el grupo C también.
1: Sí.
2: Cierra el grupo C, como decíamos recién, y por lo que dijo Paula, apostó a Brasil.
0: 3-0.
2: 9:30 de la noche, hoy hay 3 partidos, nada más, no hay 4,
1: coincido.
2: Como decían los chicos. ¿Alguien va al batacazo a Haití?
1: No, yo voy con Brasil.
0: Puse Brasil 3-0 por una cuestión de...
2: La verdad que coincido plenamente en esta, no me puedo cortar solo, para mí también gana Brasil.
1: Sale, pierde, llega a perder con Haití, listo, cambiamos todos los...
2: No, tenés que tirar el pro y arrancar otro más,
1: arrancamos una locura. Cero, porque si pierde Brasil...
0: Ya está, listo, cambiamos todos los resultados.
2: Escúchenme.
0: Pauli puso acá nuestra Paulita, la señora de Agustín, puso 4-0 Haití.
2: Se hace millonaria. Sí, gana el PRO. Mañana, por el grupo D, va a estar jugando Turquía y Paraguay.
1: A la medianoche, justo. Empate le puse yo.
2: A las 12.
0: 1-0 Turquía puse yo.
2: Bueno, no, 1-1. Perfecto. Eso respecto a los duelos. Respecto a lo que va a pasar el lunes. Ajá. Sí, con la Argentina va a estar enfrentando a Suiza, como veíamos recién y repasábamos con las chicas, ambos equipos ganaron en sus comienzos, ¿sí?
0: El grupo J.
2: Exactamente, por el grupo J. Ya hay partido, perdón, ya hay árbitro designado justamente para ese partido. Parece una información de segunda mano, pero es importante porque han designado a un árbitro egipcio y esto tiene que ver muchas veces, viste que hay todas cuestiones políticas de la FIFA, bueno, con la diversidad y con una apuesta de confianza justamente.
0: Que sea neutral, digamos.
2: Exacto. Y designaron a Amin Mohamed Omar. Mirá cómo se llama.
1: Mohamed Omar, ¿te parece?
2: Era eso, era Cerrar, que es el encargado de impartir justicia en este choque del grupo J.
0: Dale, continuamos.

0: Tipo es hermoso. Lo tenemos al Pili Verón en línea para hablar de una peña que ya venimos promocionando de la semana pasada. ¿Se acuerdan? A beneficio de la Fundación Seno. Pero vamos a dejar que él nos cuente qué vamos a poder vivir ahí. Hola Pili, ¿cómo estás?
1: Hola, buen día a todos ahí, buen día a toda la audiencia. Buen Gracias día. Por llamar.
0: Qué buen lindo, día, buen día. Qué lindo escucharte, Pili, qué lindo escucharte cantar sobre todo.
1: Bueno, muchas gracias.
0: Bueno, hay una peña.
1: Perdón. No, te decía que gracias a Cipolletti tengo la dicha de ser reconocido, en el buen sentido de la palabra, como folclorista del lugar.
2: Sí, así es.
0: Bueno, mañana hay una peña a beneficio de la Fundación Seno. Los artistas se juntan para dar cauce a esta movida solidaria.
1: Sí, ahí en conjunto con Proyecto AR hacen una peña con la intención de iniciar un ciclo de peñas ahí en nuestra ciudad, sería, ¿no? Uh-huh. Y van a estar los artistas ahí, va a estar Querencia, La Retama, Cristian Vergara, nosotros, Pili Verón y la Babada Folk. Uh-huh. Así que bueno, muy muy entusiasmado, porque vamos a tener la gran visita del Cuervo Pajón, este músico santiagueño de renombre, y bueno, predispuesto para esta gran causa que es la solidaridad con la Fundación Seno.
0: Bueno, ¿y dónde va a ser? Contémosle bien a la gente, Pili.
1: Y va a ser en el Círculo Italiano, porque bueno, las perspectivas son muy buenas y el espacio es muy importante. Uh-huh. Tanto para el peñero que va a escuchar y a bailar sobre todo, ¿viste? Porque claro. se está gestando un público muy muy completo. En realidad el folclore siempre fue muy fuerte acá en nuestra ciudad. Somos muy folcloristas nosotros.
0: Sí.
1: Inconscientemente y naturalmente somos folcloristas. Entonces, pero hay gente que tiene el gusto de... Y bueno, ahí se diversifica los gustos. Hay gente que quería escuchar, sentarse, comerte una panada, y después está el bailarín, ¿viste? Que quiere ir a arrasar con todo en la pista, ¿viste?
0: Si no le pones un lugar para bailar, se arma, se pincha.
1: No, eso es...
2: O te bailan pegaditos a la mesa, claro, no tienen problema.
0: Corren la mesa y se ponen a bailar, no hay ningún problema.
1: Claro, justamente el Círculo Italiano tiene un espacio físico muy lindo, muy de acústica, de espacio, todo eso, y es muy muy cómodo para sintetizar. Y no, pero la pista tiene que estar sí o sí, porque si no, habría que hacer una ley, te decía, ¿viste? Que aquí quiere hacer peña, que brinde los metros específicos para el bailarín, si no, no se lo autoriza.
0: Claro. Bueno, entonces, en el Círculo Italiano, donde hay un lugar hermoso, también tienen cocina, va a haber empanadas seguramente, porque no pueden faltar.
1: Sí, en realidad me quedo corto cuando exijo una ley. La peña es sinónimo de baile, empanada,
0: vino.
1: Sí, no, y aparte, no, se fue, a lo largo de los años se fue entendiendo muchísimo eso.
0: Sí.
1: Viste que antes, bueno, una cuestión de moda, de contemporáneo, uno se vestía bien, qué sé yo, pero la peña es muy distendida,
0: sí.
1: No sé si en el verano habrás visto que van de bermuda,
0: sí,
1: van
0: sí.
1: con su silleta, van con su mesa, su mate, ¿me entendés? Y eso es muy importante para todos, ¿no? Que no haya ningún tipo de exigencia, ningún prejuicio. Hay que quiere que vaya como un momento en el día. ¿Entendés? Muy distendida. Las peñas últimamente son muy distendidas.
0: Y familiar, Pili. Se puede ir con toda la familia. Sí. Puede llevar desde la abuela hasta el más chiquito que no, la van a pasar bien.
1: Sí. Eso es. En todas las peñas de Cipolletti y de la zona se pasa muy bien. Hay mucha alegría, mucha energía positiva. ¿Entendés? Y eso es gracias a la gente, ¿no?
0: Y
1: eso
0: sí.
1: Hay que reconocer que la gente es muy importante en el aspecto folclórico en Cipolletti y en toda la zona. Sí, yo digo Cipolletti porque yo soy acá, ¿viste?
0: Y sí, claro, pero todo el Alto Valle, sí.
1: Sí, vos sabés que, a pesar que yo no soy, yo soy chaqueño, ¿viste? Pero hace 30 años estoy acá, es lindo saber de que vos te encontrás con gente, ¿no es cierto?, que capaz que no, en este momento no la ven la peña, pero te encontrás y charlás y decís, vos sabés que yo cuando era chico me iba a la escuela de folclore, bailé en los actos, ¿entendés? todo el mundo es folclorista en Cipolletti, y por eso te digo, por naturaleza y por esencia, ¿viste?
0: Sí, claro.
2: Exacto. Bueno, y además el folclorista es solidario, y en esta oportunidad ustedes van a estar acompañando y llevando adelante estos espectáculos para la Fundación Seno.
1: Sí, esa es una de las, no sé si la primera característica que tiene el folclorista en la zona. Hay una movida y siempre cuentan con alguien, y sí, el que no va es porque realmente no puede o tiene otro compromiso, pero siempre hay un folclorista en cualquier movida solidaria. Siempre el folclore está presente en ese aspecto. Entonces, viste que uno le llena de orgullo saber que te tienen así, así con tus palabras me baso lo que digo, ¿viste? Que vos digas eso, una comunicadora social de renombre, también en un lugar de renombre, reconozca que el folclorista es solidario, es muy importante para nosotros.
0: Bueno, es a las 20 en el Círculo Italiano, va a estar el Cuervo Pajón, ¿se viene? ¿Cómo es eso?
1: Formato de trío, guitarra, percusión y bandoneón, va a estar ahí el Cuervo ahí haciendo, su espectáculo, Salamanquero.
2: Salamanquero.
0: Salamanquero, qué lindo. Y entonces vamos a poder adquirir las entradas en la puerta, o cómo hacemos.
1: Mira, hay un número de teléfono, no sé si te lo pasaron.
0: A ver
1: si me llame, dame, sí, un segundito que lo busco.
0: Dale, vos buscalo, tranquilo. Ahí sí, nosotros.
1: Yo lo encontré. 299.
0: Sí.
1: 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Ese es el número del Tompi, que está ahí con la movida de la venta de entrada anticipada. Y de 25.000 pesos. Si no, ya en puerta va a salir 30, viste que esa es una modalidad normal.
0: Sí, y esa diferencia en una familia de 5 se nota, así que mejor comprarla anticipada, ¿no?
2: Claro.
0: A ver cómo era, Marcelito, el número.
2: Llegué hasta la mitad. 299-5873-056. Ahí está. 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Y si no alcanzan, bueno, no importa. La diferencia se va a algo totalmente solidario, como es la Fundación Seno, que hacen un gran trabajo, no solo para porque ellos están en Neuquén, pero es para toda la gente de Río Negro.
0: En realidad están en Neuquén, pero a esa casa va gente de toda la provincia de Río Negro. Sí. Hablábamos el otro día con la gente de la Fundación Seno, viene gente de Chuele a alojarse ahí porque digamos que los tratamientos más específicos para los nenes
2: estamos hablando de niños
0: con una enfermedad como el cáncer están en esta región, entonces esa casa sirve para mucha gente que viene de otros lados. De hecho, nosotros casi no la usamos, pero porque vivimos acá, pero hay gente que necesita de la provincia de Río Negro venir acá con sus niños a hacer ese tratamiento, y bueno, es importante que siga funcionando, por eso es que los folcloristas se han juntado para hacer esta movida solidaria, Pili.
1: Sí, exactamente. Igual, recién aclaraba que yo hablaba de Cipolletti, pero acá la comarca folclórica, por decirlo así, no se nota de si son de acá, de allá. Sí. Somos todos uno acá, ¿viste? Tenemos frecuencia con muchos folcloristas de Cinco Saltos, Centenario, Neuquén, por supuesto, Plotier, nosotros, Fernández Oro, Aden, estamos todos ahí, es un radio muy importante, que tenemos la misma iniciativa y el mismo criterio en lo que respecta al folclore. Así que, pero bueno, ahora estamos hablando porque el evento se hace en Cipolletti, ¿no?
0: Claro, sí. Sin dudas. Bueno, entonces reiteramos, va a ser el día sábado, o sea, mañana, sábado 20, en el Círculo Italiano de aquí de la ciudad de Cipolletti a las 20. Todo aquel que se quiera venir, por supuesto todos los chipoleños estamos invitados, pero toda persona de la región que quiera venir a pasar un buen momento, comerse unas empanaditas,
2: y además, bailar. Qué mejor que el folclore nuestro para festejar el Día de la Bandera.
3: Y claro, calza justo.
0: Sin lugar a dudas.
1: No, mira, tenemos un cúmulo de festejos, porque tenemos la peña, tenemos el Día de la Bandera, después la otra es el Día del Padre, y más de uno se va a tomar en serio la fecha, así que se va a tomar en serio la fecha.
3: Se lo va a tomar a
0: y palpitamos el partido de Argentina, ya que está.
2: Hacemos la previa para
0: el partido.
3: Y así enganchamos con Navidad y Año Nuevo, Pili.
1: No, enseguida juntamos emociones acá.
0: Sí,
1: no,
0: sí, no, no, totalmente. Sí, para juntar emociones somos mandados a hacer nosotros. Gracias, Pili. Muchísimas gracias. No tenemos más tiempo porque vienen las noticias. 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Son 25.000 lo que salen las anticipadas, y en puerta, en la puerta del Círculo Italiano, el mañana a las 20 va a salir 30.000 pesos, que no es nada, y te pasas un momentazo divino y además ayudás a la Fundación Seno. Pili, te queremos mucho, de algún día te queremos por acá, dale.
1: Cuando guste, hoy no pude ir, sinceramente, mil disculpas, pero cuando guste, es un placer siempre compartir charla y momento con ustedes. Ya tenemos antecedentes de causas nobles con ustedes.
0: Sí,
1: no sé,
0: claro.
1: Si te acordás, Paulita,
0: ahí, claro. Sí, ustedes, nosotros hicimos una movida solidaria cuando estábamos muy mal, y todos los folcloristas de la ciudad, incluido el Pili Verón, vinieron a tocar. Hicimos una peña en el antiguo Centro Cultural, de ahí Tochi Tres Arroyos. Así que siempre han estado con nosotros, y no nos vamos a olvidar nunca de eso. Así que, Pili, un abrazo grande.
1: Gracias a todos, un saludo a toda la audiencia, muy amables.
0: Hasta luego.
2: Chau, chau.
0: Bueno, escuchábamos al Pili Verón que nos decía que mañana nos juntamos todos, juntamos todas las emociones que tengamos y las llevamos al
3: todos los festejos juntos
0: a las 20 para ayudar a la Fundación Seno, para celebrar el Día del Padre, para vivir la previa argentina, para todo, para todo.
3: El año nuevo chino y dale que va.
0: Chau.
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0: 12.32 en todo el país.
1: Regionales.
0: Río Negro logró el financiamiento definitivo para las rutas 6 y 8. El gobierno provincial obtuvo información por parte de la Corporación Andina de Fomento para incorporar las obras de repavimentación de las rutas 6 y 8 al programa de desarrollo territorial de Río Negro.
1: Nacionales.
0: Si sos trapito, te meto preso. Esa fue la advertencia de Jorge Macri tras la sanción de la nueva ley. Ayer se aprobó en la ciudad de Buenos Aires una iniciativa que habilita arrestos, sube sanciones económicas y amplía el control en la vía pública sobre los cuidacoches.
1: Internacionales.
0: Donald Trump afirmó que Irán está acabado y que no recibirá ni 10 centavos de Estados Unidos. El mandatario norteamericano aseguró que el régimen iraní fue quien buscó el acercamiento con Washington tras conocerse el aplazamiento de la ceremonia en Suiza.
1: Estos son los datos del tiempo.
0: La temperatura 8 grados 2 décimas, la sensación térmica 7.5, la humedad 63%, viento del oeste a 6 kilómetros por hora, el cielo está mayormente nublado y la máxima prevista para esta tarde es de 13 grados centígrados. 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

0: Bueno, ahí estaba, claro, claro. Nosotros seguimos apostando al amor, ¿eh?
1: Obvio.
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0: 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No se podían anotar, ¿no es cierto? ¿Por qué hacemos esto? Solo el lunes se van a poder anotar. 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

0: Y el regalo, viste que no puede.
1: Yo entrego rápido también, sí.
0: Ah, bueno.
1: No me lo puedo guardar.
0: La ansiedad.
1: No me lo puedo guardar. ¿Qué querés que haga?
0: No, sí. Hay gente que también lo entrega rápido, pero para que vayan a hacer el cambio si no les gustó o le queda chico y lo estrenen claro. El mismo día de...
1: Viste, cuando vos comprás el regalo y lo tenés ahí y entonces te mando un mensaje y te digo, te compré un regalito que te va a regustar.
0: Sí. ¿Qué es? No, no te puedo decir porque es regalo.
1: No te puedo decir porque es regalo.
0: Entonces, ¿para qué me decís que tenés un regalo? Sí, sí. Bueno, y después recuerden todas las actividades que hay. Si todavía no tienen, por ejemplo, el menú para el domingo, recuerden que está la Feria Semilla y que tienen la posibilidad de comprar...
1: De no cocinar.
0: Y después está la gente del Pulpito, de Sanguchería San Martín, que tienen todo ahí para que el fin de semana vos te relajes, descanses, disfrutes. Y no tengas que cocinar, por ejemplo.
1: No cocines. Bueno, si tenés ganas.
0: Hay gente que le gusta.
1: También es un acto de amor.
0: Sí, no, pero hay gente que le gusta, lo disfruta y le hace muy bien. Uh-huh. Capaz que a uno, qué sé yo, a mí lavar el piso me da tranquilidad. Cocinar ni en pedo. Cocinar me pone de mal humor.
1: Yo cuando decido esas cosas no
0: tenés el piso
1: no te puedo entender.
0: No entendí la metáfora. Está todo desordenada. La casa está toda desordenada.
1: Eso decía mi mamá. Siempre
0: pero el piso limpio y a mí no me importa nada porque yo ya
1: y llegaba y yo estaba
0: ahora cocinar
1: mirando la compu, estaba en la compu, qué sé yo, y decía el piso.
0: Ah, yo soy así, el piso
1: así, ese grito así tremendo era. Entonces claro, después me empecé a acordar de limpiar el piso antes que llegue.
0: Claro, no a mí el piso, pero cocinar me pone de mal humor, por ejemplo, salvo hacer asado
2: y después y limpiar el piso te pone de buen humor.
0: Si yo veo que el piso está limpio, una cosa...
2: Te quedás contemplándolo.
0: Sí, me gusta.
2: Diciendo, mirá lo que logré.
0: Me da paz mental.
2: Mirá lo que logré.
0: Raro.
2: Sí, sí, raro.
0: No. Bueno. Y cocinar, no, porque viste, primero no que tengo que pensar, ¿qué cocino? Porque, para no repetir menú.
2: Sí.
0: Después ver si lo tenés.
2: Yo creo que los que cocinamos nos cargamos más la mochila de lo que corresponde. Por esto mismo, porque no voy a repetir menú y que no le va a gustar. Hay que cocinar y punto. Se pone en la mesa
1: lo que hay.
2: Sí, señor.
0: Bueno, como
1: lo
0: hacíamos
1: nosotros. Pero no llegaba a quejar de la comida. Bueno, te vas a dormir sin comer. Se terminó.
0: Sí, pero no te daban todos los días el mismo guiso. Te cambiaban el guiso. Hoy era el mismo guiso, pero con arroz, mañana con fideo.
2: Pero escúchame, se come. Si sobró lo del mediodía, se come a la noche o al otro día.
0: ¿Qué
2: que todos los días un plato, viejo? No.
0: Pero ya me pone de mal humor. Cocinar me pone de mal humor.
2: No, a mí me gusta,
0: te pico la cebolla así como...
2: Indignada.
0: Claro.
2: Eso termina...
1: No hay que hablarte cuando estás cocinando.
0: No.
2: Eso termina en una lesión. Te cortás.
0: Sí, de alguien.
2: Te cortás o cortás
1: a alguien. Ya saben, si ustedes ven los vecinos de Marcela, si sienten el olorcito a comida, no se acerquen a la casa.
2: No, porque aparte escuchás el tac, tac, tac, tac en la mesa.
0: Lo que sí me gusta, por ejemplo, no me pone mal humor, es hacer asado. Todo el ritual
1: es lindo. A mí también me gusta.
0: Me encanta armar, preparar, limpiar el patio.
2: ¿Usted hace asado también?
1: Yo hago asado,
2: pero espectacular.
1: Mi mamá sí hace unos asados.
2: Excelente.
0: Y ahora no lo podemos hacer mucho, pero la carne no está muy barata, pero...
1: No.
2: Bueno, lo que hacemos, lo que puede.
0: Asado de costillar de pollo.
1: El chulengo está llorando en un rincón ahí en
0: mi
1: casa.
0: Sí, mi parrilla se
1: a veces escucho en el patio un llanto y digo, ¿qué será? Abro el chulengo.
2: El chulengo pasa a ser un depósito.
0: Levantar la tapa del chulengo, ¿viste? Levantar la tapa ahí.
2: Y salen arañas, ¿viste? Salen alimañas de ahí adentro. Medias viejas.
0: Queda un carbón ahí mirándote y dice, ¿cuándo me vas a prender?
2: Usame de nuevo.
0: Usame. Haceme cenizas.
2: Ay, Dios.
1: Bueno, la gente, ¿dónde se comunica en el WhatsApp?
2: En la línea de WhatsApp se comunican al 299-511-2144. Que si pueden, nos cuenten si usan el chulengo, si hacen asado, porque no, qué cocinan,
0: claro, menú
2: si
0: del domingo.
2: Cocinar o no. Ahí nos podés escribir tranquilamente. Aprovecho cortito, porque nos quedó colgado antes y no quiero dejarlo pasar.
1: ¿Qué pasó?
2: Juega Cipolletti de local.
1: Claro.
2: Este fin de semana hay transmisión de Elo 19 y de Canal 10, 14:30, la previa 15:30 el partido.
1: Sí.
2: Recuerden.
1: Es el clásico regional, sería, ¿no?
2: Más o menos. Sí, no, en realidad, pero sí se han puesto picantes los últimos de Deportivo Rincón, Cipolletti, inclusive el último que gana Cipolletti de visitante. Acuérdense, los que siguen la campaña del Albinegro, que jugamos casi la totalidad del partido con un jugador menos, ¿no? Uh-huh. Que echaron a un jugador de Cipolletti muy temprano. Así que este fin de semana, justamente en la previa del Día del Padre, en el transcurso del Día del Padre, Cipolletti Deportivo Rincón con el Albinegro jugando de local.
1: Qué fantástico, es a ganar o ganar.
2: Sí, exacto.
1: ¡Vamos, tipo! Vamos a hacer la tanda, Carlitos. La tanda y... nuestro productor tiene ya preparado el desafío porque habíamos prometido, vamos a hacer otra vez sonidos de objetos.
2: Me sacaron carpiendo del control.
1: Claro, te sacaron porque estaban preparando.
2: Me dijeron, estamos trabajando para usted.
1: ¿Te acuerdas que prometimos el otro día que el viernes volvíamos a hacer?
2: Pero esto, perdón, tengo una exigencia yo. Esto es como

0: Argentina el otro día. Ya sabemos quién va a ganar.
1: No, gana ella. Para.
0: La mujer del doblaje. La doblada, dijo.
1: La doblada.
2: Bueno, vemos.
1: ¿Vos querés ganar en
2: No sé,
1: en,
2: no sabemos en, si va a ganar la doblada.
1: No. No, no empecemos, no vamos por ahí.
2: A ganar en todas.
1: No voy a pegar el volantazo, Carlito, pega el volantazo. ¿Qué es esto?
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0: Y viernes. Es viernes. Yo no sé qué hicimos hasta ahora, ¿eh? La verdad que no sé.
1: Yo me acuerdo que hicimos.
0: Decí que está Agustín, que él dice y nosotros vamos. Menos mal.
1: Tuvimos visitas.
0: Sí.
1: Hicimos una nota telefónica. Hoy fue todo musical.
2: Todo fue muy viernes.
1: Muy musical
0: sí,
1: fue.
0: Sí, sí, sí.
1: Tengo un mensajito. Mira qué lindo. Dice: hola, tarde, pero segura. Es que estuve en el acto de Día de la Bandera. Mi niño es abanderado. Así que llevó el manto sagrado. Un genio, mi peque Bruno.
0: Ay, Brunito.
1: Bruno el abanderado.
0: Aplausos para Bruno.
1: Muy bien. Muy bien.
2: Primero aplausos para él y que nos diga si habló con nosotros en móvil, porque hablaron varios chicos con nosotros.
1: No, porque él era el abanderado.
2: Estaba
0: ocupado.
2: Che, ¿ustedes tienen hambre?
0: Y la verdad que siempre.
1: Yo no comí todavía.
2: Tengo
1: nada.
2: Un video para ustedes.
0: Cuando preguntes esto, siempre va a ser
2: bueno,
0: la respuesta
2: siempre. Sí. Si es un sí, hablen con Gustavo. Yo, la verdad,
0: que
2: pero
0: Gustavo siempre.
2: No, yo voy a hacer una denuncia pública. ¿Qué? Exijo la dirección de esta parrilla.
0: Muy bien.
2: Es lo único que te va a decir. De este chulengo, porque
0: ¿para
2: es un chulengo.
0: Lo Gustavo,
2: no
0: te parrilla, importa. Lo que te importa es la parrilla.
2: Ya lo quiero, Gustavo.
1: El limón es lo que menos me importa. Porque viste que se ven limones ahí.
2: Nos manda un mensaje y dice.
0: El coso, el chinchulín.
2: Chinchulín.
1: No,
2: bien
1: pero
2: crocante.
1: El chinchulín le metes antes el limón.
0: Y bueno,
2: no, y después metido. También para mantenerlo hidratado. Exacto.
1: No, yo después lo como así sin limón.
0: No, bueno.
1: Sí.
0: Se le pone
1: que
0: estar
1: saladito.
2: Limón y pimienta. Limón y pimienta.
1: Pero después.
2: No. Yo antes, en la previa, antes.
1: En la previa, claro.
2: Pero sí hago como él.
1: Mira lo que son los chorizos.
2: Mantengo el limón cerca. Dice, amor al asado, vivo haciendo asado a mis hijas. Las tengo harta de asado.
1: Adoptame.
2: Te digo, nosotros tres, podés adoptar, Gustavo.
0: Por el amor de Dios.
2: Y vamos con el tupper.
0: Vamos a mandar un beso grande. Me acaba de llegar una foto de Rodrigo Sotomayor, que está escuchando la 102.9 AM.
2: ¿Hace asado, Rodrigo?
0: Rodrigo hace unos asados, como te explico. Encima, al costado de la cordillera.
2: No, qué bien.
1: Qué lindo.
0: Imagínate lo que son esos. Ahí se le acabo de mandar a Polanco. Es una foto de la radio
1: del
0: auto.
1: El dorado de esa carne no lo puedo dejar mirar.
0: Qué lindo, mirá el fondo. Ahí lo vamos a ver. Un beso grande para toda la gente que nos está escuchando en la cordillera. Mirá la foto. Mirá lo que es eso, chicos.
1: Qué lindo.
0: En la 102.9 nos escuchan allá en la zona cordillerana. Así que les mandamos un beso a todos los que están escuchando allá, especialmente a Rodrigo, que nos manda esta foto de la radio sonando ahí y el fondo de esa
1: 12:56, dice, mirá el reloj.
2: Aprovecho el momento mensajes porque tenemos un oyente nuevo. Mirá, dice, hola chicos, es la primera vez que los escucho. Gracias por la buena onda, Leo de Neuquén.
0: Gracias,
2: Leo. Leo, si haces asado, te quiero decir. Bienvenuti,
0: bambini.
2: Es la exigencia de este programa, que nos invites a comer.
0: Bueno, vamos con el desafío.
1: Pará, Campo Grande, Bruno de Campo Grande.
0: ¡Vamos, Campo Grande!
1: El abanderado, por eso no te lo cruzaste, porque estaba el acto era allá en Campo Grande.
0: Claro,
1: eso,
0: claro.
1: La gente de Campo Grande son los mejores.
0: Un abrazo para la gente de Campo Grande.
1: Allá somos Hernández.
0: Allá son todos Hernández.
1: Sí.
0: Así que un beso grande para la gente de Campo Grande, Bar del Medio, Cinco Salto, Catriel, Cinco Salto, ya lo dije.
1: Sí, ya lo dije.
0: Toda aquella parte.
1: Todo el sector de
2: Cinco Salto,
1: Catriel. Y Catriel, que está de aniversario hoy.
0: Catriel, que está de aniversario.
1: Allá también, allá somos más Vázquez que
0: Hernández. Que los cumpla feliz, que los cumplas feliz, que los cumplas Catriel, que los cumplas feliz.
2: Había una novela que se llama Catriel, ¿no?
1: Claro,
0: no, sí. Había un
1: el personaje.
0: No,
2: también.
0: Mira, hay un personaje que Osvaldo era Osvaldo Laporte.
2: Claro, ahí
0: que
2: va.
0: Era Catriel. Y también hay un cantante.
2: Sí. Sí,
0: muy
2: sí,
0: conocido,
2: exacto.
0: Y maravilloso.
2: Nuestro productor está chocho que no hacemos el desafío.
0: Vamos al desafío. Estamos como. ¿Qué? Dale, ya nos mandó. Ya les mandó.
1: Jadido,
0: ¿llegó a ustedes?
2: Upa,
1: sí,
2: ya chequeo.
0: ¿Quién ha?
2: No seas mal.
0: No se puede hacer nada con el cuerpo, es solo la voz. Ya las reglas se están endureciendo en el desafío.
2: Sí, sí.
0: Si no adivinamos.
1: Ah, la difícil me tocó
0: si
1: a mí.
0: Si no adivinamos, Polaco tiene
2: a mí me tocó
0: cada
2: todavía.
0: Foto.
1: No.
0: Sos
1: un jodido.
0: Arranca Luciano, me dice por acá. A ver, las reglas cambiaron.
1: Dale.
0: No se pueden usar las manos, el cuerpo, nada.
2: Nada. No puedo hacer gestos.
0: Solo es
1: solo
0: vos.
1: Solo sonido de
0: si
1: voz.
0: No adivinamos lo que vos estás haciendo, Polanco va a poner la foto en pantalla en YouTube.
2: Ok.
0: Para que la gente sepa qué es lo que estás haciendo.
2: Ahí va.
0: ¿Sí? Dale.
2: Va. Voy.
1: La licuadora.
2: ¿Qué hija de...
0: Mira vos la licuadora.
1: Mira, es fácil la licuadora.
0: Re
2: ¿cómo
0: fácil
2: la sacaste?
0: La licuadora.
1: Porque frenaste en tres tiempos.
2: El nivel de obsesión. Encima me salió como un...
0: Era
2: una... Yo no lo puedo creer.
0: Era una licuadora que frenaba entre tiempo.
2: Pero aparte las dos tiraron licuadora.
1: Obvio, quedaba obvio. Era obvio. Obvio. Eso o la mini primer.
2: Porque todos tenemos una licuadora barata que si la pasás de rosca, sí, tenés que cortar.
0: ¿Quién claro sigue ahora? ¿Vos? ¿Marcela?
1: Ah, ¿yo?
0: Sí, sigue Marcela.
1: Es re difícil.
2: Uy, qué picante
1: mío,
2: está esto.
1: Es re difícil.
0: A ver, Marcelita...
1: Ay, pues sí, mamá,
0: el mío es re fácil, quiero decir, quiero asumir que el mío es fácil.
1: No, el mío es difícil, a ver. Clas, clas, clas, clas, clas, clas.
0: Un auto roto.
1: No, no, no, pará.
2: ¿Sabe lo que tiene que hacer?
0: Sí sabe, sabe. Ella siempre sabe.
2: Mira la cara.
1: No, no, no, la verdad es que no sé cómo hacer, porque se me hubiera la mierda.
2: Diga lo que tenga que decir.
1: Anda,
2: diga.
1: Clas, clas, clas, clas, clas, clas, clas, clac.
2: ¿Perdón?
1: Clac, clac.
2: ¡Ojota!
1: ¡Sí! ¡Vamos! ¡Muy bien!
0: ¡Vamos! No se me hubiera ocurrido Jota, pero...
1: ¿De mí? Porque frené, viste que frené. Cuando frenás las Jotas te hace frenada un sonido distinto.
2: Mi imaginación temió que nos sacaran del aire. Solo voy a decir eso.
1: Yo estaba tratando de no caer en esa.
2: No agrego más nada.
3: Bueno,
1: la última.
0: Bueno, yo, ahora yo... No.
1: Lo voy a sacar rápido. A ver,
2: sí. Pará. Si adivino, soy el ganador.
1: Claro. No.
0: No.
1: Ahí se gana.
2: No vamos a sacar los ojos. Ok.
1: Quedaríamos parejos.
0: Cuac, cuac, cuac, cuac.
1: Pato.
0: Cuac, cuac.
1: Pato.
0: Sí, es un pato.
2: Pero. No. Pará.
1: No, pará. ¿Qué tenés en contra?
2: No, pero no.
0: Dije que era fácil.
2: El productor tiene preferencias, viejo. ¿Qué es esto?
0: Un pato fumador.
1: Bufón, ¿qué tenés?
2: Nos sacudió.
1: Tirate la chancleta.
2: Claro.
0: Ahora va a mandar el segundo.
1: Manda el segundo.
0: Uy, no, Agustín. Me mataste.
2: Pará. Yo todavía no recibí la actualización.
0: Me mandó la más difícil de todas.
1: Me encantó. Me encantó. Me encantó.
2: Está muy bueno igual. Está muy bueno. Uy, no me acuerdo cómo hacerlo, pero...
1: Vamos a tratar de...
2: Es muy bueno que me tocó a mí.
0: ¿Quién arranca en esta ronda?
1: A ver quién empieza.
2: A ver si me sale. Che, los oyentes están participando.
1: Arranca
2: con un poco
1: vos
2: de delay, parece el mundial.
0: Arranco
2: esto.
0: Yo,
1: arranca
0: no Paula. Sé,
2: dale.
0: No se me ocurre, a ver...
2: Un bote.
1: Una lancha motor.
2: Un semirrígido.
0: Glup, glup.
2: Otra vez, Luke.
1: Para, se la ahogó la
2: lancha. Un submarino.
0: Sí.
2: ¡No, me estás jodiendo!
1: ¡Un submarino!
0: Claro, porque yo todo lo que es abajo del agua le hago glup, glup.
2: Glup, glup,
0: claro,
2: glup, glup, glup, glup, glup, glup. Estaba tragando galletitas de agua. Escuchá, ahí está el submarino.
0: Ahí está el submarino.
2: Va Pau adentro.
1: Parece que...
2: No, qué afilado que estoy. ¿Qué me gano, che?
0: Un
2: pasaje al mundial.
0: Glup, glup.
2: Glup, glup.
0: Igual, mira.
2: No, es el sonar.
1: Claro, porque es de los motores antiguos.
2: Sí, es ruso.
1: Este era gasoil.
0: Este es ruso. Lo había hecho.
1: Este era gasoil.
2: Sí, sí, Alenia funciona.
0: De la perestroika era este.
1: Ay, Dios.
2: Este programa da para todo.
0: Bueno, ¿quién va ahora? Marcelita.
1: Bueno, dale. Para. Es re fácil este.
0: A ver,
2: se tienta. Se tienta antes.
0: Un pavo.
1: Pavo real.
0: Sí, pavo real.
1: Era re fácil. Bien. De chancleta a pavo real.
0: Muy bien.
1: Sin escalas.
0: Y yo de pato a submarino.
2: El mío creo que lo tengo. Puede fallar, pero creo que lo tengo.
0: A ver. Dale, dale.
2: Ahí voy, déjamelo. Me tengo que inspirar. Pip, pip, pip. No me acuerdo cómo era cuando...
0: Una air fryer.
2: No.
0: A ver.
2: Está ligado a la actualidad. Solo esa pista hoy. ¿Para qué?
1: Un cuchillo...
0: Eléctrico, un cuchillo eléctrico.
2: Escúchame.
1: Eléctrico.
2: Es algo que sigue en la actualidad, pero que en sus comienzos funcionaba muy lento.
1: Internet.
0: Mirá vos.
2: Hasta la imagen era complicada.
1: Pará, ¿era internet?
0: Claro.
1: ¿Gané?
2: Estaba tratando de hacer, ¿sabes cuál?
1: ¿Me puedes poner esa?
2: El del ICQ.
0: Claro, el del ICQ.
2: ¿Quién ganó?
1: Yo.
0: No sé quién ganó. Capaz que ganó él. Ahí está, el Dial-Up.
2: El pueblo ganó.
0: Claro que
2: es el Dial-Up, exacto. Esa era. Era por ahí.
0: Tomando sopa, dicen por acá.
2: Sí, da para todo.
1: Terminaba para tomar sopa. Sí, era un sonido de sopa. Viste que tomás la sopa en invierno que tenés frío.
2: Compartimos el premio con los oyentes, entonces.
1: Listo.
0: Bueno.
1: Ya está. Yo gané.
0: Sí. ¿Ya estamos?
2: No, lo he dado todo.
0: Mirá, ahí está, carrozas de fuego. Me subí,
1: con el pavo en cámara lenta.
2: Sí, con el submarino. Submarino que es a querosén.
1: Las mías, ¿sabes qué eran? Ojotas orientales. ¿Viste las que usan las orientales que son como de madera?
2: Una chancleta.
1: Chancleta de madera.
2: La de Kung Fu Panda son.
0: Chancleteaba
1: de lo loco.
2: Ay, Dios.
0: Las en chancleta.
1: Carrera bueno, de chancleta.
0: Bueno, gracias por aguantarnos a venir a hacer esto que nos divierte.
2: Por supuesto,
0: ojalá la pasamos que bien. Ustedes también.
2: Sí, y un saludo muy grande a todos los padres, ¿no? Mirá, que nos escuchan y a los que no también, que tengan un excelente día el día domingo.
1: Feliz día de la bandera, feliz día del padre y vamos a Argentina el lunes.
2: Vamos todavía.
0: Y gracias por las escarapelas que nos mandaron. Sí.
2: Teresa, muchas
0: muy
2: gracias.
0: Gracias a Tere por las escarapelas.
1: Muy bien los oyentes que estuvieron a adivinar en tiempo.
2: Al fondo,
1: bien,
2: sí.
1: Bien, vamos todavía.
0: Gracias Carlitos Aguirre que estuvo en los controles. El lunes se viene un desafío diferente, futbolístico.
2: Estoy.
0: Estén atentos el lunes al desafío.
2: No te vengas en ojotas, Marce.
0: No te vengas en ojotas.
1: Yo soy más buena en ojota que en otra cosa.
0: Está Agustín Bulfón en la producción de este programa. El señor Daniel Polanco en el servicio de streaming. Mario y Omar, Omar y Mario en el servicio informativo. Mario Omar. Y Moni, Lautaro y Amaru en el área digital.
1: Así
0: el trío ganador. ¿Nos vamos?
1: Nos vamos.
2: Nos vamos.
0: Gracias por tanto, perdón por tanto.
2: Buen fin de...

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1: Regionales.
0: Aguas Rionegrinas se incorpora vehículos para optimizar la gestión. La empresa estatal Aguas Rionegrinas entregó 10 vehículos utilitarios para optimizar la calidad del servicio y la atención al usuario. Fue en San Antonio Este, Roca, Regina, Cinco Saltos, Allen, Huergo, Choel, Catriel y Río Colorado.
1: Nacionales.
0: Desembarco chino en la Argentina. Más de 20 empresas llegaron en búsqueda de negocios millonarios. La delegación proveniente de Zhejiang duplicó el tamaño habitual de estas comitivas. Llegaron fabricantes de ascensores, maquinaria minera, textiles y centros de datos.
1: Internacionales.
0: Ante la profunda crisis en Cuba, Miguel Díaz-Canel admitió dificultades y anunció la apertura al capital privado. El presidente cubano reconoció la urgencia de aplicar cambios profundos frente al bloqueo petrolero de Estados Unidos.
1: Estos son los datos del tiempo.
0: La temperatura 8 grados 2 décimas, la sensación térmica 7.5, la humedad 63%. El viento del oeste a 6 kilómetros por hora, el cielo mayormente nublado. Para esta tarde se espera una temperatura máxima de 13 grados centígrados. 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

0: ¿Qué tal? ¿Cómo les va? Muy, pero muy buenos días. ¿Cómo le va, Chorky? ¿Cómo anda usted? No, lo madrugué, pero no lo dejé en offside mal. Sí, yo sí, la tiré, yo vi que usted picó y estaba en offside, sí, pero digo, sí, sí, se la voy a tirar igual, lo voy a hacer correr.
1: ¿Qué tal? ¿Cómo le va? Buenas tardes. Viernes.
0: Viernes.
1: ¿Qué tal?
0: Lamentablemente no podemos decir el día más lindo de la semana.
1: Pues no hay
0: porque partido. Los que escriben con la mano y borran con el codo nos dejaron sin fútbol. Y ahora, en un ratito, ¿no? Le voy a dar más ejemplos de por qué la pelota siempre debe rodar. ¿Vio que está el dicho la pelota siempre al 10? Bueno, sí. Otro de los dichos es la pelota siempre debe rodar y los pormenores extrafutbolísticos se deben arreglar de una u otra manera. Bueno, pero acá, en síntesis, no vamos a tener fútbol. No es el día más lindo de la semana porque no vamos a tener fútbol.
1: Pero hay mundial.
0: Sí, lo que más me hace ruido de la cuestión es la enorme cantidad de mensajes que recibí ayer. Muchísimas gracias, porque ayer, después, cuando llegué a mi casa, hice una cuenta. 94 mensajes me llegaron a mí en el teléfono mientras estaba haciendo el programa, de los cuales 93 coincidían conmigo. Pero acá no es cuestión de con quién coinciden o quién tiene razón, ¿eh? No, créame que no pasa por ahí. Pasa porque el sentido común dice eso.
1: Ayer me perdí el programa de escucharlo.
0: El sentido común dice eso. No obstante, lo que sí te causa cierta bronca, si se quiere, impotencia, es la enorme cantidad de pibes de formativas que me escribían, pero no los papás, los nenes que siguen la página a través del Facebook, del Instagram, que escribían diciendo, ¿por qué no se juega Don Rojas? Y bueno, ahí uno le trata de explicar a los chicos el por qué. Tampoco le vas a andar en detalle a los pibes, uno trata de abstraerlo de todas esas cosas. Fue una decisión dirigencial. Por eso, chicos, la enorme cantidad de pibes que estaban esperando este inicio y finalmente no llegó. Antes de seguir con este tema, porque ahí traje unos números anotados que van a seguir demostrándome y a la audiencia del otro lado por qué a veces somos, si se quiere, y hasta se lo tomo, pesados con el tema. Pero le voy a... Decía, quiero felicitar a los nenes de la novena de Roca que salieron campeones, felicitar a los nenes de Fernández Oro de la novena, que llegaron a una final tremenda con Deportivo Roca, los dos empatados en el campeonato, teniendo que dirimir en una superfinal, y creo que, más allá que por supuesto todos querían ganar, el fútbol es así y gana uno solo, pero no por ello no reconocer el muy buen trabajo de Roca, pero también el muy buen trabajo de Oro. Y nada, a los nenes simplemente decirles, chicos, esto es fútbol, esto es así. A veces ganás, a veces empatás, y es lo lindo del fútbol, que ya este fin de semana hubiesen tenido revancha, lamentablemente no, pero van a tener revancha la semana que viene. Tranquilos, ayer sirve mucho de experiencia lo que lograron. Por eso, saludar al campeón, pero saludar también al subcampeón. Creo que también pasa un poco por ahí el mensaje cuando hablamos de categorías tan bajas. Al fin y al cabo hay que ser competitivos y hay que ser dignos en la derrota como en el triunfo. Esos son los valores que hay que inculcarle a nuestros pibes. Hubo campeón de quinta, acá ya más grandecitos, porque están a un paso de la tercera, a un paso de la primera. Salió campeón, y vayan nuestras felicitaciones para los chicos de San Martín, que lograron un muy buen campeonato, y se quedaron con el título ante los chicos de La Amistad. Ganaron 4-1 la final, y hubo final también de tercera división, donde Unión Alem Progresista, con goles de Del Pino y de Mercado, le ganó 2-0 a Deportivo Roca y se consagra el equipo de la ciudad de Allen bicampeón en tercera división, con más allá del campeonato, que por supuesto se festeja. Me comentaba gente que lo festejaron hasta en las calles de la ciudad de Allen. Siempre es lindo para los chicos y para el club, fundamentalmente el hecho de decir, bueno, tenemos futuro, hay semillero. Bien por los pibes de Roca también, muy jovencitos la mayoría de ellos, que lograron meterse en la final. Así que bien por los dos, felicitaciones a los dos. Y la liga de esta manera da por finalizada dentro de la cancha su torneo Apertura 2026. ¿Por qué digo dentro de la cancha? Bueno, porque todavía estamos a la espera del mamarracho que hizo el Tribunal de Disciplinas, de mandando tarde el fallo al Consejo, no sacando el fallo. Bueno, al Consejo no, no sacando el fallo, eso quise decir. Cuando llegue ese resultado, se va a dar por cerrado este torneo. Ojalá sea lo antes posible, porque si no, siempre nos faltan 5 para el peso. Yo le paso un número que y media vamos a hablar con el protagonista, porque justo le dan los números a esa hora, como para que... ¿Qué me mandan acá? No fue la amistad el campeón.
1: Está viendo el teléfono.
0: Estoy viendo mensajes que me mandan.
1: Explotado.
0: No, es que la página oficial de la liga pone que salió campeón la amistad en Quinta y que salió campeón en San Martín. Entonces me mandan mensajes diciéndome, está equivocado, Roja, el campeón fue la amistad. No, el campeón fue San Martín. Estuvimos en la cancha. Estuvimos, por eso lo estamos diciendo. Pero bueno, a todo esto felicitar, como decía, los muchachos, y estuvimos haciendo muchas cuentas, porque hay algunas cuestiones que no estarían cerrando, y como siempre decimos, más allá de que a algunos dirigentes no les gusta, muchachos, hay una premisa en el fútbol. Siempre la pelota tiene que rodar. En el medio vamos solucionando distintas cuestiones que no nos gustan, que no están bien, que hay que tenerlas ordenadas, porque es verdad, hay que ser prolijos. Pero mientras la pelota va rodando, cuando hay buena predisposición, buena voluntad, ganas de tirar todos para el mismo lado y de hacer de nuestra Liga Deportiva Confluencia la mejor, bueno, esas cuestiones, esos pormenores, se pueden ir arreglando. Caso contrario, no. ¿Y por qué decimos que la pelota tiene que rodar siempre? Por una cuestión muy simple. Ahora el torneo va a arrancar el 27. Hoy me confirmaban que va a haber un receso de una semanita. Y quedan con la soga al cuello, muchachos. Bien los números de los fines de semana en los cuales la cantidad de fines de semana que quedan en el año y la cantidad de fechas que se deben jugar en el año. Yo les adelanto esto, porque ya en un minutito vamos a ir a la entrevista. Yo les adelanto esto. ¿Saben cuál es el margen de error? Cuando digo margen de error es la cantidad de fines de semana que te tendrían que sobrar, porque el último fin de semana cae 27 de diciembre, creo que 26 y 27, entre fiesta y fiesta debería estar todo terminado. Y el 27 de diciembre es el último día, el último fin de que tenemos en el año. Si le sumamos que un fin de semana va a haber de receso, que es muy probable que haya otro fin de semana de desempates, y usted me dirá, bueno, pero ahí se está tirando a la pileta, Rojas, es un piletazo. No, y le voy a decir por qué. Este torneo, ayer se definió todo. O sea, hubo que esperar una semana más para que se defina el torneo. El año pasado, en un torneo de 42 fechas, hubo un partido de desempate. Y no hubo más en formativas porque el torneo, al ser de 42 fechas, no fue tan parejo. Ahora es mucho más parejo. O sea que la suspensión de fines de semana hace que el calendario te quede totalmente acotado. Y sería muy desprolijo, ¿no?, terminar en el 2027 lo del 2026. No sería la primera vez, pero no estaría bueno. Porque esas cosas hay que tenerlas en cuenta antes. El 21 de junio arranca el invierno. 21 de junio. Empiezan las lluvias. ¿Por qué no el frío y mucho viento? Todos condicionantes para que una fecha se pueda suspender. Y contra eso, como decíamos, contra eso no podés. Contra eso es imposible. Y en los últimos años el promedio de suspensiones es de 2 fines de semana por invierno. En algún año capaz que fueron 3, en otro fue 1. Entonces, promediando, el promedio de 2 fines de semana. Muchachos, están dependiendo pura y exclusivamente de que la Pachamama los acompañe y les tire un centro. Donde se suspenda 2 fines de semana, no terminan el año calendario. ¿Se dan cuenta por qué los partidos se juegan? ¿Se dan cuenta por qué no se suspenden los partidos? Y así la liga nunca va a crecer, cuando tenemos suspendedores seriales de partidos de fútbol. La tremenda paradoja: tengo un equipo de fútbol, presido una institución que se dedica al fútbol, pero no juego. Suspendo para el otro fin de semana. Después voy a seguir ahondando en este tema, porque creo que los números hablan por sí solos. Y últimamente, usted que nos escucha del otro lado, vio que estamos diciendo, vamos a hablar con los hechos arriba de la mesa. Bueno, en este caso son hechos y números. Sentarse, tomarse un tiempo y hacer las cuentas. Pero voy a abrir un paréntesis para poder hablar con un viejo conocido de la casa, un tipo que, de esos que le hace bien a la Liga Deportiva Confluencia, como es el señor Hugo San Martín, flamante técnico, volvió a su casa, volvió a Círculo Italiano. ¿Cómo le va, Hugo? ¿Cómo anda usted? Muchísimas gracias por atenderme. Sé que está con el laburo a las corridas, por eso el agradecimiento, viejo, y bienvenido de vuelta.
2: Hola, Francisco, ¿qué tal? Muy buenas tardes, muchísimas gracias por su palabra, ¿no? La verdad que sí, se dio todo tan rápido que bueno, estuvimos ahí como para dar una mano en Círculo, ¿no? El equipo que siempre, donde estuve siempre, ¿no?
0: Bueno, Hugo, a ver, un desafío tremendo. Tremendo porque, bueno, yo creo que el campeonato que va a jugar Círculo, entiendo que usted me diga, Francisco, nosotros vamos a apuntar bien arriba, pero acá el campeonato es mantener la categoría. Círculo es muy grande, tiene un tremendo trabajo hecho en formativas, y hay que mantener la categoría como dé lugar, Hugo. Creo que ese es el gran objetivo.
2: Sí, sí, sí, la verdad que sí, es ese. Nosotros, por supuesto, siempre pensando, o sea, la realidad es que para salvar la categoría tenemos que estar entre los primeros, eso sí.
0: Tal cual.
2: Sí, porque así como se ha dado, bueno, el campeonato pasado, lamentablemente, bueno, no se sumó muchos puntos. La realidad es que estamos últimos y, bueno, tenemos que hacer una muy buena campaña como para salvar la categoría, ¿no?
0: Bien. ¿Y con qué se encontró? Cuénteme.
2: Sí, la verdad que un equipo golpeado por supuesto por los resultados que no se dieron. Yo vi un par de partidos en los cuales, bueno, no pudieron cerrar los partidos que lo iban ganando, no lo pudieron cerrar. Entonces, la verdad que por ahí, pero sí, con toda la predisposición, los chicos, la verdad que están todos, es lo que por ahí charlamos, ¿no? Que necesitamos de todos para salir de este lugar donde estamos y bueno, afrontaremos con trabajo lo que viene, porque esto se saca de esa manera, con trabajo, así que bueno, apostamos a tratar de hacer un muy buen campeonato como para estar ahí, en seguir en primera, ¿no?
0: Bueno, yo diría que al 100% lo conoce, salvo algún pibe, alguno de los muchos pibes que subieron de formativas, pero tiene un conocimiento cabal del plantel, Hugo.
2: Sí, sí, hay la realidad que sí, como decís vos, por ahí chicos que han subido de inferiores, que no los tengo tan visto, pero bueno, estos dos días que hemos estado es para eso, para irnos conociendo, para que ellos también sepan de la manera en la cual se trabaja, y después sí, tenemos chicos que ya tienen sus armas hechas y la realidad es que bueno, dando algún refuerzo como para sumar, como para hacernos fuertes, la verdad que eso es lo que estamos haciendo por este momento, ¿no?
0: No se perdió el tiempo, Hugo, porque me tomé el atrevimiento y le agradezco que me haya respondido. Le escribí tarde, dudaba en escribirle o no, porque me imagino que después de la jornada laboral uno llega a la casa y quiere estar con la familia tranquilo. Me tomé el atrevimiento de molestarlo, era tarde, usted me contestó igual, siempre agradecido. Pero me decía, hoy ya tuve el primer entrenamiento, Francisco, o sea, no paró un día, no esperó un día.
2: No, la realidad, me llamaron a la mañana los dirigentes, nos juntamos al mediodía, y bueno, arreglamos todo enseguida y a la noche ya estuvimos con el grupo, así que ya ayer hicimos una práctica de fútbol como para ir conociendo los ticos, hoy otra vez, y ya arrancaremos el lunes y martes otra vez como para afrontar lo que viene, ¿no?
0: Hugo, sabe que con esto también del condicionamiento en el libro de pases, por la cantidad, porque un jugador que jugó en otro equipo no puede ir, uno pensaba, no sé si va a coincidir conmigo, vio que está esa frase histórica en el fútbol, que hoy hasta suena medio discriminadora, pero hablando de fútbol se sobreentiende que no. Los partidos los ganan los pibes, los campeonatos los ganan los hombres, haciendo referencia a la experiencia, ¿no? En otra oportunidad yo estoy seguro que de asumir usted, había muchos jugadores de experiencia, de círculo, que quizás no están en actividad. Y yo sé que un telefonazo suyo y el cariño por el club y ayudar a la institución hubiese hecho que vuelvan, qué sé yo, Pérez, Figueroa, hay muchos. Hoy esa posibilidad se ve muy acotada, porque, por ejemplo, muchos de esos jugadores que a usted le rindieron muy bien están en Godoy, y es imposible que puedan ir a círculo. Pero algunos quedan. ¿Va a hablar con alguno de ellos para intentar juntar un poco más de experiencia? Porque es un plantel joven.
2: Sí, la verdad que tenés razón, Francisco. La verdad que bueno, no quedan muchos jugadores, ¿no? Porque lo que vos decías, que por ahí jugadores que han firmado planilla en el campeonato pasado, no se pueden tomar como refuerzo, pero sí quedan algunos y lo hemos hablado, estamos en eso, quedaron inconfirmables este fin de semana, la verdad que los necesitamos, se los pedí, pero de corazón, los necesitamos, pero bueno, ellos también tienen su trabajo, su familia, tienen ya algo hecho, entonces quedaron en eso, en responderme, y creo que ya para la semana que viene vamos a tener novedades, ¿no?
0: Bien, seré ubicado y no le voy a preguntar nombres, salvo el de Milton, que lo tiene ahí al lado y con
2: sí,
0: Milton
2: lo tengo
0: me imagino
2: al lado, la
0: que
2: lo
0: que está
2: que,
0: diciendo.
2: Que sí, que bueno, él es uno de los cuales van a volver, después bueno, tenemos otros en los cuales también está un poquito complicado con su trabajo, pero bueno, los necesitamos, la realidad es que los necesitamos de la forma que sea, y tratamos de convencerlos para que vuelvan, ¿no? Esa es la idea.
0: Acá le manda saludo Churrero Valledor desde La Pampa.
2: Un amigazo, saludo a mi amigo.
0: Saludo a Hugo, gran persona.
2: Excelente persona.
0: Él dice lo mismo de usted, gran persona, gran jugador, gran amigo, lo mejor para este semestre.
2: Bueno, muchísimas gracias. Churrero es un capo, la verdad que lo conozco hace un montón de años y es un gran amigo, ¿no?
0: ¿Ha podido mirar algo de fútbol estos tiempos que estuvo alejado?
2: Fui a mirar a Círculo un par de partidos de local, por eso lo que te decía anteriormente, que por ahí es lo que pasa con teniendo mucha juventud también, por ahí resultados los cuales se ganaba y no se supo manejar el partido como para sacar la ventaja, entonces bueno, pero bueno, vi un par de partidos de Círculo.
0: Bien, ¿por dónde cree, Hugo, que va a pasar la clave en el sentido de un buen arranque de la Copa de la Liga? Perdón, la Copa de la Liga creo que le va a servir mucho para encontrar el equipo.
2: Sí, la verdad que sí, bueno, tampoco estoy muy de acuerdo con eso, pero bueno, ya el formato está hecho así, la verdad que en realidad la mayoría de los clubes de la Liga son clubes del 90%, y yo creo que hay dos o tres nada más que tienen la posibilidad de entrenar al mediodía o entrenar de tarde. Nosotros, la mayoría de los clubes entrenan a la noche porque los chicos todos trabajan. Pasamos por eso también porque tenemos chicos que engripados con el tema del frío, entonces me hubiese gustado más que esa copa se hiciera a principios de año, ¿no? Pero bueno, ya está el formato hecho así, y bueno, trataremos de trabajar, de tomarlo para trabajar y formar bien el equipo como para arrancar el torneo, el campeonato de la mejor manera, ¿no?
0: Y es como todo, Hugo, porque veo que el fútbol es así, un par, sí, de resultados acomodan los melones en el cajón. Y se puede respirar y hasta trabajar más tranquilo. Yo creo que el inicio, si bien acompañado de unos resultados importantes, puede ser la clave para que Círculo se quede en primera.
2: Sí, sí, sí, nosotros apostamos a eso, apostamos a ser muy fuerte, de local sobre todo, y como te decía anteriormente, tratar de, ya lo hablamos, tenemos que ponernos en la cabeza que tenemos que ser un equipo duro, un equipo de pelea en todas las canchas, mirando el arco de enfrente, teniendo por supuesto nuestros recaudos y tratar de sacar la mayoría de puntos y estar entre los primeros, es la idea. Eso es lo que trato de poner siempre en la cabeza a mis jugadores, y bueno, trataremos de, por ahí estamos un poco golpeados por todo lo que ha pasado, ¿no? Pero bueno, son fuertes, sé que pueden sacar esto adelante.
0: Me imagino, Hugo, sin meterme en la infidencia fina de cómo fue, pero me lo imagino al dirigente llamándolo, más que una charla entre dirigente y técnico, una charla entre buenos conocidos que tienen un amor en común, que es el club, y, a ver, negociación, poco y nada, más amor que otra cosa.
2: Sí, fue de esa manera, la verdad que fueron dos o tres palabras en las cuales me llamaron y bueno, que nos juntamos, charláramos y se arregló todo enseguida. La verdad que a qué hora empezamos a entrenar y listo.
0: Tal cual.
2: Fuimos a esa hora, a las 9, porque nosotros entrenamos ahora, la verdad, y arrancamos y esperemos que todo salga bien y que a fin de año Círculo pueda quedarse donde se merece, ¿no?
0: Hugo, recontra agradecido por este tiempo. Créame que estaría media hora más charlando con usted, me quedan muchas preguntas, pero sé que tiene que ir a laburar. Le deseo que le vaya muy bien. Siempre, siempre somos muy agradecidos de lo bien que nos ha tratado, del lugar que nos ha dado, del respeto que ha tenido por nuestro laburo, y bueno, queremos que le vaya bien. Lo necesita el club, pero la liga también. Le hace bien que vuelva gente como usted. Así que desearle lo mejor, viejo.
2: Bueno, Francisco, la verdad que muy agradecido por sus palabras, también del lado de usted, que siempre ha sido muy respetuoso con nosotros, ¿no? Eso siempre se tiene en cuenta, así que muchísimas gracias y bueno, decirle lo mejor al Círculo, ¿no? Y que nosotros sigamos estando en primera, que el Círculo es grande y se merece estar ahí, ¿no?
0: Por supuesto que sí, un fuerte abrazo, gracias, Hugo.
2: Abrazo, Francisco, abrazo, buenas tardes.
0: Bien, ahí teníamos la palabra de Hugo San Martín, técnico. Flamante técnico de Círculo Italiano. Es volver a casa, el último técnico campeón, mucha experiencia, y lo más importante, en un momento tan complejo como este, ir y ponerle el lomo, es volver a casa, el último técnico campeón, mucha experiencia, y lo más importante, en un momento tan complejo como este,

0: Muchísimas gracias ayer a Maximiliano Cáceres, exjugador de CIMAC, porque nos decía que por el momento no va a seguir, y a uno de los mejores arqueros de la Liga Deportiva Confluencia, sin lugar a dudas, top 3, Guillermo Navarro, que ayer estuvieron presentes en modo mundial. Salió un muy, muy lindo programa. ¿A usted le gustó?
1: Sí, sí, sí, me encantó, como siempre. Ya hasta le metí bocadillo en un momento.
0: Sí, sí, sí. En cualquier momento tengo termino sentado ahí en la mesa.
1: No, yo en bambalinas.
0: Bien.
1: Ahí sí puedo.
0: Pero bueno, sí, agradecerle a los muchachos, bueno. Salió un muy lindo programa.
1: Gente muy piola.
0: Sí, la verdad. Es que la gente del fútbol es piola. El fútbol, sí. Eso es lo lindo que tiene. Salvo dos o tres. Sí. Después, no, la gente es muy piola.
1: Sí, muy bien.
0: Bueno, agradecerles mucho. Hoy vamos a tener también un programa. Viene Marucci, ya con eso le digo todo.
1: ¿Otra vez viene Marucci?
0: Sí, Marucci es ya hombre fijo. Sí,
1: es nuestro salvavidas.
0: No sé si salvavidas, es un gran invitado. Aparte, vio cómo viene con producción, todo.
1: Sí, no, hoy... y aparte es una... No quiero ser tan bélico, pero una ametralladora de títulos.
0: No, te mata.
1: Tira
0: te mata.
1: Título y título. Así y... que hoy debe tener...
0: Y está acostumbrado a la cámara. El hombre, sí. Este último tiempo recopiló experiencia.
1: Es muy histriónico.
0: Sí, sí, es muy, muy, aparte muy buena gente. Uh-huh, sí. Hoy va a estar Marucci con nosotros. Está el árbitro de Argentina contra Austria. Ya nos mandó data el señor Gustavo Fasa. Gustavo Streaming Fasa.
1: Sí, pero no entendí cómo...
0: Ya está el árbitro designado.
1: Ah, ah, ok.
0: Y ya tenemos data del árbitro también.
1: Pensé que
0: también.
1: Fasa iba a ser el árbitro. Digo, no, por eso quedé medio...
0: Ah, bueno, ya sí. Bueno, a ver, con lo que está haciendo el fútbol, si Dios. A Fasa le dicen...
1: Es un mundial raro.
0: Es un mundial muy raro.
1: Es raro. Muy raro. Así que puede pasar
0: cualquier... Puede pasar cualquier cosa. Ya nada nos asombra. Pero esta es la realidad.
1: Sí.
0: Bienvenido a Hugo. Y hoy a las 17 lo esperamos en modo mundial. 10 Play RRN...
1: ¿Cómo?
0: Así lo... 10 Play ¿Ay? RN.
1: Sí.
0: No sé qué había dicho primero, pero lo voy a decir
1: RDN,
0: de vuelta.
1: RDN, pero no.
0: 10 Play RN.
1: RN,
0: de Así Río Negro. Así lo busca el canal de streaming de Canal 10 en YouTube.
1: Sí, señor.
0: ¿No?
1: Sí, señor.
0: Y después, como dice usted, que le dé... ¿Cómo dice?
1: Claro, ven el logo, que es un logo verde limón, 10 Play, 10 con número, y ahí entras, apenas entras al canal, suscríbete. Suscribite y recibís todas las notificaciones de los contenidos que se están emitiendo en vivo. Y además, por supuesto, es totalmente gratis.
0: ¿En serio?
1: Sí, es gratis. Agarrás, ponés suscribir y de manera inmediata te empiezan a llegar todas las notificaciones para que estés atento. Y si estás viendo el video, como hoy a las 5 de la tarde, o te interesa lo que dijimos recién del programa de ayer... 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
0: Bien, bueno, eso que le dijo Chorky es lo que tienen que hacer. ¿Le parece que vayamos a la pausa con la gente amiga de U19 M690?
1: Me parece bárbaro. Saludos a Charlie, que hoy está ahí en el control.
0: Vamos.
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0: Bien, muy buena musicalización. Ahí me escribía mucha gente. Che, ¿cómo encontramos? Ayer me escribió tres personas distintas de Oro, que me llamó la atención, porque fueron casi simultáneos los mensajes. Mm-hmm. Queremos ver ese programa que hacen por streaming.
1: ¿Ese programa?
0: Así me dijeron. Ese programa que están haciendo por streaming, dicen que está bueno, sí. Roja. Bueno, gracias. Digo, mírenlo. ¿Cómo hace la gente para encontrarlo?
1: Es muy fácil, entras a YouTube y buscas 10 Play, 10 con número, y te encontrás con el logo color verde agua, que me encanta decirlo, 10 con número Play con Y termina, entras al canal y inmediatamente tenés que ponerle suscribirte.
0: Bien.
1: ¿Sí? Ya que estás suscripto, bueno. Ahí vas a recibir todas las notificaciones cuando estemos transmitiendo en vivo el canal, cualquier contenido que puede ser, por ejemplo, también siempre al 10. Decía que la pelota tiene que rodar. Bueno, acá en el 10 Play la pelota rueda de una manera siempre.
0: Y lo que se viene.
1: Y lo que, ni les bueno, cuento. No quería anticipar mucho, pero bueno, también noticias de muy pronto, me imagino, de la Liga Deportiva Confluencia y demás.
0: Ya,
1: ¿no?
0: Ya estaremos en breve. ¿Sí? Estaremos contándole a nuestros queridos oyentes lo que se viene. Sí. Siempre en pos, como digo, de informar. Che, totalmente. Hizo mucho ruido ayer, lamentablemente, la falsa noticia de la muerte del papá de Leo Messi. Uh-huh. Bueno, es un tema muy espinoso en el sentido de... nosotros siempre lo decimos... no es sano y no es bueno el tema de la primicia. Hay noticias a las cuales, si llegás último, mejor. ¿Qué podés ganar queriéndote anticipar a la jugada anunciando que alguien falleció? Nada, o sea, no es nada que te deja. No debe haber sido lindo para la familia escuchar eso. Pero bueno, de aparte, eso se trata el periodismo también.
1: Aparte de una actriz popularmente conocida y todo, ¿no? Florencia Peña fue quien dijo esa
0: exactamente,
1: noticia.
0: Alguien muy conocido.
1: Que eso aumenta más el tema de, digamos, del enojo, ¿no? Porque una persona que tiene la capacidad de actuar, bueno, es una persona conocida y demás, que es igual a creíble.
0: Es que yo creo que lamentablemente, a mí me pasaba cuando por ahí era pibe y escuchaba fundamentalmente fútbol. ¿Vos por qué querías saber la opinión del periodista? Porque era el que estaba informado. Porque el título, Francisco Rojas de Boca, lo da cualquiera. El título es de cualquiera, el título no tiene una propiedad intelectual. El título lo tira cualquiera, y más hoy con las redes, donde si vos tirás una primicia, entre comillas, finalmente, al cabo de 5 minutos, ya no sabés quién tiró la primicia, porque todo el mundo lo agarra y lo publica. Entonces vos escuchabas la parte periodística, sin las redes, como hay hoy y demás, y vos lo que escuchabas era cómo desmenuzaban la información, el contenido de esa información, la importancia que podía tener o no un pase en un equipo, cómo podía encajar y demás. Hoy es como que todo se lo lleva el título. Son formas, ¿no? Y no digo que lo de ahora está mal, es otra forma de hacer periodismo, es otra forma, ni mejor ni peor. Cada uno saca sus conclusiones, pero te pongo un ejemplo muy gráfico. Cuando uno va a mirar un partido, digo uno, me hago autorreferencia, o mis compañeros, vos estás 90 minutos tratando de anotar absolutamente todo lo que pasa en el partido en un borrador, para cuando llegás a tu casa, escribir la crónica. Crónica que te lleva otros 40 minutos. O sea, vos estuviste 90 minutos en partido, más el descanso, más las notas, después 2 horas en la cancha.
1: El viaje.
0: El viaje. Tenés 3 horas y media para hacer el partido. que es tu trabajo de ese día. Cuando vos subís la crónica, gracias a Dios, no me quejo de los números, porque son muy buenos, nos lee mucha gente, pero ¿sabés cómo te resumo todo ese trabajo? Con un video del gol y con un video de la roja, eventualmente si hubo una tarjeta roja o una polémica. Y esos videos van a tener 1000 reproducciones y tu trabajo periodístico, no digo que el otro no lo sea, sino que es diferente, va a tener 20.000 visualizaciones contra 10.000, contra 100.000. O sea, va a tener el 10, el 15%. Uno que es de la vieja escuela dice, lo mío es periodismo. Y los pibes te dicen, y está bien, no, yo también estoy 2 horas filmando, tardo lo mismo que vos en ir a la cancha, y el tiempo que vos tardás en escribir la crónica es el que yo tardo en editar las jugadas. O sea, es laburo. Sí, por supuesto que es laburo. Y después está en lo que elige la gente. A mí, por una cuestión generacional, me cuesta. Pero no soy sonso. Yo sé que publicaba el cabezazo a Escobar, tenía en una página de 80.000 seguidores 500.000 reproducciones, pero bueno, son las formas. Hoy lo que vende es lo inmediato y no se corrobora.
1: No, ahora, sí, perdone, lo que ahora importa es el clic, nada más.
0: Exactamente.
1: O sea, porque van y ven la planilla y saber, planilla por decir algo, ven las estadísticas de una página o de o una red social. Y es lo que va. Ah, bueno, tuvo tantas reproducciones, te felicito. No importa el contenido, lo que sea.
0: No, por eso digo, la parte periodística es lo que quizás el contenido se está dejando de lado. Que, repito, es hacia donde va todo hoy. No podés ir remar contra molino de viento, o sea, es así hoy. Y cuando pasan este tipo de cuestiones, cuando más expuesto queda. Porque mientras no pasa nada, yo no sé si usted se acuerda, y ayer me vino automáticamente a la mente, usted había sido el operador, cuando nosotros hicimos la programación del Mundial, el Mundial pasado, me acuerdo que estábamos al aire y nos informan tipo 11 y pico de la noche del fallecimiento de Hernán Salamanca, un prócer de Liga Deportiva Confluencia, que había venido, mirá las cosas de la vida, había venido a jugar un partido solidario para juntar unos mangos por una operación que se tenía que hacer en Nene Travesino, Dios lo tenga en la gloria, y el tipo vino a dar una mano y lamentablemente falleció. Y a nosotros me acuerdo que nos dieron la noticia, yo había hablado con Hernán porque justo estaba haciendo un informe de los grandes goleadores de la liga, y epa, pegó la noticia cuando la recibimos, pero no la teníamos corroborada. Y ahí tenés que mandar a una pausa.
1: Sí, empezar a chequear.
0: Tenés que chequear porque no es una soncera. Sí. Estamos hablando de algo ya grave.
1: Bueno, un paréntesis ahí, por ejemplo, lo que pasó con el Indio Solari. Lo mismo, que siempre estaba esa fake news de que se había muerto el Indio. Y bueno, lamentablemente falleció el Indio. Así que bueno, enseguida a ir a chequear diferentes fuentes para ver si era posta cierto que había pasado eso.
0: Y por eso digo, y siempre lo tengo muy en cuenta, la tremenda responsabilidad que tenemos los que tenemos la chance y la oportunidad de estar detrás de un micrófono. Te puede gustar o no, que es lo que yo siempre hablo con los dirigentes, que muchos se enojan. Te puede gustar o no la forma en que uno lo dice, la forma de hacer periodismo, incluso podés estar totalmente en desacuerdo y es válido, está bien. ¿Cómo uno se va a enojar si uno cuestiona las actitudes dirigenciales que tienen? Ellos también tienen todo el derecho del mundo de decir, Roja es muy malo. Pero lo que sí nunca permitimos es, no, pará, todo lo que decimos al aire está 100% chequeado. Porque a veces te comes un sapo, ¿eh? Que uno viene y te dice, ¿viste? Y es de tus personas creíbles, ¿eh? Es de tus personas creíbles. Pero él estaba mal informado. Bueno, es seguir escarbando. Pero bueno, hizo mucho ruido. A nivel nacional, perdió mucha plata la empresa, porque se le bajaron no menos de 10 auspiciantes.
1: ¿En qué fue? ¿En streaming de órgano?
0: De Lux.
1: Ah, Lux. Claro, estaba en
0: Lux. Que, o sea, lo que voy es, tenés gente laburando allá que vos sabés que la podés mandar porque tenés esa plata. Esto es así, los medios funcionan así. ¿Y sabés lo que es tener toda esa gente allá y que los auspiciantes te digan, yo me bajo? ¿Cómo bancas el circo? No debe estar pasando un buen momento la productora. Ya estoy metido en el baile, lo tengo que terminar. La pieza la tengo que terminar de bailar, pero complicado. Y ayer, entre tantas cosas, estoy muy enojado con la FIFA. Pero se lo voy a argumentar. Tanto tiempo que se toman en sacar medidas para que se juegue más tiempo, que podés estar de acuerdo o no, yo no estoy de acuerdo, pero está bien. Está bien. En mejorar, en que haya... que todo sea cada vez más comercial. Lo de ayer, de México-Corea, para los que vieron el partido van a saber de lo que les estoy hablando, rozó la vergüenza. Los últimos 15 minutos del primer tiempo me hizo acordar muchísimo al partido del Mundial 1982.
1: España.
0: En el Mundial de España, en el cual se enfrentaban Austria y Alemania, y con el empate dejaban afuera Argelia y clasificaban los dos.
1: Negociaron.
0: Y lo hicieron. Y Argelia quedó afuera de la segunda instancia. Lo de Corea-México ayer rozó la vergüenza. ¿Y por qué digo rozó la vergüenza? Porque decir que el arquero coreano cometió un error garrafal y eso le posibilitó a México ponerse en ventaja, porque si no, los últimos 20 minutos de partido hubiese sido como fueron los últimos 15 del primer tiempo, donde Corea se adueñó de la pelota pero México nunca lo salió a buscar, no marcó. El que vio el partido sabe de lo que le estoy hablando. México se refugió y dejó que Corea toque para acá, toque para allá, toque para acá, todo en la mitad de la cancha, porque el empate le servía a los dos.
1: ¿Eso está bien o está mal?
0: Eso está mal.
1: Pero no, como dice usted, ¿no son cosas del folclore del fútbol?
0: No, eso no.
1: ¿No?
0: No, eso ya no.
1: ¿Por qué? Si te beneficia a vos, es bilardista de lo que
0: a ver, diciendo, usted, ¿no? Me pregunta a mí si yo lo haría.
1: Sí, no.
0: Sí, sí, yo lo haría.
1: ¿Vos lo harías?
0: Sí,
1: por
0: sí,
1: eso.
0: Yo lo haría.
1: Si a vos te conviene un resultado...
0: Está bien.
1: Tenés Brasil del otro lado, ¿qué haces?
0: A ver, usted me pregunta, ¿usted lo haría Roja? Sí, sí, yo siempre confieso que soy bilardista,
1: claro,
0: y dentro del reglamento, y al filo del reglamento todo. Ya, otras cosas no, pero... o sea, no te hago perder tiempo y demás, pero... se puede dar que dos equipos pacten en una cancha. No me lastimo, pero no porque haya plata en el medio ni nada por el estilo, ¿eh? Acá no estamos hablando de que uno compra al otro. Alemania y Austria no se compraron. A raíz de ese partido, ¿sabe lo que decidió la FIFA en aquel momento, en 1982? La última fecha de los partidos se juegan a la misma hora, por eso se juegan a la misma hora.
1: ¿A raíz de eso?
0: A raíz de eso, a la televisación no le conviene que se juegue a la misma hora.
1: ¿Cómo hace?
0: Si me estoy perdiendo un partido en vivo, o si tengo dos canales, tengo que poner uno en cada uno. No, me conviene que uno se juegue y tener cuanto más partidos mejor. Pero se juegan a la misma hora para evitar esta ventaja. Lo de los últimos 15 minutos de Corea a México fue muy grave.
1: 15 minutos del partido, del final del partido.
0: Los últimos 15 del primer tiempo.
1: Ah, del primer tiempo.
0: Del primer tiempo. Por eso digo, gracias a Dios, se mandó una macana importante el arquero de Corea, que le posibilitó al mexicano soplarla y meter el gol, y eso hizo que ya haya uno ganando y el otro tenga que ir a buscar. Ya ahí sí, Corea tuvo que salir. Pero después de lo visto, de lo que fue la finalización, los últimos 15 del primer tiempo, a nadie le caben dudas que el segundo tiempo hubiese sido igual. ¿Y contra eso qué haces? Porque estoy jugando a no jugar. Cuando lo que me pregona la FIFA es, no, hace todo rápido porque acá hay que jugar más. Ayer en un momento, Corea del Sur y México, México y Corea del Sur jugaron a no jugar.

0: pedazo el teléfono, ay, que me, se rompo todo.
1: Me dolió a mí cuando se cae un teléfono, es doloroso.
0: Bueno, pero usted se da cuenta por qué el mío está como está.
1: Sí, está como
0: cada dos minutos.
1: A ver, para ser gráfico, como pelado en todo el contorno de... ¿Tenés funda? Sí, tiene funda.
0: Tiene funda, zafaste. Sí, pero...
1: ¿Templado?
0: Pasan sí, también, bien, pero bien. Igual se rompe.
1: No, aparte usted está al par y ese teléfono...
0: Se rompe igual, se rompe igual.
1: Es impresionante. Le hago una consulta, Rojas, perdón. ¿Hay un sorteo en 10 Play?
0: Hay un sorteo, estamos regalando los Combo Mundial.
1: ¿Combo
0: de
1: Mundial?
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1: No te la traten, no la manches, por favor.
0: Sería importante que no. Igual, la camiseta es como la bandera. Si se mancha, no se lava.
1: ¿Y la baranda chivo no?
0: Y bueno, no importa, hermano. Se banca.
1: No.
0: Es el trapo de la selección.
1: ¿Sabés que estar viendo un partido al lado de alguien que tiene mucho olor a chivo no?
0: Y cuando vas a la cancha.
1: Pero es al aire libre.
0: Estás rodeado, no pasa nada, Chorky. Es fútbol.
1: Está bien, usted es la vieja escuela. Está bien.
0: Por favor.
1: Se la recontra acepto. Está bien.
0: Por favor. Pensar que cómo cambia todo. Me acuerdo la primera vez que fui a la cancha Boca. Un Boca Colón. En la época de Bianchi. Atajaba a Wilfredo Caballero. Ese partido justo que voy, Boca pone un equipo alternativo. Pero íbamos perdiendo 2-0 y en un momento el Virrey. Lo manda a calentar a Schiavi y a Tevez.
1: Uf.
0: Y por lo menos pude ver a Schiavi, a Tevez. Jugaba y tal. Igual todos jugadores de primera.
1: Pero el hecho de estar ahí ya está.
0: Seguro.
1: Está
0: pero
1: garpón.
0: Lo que me acuerdo es que cuando íbamos a entrar, todo el mundo te sacaban el encendedor.
1: Claro.
0: Hoy pasás con celular, con cámara, nadie dice nada.
1: Y antes, ¿te acordás de la época de las monedas también?
0: Sí.
1: Eso era, proyectiles, objetos contundentes.
0: Objetos contundentes.
1: En los corners, bueno.
0: Te lo sacaban.
1: ¿Sabés que también las pilas de las picas, en un momento de locura total, le tiraban las pilas de la radio?
0: Sí.
1: Al árbitro o al lineman o a algún jugador.
0: Ni una duda. Bueno, hoy no, hoy todo lo que sea tecnología te lo dejan pasar.
1: Es increíble que la gente. Es como pasa en los recitales de música. O sea, se la pasan filmando en vez de, o grabando, en vez de ver el espectáculo.
0: No,
1: pasa lo mismo.
0: Bueno,
1: está el hecho esto de estos mexicanos que lloraban.
0: Nada, lo de los mexicanos.
1: Es tremendo.
0: México tiene que agradecerle a Dios que tuvieron al Chavo del Ocho. A Julio César Chávez.
1: Ah, Chicharito.
0: Después, fútbol, en todo caso, hay no más de dos. Monstruos.
1: ¿Cuál era el que se parecía a Canilla? Que nunca me acuerdo.
0: No, el pájaro, Luis Hernández.
1: Es Luis Hernández, ahí está.
0: Que vino a Boca, no anduvo mal, no era malo ese mexicano.
1: Bueno, ahí tenés uno.
0: Fue a jugar
1: a Boca.
0: Los dos monstruos de México fueron Hugo Sánchez, 5 veces goleador de la Liga Española, crack, y el Rafa Márquez. Vos le preguntás a un mexicano, bueno, cuando ves el Chavo el 8 y demás, ves que siempre nombran a un tal Borja.
1: ¿No es el de River?
0: No sería. Ay, con...
1: ¿Tiene que ver ese. Algo con River? No.
0: No, era un mexicano que jugaba en el América, como le dicen ellos al América, pero que era del montón. O sea, era del montón. Lo que sí ha tenido México, que pocos han tenido, el primero en jugar 5 mundiales en la historia fue la Tota Carabajal, arquero de México. Y bueno, después con el tiempo y el recorrido de la historia de los mundiales han aparecido otros que lo igualaron, incluso ahora con 6 lo superaron. Y el Memo Ochoa, que yo creo que el partido que viene va a atajar para México, porque México ya está clasificado, es el primer equipo clasificado México a los 16avos de final.
1: ¿Con quién juega?
0: Con el tercero de 2 o 3 grupos. Hay que ver quién queda ahí, las posiciones. Pero digo, ese partido, como ya está clasificado, capaz que lo ponen al Memo. Yo creo que lo van a poner. Pero bueno, el Memo ahora llega a 6. ¿A qué voy? En México, 11 mundiales lo jugaron los mismos 3 arqueros, los mismos 2 arqueros. O fueron convocados los mismos dos arqueros.
1: Sí, generalmente el arquero es el más longevo, ¿no?
0: Históricamente. Pero mira, en el Mundial de España 82 sale campeón Italia con el gran Dino Sof al arco. Y la locura ahí, ¿cuál era? A ver si te acordás. ¿Cuál era la locura? Que Sof tenía 40 para 41 años. O sea, era una locura. Hoy vos sabés que el arquero 38, 39, 40... de taquito.
1: ¿Messi cuánto tiene? 38
0: creo que tiene.
1: ¿Juega un mundial más? No.
0: Para mí, si sigue en actividad.
1: Y son 4 años más, tampoco es.
0: Es que para lo que juega Messi, vos te das cuenta que. Mira, acá me manda un mensaje Rubén, es bueno. Lo que atajaba Campos, Campitos era. Arquero de la selección mexicana, que tenía una particularidad. En un campeonato. Atajaba y jugaba. Y jugando para Tigres. No, para Tigres no. Para la Universidad de Nueva León, creo que fue. Ay, ahora no me acuerdo. Bueno, para Tecos. Para Tecos de México. En ese campeonato metió 11 goles.
1: No.
0: Era arquero, pero también era 9.
1: ¿Pero qué iba al ataque? ¿Y quién
0: no. Había partidos que era arquero.
1: Ah, perdón.
0: Claro. Había partidos que era arquero.
1: Y después era jugador de campo.
0: Y en otro partido era jugador.
1: El arquero también es jugador.
0: Hoy sí, pero en esa época Campos era un estilo Loco Gatti. Lo que pasa es que jugaba de 9. Y en un campeonato en México en la década del 90 metió 11 goles. Tremendo. El único en la Argentina que jugó de arquero y después se puso la 9 fue el Loco Gatti en una gira de Boca por Centroamérica. En el año 83 creo que fue. Que se dio el gusto de jugar un partido de arquero y al otro jugó de 9.
1: Perfecto.
0: Tenemos pausa, ¿no?
1: Sí, tenemos pausa de hidratación. Dele. Nos pasamos un ratito, ya volvemos.
0: Dale.
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0: En tercera también la felicitación a Deportivo Roca, en novena a Fernández Oro y en quinta a los chicos de la Amistad. Esto es fútbol, da revancha. Este fin de semana no lo quisieron que juguemos, pero el fin de semana que viene van a tener revancha. Le voy a redondear el tema de los partidos, porque...
1: ¿Partidos de qué? ¿Del Mundial o de...?
0: No, partidos de lo de la Liga de los fines de semana.
1: Ah.
0: Repito, cuando uno hace programas como el de ayer, que por algo tienen tanta audiencia... No lo hacemos para criticar o cuestionar, para decir este o aquel dirigente. No, es más, pueden escuchar todo el programa. Sé que un dirigente ayer escuchó todo el programa para ver si lo nombrábamos. No nombró a nadie, muchachos. Yo hablo en general. Yo hablo en general. No soy tan sonso. Ahora, vamos a los hechos. No se suspenden los partidos. ¿Por qué? El clausura arrancaría el 14 de septiembre. Si lo tengo bien anotado acá, espere porque mire, hice tanto lío con lo que anoté. Sí, 14 de septiembre. Del 14 de septiembre al 27 de diciembre, que es el último fin de semana del año, son 26 fines de semana. No, pará. Pará que estoy sacando bien la cuenta. Son 13 fines de semana. 16. Acá está. Son 16 fines de semana. Tenés 16 fines de semana para jugar 13 partidos de torneo clausura. Quiere decir que tengo un hándicap, que tengo 3 fines de semana como margen de error. Bueno, fantástico. Sí. Pero agarre el lápiz otra vez. A esos 3, descuéntele 1 de receso. O sea, de que se para darle un descanso. Ya queda en 2. A ese 2 réstele otro de un desempate en cualquier categoría. Ya vamos a 1. Bueno, este 1 es el margen de error que tienen para hacer las cosas bien y serias. ¿En qué sentido?
1: Sí.
0: Arranco el 2026 y termino el calendario 2026 en el año. No me voy al 2027, que ya ha ocurrido.
1: Y perdón,
0: hace años, sí, ¿no?
1: Mirando al cielo.
0: Pero a este mes que tengo de hándicap, de ventaja, mirá, mirá lo bien que organicé todo, que me sobró un fin de semana. No. Te va a sobrar un fin de semana en tanto y en cuanto no se suspenda ninguna lluvia, ninguna fecha por lluvia. Por lluvia, por viento, por frío o por nieve. Porque últimamente está nevado. Y el año pasado hubo una fecha que se suspendió por nieve. Entonces es a comprar vela, muchachos. Vamos a empezar a comprar velas. Vamos a empezar a comprar velas. Porque si dos fines de semana llueve, estás hasta las manos. Y alguien me dijo, no, pará. Vamos a jugar entre semana. Imposible, le digo yo. ¿Por qué? Porque, por ejemplo, el Clausura ya va a haber arrancado el torneo regional federal amateur, que lo van a jugar Roca, Regina y La Amistad. ¿Cómo hacen esos tres equipos para jugar entre semana si entre semana lo que van a tener que hacer es adelantar el partido del domingo, porque el domingo tienen que jugar por regional? No hay forma. Porque si yo estoy peleando el descenso, y no sé, por ejemplo, ¿no?, Catriel juega contra La Amistad y adelanta, el domingo no dejo que suspendas ni loco, porque tengo ventaja deportiva, o al revés. Entonces no es tan fácil, porque hoy alguien me dijo, bueno, Roja, esto es facilísimo. En Copa de Liga jugamos entre semana. Si las distancias son cortas, podemos aprovechar. Opa, tiene razón este técnico que me escribió. El detalle que se olvida este técnico que me escribió es que no es solo primera y tercera, que de última estamos hablando de gente adulta. Acá hay formativas, muchachos. Y que un miércoles vas a armar el cronograma a las 20 horas, que juegue el bloque menor, los pibes acostarse a las 2 de la mañana, al otro día tener que ir al colegio, y si no hagan una cosa, saquen las formativas, que no jueguen más los pibes y listo. Porque eso es pensar solamente en primera. Por eso digo, y siempre lo voy a remarcar, muchachos, la pelota siempre tiene que rodar. La pelota no puede dejar de rodar. Me manda otro técnico, siguen haciendo mal a la liga, son inoperantes. Algunos en la liga no tienen voz ni voto, otros no tienen palabra, que es peor. Se enoja más que yo. Un abrazo a Jorge Pacheco, un abrazo a Abril, un abrazo al Wally, un abrazo a Gustavo, un abrazo a Gori, un abrazo al Churrero, un abrazo a Marcelo, a Luis, a Julio, a Jorge en Cinco Saltos, bueno, a todos los que han escrito mensajitos, muchísimas, pero muchísimas gracias. Bueno, hoy se viene Modo Mundial. A partir de las 17, último programa de la semana, sí, vamos a analizar también todo lo que se viene el fin de semana.
1: Con una gran agenda, así que ojalá que... No vi el pronóstico del tiempo, pero seguramente va a estar frío, va a estar lindo para estar dentro de la casa, con la compu, o sí, si tenés cable y cosas paga para ver el Mundial, mejor.
0: Sí, va a estar muy lindo, ojalá... Bueno, el Día del Padre este domingo, ¿no?
1: Uy, ¿sabés que nunca? Yo no me considero padre, así que...
0: Sos antisistema total.
1: Total.
0: Creo que es el Día del Padre, sí.
1: ¿Es el Día del Padre, posta?
0: A ver, fíjese, ahora me dice entrar en duda. Sí, es el Día del Padre, no me vuelva loco. Ah.
1: Bien.
0: ¿Me lo corroboró?
1: Día del Padre 2026
0: todavía,
1: ¿no?
0: Sí, 2026, sí.
1: Sí, chabón, 21 de junio y empieza el invierno, todos juntos.
0: Bien, bueno, es el Día del Padre, va a estar buenísimo para poder quedarnos en casa, mirar partidos, ya que no se juega la liga, vamos a aprovechar a mirar mucho Mundial. Así que llueva mucho este fin de semana.
1: Bien.
0: Para que el próximo esté lindo, para que pueda arrancar el torneo.
1: Sí, que estén bien las canchas.
0: Exactamente. Todo. Chorqui, querido, nos vemos en un rato. La invitación queda hecha para todos a partir de las 17 horas. Pone 10 play RN
1: en YouTube
0: y mirás Modo Mundial. Muchísimas gracias por estar del otro lado. Será hasta dentro de un rato. Y para los oyentes que no pueden mirar el programa, hasta el lunes. Gracias.
1: Bien, feliz Día del Padre.
0: Gracias igualmente para usted.

0: Hora 14, 31 minutos en la República Argentina, temperatura 11 grados centígrados con un décimo, humedad relativa ambiente 50%, viento oeste a 10 kilómetros por hora, cielo parcialmente nublado.
1: Regionales.
0: UNTER se declaró en alerta y exige paritarias urgentes al gobierno de Río Negro. El gremio docente cuestionó la falta de respuesta a los reclamos salariales y laborales y pidió un urgente llamado a paritaria y se declaró en estado de alerta. Tras el plenario de secretarios generales, no se descarta un nuevo plan de lucha tras el receso invernal. Durante el encuentro realizado en la ciudad de General Roca, la conducción analizó el escenario educativo actual y definió profundizar la organización gremial frente al conflicto que mantienen con la administración provincial.
1: Nacionales.
0: El gobierno designó a Adrián Rabier como nuevo vocero presidencial. El anuncio lo hizo el jefe de gabinete Manuel Adorni a través de las redes tras reunirse con el presidente de la Nación, Javier Milei, en la quinta presidencial de Olivos. Con este movimiento, el Ejecutivo busca oxigenar el área de comunicación oficial.
1: Internacionales.
0: Gidi Vance condiciona su viaje a Suiza para reunirse con Irán si existe una tregua sólida entre Israel y Hezbollah. La cita del vicepresidente de Estados Unidos con los enviados del régimen chiita ocurriría la semana próxima si no se rompe la tregua que acordó el gobierno israelí con la organización terrorista.
1: Estos son los datos del tiempo.
0: Temperatura 11 grados centígrados con un décimo, humedad relativa ambiente 50%, viento oeste a 10 kilómetros por hora, cielo parcialmente nublado. 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

llegó el día más lindo de la semana, porque ya estábamos haciendo la previa, porque ya lo estábamos esperando con ansias. El día que termina la semana, que le ponemos punto final un poquito a toda la presión, a toda la furia de esta semana, de estos días, de lo laboral, de la responsabilidad, de los quehaceres. Hoy frenamos un poco. Igual, en Música en Compañía siempre lo hacemos. Nos tomamos este tiempito para escuchar música y también para relajarnos un poco, para hacer este break, este parate. Empezamos Juan Martínez por este lado. Comenzamos esta nueva edición de Viernes. Viernes en Música en Compañía. Bienvenidos.

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3: Río Negro construye con fondos propios y proyecta una obra pluvial clave en Cipolletti, que va a mejorar el escurrimiento y reducir los anegamientos en sectores que hoy se inundan cada vez que llueve. 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

0: Tao, muy linda la vuelta, pero ¿dónde la seguimos?
1: Estamos pasando una buena tarde, estamos escuchando bastantes canciones, bastante música, y todo esto obviamente es para acompañarte a vos donde estés. Estás trabajando, estás en la calle, estás yendo a algún lado, estás en casa, estás haciendo un break. Para eso estamos, para sumarnos a tu día a día en estas tardes. La música de LU19 suena así.

0: Hora de las noticias. Información, boletín informativo de AM690. De parte de nuestro servicio informativo. Noticias de la hora 15, nos informamos y después seguimos con la mejor música.
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0: Hora 15 en la República Argentina, temperatura 11 grados centígrados con un décimo, humedad relativo ambiente 50%, cielo parcialmente nublado.
1: Regionales.
0: Secuestraron más de media tonelada de carne en mal estado en carnicerías del Alto Valle. Un importante operativo de control en General Roca derivó en el secuestro de más de 585 kilogramos de carne y chacinado. Los productos representaban un riesgo directo para la salud pública y fueron retirados de circulación en una acción conjunta entre fuerzas policiales y organismos gubernamentales. En total, los equipos de control fiscalizaron 25 carnicerías ubicadas en distintos puntos de esa ciudad. Tras las verificaciones, se detectaron graves anomalías en 5 comercios, lo que derivó en el decomiso inmediato de la mercadería y en la confección de actas de infracción correspondiente a la legislación ganadera y sanitaria vigente.
1: Nacionales.
0: Operaron de urgencia a Fernando Gago en Chile por un problema cardiovascular. La Universidad de Chile enfrenta horas de incertidumbre tras la intervención médica urgente que debió atravesar Fernando Gago, director técnico del club. La noticia impactó al plantel y a la hinchada luego de que, tras la victoria frente a O'Higgins, el entrenador fuera trasladado de urgencia a un centro médico por sospechas de un cuadro cardiovascular.
1: Internacionales.
0: Evacúan de emergencia a la presidenta Laura Fernández tras fuerte explosión en Cruzitas, en Costa Rica. Los cuerpos de seguridad evacuaron de emergencia y bajo una estricta escolta a la presidenta de la República luego de que se registrara una fuerte explosión este viernes durante una inspección oficial en la zona de minería ilegal de Cruzitas de Cutris en San Carlos.
1: Estos son los datos del tiempo.
0: Temperatura 11 grados centígrados con un décimo, humedad relativa ambiente 50%, cielo parcialmente nublado. 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
6: Su servidor quien le habla, Dr. Javier Palacio Celorio, de la Congregación Gozo y Paz en Tehuacán, Puebla, México. Visite el canal de YouTube Shalom 132. Permítame contarle una historia. Después de la muerte del rey Salomón, Israel se dividió en dos: Reino del Norte, Reino del Sur. Las 10 tribus de Israel fueron esparcidas entre las naciones y está profetizado que al final de los tiempos, los descendientes de las 10 tribus perdidas de Israel regresarán a Yahweh a adorarle como Él se merece. Le deseo lo mejor. Shalom.
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Esto es Música en Compañía, espero que lo estén disfrutando, espero que estén pasando un buen momento. Como siempre, es la costumbre de escuchar música, la costumbre de compartir varios artistas, de compartir varias bandas. La verdad que está bueno, siempre es un placer fijarnos en este dial. Tanto en AM690, si nos escuchás todo el día, en esta parte del día podés escuchar buena música, y también 102.9. Nuestra FM, donde vos estés. Juan Martínez por este lado. Ya sabes, ya nos conocés. Somos Música en Compañía y estamos en LU19.

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Nos gustan mucho los clásicos. Esto es música en compañía de ustedes. Siempre estamos dando lo mejor en esta hora y media que tenemos para la música, para pasarla bien, antes de las 16. Nos encantan los clásicos, la música de los 70, 80, 90. Vamos a hacer un 2x1 de este gran artista. Grandes bandas, grandes artistas, los escuchamos dos veces en esta tarde.

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0: Hora 15, 31 minutos en la República Argentina, temperatura 12 grados centígrados con 2 décimos, humedad relativo ambiente 49%, cielo nublado.
1: Regionales.
0: La Corte Suprema ratificó la condena de 2006 por sobresueldos en el gobierno provincial de Río Negro. El máximo Tribunal de Justicia de la Nación confirmó de manera unánime el fallo por la denominada causa sobresueldos. Con esta resolución, el máximo tribunal ratificó lo dictado por el Superior Tribunal de Justicia y dejó firme las condenas penales de primera instancia contra los exministros y funcionarios involucrados en el radicalismo, entre ellos César Barbeito y Francisco González.
1: Nacionales.
0: Prestadores del PAMI suspendieron nuevos turnos y advirtieron que podrían profundizar las medidas por el atraso en los pagos. Clínicas y sanatorios de todo el país dejaron de asignar nuevos turnos para consultorios externos en reclamo por la actualización de los valores prestacionales y la regularización de pagos. La medida busca presionar por una negociación con la obra social. Tanto las prestaciones ya programadas, las urgencias y las guardias continúan con atención.
1: Economía.
0: Formosa da el primer paso en la producción de arrabio verde y proyecta generar 3.300 empleos. La llegada del primer cargamento de minerales marcó un doble hito, por un lado y en el puntapié para el inicio de la producción de arrabio verde, y a la vez determinó la reactivación del puerto local.
1: Estos son los datos del tiempo.
0: Temperatura 12 grados centígrados con 2 décimos, humedad relativo ambiente 49%, cielo nublado. 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

muchas cosas que pasan en una tarde como esta. Por eso estamos presentes y estamos musicalizando esta tarde. Este ratito del día para poder tener este encuentro musical, para poder reunirnos con ustedes. Estás de paso, estás tranqui por ahí, aunque en la semana es medio imposible, pero estamos siempre. En el trabajo, saliendo de casa, en el auto, donde estés. La música siempre está presente y nosotros aquí te proponemos la mejor música. Vamos variando, vamos escuchando un poco de todo, nacional, latino, internacional. Algún clásico se va a chocar con nosotros en esta tarde. Lo vas a encontrar. ¿A dónde? En LU19. Por música. Vamos variando, vamos escuchando un poco de todo, nacional, latino, internacional. Algún clásico se va a chocar con nosotros en esta tarde. Lo vas a encontrar.

0: estamos escuchando la música que te proponemos siempre. ¿La están pasando bien? ¿Cómo están ustedes? ¿Todo ok? ¿Todo perfecto? Y si no es así, igual. Te hacemos pasar un buen momento musical acá en Música en Compañía. Pausa y ya venimos.
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punto totalmente final, final porque no solamente de este viernes, sino que también de toda esta semana que hemos tenido y que hemos compartido con ustedes, playlist de lunes a viernes, éxitos, clásicos, latinos, nacionales, de todo. La verdad que siempre pasamos este buen momento, esta buena conexión, este feedback que siempre estamos teniendo en Música en Compañía en AM690 y 102.9 en nuestra FM Comahue. Nos volvemos a reencontrar el lunes, ¿les parece? Buen fin de para todos, buen resto de este viernes, que lo terminen de la mejor manera y volvemos a escuchar buena música el próximo lunes. Chau, chau. Abrazo. Gracias.

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0: Hora 16, un minuto en la República Argentina, temperatura 12 grados centígrados con 2 décimos, humedad relativo ambiente 49%, cielo cubierto.
1: Regionales.
0: Figueroa y Beretilnek presentaron herramientas financieras para pymes de Vaca Muerta. El gobernador de Neuquén, Rolando Figueroa, y el mandatario rionegrino, Alberto Beretilnek, presentaron este viernes la jornada Herramientas Financieras para el Desarrollo de Proveedores de Vaca Muerta junto al Consejo Federal de Inversiones. En la presentación, Beretilnek aseguró que aprendemos mucho de la vecina provincia hermana productiva sobre la industria energética. Por su parte, Figueroa destacó la mirada de poner construir la exportación de lo nuestro por un puerto patagónico rionegrino.
1: Nacionales.
0: La justicia investiga si Adorni hizo más compras para su casa del country y analiza chat entre su secretaria y el contratista. Según la información incorporada al expediente en las últimas horas, la secretaria del jefe de gabinete le enviaba fotos al contratista de distintos electrodomésticos y muebles. Sospechan que habría sido para equipar la vivienda de Indio Cuá.
1: Economía.
0: Hidrovía. Las empresas que ganaron la licitación crearon Vía Navegable a Argentina, la firma que va a operar ahora la concesión. El consorcio, formado por dos compañías internacionales, gestionará el principal corredor fluvial del país, buscando modernizar y optimizar el sistema logístico nacional. El gobierno nacional adjudicó en las últimas horas la concesión de la vía navegable troncal, conocida como Hidrovía Paraná-Paraguay, al consorcio integrado por Handenul y Servimagnus.
1: Estos son los datos del tiempo.
0: Temperatura 12 grados centígrados con 2 décimos, humedad relativa ambiente 49%, cielo cubierto. 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

0: Bueno, muy bien, acá estamos. ¿Cómo les va? Bienvenidos, buenas tardes. Buenas tardes, Sandrita. ¿Cómo
1: buenas estás? Tardes.
0: Feliz viernes.
1: Sí, ha llegado el amado.
0: Por
1: tan
0: fin.
1: Ansiado.
0: Qué
1: viernes,
0: difícil.
1: Por favor. Viernes 19 de junio.
0: Vamos. Sí, prometo. Ah, no.
1: Sí.
0: Te tocó hoy.
1: Sí, me tocó hoy a la mañana.
0: Yo
1: sí,
0: perdí la escarapela hoy.
1: Y yo, claro, la dejé en el blazer, así que ahora cuando venía dije, uy, no la traje. Pero bueno.
0: Mucha convocatoria, ¿no?
1: Mucha convocatoria y la particularidad que este año hubo del tour turno tarde-noche, como decimos, los adultos.
0: Ah, está bueno.
1: Los adultos que estudian a la noche, a la tarde-noche.
0: Está bueno, fue en Naciones Unidas, ¿no?
1: Sí, en el Estadio Municipal.
0: Está bueno.
1: La escuela creo que 366, si mal no recuerdo,
0: adultos
1: son los que estuvieron ellos también haciendo la promesa a la bandera.
0: Muy bueno.
1: ¡Qué lindo! Porque
0: muy
1: hasta
0: bueno.
1: Acá uno siempre eran los chicos, ¿viste?
0: Claro, tal cual.
1: Y bueno, ellos también estuvieron participando hoy. La
0: bueno.
1: Verdad, muy muy lindo.
0: Es lo que se cuenta, estaba bonito el lugar, lo habían
1: hermosa la decoración. Muy linda la decoración.
0: Porque ese lugar es grande.
1: Es enorme, enorme.
0: Qué bueno.
1: Linda
0: qué
1: la participación de la familia,
0: bueno,
1: los medios de comunicación que se acercaron también.
0: ¿Cuántos eran en total? ¿200? ¿400? ¿Cuántos eran los que prometían? ¿200? ¿Más o menos?
1: Más o menos, sí, más o menos.
0: Es un número cuantioso, o sea, todos reunidos en un solo lugar, porque si vos lo sumás
1: claro.
0: A todos, obviamente son muchos más.
1: Sí.
0: Pero a diferencia, digo, de... o sea, Neuquén también iban a ser, pero no sé si fueron tantos, che.
1: Claro.
0: O sea, a ver, la suma de todos obviamente queda mucho más, pero me refiero a todos en un solo lugar.
1: Todos en un solo lugar, que eso claro. Es lo lindo, ¿viste?
0: Sí, sí.
1: Sé lo que implica para muchos el tema de sacar a la escuela, claro, irte ahí, el tema de los permisos. Bueno, la mayoría son los turnos mañana
0: sí.
1: O de jornada completa,
0: jornada
1: como
0: completa
1: hubo el caso
0: ya.
1: De algunas escuelas que estuvieron presentes hoy.
0: ¿Hubo regalitos que decían que iba a haber sorpresa? ¿No?
1: Hubo, ¿sabés qué lindo? Sí. Las escarapelas, es sí. Lo que yo vi, realizadas por el Centro de Artes Visuales de acá de la ciudad de Chipoleti, que estuvieron también entregando en el 25 de mayo.
0: Buena onda.
1: Lindas las escarapelas, la redonda y la otra que es rectangular.
0: Está buena.
1: Muy, muy lindas,
0: está
1: muy lindas.
0: Qué grande. Con nosotros en los controles hoy está Carly. Bienvenido, Carly, con nosotros. Sí, señor. Bueno, acá estamos listos, preparados. Tengo que contarles un montón de cosas. Ayer fue el Día de la Seguridad.
1: Ajá.
0: A nivel, ¿cómo es? El Safety Day. A nivel de empresa de petróleo.
1: Sí.
0: El día de ayer.
1: Uh-huh.
0: Y tiene que ver con un montón de cosas que uno por ahí no tiene y demás.
1: Uh-huh.
0: Y ¿saben qué es lo que me llamó mucho la atención?
1: Sí.
0: Que, por ejemplo, quienes daban las charlas, aunque vos no lo creas, no sé, la cantidad de gente que había, ¿no?
1: Uh-huh.
0: Sabían el nombre de cada una de las personas que iban y participaban de la charla.
1: Uh-huh. Mira vos.
0: Y con esto el tipo en un momento decía, bueno, yo quería hacer esto, dice, porque... dice, están ustedes lejos de casa y mínimamente nosotros como respeto debemos por lo menos sabernos el nombre de cada uno de ustedes, porque
1: mira, claro.
0: No podemos no conocer a las familias o saber de cuándo están o quiénes son o de dónde vienen, entonces mínimamente, y eso hace que haya más empatía, y acá con esto voy a hacer un apartado. Porque decía, si nosotros entre nosotros mismos somos más empáticos, las soluciones llegan más rápido.
1: ¿Qué te parece?
0: ¿Sabés a cuánto y acá?
1: ¿Cuánto mueve eso, no? Imagínate.
0: Un mundo puede mover. Dame un punto de apoyo y mover el mundo, me dijeron por ahí. Y acá, dos puntos y les paso algo interesante.
1: Sí.
0: Todo lo que tiene que ver con seguridad y reglas y normas de convivencia y demás. ¿Sabés a cuánto circulan? No todos, hago una salvedad, no todas las empresas circulan a la misma velocidad, qué sé yo, por los caminos internos a 50 kilómetros por hora.
1: Ajá.
0: Te voy a dar el qué significa transitar a 50 kilómetros por hora. Que las calles que son en medio de del campo no se le genere serrucho.
1: Ajá.
0: Entonces es mucho más saludable viajar por allí.
1: Claro.
0: Mucho más saludable.
1: Sí.
0: Y si van más rápido y de cansado se duermen, el golpe es impresionante, 50 kilómetros no
1: claro,
0: lo es tanto.
1: Claro.
0: O sea, un montón de otras cuestiones que tienen que ver con ser un poco más empático con el compañero. Bueno, esto hacía un montón de cosas. Ahora lo traemos acá a la realidad, ¿no? Eso pasa en las empresas grandes, internacionales, bueno, un montón, Shell, YPF, la que vos quieras.
1: Ajá.
0: No podemos ser 50 centavos empáticos nosotros, por lo menos... En lo que vemos ahora, por ejemplo, ahora estamos mirando la ruta.
1: Sí.
0: ¿No? El que tiene el derecho es el que va por rotonda, ¿no?
1: Claro.
0: Pero el que va por rotonda podría ir por la parte interna, entonces deja ingresar al que viene al ingreso a
1: claro,
0: la rotonda.
1: También.
0: No pasa.
1: No pasa, es verdad. No pasa.
0: Empatía,
1: cero.
0: Cero, garrón.
1: Bajo cero, diríamos.
0: Bajo cero, viste, cero. Congelado, frío, mucho frío. Uh-huh. Y así un montón de cosas. Así que está por ahí bueno preguntar, qué sé yo, no sé, ¿dónde uno puede ser más amable? Uh-huh. Dígase, no sé, la recepcionista del banco, cuando vas a pagar la tarjeta. Yo les cuento, en Neuquén, por ejemplo, hay una la empresa de ahí, de que te cobra el estacionamiento, que es caro y no te da nada, como en todos los lugares, ¿no? Pero allá es caro, en serio, sale como 1000 mangos la hora, 1200 la hora.
1: Subió en estos,
0: subió en estos días. Además de ser caro el servicio, qué sé yo, ponele, te hacen multa y vos lo mínimo que esperás es cuando vayas a pagar la multa, te atienda una persona que por lo menos te diga a dónde tenés que ir y te trate bien, claro. Y qué sé yo. Bueno, uh-huh. Vos llegás a la oficina de SAEM y hay un tipo, y yo siempre cada vez que voy a pagar una multa se lo digo, ¿no? Ajá. Digo, yo venía recaliente, digo, pero me saludaste, me guiaste, me hablaste de una manera tal que yo bajé 200 cambios.
1: La amabilidad.
0: Digo, uh-huh. Esto no es todo. Es sí, más, sí. Voy a pagar la multa y uh-huh. Me voy a ir contento.
1: Uh-huh. Por digo, el buen trato.
0: Porque me atendiste terriblemente espectacular.
1: Claro.
0: Es un gordito de bigote, nunca le pregunté el nombre.
1: ¿Cómo se llama?
0: ¿Cómo se llama? Le voy a preguntar, uh-huh. Porque la gente que es empática con el otro, uh-huh. A ver, cuando te cobran una multa de estacionamiento, o no, Carly, te cobran una multa, no, vos no vas buena onda a pagar la multa.
1: No, no.
0: Vas recaliente,
1: o sea,
0: a pagar la multa.
1: Vas predispuesto a...
0: a pelear.
1: A subir de tono, dice, ¿no?
0: Buen día, ¿qué era? Pero, bueno, así vas, ¿no? Uh-huh. Y entras y este tipo le pone, no es que te dice no, calmado, no, no, no, no, el uh-huh. Tipo te habla normal.
1: Sí.
0: Pero le pone mucha onda. Entonces, uh-huh. Aprovecho y vamos a preguntar hoy, perdón, Sandita, no te lo dije antes, pero vamos a preguntar hoy en dónde hace falta ser más amable y en uh-huh. Qué lugares ya son amables, porque también
1: muy
0: está
1: bien.
0: Bueno decirlo
1: y
0: de las dos partes,
1: sí.
0: Para terminar bien
1: sí,
0: el viernes.
1: Sí, totalmente. Esa es una de las cuestiones sí. Que hoy por hoy, para conseguir trabajo,
0: lo es todo,
1: en la
0: casi.
1: Búsqueda de trabajo, es lo primero prácticamente.
0: Sí.
1: Vos quizás no tengas todo tu currículum completo, pero
0: tal
1: si
0: cual.
1: Vos tenés esta cualidad o capacidad, de
0: tal
1: decir, de buen trato,
0: garpa.
1: Seguro que vas a entrar.
0: Hoy estaban sí. Tomando currículum en el nuevo Bazar Chino, ahí en Neuquén, donde estaba mirá. Muebles Díaz.
1: ¿Ahí abrió otro chino?
0: Abrió otro chino.
1: ¿Súper o super o qué me dijiste?
0: Otro chino.
1: ¿O bazar?
0: Un bazar chino.
1: Ah, un bazar chino.
0: Bueno, chino, vende cubierto esta montina. Bueno, de eso, no saben las filas que había de currículum.
1: Vi la
0: tremendo.
1: Nota ayer, dije, otro más, dije,
0: otro
1: wow,
0: chino, más
1: otro
0: grande.
1: Más. Están a full. Y bueno, si es bazar, viene con todo también.
0: Sí,
1: pero bueno.
0: No, yo voy a ir al coso y le voy a decir, a ver, usted que sabe tanto, ¿tiene esa. La especelera? ¿Viste ese para hacer especel así, los bueno, fideitos, gusanitos, eso?
1: Es que lo vas a encontrar,
0: sí,
1: ese es el tema, vas a encontrar los que andás buscando.
0: Chiño, cochiño. Bueno, se lo vamos a contar al lunes, obviamente,
1: loco,
0: ¿no?
1: O sea,
0: tienen de todo, ¿no?
1: Uh-huh.
0: Bueno, y la pregunta, vamos a hacer, uh-huh. Vamos a liberar el teléfono, se lo decimos en un ratito,
1: sí,
0: pero la pregunta
1: uh-huh.
0: Para hoy... Mirá sí. Que es lo que te van a decir.
1: A ver, pregunta para vos, ¿eh?
0: Pregunta para vos que estás del uh-huh. Otro lado. ¿En dónde hace falta que sean más amables? Y si encontraste un lugar que son amables, decime.
1: Sí.
0: Y hay lugares que son amables también, y uh-huh. Nombrame alguno, qué sé yo, alguna cafetería, puede ser, no sé. Bueno,
1: claro.
0: Lo cuentan. ¿A qué número?
1: Sí, sí, 299-511-2144.
0: ¿Ponemos música?
1: ¡Vamos!

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16: Su servidor quien le habla, Dr. Javier Palacio Celorio, de la Congregación Gozo y Paz en Tehuacán, Puebla, México. Visite el canal de YouTube Shalom 132. Permítame contarle una historia. Después de la muerte del rey Salomón, Israel se dividió en dos: Reino del Norte, Reino del Sur. Las 10 tribus de Israel fueron esparcidas entre las naciones y está profetizado que al final de los tiempos, los descendientes de las 10 tribus perdidas de Israel regresarán a Yahweh a adorarle como él se merece. Le deseo lo mejor. Shalom.
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0: Hora 16, 30 minutos en la República Argentina, temperatura 10 grados centígrados con 8 décimos, humedad relativa ambiente 62%, cielo cubierto.
1: Regionales.
0: Susto en General Roca, una avioneta realizó una maniobra de alto riesgo para evitar estrellarse. Momentos de fuerte preocupación se vivieron en las últimas horas. Una aeronave de pequeño porte debió realizar un aterrizaje de emergencia en un campo ubicado a escasa distancia del aeropuerto local. El episodio generó una rápida movilización de equipos de emergencia y mantuvo la alerta a las autoridades aeroportuarias. La maniobra ocurrió en un campo cercano a la Ruta 6. Cuando los rescatistas llegaron al lugar, constataron que el avión que había partido desde la provincia de Buenos Aires logró aterrizar de manera segura en un sector rural. Tanto el piloto era el único ocupante y salió ileso.
1: Nacionales.
0: El fiscal Purillita pidió el expediente del hermano de Manuel Adorni y pone la lupa sobre la herencia familiar. La investigación busca determinar si existe correspondencia entre los ingresos declarados por el funcionario y la evolución de sus bienes. También analiza la mudanza de la madre del jefe de gabinete a un country de Berazategui.
1: Internacionales.
0: Tregua en Medio Oriente. El tráfico comercial en el estrecho de Hormuz alcanzó su máximo en 2 meses. Unos 25 mercantes atravesaron la vía en un día, más de 3 veces el promedio desde el inicio de marzo, tras el bloqueo aplicado durante la escalada bélica.
1: Estos son los datos del tiempo.
0: Temperatura 10 grados centígrados con 8 décimos, humedad relativa a ambiente 62%, cielo cubierto. 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

0: La Filarmónica junto a Jarabe de Palo, sí, uh-huh, señores, haciendo bonito.
1: ¿Qué gusto tendrá?
0: Muy buena. Onda disco.
1: ¿Qué sabor tendrá el Jarabe de Palo? Jarabe de Palo. ¿Te acordás, Jarabe de Palo?
0: Viste que en realidad es azúcar.
1: Azúcar. En realidad azúcar, claro, el Jarabe de Palo, exactamente.
0: De ahí viene.
1: Muy bien. 16:39.
0: Sí.
1: Los oyentes están ahí respondiendo.
0: Atención.
1: A las preguntas. Porque nos dice también Marcela, más sí, que todo una pregunta. Dice, hola, sí, ¿tiene que ser en negocios o trabajos también que haya empatía?
0: No, en trabajo. En trabajo también tiene que
1: trabajo,
0: ser.
1: En trabajo, en todo. En todo, si la empatía tiene que en ser todo. En todo.
0: Si no son amables y no tratás de escapar de ahí, ¿viste?
1: Vos fijate que aún cuando vas a...
0: Maltrato se denuncia.
1: En el caso nuestro, las chicas. Las chicas. Queremos ir a comprar ropa, lo que sea. Uh-huh. Si vos entras a un lugar y ves que te sale una fortuna y te atienden mal, obvio que te vas. Pero si vos entras y empezás a ver acá, y la buena vendedora y la buena empatía, te lo vas a comprar.
0: Comprás caro.
1: Te lo compras. ¿Viste la diferencia?
0: Total.
1: No está en el precio, está en la actitud del
0: tal
1: que
0: cual,
1: te
0: del
1: recibe
0: vendedor.
1: Y del vendedor.
0: Sí, sí, sí. Sí, sí, totalmente de acuerdo.
1: Bueno.
0: Yo, por ejemplo, ahora en la actualidad ya no es más vendedor, pero estoy hablando de Marcelo, el taxista.
1: Ajá.
0: Marcelo McCowen para mí. Porque él laburó muchos años ahí.
1: Ajá.
0: Y nos hicimos amigos justamente por eso, por la atención.
1: Claro.
0: ¿Viste? Nadie te atendía como él.
1: ¿Viste?
0: Digan lo que me digan. Fundamental, viejo.
1: Fundamental,
0: ¿eh?
1: Sí.
0: Un crack.
1: Sí, sí.
0: Marce, si estás escuchando.
1: Muy bien.
0: Crack
1: mensaje
0: total.
1: Que nos llega también, dice, hola Sandrita y Juan. Y llegó la alegría de la tarde para todos los que están prendidos de la radio. Para mí, cuando vas a cobrar la jubilación al banco, que el dinero es nuestro, nos lo ganamos trabajando 30 años, siempre prendido y escuchándolo. Soy Luis del Distrito Noreste.
0: Ahí está.
1: Ah, y feliz Día del Padre para quienes trabajen en la radio y en especial para Juanpi.
0: Vamos.
1: Que tire una linda onda. Saludos.
0: Un abrazo grandote. Luis, y cuando... Siempre hay que hacer las cosas, primero cobrar platita en mano y después hacer el reclamo, por la duda, ¿viste?
1: Por la duda, sí.
0: Pero
1: sí.
0: Podés hacerte un cartelito chiquito, un cartelito chiquito, que se llama una vez que te cobran y todo, qué sé yo, agarrás, levantás el cartelito, así se lo mostrás, que lo lea, lo bajás y te vas. Que diga,
1: gracias.
0: Podría ser más empático.
1: Sí.
0: Yo lo soy, por ejemplo, vos que vas a cobrar, vos sos empático, bueno, decís, podría ser más empático, yo lo soy, lo bajás y,
1: muy bueno.
0: Y te vas. Que es una forma de ser educado.
1: Claro.
0: Para que el otro sea educado también. Ahora si te contesta mal y que te dice, te dice algo, cuando salís, está el gerente, pregunta, hola, ¿está el gerente?
1: ¿Ahí?
0: Me ha atendido mal. ¿Quién? Y vos le decís.
1: Bueno, claro.
0: ¿No? Le decís lo que pasó. No. Total, está todo grabado en video, sabías esa parte, ¿no?
1: Sí.
0: No te dejan entrar con el teléfono al banco, pero hay cámaras por todos lados.
1: Hay cámaras por todos lados.
0: No entiendo esa parte.
1: Bueno.
0: Ahí está.
1: Vamos. Todavía no. Esos son los mensajes que han llegado, pero reiteramos nuestra línea de comunicación, si te parece.
0: Dale, 2995-11-2144. ¿Cuál era la pregunta? ¿Dónde puede ser uno más empático?
1: ¿Dónde uno puede ser más empático?
0: Lugar ¿dónde
1: de
0: hace
1: trabajo?
0: Falta más amabilidad?
1: En todos lados. Yo
0: en
1: creo que es en todos lados. Es en todos lados.
0: La mayoría lo son, ¿eh? No digo que por ahí no hay que meter a todos en la misma bolsa, pero la mayoría. Ustedes tengan en cuenta esto, que un chofer de colectivo tiene que lidiar con el que maneja mal, con el que se mete donde no te dejan pasar, qué sé yo, que lo volar, y así todo. Le ponen buena onda a los choferes. La gran mayoría de los choferes de Bondi, todos le ponen buena onda. Te saludan buenas tardes, qué sé yo, por ahí estaba, qué sé yo. Por ahí capaz no te lo dicen tan enérgico, porque tampoco hay que ser, no van a estar todo el día sonrientes. Pero la gran mayoría son todos empáticos. Ustedes tengan, vuelvo a insistir en esto.
1: Sí.
0: Tenés que lidiar con un montón de cosas siendo chofer de colectivo. Y le ponen encima, le ponen onda. Así que ahí está. Me parece que hay que decir las cosas como son. Cuando la gente le pone onda, le pone onda.
1: Así es, muy bien.
0: ¿Qué más? A ver, ¿dónde más? ¿Dónde no te tratan bien? Eso está bueno.
1: Claro, ¿dónde?
0: Claro, para es una crítica constructiva, para que mejoren.
1: ¿Dónde? ¿Cómo? ¿Cuándo? ¿Dónde?
0: ¿Cuándo voy a pagar la tarjeta de crédito? No me atienden de las buenas.
1: Ay.
0: Pobre.
1: ¿Dónde? Bueno, a veces...
0: Sí.
1: Bueno, en las llamadas telefónicas, en las empresas yo la verdad, los reclamos que he hecho con esto de, viste, del internet, todos los meses reclamar porque te suben y te suben. Vos tenés que, te hacen un contrato y decís, un convenio por 6 meses, qué tal cosa. Pero resulta que hablaste hoy y el mes que viene otra vez con la sub. Entonces tengo que volver a llamar, volver a reclamar. Gracias a Dios, puedo decirte, me han atendido muy bien el reclamo.
0: Menos mal.
1: Me lo atienden, me atienden bien, me hacen las cosas bien. Entonces después te mandan ellos que vos los califiques.
0: Claro, tal cual.
1: Epa, eso también, si tuvieras que calificar, ¿cómo calificarías?
0: Mal. ¿Eh? No, no, no, bien, bien, bien. No, pero viste que a veces hay algún rencoroso que dice, va, hay que calificar.
1: Claro, no. Un servicio de transporte, como el recién dijiste, quizás el de chofer. Sí. Tenemos el servicio también de taxis, que también puede ser, los famosos Uber también ahora.
0: Claro.
1: O los Didi que te dan para calificar.
0: Tal cual.
1: Sí.
0: Y a veces, mirá lo que te voy a decir, a veces el del taxi, no es general, ojo, pero según si tuvo mal día, el viaje es espantoso.
1: O si no te cuenta todo lo que le pasó, todo lo malo que le pasó.
0: Claro.
1: O no.
0: O tener los dos extremos, tener el que te pone heavy metal al palo o el que te pone la cumbia al palo. O sea, no tenemos, todavía no tenemos taxi pop, pero ya lo tendremos dentro de poco.
1: Otro que va en silencio absoluto.
0: Ah, sí, no sabes.
1: No sabes si decirle
0: si es un
1: algo,
0: asesino serial o algo, ¿viste? Chofer, usted me va a matar.
1: Va
0: ¿viste?
1: Te concentrado no solo en manejar, sino que, digo, va en sus propios pensamientos. Andá a saber en qué brollos, ¿no? Porque.
0: ¿Qué quiere? Taxi pop, pero ya lo tendremos dentro de poco.
1: Otro que va en silencio absoluto.
0: Ah, sí, no sabes.
1: No sabes si decirle
0: si es un
1: algo,
0: asesino serial o algo, ¿viste? Chofer, usted me va a matar.
1: Va te concentrado

0: Mundial.
1: Bueno.
0: Macana, macana.
1: Nos escribe Marcela, dice...
0: Hola, Marce.
1: Bueno, dice, yo trabajo en varios lugares. Bien. Y tengo una patrona que cuando me enfermo y le aviso por mensaje, me lee el mensaje y no me responde.
0: Bueno, eso se llama ghosting.
1: Claro, ghosting, lo que estuvimos hablando el miércoles. Sí. Y los otros trabajos me responden y me dice pronta recuperación. Esta patrona ya es porque tiene un ego muy alto, dice, triste por ella. Oh, Marcela, bueno, lo lamento, pero decimos, pasa. Quizás, viste... Son de esas personas, como hablamos del miércoles, que es el ghosting, lo leyeron y o quizás ni lo leyeron y dijeron, bueno, después les respondo y pasa, claro, y pasa,
0: y
1: ¿viste?
0: Es como que te hacen, es difícil,
1: pero bueno, quédate con lo bueno, Marcela, es lo importante, vos cumpliste con tu deber de avisar,
0: tal cual.
1: En los otros trabajos te respondieron, dalo por hecho de que está enterada y que, bueno, no hay vuelta, claro. Si estás enferma, estás enferma, ¿qué le vamos
0: obvio,
1: a
0: hay
1: hacer?
0: Algunas cosas que son
1: claro,
0: ¿no? No
1: sí,
0: son,
1: sí,
0: cuando
1: sí.
0: No se puede, no se puede.
1: Nos escribe Mabel, también dice, Mabel. Hola chicos, ¿cómo andan? Yo
0: buenas
1: soy
0: tardes.
1: Muy amable con toda la gente.
0: Correcto.
1: Siempre saludo, porque me parece una falta
0: buenas
1: de
0: tardes.
1: Respeto entrar a un negocio, a donde sea, pero me pasó en una casa de repuesto. Entro con toda la buena onda, buenas tardes, digo, y nadie contesta, ni los dueños. Entonces me dio mucha bronca, dice, y les dije, buenas tardes, dije, y contestaron todos tipo coro, y me pareció muy gracioso. Esa es otra de las cosas, como dice Mabel, cuando vos entras a un negocio, como
0: a donde sea,
1: sea es la amabilidad, decir buenas tardes, buenos días, el saludo sobre todo, ¿sí? Ahora bien, cuando vos vas por la calle, ¿no te resulta raro ya que alguien que pase por tu lado, que ni te conoce, te diga buenos días, y vos no sabes si decirle sí y buenos días o no?
0: Sí,
1: ¿pasa?
0: Total, porque se perdió la costumbre.
1: Se perdió la costumbre.
0: Ya nos vamos a la pausa, pero la última vez que abrí la puerta del baño y digo, buenas tardes, me dicen, qué mala onda que son, viejo, devolveme el saludo, bueno, buenas tardes, nos vamos a la pausa, ya venimos, hacemos la pausa, buenas tardes.
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0: Mr. President.
1: Échale.
0: Sí, señor.
1: Qué bueno.
0: Coco Jumbo. Qué buena canción. Muy de veranito era, ¿te acordás de esta canción? Re de verano.
1: Muy de verano,
0: en
1: sí.
0: En el lago, en alguna pile, en la pile de Casi Pesca, por ejemplo, que se ponía re bueno, se pone música, qué sé yo, está bueno. Bueno, en el lago Pegrelini, qué lindo, cuando uh-huh. uno va mirando por el vidrio, la estepa patagónica.
2: ¡Juanpi!
0: Bueno, la pregunta para esta tarde, ¿dónde hace falta que sean más amables? Sea en el trabajo, sea en ¿viste dónde es el supermercado
1: sí,
0: grande?
1: Sí, hay un supermercado ahí sí. Justamente, parece que hay un cajero que no es... no sabe si vive,
0: no es amable.
1: Claro, no sabe si es buenos días, si es buenas tardes, si es buenas noches, porque no responde nunca, dice.
0: Pero,
1: o capaz que es sordo.
0: Está difónico,
1: también puede ser.
0: No sabe
1: puede ser, uno nunca sabe.
0: Cuatro
1: no demos
0: pesos.
1: Nada por con lo que pasó ayer, no demos nada por sentado.
0: Bien.
1: Por favor.
0: Ahora que le pusimos los tornillos a la silla, no demos nada por
1: no
0: sentado.
1: No demos nada por sentado.
0: Un guiño bueno, para los amigos de la mañana, chicos, no se amaquen la silla.
1: Eso.
0: Listo.
1: Dorotea también nos escribe y también dice que ella le tocó así, pero de muy, muy mala suerte, dijo, muy, muy grosera, una secretaria en un lugar de salud.
0: Sí.
1: Dice, así que esa fue su mala experiencia, dice. Y encima la secretaria le anotó todo mal la receta, dice.
0: ¿Te das
1: todo,
0: cuenta?
1: Todo, todo mal.
0: Eso porque
1: ¿viste?
0: Están mandándose mensaje con alguien.
1: Claro.
0: Claro, viejo.
1: No puede ser así,
0: así como los hay lugares donde te agarras la vena, hay lugares que atienden re bien. Por ejemplo, en Neuquén, en la calle Fava, en un lugar donde no hay nada ahí.
1: Hay
0: un consultorio que se llama Fava. Justamente,
1: ajá,
0: como la calle.
1: También.
0: Y te atienden súper bien.
1: Ajá.
0: Y son re amables.
1: Bien.
0: Y cuando te ven medio así que estás diciendo, ¿me ves más allá? Te ofrecen un café.
1: Qué lindo.
0: Sí, yo ya dos veces puse mis dotes actoriles.
1: Tulki. Uh-huh.
0: Voy con hambre y me hago el desmayado, ¿viste? Me hago el... Dejo de respirar un rato. Y me dice, señor, sí, le digo, ¿quiero un café? Bueno, tomo aire y todo,
1: ay,
0: ¿no?
1: Para
0: la
1: respuesta.
0: Digo, bueno, está bien, sí. Con azúcar, sí, por favor. Y dos medialunas.
1: Y dos medialunas.
0: Porque.
2: Chingüengüencha.
0: ¿Viste? Se han ido a sacar. Hay que ir a sacarse sangre a las 6 de la mañana.
1: Hay que ir. Bueno, hablaste de eso y destaco también, Laboratorios IDAC.
0: Ahí está.
1: Realmente el personal, chicos, es un ejemplo de amabilidad, de acompañamiento en todo momento. Desde que entras hasta
0: ¿cómo
1: que
0: se llama
1: salís,
0: el que pincha rata? El que te
1: pone... no sé, son varias. Son varias las chicas que, sí. que extraen sangre.
0: Conozco a uno que hace también teatro.
1: Ah, bueno, pero no es allí. Ese está en otro lado.
0: Bien, ¿dónde? Está, ¿cómo se llama el otro lado?
1: Zenit.
0: Zenit. Ahí está, ¿viste? Ahí está,
1: Vacunatorio Zenit.
0: Bien, ahí
1: muy
0: también.
1: Muy bien, exactamente.
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0: Ahí, ahí tiene
1: es
0: que ir.
1: Es ahí.
0: Sí.
1: Es ahí.
0: Tienen buena mano,
1: es,
0: dijo.
1: Es ahí. Es ahí,
0: sí.
1: Porque íbamos a hacer una pregunta también, ¿viste?
0: Ah, razón. Sí, sí.
1: Es ahí, tiene un nombre,
0: sí.
1: Tiene dos, tiene tres
0: sí,
1: nombres.
0: Tiene tres nombres,
1: tiene
0: es buena.
1: Tres nombres. ¿Dónde está el vacunatorio Zenit?
0: Mirá lo que te vamos a preguntar, De acá hasta las 6, ¿no?
1: Sí, sí.
0: Ya nos vamos a la noticia. ¿Cuál es, en Cipolletti, la calle que tiene tres nombres?
1: École.
0: ¿Ah?
1: Esa, hay una que tiene tres nombres.
0: A ver si la sacan.
1: Muy bien.
0: Difícil, ¿eh?
1: Uh-huh. Tanto de norte a sur como de sur a norte.
0: Sí.
1: Tres
0: sí.
1: nombres tiene, la misma
0: Carlos,
1: calle.
0: Carlos, José, Luis, Alberto.
1: Eso, más o menos.
0: ¿Cuál es la calle? En Cipolletti que tiene tres nombres.
1: Muy bien. Al 299-511-2144 hasta las 18 horas. A
0: te
1: ver
0: esperamos.
1: Cuál es esa calle.
0: Ya venimos.
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0: Hora 17, un minuto en la República Argentina, temperatura 10 grados centígrados con 8 décimos, humedad en relativo ambiente 62%, cielo cubierto.
1: Regionales.
0: Una maestra fue agredida en una escuela de Chipoleti en medio de la escalada de violencia contra los docentes. Un grave episodio sacude y pone en alerta a la comunidad educativa de Chipoleti. Ahora una maestra de la escuela primaria 19, ubicada en calle Falucho y Naciones Unidas, fue agredida físicamente por una madre dentro del establecimiento. Según la denuncia, el atacante la increpó verbalmente con amenazas antes de propinarle un golpe en el rostro. Tras el repudiable suceso, se activaron de inmediato los protocolos institucionales. En tanto, el gremio docente UNTER convocó a una conferencia de prensa para el lunes.
1: Nacionales.
0: Patricia Bullrich celebró los cambios en el gobierno con otra indirecta a Manuela Dorni y gana fuerza propia en el Congreso. La senadora nacional festejó el nuevo responsable de la vocería presidencial, Adrián Ravier. Dijo que el cambio permite destrabar la comunicación.
1: Deportes.
0: Mundial 2026. Al término del primer tiempo, Estados Unidos derrota 2-0 a Australia y aumenta la ventaja en el estadio de Seattle. En tanto, el anfitrión regresa a la cancha como el favorito para llevarse el liderazgo del grupo C y aumentar su cuota goleadora luego de derrotar a Paraguay por 4 goles.
1: Estos son los datos del tiempo.
0: Temperatura 10 grados centígrados con 8 décimos, humedad relativo ambiente 62%, cielo cubierto. 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

0: 24K Magic vendría a ser 24 quilates.
1: 24 quilates.
0: Antes decíamos nosotros, ¿no? Es como los 23 kilos que de oro que salieron desde, ¿cómo es? Desde Jacobacci.
1: Sí.
0: ¿Cómo es que se llama el lugar? En realidad no es Jacobacci, es...
1: Es Lindo Sur de
0: no me sale.
1: Calcatreu.
0: ¡Vamos! Es re difícil
1: Calcatreu.
0: Un viernes
1: sí.
0: Acordarse al, en el primer intento de un nombre difícil.
1: De Calcatreu.
0: Vamos, señores.
1: Vamos.
0: Ahora, por ejemplo, cada vez que invoquemos algo, vamos a decir, ¿cuántos Calcatreu tiene?
1: Porque, más o menos.
0: En serio, que es difícil acordarse.
1: Es difícil.
0: Es viernes, chicos, es muy difícil, ¿eh?
1: Es difícil.
0: Tengan en cuenta que venimos cansados, que es difícil no llegar, un montón de cosas. Bueno.
1: Bueno.
0: La pregunta.
1: Sí, la pregunta.
0: Sí.
1: Hay una calle en la ciudad de Chipoleti que tiene tres nombres. Quiere decir, porque hay un mensaje, parece que no se entendió. Hay una calle.
0: Atención, a ver si la saben ustedes que saben.
1: Va
0: tanto.
1: Cambiando de nombre y en total son tres nombres diferentes. Son tres nombres diferentes.
0: Una misma calle.
1: Sí, nos separa.
0: Que tiene tres nombres. Una calle me separa. Me dicen por
1: no,
0: acá.
1: No, acá en Chipoleti, no.
0: Por ahí. Por ahí.
1: Ahí estamos. Ya tenemos una pista.
0: La chica GPS nos acaba de decir bien.
1: Sí, ya la tenemos.
0: Sí. Muy bien.
1: Bueno,
0: se habrán dado por todos los lugares.
1: Ya me imagino. Tenemos saludos de Julieta. Dice,
0: hola,
1: amigo Juan Pisandri. Dice, bueno, envía saludos para mañana por el Día de la Bandera, el domingo por el Día del Padre.
0: Muchas gracias.
1: Ella ya no tiene a su papá. Pero también un saludo, dice, para todos los papás de la radio. Dice que muy buena la radio, la música, el tema de Jarabe de Palo, muy buena estaba también, dice. En cuanto a la empatía, a veces, no siempre, dice, le doy lugar a alguien en el supermercado. Cuando veo que tiene hijos o es alguien muy mayor, ahí sí dice que la empatía aflora, ¿eh?
0: Y
1: muy
0: sí.
1: bien.
0: Sí, sí, sí.
1: Bueno, a ver, acá tenemos...
0: Les voy a contar una infidencia.
1: A ver.
0: Mientras teníamos la panza, íbamos y pagábamos los impuestos siempre... Siempre antes. Porque no dejaban pasar.
1: Claro. Había que ver.
0: Mientras Nicolás estaba en la panza, íbamos, entramos al toque.
1: Sí.
0: Ahora no.
1: En algunos lugares, ¿no?
0: Claro.
1: No en todo. No,
0: es verdad.
1: Dice, por ejemplo, en el transporte no.
0: No, ya no se hacen los dormidos.
1: Nos escribe Claudio, dice, buenas tardes. Claudio. Puede ser la calle Fray Mamerto Esquiú, dice Claudio. Después dice calle Castelo, después La Valle o Bolivia. Bueno, otra es Fortín, Primera División, después Santa Cruz termina como Venezuela.
0: De todas esas hay una que va...
1: Claro, hay una de las que vos dijiste y no es.
0: No es.
1: De las que estamos diciendo nosotros no es, Claudio.
0: Hay otra que sí.
1: Esta va derechito de norte a sur. Ya te dimos la pista.
0: La data.
1: Va de norte a sur o de sur a norte. ¿Sí?
0: Sí. ¿Mm? Sí, es verdad.
1: Bueno,
0: bien ahí. Bien, atentos.
1: A ver, Marcela
0: a
1: dice
0: ver, Marcela.
1: Un día. Y nos manda de todo. Mirá qué lindo. Chicos, ustedes saben si es. Bueno, ahora vamos a ver si esto está en pie y te respondemos. Pero nos dice. A ver, Marcela.
0: Correcto.
1: Está correcto.
0: Bien, Marcela, en un ratito lo develamos.
1: Exacto. A ver, a los oyentes que recién se prenden a la radio, estamos preguntando cuál es la calle, una de las calles acá en la ciudad de Chipoleti
0: que en todo su recorrido
1: cambia de nombre
0: tres veces.
1: Uh-huh. Muy bien, tú lo has dicho.
0: ¿Qué les iba a contar? En Cinco Saltos, que hemos hablado justamente con el Club Cinco Saltos en lo que respecta a las artes marciales, su representante, Alejandro Centeno, viajó nuevamente, es medallista. Esto nos pone muy felices porque obviamente es un... ¿cómo es? Un gran deportista.
1: Claro.
0: Acabamos de cambiar en el control, tenemos nueva operadora.
1: Operadora.
0: ¡Ah!
1: A ella le encanta sacarse fotos ahí.
0: Muy bueno.
1: Ahora que opere, no sé.
0: Ahora está. ¿Cómo que no?
1: Maneja. Pero es la chica multitasking.
0: Todo hace. Sí, señor. Muy bien.
1: Está frío afuera, ¿verdad? Bajó la temperatura bastante.
0: 133 grados bajo cero.
1: Dame un segundo acá para responderle a Marcela, porque nos envía una imagen preguntando, dice, si todavía esto está en pie. ¿Sobre qué pregunta? Sobre una actividad que se va a desarrollar en la jornada de hoy en el espacio del ferrocarril. Huellas del tiempo, publicidades y comercios en el antiguo Chipoleti. Sí, Marcela.
0: Bien.
1: Esto es allí, a través del Museo del Tren, en la maqueta ferroviaria de la ciudad, se está invitando a participar de la inauguración de la nueva muestra, como bien lo marcaste, Huellas del Tiempo, Publicidades y Comercios en el Antiguo Chipoleti. ¡Qué lindo, Juanpe! Hoy se va a inaugurar, hoy se inaugura a las 19 horas en el Museo Ferroviario, que está allí en calle Fernández Oro 451. Así que acercate, para vos que nos estabas preguntando, sí, no se ha postergado. Esto está, además es entrada libre, gratuita. ¿Y sabés en qué, en qué se conforma esto, esta muestra? Es un recorrido por las fachadas y los espacios donde nació el comercio.
0: Muy
1: que tenemos acá uno que es histórico.
0: El Diente de Oro.
1: Exacto.
0: El que me falta a mí.
1: Ese también. donde se fortalecieron justamente los pueblos, se construyeron los vínculos que marcaron en toda una época.
0: Qué lindo,
1: bueno, descubrirlos, recordarlos y reconocerlos es un viaje al pasado que nos va a permitir fortalecer nuestra memoria.
0: No se lo pierdan.
1: ¿Dónde? 19 horas.
0: Atrás de donde cargar la sube para el tren. ¿Se entendió?
1: Exacto. Allí está el Museo Ferroviario a las 19 horas. ¡Qué lindo!
0: Lo van a encontrar enseguida.
1: Además, van a acompañar las bandas musicales Nuevos Aires,
0: muy bien,
1: Orquesta de Música Popular de Catriel y muy bailarines de la Escuela Provincial de Folclore.
0: ¡Ah, la flauta!
1: Una vez inaugurada la muestra, va a estar abierta la, para la visita del público los días viernes de 16 a 19 horas y sábados de 10 a 13 horas.
0: Golazo.
1: Colaboran en esta organización y el montaje de la muestra el Consorcio de Regantes de la ciudad de Chipoleti. Qué lindo,
0: Consorcio,
1: porque esto ya se convierte en ese paseo cultural del cual se ha hablado y se ha diagramado justamente, donde vos comenzás, diríamos, o en el complejo cultural, el grande, como decimos,
0: tal cual.
1: Después terminás en el Roberto Abel, que es en el Chico. Todo esto se convierte en este paseo cultural.
0: Está
1: muy
0: linda
1: la propuesta, ¿eh?
0: Me gusta.
1: Muy buena.
0: Hago una salvedad, no pueden entrar por Tres Arroyos todavía
1: Roberto Abel.
0: Solo por Tochi. Para que lo tengan en cuenta, porque bueno, justamente después del incendio que sufría el supermercado La Anónima, que no es donde está el cajero mala onda, por si alguno pregunta. Por las dudas, ¿viste?
1: Por las dudas, claro, claro. Bueno, nos escribe Maxi.
0: Maxi.
1: Y nos dice los nombres de las calles. Y qué completito,
0: Epa.
1: Qué completito,
0: bien,
1: Maxi.
0: Ahí. Muy bien.
1: Correcto. Diría Susana Jiménez.
0: Sí, sí.
1: Bien. Y también nos escribe Luis. Dice la calle con tres nombres. Es Plim, Plan, Plum. Exactamente.
0: Muy bien.
1: Bueno,
0: bien.
1: Bien.
0: Bueno,
1: bien.
0: Bien.
1: Ahora
0: bien,
1: sí,
0: firme.
1: Vamos encaminados.
0: Me
1: vamos
0: gusta.
1: Encaminados.
0: Me gusta porque,
1: perfecto,
0: claro, a poquito van poniendo un poco de onda.
1: Sí, sí, sí, sí.
0: De hecho, vamos conociendo más nuestra propia ciudad. Está bueno.
1: Claro.
0: Está buenísimo.
1: Claro.
0: Con esto de conocer la propia ciudad, ayer les decía, hoy les digo, de que ayer recorrimos un poco lo que es toda la parte del barrio, ¿cómo es? Mercantil, Salud, toda la parte de Neuquén arriba, atrás del parque industrial, lo que ha crecido Neuquén.
1: Es una locura.
0: Agarrat.
1: Es como
0: no
1: para perderse uno a veces, ¿no?
0: Idea. Es impresionante.
1: No, yo cuando voy por el tema de eso de los rulos ahí, ya me perdí.
0: No, no es impresionante lo que creció.
1: Sí.
0: Tremendo.
1: Es una locura.
0: Tremendo.
1: ¿Vos decís, vendrá otro puente? Porque así como va el crecimiento, es ¿vendrá otro puente?
0: Yo creo que sí.
1: ¿Viste?
0: Sí, el que corte el queso, no sé quién será, va a dar una vuelta por allá, sale corriendo y lo hace allá al puente.
1: Se tendrá que fortalecer lo que es Cinco Saltos, ¿no? Porque ese también está muy ligado a lo que es, bueno, yendo por Centenario, está pegado a Neuquén, justamente.
0: Hay que hacer urgentemente otro puente.
1: Tenemos un mensaje de audio para Yoko, allí el de Adriana, si lo podés chequear.
0: De paso la saludamos.
1: Y la saludamos también.
0: ¡Hola!
1: A Yoko, que ha tomado los controles.
0: Muy bien.
1: La que dirige la batuta en este momento.
0: Se agarraron a los codazos con Dani Luján, recién yo la vi. Correte vos, no, dejame a mí. Y así, y bueno, ahí está. Quedó yo con los controles.
1: Ah, muy bien. No, porque lo escribió entonces. Queríamos saber eso, qué es cuál era el audio.
0: Alguien respondió.
1: Y respondió.
0: Y ya le quiere soplar el nombre de la calle
1: abajo. Claro,
0: no.
1: Y está correcto, te digo.
0: Bien.
1: Correcto, Adriana, correcto. Todo lo que
0: Adriana,
1: hemos mencionado recién, está correcto.
0: Un abrazo. Hablando de una que me quedó atrás, de gente empática, ¿sabes que yo voy siempre a Cinco Saltos? Ahora que siempre hablamos
1: ahora que
0: Cinco
1: no
0: Saltos,
1: viví en Cinco Saltos.
0: Ahora que no vivo en Cinco Saltos, voy cada tanto.
1: Está todos los días casi.
0: He ido, por ejemplo, y encontré que el monumento a San Lorenzo tiene pintados tipo fileteados así, unas banderas a unos lazos celeste y blanco.
1: Ay, qué lindo. Bien.
0: Pero también me di cuenta que hay una cerrajería en la avenida, en la rotonda San Lorenzo, que data de una señora muy amable a la que conocí en un lugar que se llamaba Cooperativa Estrella hace muchos años atrás. Donde esa señora, nosotros de cariño le decíamos la negrita. Bueno, la negrita sigue ahí en su casita.
1: Mira.
0: Y no he encontrado persona más amable que esa persona para vender pilcha.
1: ¿Viste?
0: Impecable.
1: ¿Viste?
0: Siempre buena onda. Indiscutiblemente lo que garpa es ser amable.
1: Amable.
0: ¿Sí?
1: Amable.
0: Palabra que se ha perdido en el tiempo.
1: Sí, sí.
0: No conozco. Mirá que hay gente que le pone onda, pero lo que es esa señora, un 200. Espero que estén escuchando, le manden un abrazo grandote.
1: Muy bien.
0: Bueno,
1: para cinco saltos.
0: Para cinco saltos.
1: Perfecto.
0: ¿Qué más? A ver, calle decíamos que se llama, en su recorrido, cambia de nombre tres veces.
1: Tres veces, sí.
0: Es como más o menos la obra que están haciendo con la multitrocha.
1: la Mosconi.
0: Antes se llamaba 22.
1: ¿Y ahora?
0: Mosconi, ¿y ahora? No sé.
1: Dios sabrá cuál será.
0: Esa es buena también.
1: ¿Cuál será?
0: Es buena, va a cambiar de nombre tres veces.
1: Va a cambiar de nombre. Pero esa va a cambiar de nombre, pero va a quedar un solo nombre.
0: Ah,
1: en Neuquén. Acá va cambiando de nombre según los lugares, recorrido, pero
0: los tres nombres siguen estando.
1: Siguen vigentes, claro. Bueno. Sí.
0: Fermín, Baltasar, Gaspar.
1: Melchor.
0: No, Melchor.
1: Melchor.
0: Bueno, 2995... 11:21:44, tenemos que hacer una pausa,
1: sí,
0: Yoko.
1: Sí, ya, Yoko, vamos con la pausa.
0: Dale,
1: ya
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4: Ya estamos de regreso pensando en el asado del domingo. Me imagino que van a hacer mayonesa casera con el agua de la lata de arvejas. Nos engancha a todos.
5: ¿Cómo?
4: Agarrás el, en vez de tirar el agua de la lata de arvejas.
5: Sí.
4: Donde la lata de arvejas natural. Uh-huh. Lo hacías en la, en el vaso de la,
5: de la mixer.
4: Eso. Y le das sal, pimentás y chau. Tenés una mayonesa espectacular.
5: Mira vos.
4: Sí, sí. Muy ajá, divertida, muy buena. Porque viste que las hay con, por ejemplo, no sé. Imaginemos, agarrás, cosiste unos huevos duros y no sabes qué hacer con los huevos duros.
5: Sí.
4: ¿Qué pasa?
5: Ajá.
4: Los pones con leche, sal y pimienta en la misma cosa, y lo batís y tenés una mayonesa.
5: Una mayonesa.
4: Saludable,
5: exacto,
4: ¿no?
5: Exacto. Y si querés, si no tenés claras para hacer claras a nieve.
4: Muy bien.
5: El agüita de la lata de los porotos de garbanzos.
4: Sí, recontra va.
5: Esa. Esa,
4: está buena.
5: Esa te haces una flor de flor clara de, nieve. De
4: clara nieve. Porque hay un montón de cosas que uno puede reaprovechar, uh-huh, y más. Esto anticipándonos a lo que va a ser el día de papá el domingo.
5: Sí.
4: Mímenlo, sí, si lo tienen. Y si no, váyanse a donde un conocido y se juntan. La idea es juntarse y compartir un rato.
5: Uh-huh.
4: Básicamente va por ese lado. Y si no, y si lo tienen en el cementerio, como en mi caso, tempranito.
5: Claro.
4: A llevarle un, no sé, a hablarle un rato ahí, qué sé yo. No sé, no está más ahí, obviamente, pero como para ir, ¿no? Uh-huh. Como para el recuerdo.
5: Sí.
4: Siempre temprano, no vayan a salir tarde porque después se duerme temprano ahí donde duermen los que ya no están, ¿eh? Mm. Así que, atención.
5: Hay horarios especiales para
4: hay
5: eso
4: horarios
5: también.
4: Especiales.
5: Sabemos que es una fecha muy
4: sí,
5: particular.
4: Sí, sí, sí,
5: y vamos
4: sí,
5: a estar recordando también este
4: obvio,
5: esos horarios, por
4: y
5: supuesto.
4: Para el resto, hagan cosas ricas.
5: Mm.
4: Si pueden, hagan cosas ricas. Un potecito de helado, puede
5: claro,
4: ser también.
5: ¿Cuál es el postre más preferido de papá, por ejemplo?
4: Qué buena esa.
5: ¿Cuál es el postre preferido de papá?
4: El tiramisú. Mm,
5: el tiramisú.
4: Rico,
5: sí,
4: el tiramisú, muy
5: la
4: bueno.
5: La chocotorta para la los golosos.
4: ¿La chocotorta es con queso crema o es con crema? Nunca supe.
5: No,
4: con queso crema.
5: Queso crema. Queso crema y algo de... Bueno, la podemos decir.
4: Sí, sí, sí.
5: Nesquik.
4: Tal cual. Es el que va.
5: O la chocolatada.
4: Chocolatada.
5: Esa, muy rica.
4: Así que ya saben, vayan haciendo ahí. ¿Qué me dice Gustavo? Sí,
5: sí,
4: Gustavo,
5: ya. Sí. 17:30 ya.
4: El día del papá.
5: Sí,
4: Dale, ponete la pera. Un asadito ahí. Unos cuartetos ahí de fondo en el
5: oh,
4: chulengo. Y le
5: ya,
4: das nomás.
5: Ya lo estamos viendo.
4: Ya perdió la escarapela. Qué
5: pero,
4: poco patriota.
5: Qué
4: que,
5: cosa. Mi, la bueno, enganchó en algún lado ahí, pero sí.
4: Se va para las noticias, Gustavo Camaña, nos informamos y ya venimos.
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0: Hora 17, 31 minutos en la República Argentina, temperatura 11 grados, centígrados con 7 décimos, humedad relativo ambiente 50%, cielo cubierto.
1: Regionales.
0: La ministra Monte Oliva visitó Neuquén y se reunió con Nadia Márquez. La senadora nacional por Neuquén se reunió con la ministra de Seguridad de la Nación para analizar las medidas impulsadas por la gestión de Javier Milei. Destacaron el fortalecimiento de las fuerzas federales, la lucha contra el narcotráfico y la mejora de las condiciones laborales del personal.
1: Nacionales.
0: Adrián Rabier habló tras ser designado como vocero de Javier Milei. Trataré de aportar para comunicar los logros del gobierno. El flamante funcionario se refirió por primera vez a su nombramiento y le agradeció al presidente de la Nación. Dijo que va a asumir la semana que viene.
1: Internacionales.
0: Dos trenes chocaron en Inglaterra, reportan múltiples heridos. El incidente ocurrió este viernes al sur de Bedford, localidad situada a unos 90 kilómetros al norte de Londres, en un accidente que movilizó múltiples servicios de emergencia y provocó heridos de diversa consideración, algunos de ellos con lesiones graves. Ahora se investigan las causas del grave accidente.
1: Estos son los datos del tiempo.
0: Temperatura 11 grados centígrados con 7 décimos, humedad relativo ambiente 50%, cielo cubierto. 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

0: Claro, un traje pasarlo de Florencia Peña, porque después pobre Nico Quiatos, de las 42 firmas que tenía, se le fueron un par. ¡Uy! ¡Estamos al aire!
1: ¡Estamos al aire! ¡Che!
0: Bueno. Se le fueron un par de marcas. Una de esas tiene que ver con una hamburguesa famosa.
1: Se quedaron sin comida.
0: Y de la otra una papa frita empaquetada. ¡Qué bajón! Dos marcas importantes.
1: Qué loco. ¿Viste? Bueno.
0: Qué garrón.
1: Son cosas para tener en cuenta a la hora
0: sí,
1: de...
0: Sí, hay que leer bien antes, por las dudas, ¿no? A ver, nosotros le contamos más o menos la metodología de nosotros. Uno, antes de venir al programa, lee hasta la efeméride dos o tres veces, porque a veces hasta está equivocada, sí, porque sí, esa es la verdad. Sí. Y de todas maneras, cuando venimos acá, lo consultamos. Che, hoy es el día de esta. Sí, tal cual, sí, yo lo busqué. Bueno, porque, ¿cómo que reafirmamos? Para eso somos compañeros.
1: Claro.
0: ¿Viste? O nos decimos, che, mirá, hay tal tema. Entonces uno tiene como esa hasta precaución de vida. Y cuando no tenemos la información fehaciente, lo decimos. Ojo, aclaramos que no todo en la misma bolsa, por ejemplo. Hacemos todo clarito.
1: Sí.
0: Porque si no, después se vienen los domingos 7 y olvídate, no va a venir San Cayetano, va a venir otra cosa. Para que lo tengamos muy presente eso. Así que bueno, una pena, lo contamos porque ayer en un medio de comunicación famoso de Buenos Aires salieron con una noticia que no era y bueno, todo salió mal y se fue todo al cuerno, firmas que se fueron, gente que se... Bueno, cosas que...
1: Es lamentable.
0: Pasan qué cosas, ¿viste? Como dicen, cosas que pasan. Bueno. Cambio fuera.
1: El hecho de streaming no significa que pongas
0: obvio
1: cualquier cosa.
0: O que tengas la razón.
1: Claro, exacto. Bueno, ¿qué le vamos a hacer? Tenemos mensaje.
0: A ver.
1: Bueno, y nos dice, a ver, Adriana.
0: Qué rico está el café.
1: Adriana nos enviaba el mensaje de audio, pero también reafirmando cuáles son los tres nombres que toma la misma calle que va cambiando de nombre, ¿no? Como decimos, ya lo vamos diciendo, si te parece, porque... hay otras calles también, ¿no? Pero la que nosotros decíamos...
0: Adriana nos dejó un audio, Yoko, fíjate por ahí.
1: Sí, es eso, es lo que es nos eso dice, justamente.
0: A ver, vamos a escucharlo, a ver qué dice. ¿Olé? ¿Serán, che?
1: A ver.
0: Capaz de meter la pata, a ver.
2: Hola, buenas tardes. Yo, para mí, la calle que cambia tres veces de nombre es la que comienza en Ruta 22 como Luis Tochi. Luego de la cruzando la vía cambia a Brentana y cruzando Avenida Alem se convierte en Don Bosco.
0: Perfecto.
2: Para mí es esa.
1: Muy bien.
2: Soy Adriana, muy un bien, saludo, Adriana. Gracias.
0: Grande Adriana.
1: Muy bien, Adriana. Y para mayor detalle, no cambia como Don Bosco después de Alem. Cruzando Alem continúa hasta la calle, hasta la cuadra de la COPE, hasta ahí es Brentana.
0: Que es Bolivia,
1: de allí, no de esa esquina, recién comienza Don Bosco.
0: Claro.
1: O sea, tenés dos cuadras más de Alem
0: que
1: continúa como Brentana, después continúa como Don Bosco. Así que bueno, a todos los que estuvieron enviando mensaje, también a Hugo, que lo estoy leyendo
0: gracias,
1: también
0: Hugo,
1: recién.
0: También
1: gracias,
0: correcto.
1: Gracias. También a Luisito, nos dijo que la misma calle también. Y Luisito nos aporta otra también, dice que tiene tres nombres.
0: Sí.
1: Que es, está en lo cierto también, es Bolivia, Lavalle y Juan José Paso. Exactamente. Pero nosotros,
0: razón,
1: pero nosotros
0: Paso
1: habíamos dicho de norte a sur y de este a oeste. Entonces, esa también. Hay varias, ¿no?
0: Pero, por ejemplo, Lavalle es de la Casa del Fiambre para allá, después de para
1: claro,
0: el otro lado. Sí, es verdad.
1: Sí, es verdad, es verdad.
0: ¿Existe la Casa del Fiambre? El Castillo del Fiambre no existe más.
1: No está más.
0: Pero,
1: no
0: cómo lo extraño. Más, vendían ese aderezo de queso parmesano.
1: Riquísimo. En cuanto a los postres, Luis nos dice un lemon pie de postre. Le gustaría el domingo como es el Día del Padre, ¿sí?
0: Es buena, me gusta. Buena opción, buena opción. Por ejemplo, no sé, ¿qué otro postre?
1: ¿Qué otro postre? Bueno, lo dijimos, el tiramisú.
0: Sí.
1: Ese va como... El helado también, en caso
0: helado
1: de...
0: ¿Saben cuál postre hace rato?
1: A ver.
0: Lo hacía mi vieja, Dios la tenga allá arriba. Y no la suelte, por supuesto.
1: Nada, Macara. Lemon pie, no sé si es postre. Lemon pie es más una tarta,
0: sí,
1: diríamos.
0: Es más para
1: compartir con el mate, el lemon pie.
0: Este que les voy a contar también es como más para el mate. Es la famosa... Yo le decía torta ahuecada, pero en realidad se llama postre Balcarce.
1: Ah, el postre Balcarce.
0: Que es un bizcochuelo, un poquito más firme, supongo, porque si no se rompe todo.
1: Ajá.
0: Se ahueca.
1: Sí.
0: Y después se rellena con merengues y no sé qué, y vaya
1: qué
0: a saber qué menjunje hay adentro, con nueces y toda la cuestión.
1: Sí.
0: se tapa y se redecora arriba, no sé cómo es, pero muy muy bueno.
1: Muy rico.
0: Muy bueno, el postre va al Carce.
1: Al Carce. ¿Sabés lo que no he probado todavía y que me dicen que es muy rica? La torta tres leches. Ah, no la he probado todavía.
0: ¿Vos sabés que, viste que habíamos, nosotros, yo le cuento, señora. En la casa nosotros no sabemos los chumeríos, nos tiramos acá. Bueno.
1: Nos damos consejos de dónde podemos encontrar tal cosa.
0: Yo le contaba, no saben la feria, digo, escuché en un... Eso, hasta porque escucho otras radios, no le voy a mentir. Que escuché que había un aviso que decía venga y pruebe, qué sé yo, la ¿cómo es? Comidas del Perú y otras tantas cosas.
1: Ah, verdad que me comentaste.
0: Diferentes lugares, ¿no? Entonces llegué hasta un lugar donde había gente de Venezuela que dice, mirá, tengo, qué sé yo, los tequeños, que todo calentito, qué sé yo, y también tengo la torta tres leches. Obviamente ni lerdo ni perezoso, le digo que sí.
1: Sí.
0: Y le pregunto cómo es.
1: Ajá.
0: Es un bizcochuelo que está mojado en tres etapas con diferentes leches.
1: ¿Y es eso?
0: Es eso, tres leches. Entonces, ¿qué pasa? Tiene como tres niveles de humedad.
1: Uh-huh.
0: Uno más flancito,
1: ¿verdad?
0: Uno más no sé qué y otro más suave. Entonces, cuando vos cortás...
1: Un manjar.
0: Es una fiesta.
1: Wow.
0: Bueno, que inviten a todo el bar.
1: Eso
0: no saben
1: me gustaría
0: lo que es.
1: Probar este domingo, ¿ves?
0: Torta, tres leches.
1: Gustaría,
0: excelente.
1: Me gustaría probar.
0: No es para cualquiera porque... Es difícil de armarlo y que no se te rompa todo.
1: Obvio.
0: Esa es la verdad. Pero qué rico, viejo.
1: Qué bueno.
0: Muy bueno.
1: Qué bueno.
0: Y después también probé el chocolate caliente, que ellos lo hacen distinto.
1: ¿Ah, sí?
0: Hacen un chocolate caliente diferente, sí. Ajá. Sí, es como...
1: ¿Más espeso será?
0: Más espeso, sí, obvio. Sí, sí, parece más una cosa... Re diferente, ¿eh?
1: ¡Caliente! Tipo,
0: tengo que quemar la lengua todavía.
1: Tipo postre debe ser.
0: Sí.
1: Pero algo así que es espeso, ¿no?
0: Chunumo eso. Pero bueno, está bueno. Son cosas que le da como una vuelta de tuerca.
1: Qué locura. Bueno, pero para probar cosas también.
0: ¡Obvio!
1: Tenés este fin de semana. Vos sabés que cuando venía para
0: Semilla.
1: Los estudios de la radio.
0: Sí.
1: Qué bonito que está el Parque Rosauer.
0: Está
1: ahora
0: bueno.
1: Ya inauguró a las 17 horas.
0: Bien.
1: 17 horas ya se largó la inauguración.
0: Semilla.
1: Y venía para acá, bueno, sabés los espacios de juegos para niños.
0: Está
1: esos
0: bueno.
1: Los inflables.
0: ¡Qué lindo!
1: ¡Ah, qué lindo! Y yo digo para niños y grandes porque
0: claro.
1: Se veía muy, muy prometedor.
0: Pero
1: muchos gazebos. Hay mucho para recorrer también. Sí. Recordándoles que mañana sí. Va a partir de las 13, la gran paella, la tradicional paella que elabora justamente la gente de Huergo,
0: muy bueno.
1: La Peña La Baraja,
0: sí.
1: Ellos son los que todos los años hacen la gran paella.
0: Están
1: bueno,
0: ahí.
1: Van a estar mañana y a partir de las 13, acércate ahí entonces a Feria
0: sí,
1: Semilla.
0: Bueno.
1: Me encantó.
0: Está bueno para
1: la propuesta,
0: ir a buscar, ¿eh?
1: Sí, está muy, pero muy bueno. Así que no se olviden, esto es mañana. A ver el domingo, porque el domingo también. Acordate que el día de papá, hay mucha actividad también.
0: Qué bueno, ¿eh?
1: Vamos a tener van a estar los emprendedores también,
0: sí.
1: Tanto sábado y domingo, los emprendedores de acá, productores, elaboradores gastronómicos, carros gastronómicos, espacios de fuegos,
0: sí.
1: Mucha actividad también.
0: Qué bueno, ¿eh?
1: Vamos a tener van a estar los emprendedores también,
0: sí.
1: Tanto sábado y domingo, los emprendedores de acá, productores, elaboradores.

0: Bueno.
1: Está buena la propuesta, ¿eh?
0: Y sorteos, habrán sorteos. Qué también, bueno. Sorteos.
1: Vaya,
0: sorteos,
1: vaya y picotee un poco. Yo digo, siempre hay que picotear un poquito para ir probando. Sí, sí. Bueno, me voy al domingo.
0: Bueno.
1: El domingo en Fernández Oro, en la sede del Club Fernández Oro, que es Mariano Moreno 230, van a encontrar con dos puntos. La Peña del Día del Padre.
0: ¿La Peña del Día del Peña Padre del el domingo? Padre.
1: El domingo.
0: Ah, mira.
1: Y va a estar del mismo palo, que es el papá y sus dos hijos.
0: Uh-huh.
1: Va a estar Valentín, el torito, que va a estar con Julio Millar, que es su papá.
0: Uh-huh.
1: Va a estar Tierra de Rosas, que es un... ¿cómo es? Es un ballet.
0: Ajá.
1: Después va a estar Somos de Acá y de Allá, también otro ballet importante.
0: Sí.
1: Va a estar Huellita Río Negrina.
0: Ah, mirá, Huellita.
1: ¿Ven? Qué grande. Ahí va a estar Juan Caolate con su esposa, que hace una torta.
0: Sí.
1: Bueno, Julio Millar, que te lo había dicho. Así que también va a estar Gutiérrez Yunis, que son una pareja de baile. Todo esto es el próximo domingo, de las 12 del mediodía a la hora 18, en el Club Fernández Oro, Mariano Moreno 230, con un valor de entrada. Va a estar el dúo ancestral también, que ellos son con su papá y los dos hermanos. Valor 5.000 pesos la entrada.
0: Mira,
1: dos alfajores.
0: Exactamente.
1: Así que no se lo pierdan.
0: Dos alfajores. O tres empanadas.
1: Tres empanadas, te das cuenta.
0: Bueno, Julio nos escribe.
1: ¿Sí?
0: Más que nos escribe, nos ha tentado. Julio nos envía una imagen acá con la
1: qué
0: torta 80 golpes.
1: A
0: dice: se ve que te gusta a vos, Julio, la de 80 golpes.
1: Sí.
0: Me parece que ese mensaje va para tu familia para este domingo, para que te abracen de esa manera.
1: Claro.
0: Así que para la familia de Julio,
1: 80
0: atento,
1: golpes.
0: Que él quiere 80
1: canela,
0: golpes.
1: Claro, qué lindo, qué rico.
0: Viste, qué lindo. No hay,
1: está bueno.
0: Sea como sea, este domingo, Día del Padre, para los que lo tenemos,
1: bien.
0: Sea ese momento de compartir con lo que sea.
1: Obvio.
0: Es lo importante. Abracen
1: obvio
0: a papá,
1: mímenlo,
0: llénenlo de mucho amor.
1: Está bueno.
0: Yo sé que... siempre está la intención de decir, darle ese regalito.
1: Déjelo dormir la siesta.
0: Déjelo dormir la siesta.
1: Por favor, te pido.
0: Y que no cocine, papá,
1: no,
0: por favor. Como decimos para el Día de la Madre, que no cocine.
1: Tal
0: que
1: cual
0: no cocine, papá.
1: Que no cocine.
0: Yo sé que hay otros que no les gusta cocinar. Bueno, haga un pedido, compre algo si no quiere cocinar.
1: Sí.
0: Pero que pasen entre todos un momento lindo, que disfruten.
1: Porque unos panqueques con manzana, nuez y coñac.
0: Estos son los verdaderos tesoros que uno lleva al final.
1: Sí.
0: De su vida. No es el regalo, porque qué sé yo, que
1: no
0: te regalaron
1: plata
0: cuando tenías 25
1: olvídate
0: años. Eso
1: no,
0: ya se fue, te olvidaste. Pero lo que te vas a atesorar es ese abrazo, ese beso,
1: ese
0: tiempo.
1: Ratito.
0: Ese tiempo con tu viejo, tu vieja, tus papás.
1: No te lo pierdas, aprovecha.
0: Exacto.
1: Del otro lado del vidrio me hacen así como de cha-cha-cha-cha en la cola.
0: Bueno.
1: Así que vamos a hacer
0: antes
1: la pausa.
0: Antes que nos den cha-cha, vamos.
1: Ya venimos.
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0: Adiós, adiós, adiós.
1: Adiós, pampa mía.
0: No te quieres que me vaya. Bueno, todas canciones mezcladas, ¿no? Somos DJ de canciones habladas nosotros. Bueno, nos vamos. Mañana, nos vamos. 9 de la mañana, ruleta.
1: Así es, con Dani Luján.
0: No se lo pierdan.
1: De 9 a 11 de la mañana, sí, tenemos invitadas especiales, Bárbaro. Así que atentos.
0: Mirá si es importante el programa que mañana Omar les hace de movilero.
1: También, sí. Aguante, Omar.
0: No se lo pierdan. Bueno, y nosotros nos vamos.
1: Sí,
0: estuvo
1: nos
0: yo
1: vamos.
0: Con los controles, uh-huh. Antes estuvo Carly, durante y mientras ha estado Gustavo Camaña en las noticias. Nosotros nos vamos, volvemos el lunes. Para ahora sí, bueno, me están haciendo señas. El lunes a las 4 de la tarde.
1: Claro.
0: Más vale.
1: Pero antes que nada, feliz día de la bandera mañana y feliz día, Juanpi. Feliz día el domingo, Juanpi, para vos.
0: Gracias.
1: En este nuevo año,
0: sí,
1: donde
0: señor.
1: Ya por partida doble estamos.
0: Por partida doble.
1: Bueno, así que lo pases lindo.
0: Sí, sí, sí. Tengo a quien heredarle todas las cosas. Bueno, feliz día del padre para Mauri también.
1: Gracias.
0: Y para los papás de las radios.
1: Así es.
0: Para todos. Para Willy, para Carly, para todos. Uh-huh. Para todos. Para papá, mamá también ahí.
1: Sí.
0: ¿Cómo es? ¿Gutiérrez?
1: Ajá.
0: Estuvo bien.
1: Esa.
0: También para.
1: Para mamá Luján.
0: Para mamá, papá, Luján también.
1: Exacto.
0: Para todos. Las luchonas de la radio.
1: Exacto.
0: ¡Nos vamos!
1: Y así es, nos vamos.
0: ¿El lunes a las 4?
1: Exacto.
0: ¿Volvemos para hacer?
1: Sí. ¡Tarde lo que tarde!
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0: Hora 18, 6 minutos, 6 de la tarde, 6 minutos en punto. Aquí estamos en punto, como todos los días. Y 6 minutos, pero en punto.
1: En punto, sí. En Lunfardo sería en Topún, pero en pasa Topún. Que puede interpretarse.
0: No, claro.
1: ¿Qué haces, pedazo de Topún?
0: Escuchame una cosa, Mario, ya a esta hora está oscurito. Se está poniendo oscurito.
1: Bueno, estamos llegando al día más corto del año.
0: Pero ya hace como 15 minutos que más o menos está oscurito. Digo, qué temprano. Ya es como que se te va el día.
1: Sí, y el tránsito está insoportable.
0: Está insoportable, el centro está colapsado. Yo no sé si está todo el mundo haciendo compras.
1: Puede ser. ¿Sabes qué? En varios sectores, y voy a decir por qué. Porque encaré por una calle, por 9 de julio, di la vuelta porque me había olvidado el celu y justo estaba, lo necesitaba, tuve que volver a casa, vine por otra. En todos lados había una buena cantidad de vehículos aguardando para pasar, bocinando al que consigue un lugar para estacionar. Banquen al que consigue un lugar para estacionar, no lo envidien, está difícil.
0: No le toquen bocina, dejalo tranquilo, que no es fácil estacionar.
1: Y se estaciona en retroceso, así que tenés que dejar el lugar, si no, no vas a poder avanzar vos.
0: Y es lo mejor en retroceso. Vos estacionás de punta, tenés que tener mucho lugar.
1: No, tenés que tener mucho lugar.
0: Mucho lugar.
1: Sí, porque si no quedas abierto, después tenés 20 maniobras para acomodarlo.
0: Sí, te tocan bocina, no te dejan. Poca paciencia. Pero bueno, ojalá que esto...
1: Hubieran ido a comprar antes, amigos. Por procrastinar les pasa esto.
0: ¿Y el tuyo, sabés? ¿Estuviste averiguando a ver si lo fueron a comprar? ¿Tuviste que...?
1: Yo me preguntaron qué quería, yo dije absolutamente nada.
0: Un dibujito. El que
1: un dibujito,
0: el regala no, dibujitos, recibe dibujitos.
1: Sí, así será. Juli, le dije...
0: Una tarjeta que te haga.
1: Le dije nada y me dijo, dale, que todavía me cargás porque una vez te regalé una torta frita con forma de corazón. Le digo, si era re tierno.
0: Ay,
1: igual.
0: Qué tierno.
1: Era muy lindo.
0: Muy linda, hermosa.
1: Pero...
0: Solo más linda.
1: Le dije que no, le dije no.
0: Tienen otro valor. Las cositas regaladas y hechas por la familia, por los chicos. Además, estamos en una situación difícil. Para la mayoría de las familias. Otros están bárbaros.
1: No me vengan con que no se... Igual...
0: No, Mario, pero...
1: No me vengan con cuentos.
0: ¿Vos qué preferís?
1: No me vengan con cuentos.
0: Sí.
1: No, es un cuento.
0: Y pero si vos no tenés plata, ¿qué haces?
1: Vas y compras, ¿sabes qué? Lo que compré yo hoy para levantarme el ánimo a mí mismo a la mañana.
0: Una gomita.
1: Un medallón de chocolate y menta sale 1.500 pesos.
0: Ah, yo soy fanática.
1: ¿Sabes qué? Le decís a alguien, mirá, para lo único que tenía eran 1.500 pesos.
0: Y le ponés un moño así.
1: Sí, lo entregas y le decís algo lindo, pero...
0: Con una carta.
1: ¿Un bonobón cuánto sale? 500 mangos debe salir. 500 pesos debe salir. Dale, 500 pesos, 3. Te lo gastás en otra cosa, 500 pesos, seguro. Claro. No estoy pidiendo ni siquiera los 3 pares de media por 5 lucas que te venden en la calle. ¿No? 3 pares de media.
0: ¿3 pares de media por 5 lucas están baratos?
1: No están baratos.
0: Pero tienen todos los hilos adentro, esa es la macana. Yo he comprado porque, viste, que te ofrecen, te siguen, no te lo podés sacar encima...
1: Menos al de plantas, les dije que sí a todos.
0: No,
1: esos.
0: Yo compré una planta el otro día. Me la bajó 20 mil pesos.
1: ¿Cómo te la bajó
0: 20 mil? Sí,
1: pero
0: o sea
1: ¿cuánto
0: que,
1: la vendía?
0: Claro, yo digo, es medio ladri, si
1: o
0: se me permite.
1: O tu planta es afanada.
0: No, pues salían todos eso. Pero digo, ¿cómo me, entonces me estás choreando? Así nomás le dije.
1: No, claro, no,
0: y me la bajó 20 mil pesos y se la. Claro, me vio la cara de salame que debo tener y bueno. Pero no, digo, hermano, ¿cuánto sale esta planta?
1: Yo he comprado.
0: Dice, gracias, porque justo llovía ese día.
1: Bueno,
0: le
1: un día
0: creí que no había vendido nada.
1: Un día difícil para vender.
0: Todos los días me lo veía en la calle. Bueno, ya nos conocimos.
1: A ellos no les compré todavía, pero bolsitas, obviamente, he comprado. Sí. Medias, he comprado más de una vez. Big Vaporub, he comprado.
0: Vaporub.
1: Sí, también.
0: Ah, ¿también venden Big Vaporub?
1: Sí, ¿he comprado alicate alguna vez? He comprado alicate. He comprado el juego del uno. Esa fue una buena compra en la calle.
0: ¿El juego del uno? Las cartas.
1: Sí, me vendieron el juego del uno en alguna ocasión.
0: Bueno, o sea que sos un buen cliente.
1: No, no soy un buen cliente. Soy fácil. Ese es el tema.
0: ¿Tenés el sí fácil?
1: Es un bajón.
0: Y bueno, ¿y vos a tu papá qué le mandaste?
1: No, y
0: me imagino que habrás hecho la encomienda tiempo.
1: No voy a hacer encomienda. Ahora, escucharon hoy a la mañana, así que ahora no deben estar escuchando. Voy a arreglar con algún negocio de Villa del Dique para que lo pasen a buscar o se lo lleven.
0: Un desayuno, un desayuno.
1: No lo voy a decir por si acaso.
0: Ah, bueno, por si están escuchando.
1: Sí, por si acaso, pero voy a hacer eso.
0: ¿Vos decís que te escuchan desde allá?
1: Hoy no, hoy, por lo menos hoy en la mañana escucharon y mandaron mensajes.
0: Ah, mirá qué lindo. Los dos.
1: Mi padre, el Rulo Favole, mi madre, Marta Pucheta.
0: ¿Le dicen el Rulo tu papá?
1: Mi hijo, porque sí, el agro no se le nota, pero tenía rulos.
0: Ah, bueno, es que los años se van estirando un poquito. Sí. Capaz que terminás con el pelo.
1: Claro.
0: Así se estira, llovidos.
1: Es que lo que no va, se estiran los rulos, sí, y se arruga la cara. Eso, al revés debería ser. Se te deberían hacer rulos y estirarte la piel.
0: Es muy feo.
1: Pero bueno, es el paso.
0: Y, y crece la nariz.
1: Son las marcas de la sabiduría.
0: Crece la nariz, sí, y crece las orejas.
1: Te crecen si mentís.
0: No, no, no. La nariz crece, Mario.
1: Sí, dicen eso.
0: La nariz
1: crece. Yo ya tengo una portentosa
0: nariz. No sé en qué vamos a terminar.
1: Muy masculina, por cierto.
0: Ah, y eso te dijeron para que te sientas bien.
1: Puede ser. Pero no tengo ningún inconveniente.
0: ¿Sabés quién dice la verdad? Los hijos. Los hijos no te mienten, pues no tienen que quedar bien, pero te cargan.
1: Pero ¿sabes por qué la tengo clara? Porque
0: ¿por qué?
1: Alguna vez alguien me dijo algo de mí, yo me asombré, porque viste que todo es en comparación.
0: ¿Y le creíste?
1: No, porque era una cargada, no le creí. Porque en realidad en mi curso había tres o cuatro que eran muy narigones, yo era como el quinto, entonces ya no me podían cargar por eso.
0: ¿Era la normalidad?
1: Claro, estaba en el promedio.
0: Claro.
1: No voy a dar el nombre de los demás, porque de Gonzalo, de alguno. Ah, un abrazo grande. Entonces nunca pensé que fuera narigón.
0: Claro.
1: No tengo una nariz respingada, por cierto.
0: No, no, no.
1: No tenemos por qué estar hablando de eso tampoco.
0: Porque Dios.
1: Estamos estirando porque tenemos que charlar con
0: Tenemos que charlar, nos dijeron vengan temprano que tenemos una nota. Mira, mira.
1: Pará, yo no sé ni
0: girar. Hay que resistir ese plano.
1: Dale, Facu, no sé ni girar yo.
0: Pero quédate quieto, pero donde te enfocas te corres.
1: Me voy al carajo.
0: Pero donde te enfocas te corres, quédate quietito. A ver, poné.
1: Claro. En un ratito sí.
0: Yo no resisto ese plano. No, yo, me parece que no lo resisto.
1: Esto es como cuando me quiero hacer la corbata mirando un tutorial y me cuesta.
0: No sale. Bueno, pero ¿te parece que nos metamos en el primer tema?
1: Por favor,
0: sí. ¿Te importa el cruce Chipolete y Neuquén?
1: La
0: odisea de todos los días.
1: Me interesa el tema movilidad en la región, en este momento y por lo que va a crecer la región, a mí me parece crucial para lo económico, pero además para lo social y para el estado de ánimo de la gente también, del Valle.
0: Claro, sí.
1: Me parece central.
0: Claro. Bueno, tenemos en línea a Alejandro Nicola, que es el secretario de Infraestructura de la Municipalidad de Neuquén. Hola Alejandro, Mario Favole y Graciela Bersolis, te saludamos. ¿Cómo estás?
2: Hola Graciela, Mario,
0: bien.
2: Para ustedes, para todo el equipo, para los oyentes, ¿cómo andan?
0: Bien, bien. Vos sabés que hasta ahora, Alejandro, siempre estamos recibiendo muchos mensajes de gente que tarda un montón de tiempo. Bueno, ahora un poquito más ágil está la llegada, la vuelta a casa, a la ciudad de Chipolete. ¿Cómo están trabajando, Alejandro, con toda esta mega hiper obra que están realizando?
2: Mira, la verdad que venimos avanzando muy bien, ya en el tramo del puente carretero, ya la habilitación del tránsito es normal, o sea, ya hicimos todo lo que son los tres carriles exteriores de la nueva avenida y esos tres carriles están habilitados para lo que es la salida directa al puente. Así que ese tránsito que durante casi 60 días, 45 días, lo tuvimos con un pequeño desvío, que era por calle Aguado, hasta Obrero Argentino y de ahí salíamos hacia el puente, ya ahora está en forma directa, así que eso está funcionando normal. Y después tenemos en construcción el viaducto, que va a ser lo que se agrega como novedad, que es el cruce en desnivel, elevándose a la altura de Primeros Pobladores, quien sale de la ciudad, va a pasar por arriba de un puente a quienes transitan de un lado a otro de la ciudad y va a salir directamente al puente carretero. Así que eso ya viene avanzando muy bien, estamos haciendo los pilotes, que es la fundación de lo que son los soportes del puente. Ya hemos ejecutado 7, ya se están haciendo los ensayos para ver que ha quedado todo bien y ya en breve empezamos a generar los cabezales de hormigón y también las columnas y demás para los apoyos. Así que eso va muy bien. Y en el resto de la traza hasta Gatica, bueno, hay 10 frentes de trabajo distintos. Ya estamos en algunos lugares colocando la carpeta, o sea, la base negra, previa a la carpeta. Estamos haciendo cañeras de todo tipo de infraestructura. el Boulevard Central, ya las bases para las nuevas columnas de alumbrado, bueno, de todo, ahí.
0: Claro,
2: hay bastante de trabajo y venimos avanzando muy bien.
0: Claro, ¿cómo avanza? Eso te iba a decir, Alejandro, ¿es la obra más grande que te ha tocado? Bueno, vos sos ingeniero, si bien no es tu función la de hacer seguir la obra, pero sí, bueno, estás dirigiendo desde otro lado. ¿Pero es la obra más grande que te ha tocado en tus años de gestión?
2: Y mirá, sí, a ver, en lo que es la ciudad, esta obra en particular es la obra más grande que estamos haciendo, una obra histórica para la ciudad por distintos motivos, por el impacto positivo que va a tener en el aspecto pluvial, en el aspecto del reordenamiento urbano, una obra de gran magnitud. Y bueno, tiene mucho lo operativo durante la obra, que estamos permanentemente todo el equipo municipal, todo el gabinete con funciones específicas en relación a la atención a todos los vecinos frentistas, y por supuesto con tránsito y con los equipos que cada una de las empresas ha incorporado para todo lo que es la cuestión operativa de la obra, con una dedicación permanente, más todos los equipos de ingeniería de las distintas ramas trabajando en los proyectos, en los planos de detalle de la obra. O sea, es una obra que requiere atención permanente, estamos con frentes de trabajo las 24 horas, hay turnos de mañana, de tarde y de noche, no hay feriados, no hay días de fin de semana, así que es una obra que hay que hacerla a este ritmo porque es en el corazón de la ciudad y requiere dedicación total.
0: Claro, ustedes que han visto los Renner, que la han diseñado, bueno, ahora dirigir la obra, tu cabeza ya está soñando con cómo va a quedar, ¿no? El resto nos veremos sorprendidos, pero va a ser de una magnitud increíble. ¿Y cómo va a agilizar los tiempos? ¿Cómo va a evitar accidentes, no? ¿Haría falta un puentecito más para cruzar Chipo Neuquén?
2: Bueno, ojalá se pueda avanzar en la construcción de más puentes, porque las capacidades de vehiculares hoy entre Neuquén y Cipolletti las dan los puentes que tenemos, ¿no? Claro. Son en el caso de donde nosotros estamos trabajando en el acceso del histórico puente más el que se concretó al lado, son dos carriles de ida y dos de vuelta, y después tenemos el tercer puente con uno más uno. Así que bueno, si se pueden avanzar con más puentes, eso va a mejorar la conectividad, la agilidad del tránsito. Conceptualmente, nosotros en la ciudad hemos generado 30 nuevas avenidas troncales en distintos puntos de la ciudad, por todos lados, y eso nos ha permitido mejorar mucho el tránsito interno de la ciudad, abriendo más alternativas de circulación. Y bueno, este concepto que nosotros aplicamos en la ciudad lo tenemos que extender a las conectividades con las ciudades vecinas para que el tránsito fluya, porque bueno, solo en el acceso norte tenemos entre 100 y 150 mil vehículos todos los días, y si sumo los otros accesos a la ciudad estamos arriba de 200, 220 mil vehículos, así que es mucho tránsito el que va y viene cada día.
1: Claro. Alejandro, entiendo que probablemente puede depender más de alguna otra secretaría. De hecho, los anuncios también los hizo el intendente respecto a ciertas exenciones hacia los comerciantes, pero se han escuchado en las últimas horas voces de ACIPAN, de la Cámara de Comercio Neuquina, en torno a la baja en las ventas en un sector específico de Neuquén Capital, que es en el Bajo, y lo atribuyen a la obra. ¿Han tenido algún contacto en las últimas horas o están al tanto de estas declaraciones?
2: Mira, el contacto es permanente, yo no comparto para nada, creo que hay una visión totalmente equivocada respecto de eso. Hay que mirar la realidad de la economía a nivel nacional, hay que mirar la realidad de lo que el comercio ha variado, o sea, no creo que la obra sea lo que impacte en lo más mínimo, sino que hay otras cuestiones, el mundo cambia y si no se ayornan y si tienen un enfoque equivocado no van a encontrar nunca la solución. Si vos no sabes cuál es el problema, la solución no la vas a encontrar. Así que bueno, creo que deberían analizar otras cuestiones, otras cuestiones que bueno, que les están impactando. A ver,
1: ahí te referís al cambio, el e-commerce, la apertura de importaciones, el ingreso de textil más barato, por ejemplo.
2: Si una de las cuestiones que nosotros hemos vivido últimamente es los viajes a Chile de compras. Todo el mundo se ha ido de compras. Y lo que es las entregas a domicilio de compras, creo que en todos los domicilios hay a diario, se ha cambiado absolutamente todo, hasta la compra en los supermercados, hoy se hace vía telefónica. Creo que hay un cambio y bueno, por ahí la circulación, era la costumbre de ir hasta el comercio personalmente, eso ha cambiado totalmente y creo que hay una gran cantidad de gente que utiliza todas esas herramientas. La realidad es que con cualquiera que hablo enfocan en estos aspectos los cambios que han tenido. Cuando hablas personalmente nadie referencia la cuestión al tema de la obra en sí. Puede ser algún caso particular que vos lo analices y digas, che, a ver, acá hay una estación de servicio. Bueno, si no pasan los vehículos por esa zona, no van a parar a cargar combustible. Eso es lógico, pero es algo muy específico de un rubro. En general, el resto, los cambios que ha habido no son fundamentalmente por la obra.
0: Uh-huh. Muy bien. En una línea, Alejandro, antes de despedirte y de sacarte por ahí de este tema, anunciaron este proyecto o presentaron el proyecto del polo gastronómico y el estacionamiento subterráneo. También hay expectativa.
2: Terraza Norte, el nuevo parking subterráneo y el polo gastronómico. Claro. Esa noche fue la presentación del proyecto final. Realmente algo muy, muy lindo. Anoche hicimos la presentación junto con las tres empresas que son las que ganaron la licitación y bueno, están llevando adelante el proyecto. Realmente algo tremendo uh-huh. para la ciudad. Hay como sectorizado, digamos, una zona que va a ser toda una recova con entre 5 y 6 restaurantes de envergadura y después toda una zona donde va a haber como una especie de mercado donde va a haber distintos stands para ir y comer y demás, otro sector de cafés, bares, heladerías, también un par de teatros, realmente un complejo que creo que va a ser un ícono de la ciudad con el tiempo, realmente espectacular, en el acceso norte, allá donde nosotros tenemos el ingreso a la ciudad por Ruta 7, Avenida Raúl Alfonsín. Creo que va a ser algo espectacular que ya se está construyendo, ¿no? Claro. Lo que se presentó ayer es cómo va a quedar el diseño final, pero ya está en obra, ya se está hormigonando las bases y en poco tiempo más ya se va a empezar a ver por lo menos lo que es la planta inferior del estacionamiento.
0: ¿Para cuántos autos va a ser? ¿Para cuántos autos? ¿Cuántos vehículos van a poder?
2: Son más o menos casi 700 plazas lo que quedó en el proyecto final en dos niveles.
1: Bueno, bien. Hay que sumar después Neuquén Arena, YPF Black, que se viene a abrir una en Nordelta.
2: Bueno, eso sí,
1: que
2: pero ya es un poco más alejado, en la parte alta.
1: Claro.
2: Allá en el cruce entre la Autovía Norte y la Ruta 67, allí está destinado el espacio para el Neuquén Arena y la YPF Black. Y bueno, hay tantos otros proyectos que tenemos, ¿no?
0: Claro. Alejandro, muchísimas gracias por este contacto.
2: Muchas gracias a ustedes.
0: Gracias, hasta pronto, hasta luego. Alejandro Nicola, bueno, están haciendo unas obras impresionantes.
1: La YPF Black, la primera se hizo...
0: No lo sé.
1: Bueno, la YPF Black es una YPF topísima. La YPF Black, en vez de cargar nafta al combustible, te da ganas de tomártela la nafta, mirá lo buena que es. No lo hagan igual.
0: Te cargas porque... el café y te tomas la nafta, sí, claro, no, más o menos.
1: Pero no lo hagan porque hace mal.
0: ¿Pero va a tener buenos precios o van a ser exclusivísimos?
1: Es para gente como vos, exclusivísimo. No va a tener buenos precios. ¿Por qué va a tener buenos precios?
0: O sea, si vas con un modelo 2012, 2013, no te atienden.
1: No, te pasan de largo.
0: Para arriba.
1: De hecho, la YPF Black que se abrió ahora es en Nordelta.
0: Ah,
1: la segunda va a ser en Neuquén. Imagínate lo que representa Neuquén para YPF.
0: Sí, todo. En este momento
1: es
0: todo.
1: Es una YPF en la que en vez de comerte la hamburguesa de Rodrigo de Paul, te vas a pedir la de Taylor Swift. No sé, es... Vas a comer, por ejemplo, es con otra gastronomía.
0: Claro.
1: No es para todo el mundo, porque los precios no van a ser tampoco para todo el mundo.
0: No.
1: Pero bueno.
0: Extra, super, hiper petrolero.
1: Sí.
0: Ponele.
1: Yo voy a hacer como el tango, la ñata contra el vidrio, voy a estar ahí, me parece.
0: Ay, me vas a hacer llorar. Vamos a la pausa, sí, porque si no vamos a llorar en serio. Claro. Y después tenemos las noticias, ya volvemos.
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16: Hora 18:32 minutos en la República Argentina, temperatura 10 grados centígrados con 8 décimos, humedad relativa ambiente 57%, cielo cubierto.
13: Regionales.
16: El gobierno de Río Negro lleva a cabo la ampliación del complejo penal 1 de Vietnam. Con un avance del 10% de ejecución, el gobierno provincial consolida la ampliación del penal 1 de la capital provincial a través de un nuevo pabellón modular para 36 internos. Se trata de un hecho concreto para la organización del sistema penitenciario provincial y la seguridad pública, según destacaron desde el gobierno provincial.
13: Nacionales.
16: Por atraso en los pagos, las empresas de colectivos del interior del país amenazan con reducir los servicios desde el lunes. La Federación Argentina de Transportadores Automotor de Pasajeros alertó que la falta de fondos nacionales y provinciales agrava la crisis del sector. Advirtió que algunas compañías tienen dificultades para pagar el aguinaldo. Si no aparecen soluciones en las próximas horas, podrían registrarse restricciones o cancelaciones de servicio desde el lunes 22 de junio.
13: Internacionales.
16: Donald Trump advirtió a Irán que Estados Unidos tomará represalias militares si no alcanzan un acuerdo definitivo en 60 días. El mandatario vinculó el plazo a un pacto final tras la firma de un arreglo provisorio y sostuvo que si no hay avances, Washington va a responder con acciones armadas, aunque dijo no esperar ese desenlace.
13: Estos son los datos del tiempo.
16: Temperatura 10 grados centígrados con 8 décimos, humedad relativa ambiente 57%, cielo cubierto. 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

0: Ay, bueno, Mario, qué linda tarde estamos. No te sí. lo dije porque arrancamos
1: una tarde. Preguntan a los que están cruzando el puente a ver
0: bueno,
1: si es linda
0: pero
1: la tarde.
0: Bueno, pero tarde, noche, tarde. ¿Te qué ahora? Tardecita.
1: Sí, tarde, noche. Tardecita le pongo.
0: Claro,
1: sí.
0: por la oscuridad es noche, por sí. la hora es tarde.
1: Es buena hora para el happy hour.
0: Happy hour.
1: Sí. Para dejar el auto, cruzarte y pedirte una pinta de cerveza. La pinta creo que siempre de cerveza. No, puede ser de sidra.
0: Una pinta. Y unos maníes, unas cositas, algo para acompañar, porque si no te salís con el estómago vacío del trabajo, te metes a bueno. tomar y después no puedes manejar.
1: No, si tomás no puedes manejar.
0: Dentro. No, digo, no.
1: Qué sé yo, puede ser, si una aceituna o que es un salamín, lo que vos quieras. Vos pedí que pago yo.
0: Bueno, y yo pediría, ¿pagás vos?
1: Pago yo.
0: Un sushi.
1: Ah, no, ya gasté.
0: No, me tengo que ir.
1: Ya gasté la compra del quinqueño, de sushi.
0: Quinqueño, entonces pediría, bueno, unas papas fritas.
1: Unas papas fritas.
0: Hace muchísimo tiempo que no como, que una vez fui y compré y había papas fritas con queso. Sí. ¿Se sigue comiendo eso o no?
1: Entiendo, si le pones cheddar deberían expulsarte del país para mí.
0: Sí. Bueno, no me gusta mucho el cheddar, pero viene con varias cosas.
1: Sí, le ponen verdeo y panceta, por ejemplo.
0: Algo así, crema.
1: Sí, crema, ¿no? crema verdeo y panceta, sí.
0: Bueno, una vez comienzo me re gustó.
1: Sí, está bueno, lo que pasa es que...
0: Es como una cenita ya.
1: Puede ser, pero te deja mustia la papa frita porque te la ablanda.
0: Porque sí, la claro, debes comerla rápido porque si la dejas mucho sí. ahí, sí, te
1: tiene
0: la,
1: eso.
0: Te la deja sin vida.
1: Es verdad.
0: bueno, tenemos novedades. Habemos voceros presidenciales.
1: Ah, sí.
0: Habemos sí. vocero presidencial.
1: Sí, sí.
0: Así que pónganse contentos porque el gobierno ha designado al reemplazante de Adorni y nadie resiste un archivo. No, perdóname, pero
1: sí.
0: No entendí darte las malas noticias, pero lo han carpeteado y han sacado a relucir todo lo que Milei decía de este hombre que ahora va a ser
1: pero no era recíproco,
0: su vocero.
1: ¿O sí?
0: No.
1: Porque si fuera recíproco,
0: no
1: hubiera estado, no estaría
0: no,
1: en el cargo.
0: No, la venganza sería tremenda. No, pero han sacado archivos donde decía que era un imbécil.
1: No sé
0: que
1: quién
0: era
1: es.
0: Esto, que era
1: déjame decir.
0: El reemplazante sí. es Adrián Ravier.
1: Sí, hasta ahí sí.
0: Diputado llega. De La Pampa, vecino acá.
1: Ah, mira vos.
0: El jefe de gabinete reveló el recambio en la vocería presidencial a través de un mensaje en las redes sociales. Serás la voz de quien está haciendo grande la Argentina nuevamente, escribió el funcionario en X. Así que, bueno, va a ser la voz de Milei. Si es
1: va a ser.
0: Está haciendo grande la...
1: Va a ser.
0: Bueno, pero
1: puede ser de Messi, si no, pero
0: claro.
1: dejemos de lado a Messi por ahora.
0: Claro. O de los argentinos, que somos los que estamos haciendo grande la Argentina.
1: Sí, más o menos la estamos haciendo grande. Tampoco...
0: Sí, bueno, pero somos los que estamos poniendo el hombro.
1: No, poner el hombro es una cosa, no tengo duda. Hacer grande a la Argentina tampoco la estamos haciendo tan grande, vemos lo que es. Entiendo tu optimismo, pero...
0: No, yo de por sí...
1: O grandilocuencia, podría decir.
0: Mi biribiri. Puedes también decirlo, mira... te lo voy a traer
1: ¿qué
0: acá.
1: ¿Pero qué decía antes Milei del que ahora lo...
0: Sí, eso es lo que te voy
1: que habrá cambiado de posición.
0: En el pasado lo trató de imbécil.
1: Bueno.
0: No, sí, tranqui. Bueno, hubo viejos cruces en el pasado.
1: Pasa que muy,
0: si
1: pasa
0: la
1: que
0: máquina me abre,
1: tiene,
0: sería fantástico.
1: Tiene esa cuestión también el presidente que es muy virulento. Entonces, al no tener término medio...
0: Claro, pero ¿a quién insultó?
1: No, claro, por eso digo.
0: ¿A quién insultó? ¿Te acuerdas cuando lo insultaba a Caputo? Y ahora
1: es, era, lo que te, era lo que te
0: héroe,
1: iba a decir.
0: Le dice ahora.
1: No, claro.
0: Titán.
1: El Messi de las finanzas lo defenestraba en algún momento.
0: Le
1: también.
0: Decía, a través de tuit, imbécil total, chanta, burro. ¿Te gustan?
1: Pará, ¿estaba insultando o estaba tomando asistencia en el gabinete? Nada, es un chiste que,
0: es
1: ya,
0: muy buena.
1: Que he escuchado.
0: Bueno,
1: eso, ¿nunca lo escuchaste? ¿Es el de la legislatura?
0: No.
1: Pero no de cualquier legislatura, ¿no? Que uno empieza a decir chanta, delincuente, vago, corrupto, y se están retando a alguien, no están tomando asistencia.
0: Es buenísima.
1: Bueno, es un chiste viejo. Pero...
0: No, pero está bueno. Bueno, parece que no le gustaba su posición, qué sé yo. Dice, siempre sostuve que Ravier era un imbécil total. Además, es un chanta que habla de Keynes sin leerlo. aún guardo sus tweets que lo prueban, y un pésimo economista que se la pasó pifiando todo, al margen de pararse de oficialista de Macri. Ahora el idiota se volvió a superar.
1: Claro, bueno, hay algo
0: que... gracioso, termina siendo gracioso.
1: El presidente tiene eso, pero además tiene una particular obsesión con cualquiera al que pueda asociar
0: con
1: John Keynes, ¿no?
0: Sí, pero además me parece
1: con John
0: que...
1: Fisher, no, con Keynes.
0: Con John. Ahora, parece que el único que entendió a Keynes, que el único que lo leyó es Milei. Todos los demás son unos idiotas, imbéciles, burros, chantas.
1: Sí, para Milei sí.
0: Para Milei sí. O sea, vos estás de acuerdo conmigo y si no, sos la peor basura... Uh-huh. Que encarnada en esta tierra.
1: Bueno, repetime el nombre del pampeano. Javier, ¿cuánto?
0: Javier.
1: Nombre de pila, Everrey, Energizer, ¿cómo era?
0: ¿Para qué? Acá lo tengo.
1: Pero no me retenés un dato, Greg. ¿Qué pasa, de viernes? ¿Ya tomaste antes?
0: ¿Eh?
1: ¿No?
0: Adrián. Me salía Javier.
1: Yo no me acordaba.
0: Adrián.
1: Bien.
0: Así que bueno, va a haber. Veremos si sigue Adorni, ¿no? Porque hay muchos que ya están esperando que antes del 2 de junio se vaya.
1: Se vaya de la jefatura ella.
0: Se vaya directamente de la jefatura. Bueno, ya dejó la vocería. Porque, sí. ¿Qué vocería puede hacer Adorni?
1: No
0: puede defenderse a sí mismo.
1: No puede.
0: No puede defender al gobierno, ¿no?
1: Tenemos tanda, pero antes de eso voy a dar una información. Sí. Y voy a dar la información que tengo, y pensando en lo que dijimos ayer, no me voy a sumar a alguna especulación que hay. Porque hay un hecho grave, que es el ingreso de una niña...
0: No puede defender al gobierno, ¿no?
1: Tenemos tanda, pero antes de eso voy a dar una información. Sí. Y voy a dar la información que tengo, y pensando en lo que dijimos ayer, no me voy a subir.

0: La primera información indica que, yo pensé que era de un par de años más, pero que se trata de una niña de 4 años. Llegó sin signos vitales al hospital de Cipolletti, esto fue a la madrugada. Al estar sin signos vitales y al no saber específicamente cómo había acontecido ese fallecimiento, se la trasladó a la morgue y se va a hacer una autopsia. La información que surge es que tendría alguna patología. Yo he escuchado que puede ser, pero como no tengo confirmado eso, voy a decir, tendría alguna patología y tomaba medicación. Más allá de eso, interviene una fiscal que ya dispuso la autopsia, que se tomen testimonios a familiares y allegados, y además que se allane el domicilio. Es un domicilio cipoleño, no voy a dar la dirección exacta, pero es en Barrio San Pablo, como para ubicarlo geográficamente, y hay una posta policial y está cerrado con faja esa, la delantera de la casa. Con fuerte cuestionamiento de los vecinos que estaban muy alarmados y de los comerciantes del sector, por lo que había pasado, por la presencia policial y por lo que dicen ellos, en un lugar de dudosa moralidad, no sé cómo podría decirlo, pero sobre el que ellos tenían ciertas sospechas. Y hasta ahí puedo decir, porque si contar algo más
1: sería imprudente.
0: Sería imprudente porque tiene, es materia de investigación y en todo caso, por lo pronto, no hay pruebas concretas. Lo cierto es que el hecho es grave porque hay una menor fallecida y habrá que determinar a qué se debió esto. Al considerarse una muerte dudosa, está interviniendo fiscalía, tal vez con conocimiento de después del informe que se haga la autopsia, se arroja claridad a esta situación y termina no siendo más que una desgracia.
1: Claro, por la patología previa.
0: Pero por lo pronto, por ahora, la presencia policial, la intervención de fiscalía, hacen que estemos alertas para saber efectivamente qué es lo que ha pasado.
1: Bien, 4 añitos.
0: 4 añitos, sí, lamentable.
1: Bueno, con esta info nos vamos a la pausa. En segunditos estamos de vuelta.
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0: 18:55 en toda la República Argentina, incluido también en el Alto Valle de Río Negro, que está dentro de la República Argentina.
1: ¿Sí?
0: Todavía.
1: Somos la República de la Patagonia.
0: Bueno, ¿leíste el cuento? Sí.
1: No.
0: El de la
1: independencia de,
0: sí, de la Patagonia.
1: Separatista.
0: Sí, la Patagonia separatista.
1: No.
0: Bueno, hay que tenerlo para
1: Pero siempre presente. Dije, ay, nosotros la Patagonia deberíamos ser separatistas.
0: Sí, puede ser, no sé. Capaz no que sé. Funciona. Hay cosas.
1: Hay cositas.
0: Hay que ver.
1: Bueno, ¿y le das vos la bienvenida o se la doy yo?
0: Vos.
1: ¿La doy yo?
0: Por favor.
1: Ustedes ya se vieron.
0: Sí, nosotros nos vemos al mañana.
1: Hola, Agustín Bulfón, ¿cómo te va?
2: Bien. Hola, ¿qué tal?
1: Hola.
2: Acá está ahí. ¿Qué tal,
1: estás?
2: Grace?
1: ¿Qué tal?
0: Buenas tardes. Separados, si no, ¿viste? Yo te digo, Agustín, ¿le podés decir a Graciela a ver si hay mensajes? Y vos le decís.
2: Graciela, Mario te pregunta si hay mensajes.
1: Decirle que para él no hay ninguno.
2: Mario dice que para vos no hay ninguno, pero estoy un poco incómodo con la situación.
0: Tal vez no tenga el nombre, pero seguramente son porque estoy yo.
1: No, acá hay uno que es de César.
2: Graciela no quiere aceptar que la gente no le mande mensajes.
1: Hola, chicos, no saben nada del producto nuclear que se robaron, no sé, de un instituto o universidad de Rosario.
2: Sí.
1: ¿No será la que va a tirar Milei mañana? Pregunta César.
2: Creo que teniendo en cuenta el final de la pregunta, no sé si vale la contestamos en serio.
0: Cortito, sí.
1: ¿Qué hay?
2: No, es que sí, se perdió y de un lugar tiene que ver con la salud en sí. Se usa para calibrar ciertos aparatos y lo que dicen en el comunicado oficial que sacaron es que tiene muy poca cantidad en el contenido radioactivo que no debería ser un peligro para nadie en particular, porque además está en otro formato, si no me equivoco, en formato de gel, y que incluso dicen que fue muy malicioso el comunicado para contar esta situación, porque compararon en el mismo comunicado con un caso que hubo muy grave en Brasil, con varias personas muertas, un montón de gente involucrada, más de 100 personas involucradas, y que un poco decían,
1: che, material radioactivo,
0: sí,
1: material...
0: Pero ¿el caso de Brasil es viejo?
2: Sí, es viejo.
0: Ah, sí, porque recuerdo un caso muy viejo. Pero me acordaba de Brasil. ¿Esto dónde fue?
2: ¿En Rosario?
1: ¿En Rosario?
0: ¿Sabes quién era de Rosario?
2: ¿Quién era?
0: ¿Querés que ponerte...?
1: Fito Páez.
2: Lionel Andrés
0: Fito
2: Messi.
0: Fito Páez. No.
1: ¿Sí?
0: Soledad Palometa Miller, la científica argentina detenida en Brasil.
1: Detenida por el contrabando de material también.
0: Sí, solo voy a decir
1: biológico.
0: Eso. No voy a decir nada más porque si no quiero parecer Flor Peña.
1: No, tranquilo. No, bueno, pero eso no. Salió hoy. Hay una
2: en formato de teoría.
1: Hay una causa judicial, sí, con una carátula.
0: Sí, claro, sí.
1: Contra ella.
0: Hace meses fue investigada por el robo de un virus en ese caso.
1: Claro.
2: Ah, le gusta. Y por ahí es cleptómana, pero lo que pasa es que trabaja en la salud.
1: Lo que pasa es que también tienen un laboratorio de biotecnología, creo que no. El marido, ¿no? Entonces,
0: bueno, el marido es un estadounidense.
1: Sí. Que ahí creían que podría haber alguna...
0: Una empresa privada de microbiología, lo que manejan.
1: Claro.
2: ¿Y se venden los virus? ¿Qué haces con eso?
1: ¿Dónde claro, te lo llevas? Sí, claro, pero el desarrollo de vacunas, de qué sé yo, de medicamentos.
0: ¿No te ofrecieron a vos? El primero te lo regalan, el segundo te lo venden.
2: No me ha pasado.
0: Lo dice Pipo Chipolati.
2: No me han querido pagar por mi sangre, tampoco ninguno.
0: ¿La lectura de iris?
2: No me han pagado tampoco. Me la han sacado gratis incluso. Pagué yo y todo. Se las di y pagué.
1: Se las diste. Y después te hicieron la devolución.
2: Sí, con un papelito y los resultados.
1: Claro. No, pero esto, bueno, yo no estoy enterado. Ahora me voy a poner a chequear esto, pero bueno, no sé.
0: Es que hay tantas cosas.
2: Sí, es mucho.
0: Todo el tiempo.
1: Hay un montón de cosas.
2: Da para una serie.
1: ¿Cuántas cosas que pasan?
2: Está por empezar.
0: Es todo un tema. Es todo un tema, Grace.
2: Así es la vida.
0: Quiero decir algo. Estados Unidos ganó 2-0 y fue.
1: Y volviste a acertar.
0: Sí, ahí 26 puntos.
1: Tenemos que seguir a Mario. Tenemos que escuchar más a Mario. Y
0: pero
1: seguir
0: para.
1: Tus pronósticos.
0: Pensé que ya lo hacía.
1: No. Tenemos que seguir los pronósticos de Mario porque viene acertando como loco.
0: No, pero eso es como el que juega a la quiniela. Te cuenta las que ganan.
2: No te dejes engañar, Greg.
0: Viste que juega a la quiniela, te dice. No sabés, enganché el tal número.
1: Tienen el chipoleño que están esperando que vaya a cobrar, que jugó, tiene 6 y nada, 22 palos tiene para cobrar y no... Y no
0: sé,
1: se ve que no se enteró, se ve que pasó, jugó porque había visto alguna pizarra, algo, sí. Y se olvidó.
2: Un autito.
0: Ay, qué bajón.
1: Y 22 te sirven, ¿no?
2: Para
1: salir de algún problema económico, claro. ¿Qué te parece?
0: Todo en chori.
1: No, Mario... Siempre pensando en
2: contra. ¿A qué número, ¿qué número juego en la quiniela? Preguntan.
1: Mario, ¿qué piensa la...?
0: Ah, te digo uno, pero lo voy a tener que ir a jugar yo, si lo digo ahora cuando salga.
1: ¿Cuál?
0: Y yo...
1: El sortudo.
0: Le jugaría el 63, porque esos eran los puntos que tenía hoy cuando arranqué el día. En el Pro.
1: Ah, bueno. Listo. ¿Pero con lo que acertaste ahora de Inglaterra?
0: Sí, no, jugó Inglaterra, pero bueno, no pasa nada. Es Estados Unidos, se independizó de Inglaterra.
1: Ah.
0: Hace tiempo ya. No, bueno, con ese sumé, no pasa nada.
1: Mejor nos vamos a la parte.
0: Pero ya dije uno, así que no puedo cambiar.
1: Gustavo Camaña, con las noticias ya volvemos.
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5: Hora 19, 2 minutos en la República Argentina, temperatura 10 grados centígrados con 8 décimos, humedad relativa ambiente 57%, cielo cubierto.
4: Regionales.
5: El gobierno municipal y provincial de Neuquén firmaron un convenio para crear 569 lotes con servicio. El acuerdo permitirá desarrollar un nuevo loteo en la zona intermedia entre Cuenca 15 y 16. El proyecto beneficiará a casi 600 familias y contempla la ejecución de toda la infraestructura básica con el objetivo de adjudicar los terrenos durante 2027. El gobernador de Neuquén, Rolando Figueroa, y el intendente de la capital, Mariano Gaido, firmaron este viernes el convenio para avanzar en la creación de los lotes con servicios destinados a familias neuquinas.
4: Nacionales.
5: Largas filas y confusión para validar el certificado único de discapacidad para viajar gratis. Hoy comenzó a regir el nuevo sistema que permite a las personas con discapacidad viajar sin costo en colectivo y trenes de jurisdicción nacional a través de la tarjeta SUBE, sin necesidad de presentar el certificado único de discapacidad físico en cada viaje. Hubo muchas complicaciones en gente que no pudo validar la tarjeta. Tanto desde el Ministerio de Transporte de la Nación aclararon que las personas con discapacidad pueden continuar viajando sin costo en el transporte público mediante la presentación de su certificado único de discapacidad físico que mantiene plena vigencia.
4: Economía.
5: Jornada financiera, cayeron las acciones argentinas, subió el dólar y el Banco Central de la República Argentina compró 50 millones de dólares en el mercado. Sin la referencia de Wall Street, por feriado, el Merval cedió 1,3% y los bonos cayeron 0,3%. La divisa subió 1.461 en la Plaza Mayorista y a 1.480 pesos en el Banco Nación.
4: Estos son los datos del tiempo.
5: Temperatura 10 grados centígrados con 8 décimos, humedad relativa ambiente 57%, cielo cubierto. 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

0: 5 minutos han pasado de las 19. Ha venido con una propuesta mundialista Agustín Bulfón, con la mirada puesta en los rivales de Argentina y de esa manera conocer un poco más del mundo, ¿no? Hacer como una visita. Lo hicimos el otro día con Argelia y ahora nos toca Austria.
1: Claro, un detallecito, ¿no? Pasamos un poquito por arriba con el avión. Digo, no sé si vamos a profundizar.
2: O con el colectivo ese de dos pisos.
1: Claro, claro, algo así por el estilo. Y sí que una cosa importante, la hacemos hoy porque como el lunes el partido es a las 2, no llegábamos a hacerla el lunes, ¿no? Pero bueno, para el otro partido será para el viernes, por ejemplo, para el próximo rival, que es Jordania, que seguro tenga una buena historia. Austria. Si hay algo que tiene, es una historia larga, larga, larga, ¿eh? De un pueblo celta a ser parte del Imperio Romano, familias como las Habsburgo, por ejemplo, imperios como el Astrohúngaro. Hoy hablamos entonces de Austria, el próximo rival argentino en el Mundial, y ahí con ustedes su bandera detrás del nombre. Podemos igualmente pasar, porque después hablamos de los detalles de esa
2: roja
1: bandera.
2: Y blanca roja para quien está viendo.
1: La mejor combinación. Ah.
2: Roja y blanca, un escudo y dice Austria.
1: Y no
2: ¿El escudo cómo es? ¿Es? Que son...
1: No te preocupes porque lo vamos a desarrollar después. Vamos a hablar de los colores, vamos a hablar de las formas y de todo lo que tiene. Pasamos a la próxima placa para decirles que el nombre oficial es República de Austria. Simple. O Republic Österreich, que es el otro nombre que tiene. Incluso es el primer nombre registrado en la historia en referencia a esta región en particular. Lo arrastró durante muchísimos años, más de 1200 años, ese nombre. La capital es Viena, una marca de salchichas muy conocida. Me imagino que más de uno habrá comido. La superficie es de 83.800 kilómetros cuadrados. Mario, yo te puedo pedir un favorazo.
2: Comparado
1: con Argentina, por ejemplo.
0: Sí. Para la superficie. ¿Cuánto es?
1: 83.800 kilómetros cuadrados.
0: Es un tercio de Río Negro, menos. Es un 40% de Río Negro.
1: Un 40% de Río Negro, imagínense. Ese es el tamaño de este país europeo. La población, 9 millones. O sea, en ese 40% de Río Negro tienen 9 millones.
2: Una densidad poblacional importante.
1: Sí, la verdad que sí. Y el tema es que, como vemos ahí en el mapa, vengan a YouTube, los invito, LU19 AM690 en vivo, el 65% del país, más de la mitad, encima, son los Alpes.
0: Claro.
1: Son bosques, un 45%.
0: Mucha densidad. Austria es, te lo cambio, Argentina es 33 veces más grande que Austria.
1: Mirá qué buen número. Imagínense esa diferencia, ¿no? Y son prácticamente un cuarto de la población que somos nosotros, metida no solo en esa superficie, sino menos porque está mucho menos distribuida. Gran parte está en una ciudad como Viena. El idioma oficial de Austria técnicamente es el alemán, pero es como que yo les diga que en Argentina es el español. La verdad es que no, es el español criollo, en todo caso. Bueno, el austríaco es eso, es un alemán con cambios, con cultura encima, con muchos años de modificación, pero es al fin y al cabo un idioma basado muy fuertemente y en parte importante en el germánico. La moneda es el euro, forma parte de la Unión Europea. Claro. No hace tanto, igual, no fue necesariamente de los primeros. La forma de gobierno es la República Federal Parlamentaria. Y si podemos poner el mapa de nuevo, Facu, por favor, miren la cantidad de países limítrofes que tiene, porque si ven bien, en el mapa de la izquierda está en el corazón de Europa, Austria. Quien no lo esté viendo es eso. Imagínense bien en el medio de Europa y es uno de los países con más países limítrofes del mundo. Tiene 8. Alemania, República Checa, Eslovaquia, Hungría, Eslovenia, Italia, Suiza y Liechtenstein. Muchos. Eso habla no solo de que no tiene costa, obviamente, porque la verdad que sería imposible, sino que además realmente está en el corazón de Europa. Podemos pasar a la próxima placa.
0: Tengo los famosos, para
1: muy bien.
0: Lo quieras.
1: Sí, vamos a hablar. Ojo, no me adelantes.
0: ¿Famosos?
1: No me adelantes, ya acá tenemos uno. Por ejemplo, te diría 2, pero estamos todavía por la historia. Porque los primeros asentamientos humanos conocidos en la actual Austria, ¿saben de cuándo son?
0: Desconozco.
1: La Edad de Piedra. Gente, todavía no estaba el bronce dando vueltas. Y ya hay registros de gente que estaba circulando por ahí, con montañas, con todo el lío, ¿eh? Pero andaban dando vueltas. ¿Por qué no antes? Porque estaban completamente congelados, ¿no? En la época previa no se podía llegar a los Alpes directamente. Cuando eso se empezó a derretir, se acercó la gente. El primer pueblo organizado como Estado-Nación fue un reino celta. A quien está en YouTube puede ver a la izquierda una imagen de un pueblo celta más avanzado, pero algo parecido. ¿Saben cómo se llamaba el pueblo romano? Va, no, conocido por los romanos, está registrado Noricum, 800, 400 antes de Cristo, estoy hablando. Entonces, miren la cantidad de registros que había allá en la zona. Con la muerte de Federico II en 1246, aparece la familia Babenberg, desaparece la familia Babenberg. Una de las tantas familias, esto, imagínense que durante casi 1200 años, un poco más, casi 2000 años, se vino acá, vino allá, perteneció a esto, perteneció a tal familia. Sí, los Babenberg eran uno de los que habían estado más tiempo, pero aparece otro nombre importante que es Rodolfo I de Habsburgo, y que en el año 1278, después de la caída de esa familia, crea la dinastía, una de las más grandes de la historia de Europa, y una dinastía que incluso los historiadores marcan que es medio difícil separar la historia de Austria de la familia Habsburgo. Es muy difícil, porque muchas de las cosas y costumbres que se han trasladado de esa época tienen que ver con la Austria actual. Se puede ver a la derecha un escudo de uno de los tantos que ha tenido a lo largo de su historia la familia Habsburgo, y Grace, si ves ahí, te respondo parte de por qué hay un escudo de esa manera, un animal de esa manera, en el centro de la bandera de Austria. Bueno, ya es parte del escudo antes, desde mucho antes, estamos hablando de 1278, que se adquiere esto. Esa familia fue regente de esa zona hasta la Primera Guerra Mundial, desde el año 1278. Tranqui, ¿no? Como quien dice, ¿no? Terratenientes.
2: Esto es nuestro.
1: Eran los de antes, ¿no? Digo, realmente había que tener una tierra 700 años, ¿eh? Acá lo único que hacemos, pagamos 30 años por una tierrita que la perdemos cuando nos morimos. Bueno, adelantamos a 1867, y ahí es cuando Francisco I crea una monarquía dual. Ahí aparece el Imperio Austrohúngaro.
0: Claro.
1: Seguramente lo he escuchado alguna vez una clase de historia. Y que tiene mucho que ver con justamente el final del reinado de los Habsburgo en Austria, con la muerte del señor que aparece en la foto de la placa abajo a la derecha, que es Franz Ferdinand, y no es la banda.
0: No es la banda, obvio, la banda británica.
1: No es la banda. Franz Ferdinand fue asesinado en Sarajevo. Podemos decir que es la chispa del inicio de la Primera Guerra Mundial.
0: Sí, pasaban otras cosas. Lo particular es que ese crimen dio origen al nombre de dos bandas. A Franz Ferdinand por un lado, y a Mano Negra, que es la agrupación de la cual sale quien le dispara y le da la muerte.
1: Muy buen
0: dato,
1: muy,
0: al pedo, muy que buen dato. En este momento.
1: No, me encanta, Mario. ¿Podemos, Yoko querida, por favor, poner el himno? Porque les traigo, ya que está.
0: ¿Hay que ponerse de pie como con cinco saltos?
1: No es necesario. Bueno. Me parece que no, porque este es un himno que no nos pertenece.
2: Nuestro himno.
0: Ah, gracias.
1: Exacto. Lo que estamos escuchando es el Land der Berge, Land am Strome. Tierra de montañas, tierra junto al río, se llama. La atraviesa el Vesubio. Al país. La flor nacional, y podemos pasar a la próxima placa cuando quiera, Facu querido, es el Edelweiss, flor de las nieves.
0: Edelweiss. Como Ingrid Diers, nuestra compañera.
1: Miren qué bonita que es.
2: Ah, mira qué hermosa.
1: Muy bonita,
2: muy Edelweiss. Linda.
1: ¿Sí?
2: Es una florcita con pétalos blancos.
0: No necesariamente.
2: Múltiples pétalos blancos pequeños.
1: Sí.
2: ¿No?
1: Y el centro
2: amarillo, oro.
1: ¿Parece un lemon pie o soy muy
0: parece
1: gordo?
0: Un muñequito de los Simpsons, los amarillitos.
1: Digamos que son como pelotitas, ¿no? En el centro.
0: Como sí, minions.
1: Como minions, como minions. Mini pastelitos. Sigo pensando en comida. Bueno, a la izquierda, a quien vemos, Alexander van der Velen. Parece medio holandés también, ¿no? Qué sé yo. Un poquito, por lo menos, el apellido de este muchacho. Es quien es el presidente hoy. O, podemos decirlo de esta manera, porque es una república federal parlamentaria, ¿no? Su soberanía la tiene después de la guerra, recién el 27 de julio de 1955. Tardó un poquito más. Porque, bueno, fue completamente tomada por el gobierno, por los nazis, y eso hizo que tardaran un poco más. Lo que vemos a la izquierda, Grace, abajo, volando, ahí cayendo, es un águila negra, que es el animal de Austria, uh-huh, y que es el animal que está en el centro, claro, y en el escudo. Por eso es lo que vemos, el águila negra, básicamente por eso. Y los coleros rojo y blanco, ¿por qué se imaginan?
0: El blanco por la pureza, el rojo por la sangre que derramaremos para defender nuestra tierra.
1: Mira qué lindo, ¿eh?
2: Puede ser, revolución, nada, no, no sé.
1: ¿Sí? Bueno, hay una famosa leyenda que cuenta que tras una sangrienta batalla durante las cruzadas, la túnica blanca de uno de los regentes en ese momento de esta zona, que era el duque Leopoldo V, quedó completamente empapada de sangre. Entonces imagínense, ¿no? Tenía toda esa la ropa túnica blanca llena de sangre y que, claro, le quedó como el cinturón, a la altura del cinturón le quedó una franja blanca. Entonces, está esa leyenda, ¿no?
2: Eso, claro.
1: Es uno de los estandartes más antiguos de los cuales se tiene registro, uh-huh, del planeta. Por lo menos que se mantenga hasta hoy, ¿no? En ese sentido, de los que todavía funcionan. El himno trae también una pista, un poco, de la próxima placa. Más allá de que también, bueno, está la montaña más alta, que es un dato particular, pero se imagina que con todas las montañas que hay en ese lugar. Y acá, viendo, vengan, súmense para ver las caras de estas personas. Sí,
0: Mario. Muy bien.
1: El señor más famoso de Austria.
0: Sí.
1: Sí.
0: Es Mozart.
1: No. Hay otro, pero es el segundo.
0: No, hay un montón.
1: Hay otro que viene después.
0: No, Schwarzenegger.
1: Bueno, puede ser. Pero no digas más.
0: No digo
1: Mario,
0: más,
1: por
0: no
1: favor, digo, me no estás digo, quemando la columna.
2: Estás espoleando.
0: Pero vos me mirás y yo tiro te nombre.
1: Tiento, yo te tiento. Wolfgang Amadeus Mozart. Es austríaco, señoras y señores, sí.
2: Claro, pero es el más famoso.
1: Es el más... Para mí hay otro. Pero es uno de los más famosos, bueno, sin lugar a dudas.
2: Más talentoso.
1: El más talentoso.
0: Depende, depende.
1: Sin lugar a dudas. Bueno, en la Mozart, música. En la música.
2: En la música.
1: Sí.
0: Mozart, Mozart, decime cinco discos de Mozart, a ver si no, te gusta,
1: bueno,
0: tanto.
1: Paren, paren un poco, no se peleen, no se peleen. Porque acá lo importante es aprender, no importa quién sabe más o quién sabe
2: menos. Ahí está, ¿eh? El competitivo.
0: Ahora, el muchacho ahora Mozart actúa también, que fuiste a la obra de teatro.
1: Nació en Salzburgo en 1756.
2: Oscar Martínez la hizo.
0: Qué bien.
1: Muy bien. Pero, ¿qué tiene de Austria de loco? Fíjense, y cuando quieras, Yoko, podemos pasar al otro tema, al del señor Franz Schubert, que es otro de los Schubert que está ahí abajo a la izquierda. Miren, el de anteojitos.
0: Schubert, otro, un romántico.
1: Mirá qué carita Schubert. Lo estamos escuchando en este momento, Franz Schubert. Pero también estaba Gustav Mahler.
0: Tengo una gana de poner música clásica yo en el programa.
2: ¿Cómo me gusta? ¿Cómo me gusta?
0: Pero ahora no me dejan, ¿viste?
1: Aprovechemos.
0: No me dejan, no me dejan.
1: Subí, Yoko, subí. Escuchá.
0: Qué paz me da esto, ¿eh?
1: Respiramos.
0: Me da ganas de llorar.
2: Me transporta.
1: También estaba Johann Strauss, segundo, ¿eh?
2: Johann Sebastian
1: Mastro Piero. Nuestro querido Mastro Piero. ¿Cómo puede haber cuatro tipos así de grosos en la historia de la música, sí, clásica, en el mismo lugar, así de chiquito? Imagínense cuánta población podía haber en 1756, claro, donde estaba Mozart. Realmente era una locura. Bueno, esto tiene que ver primero con la familia que ya nombramos, Mario.
0: Claro.
1: Sí. Los Habsburgo. Eran unos... Era una de las familias más ricas de la historia de la humanidad. Uh-huh. Durante muchos años, cientos de años, tenían unos salones y hacían unos encuentros que eran una locura total. Claro. Mucho de lo que nosotros vemos de la Edad Media dorada, que a veces vemos esos encuentros, de los que podían, ¿no? No la parte oscura, los que regentaban todo, y que vemos esos palacios y esas cosas grandes, y es muchos de los castillos construidos. Bueno, eso, un poco esa movida la mantenían los Habsburgo. ¿Y qué se hacía ahí adentro de esos palacios?
0: Que no se hacía, no.
1: Que no se hacía, Mario.
0: No, bueno, claro, se sostenía. Ellos tenían, se podían dar el lujo de tener pintores, músicos, escultores.
1: Bueno,
0: de eso, financiar todo esto, ¿no?
1: Y también de qué? De bailar. Porque en Austria nace. ¿Qué parte de la fiesta bailamos con esta música? El vals.
2: El vals.
1: Señoras y señores, el vals es de Austria. ¿Cómo no va esta gente tocar estos temas, hacer esta música?
2: Maravilloso.
1: Todos juntos, si estaban buscando una excusa para acercarse a las muchachas, estaban desesperados. Imagínate, en esa época, católicos, pero, además, no se podían tocar mucho, ¿viste? Además, esos vestidos grandes.
0: Siempre se pudo para mí.
1: Y dijeron, sí, pero se encontraban estas excusas, Mario. Sí. Dijeron, creamos un baile para bailar pegaditos.
2: Juntitos.
1: Y vos tenías a los profesionales de esa música ahí.
0: Muy qué bien. Lindo.
1: Había que acercarse a las chicas de alguna manera, siempre lo mismo.
2: Mozart a los 5 años, con su primera.
1: Y bueno, porque aprendió de chiquito.
2: Y a los 12 su primera.
0: Sí, con redes, sin redes sociales cualquiera hace cosas.
1: Ahora, fíjense cómo empezó el vals. Y le voy a pedir a Facu si puede poner el video que le traje, porque les traje un video, ¿eh? Miren los vals de hoy lo que son. Es una cosa como una regresión impresionante. No. Venga, a YouTube, es difícil de describir. Pero hoy en el centro de la escena, una pobre chica bailando en su cumpleaños de 15
2: con
1: el vals.
2: Un borracho.
1: Y además está la chica abrazando un cuadro, pobrecita.
2: Y
1: aún
2: sigue en el suelo.
1: Y el tío que no se pudo mover nunca.
2: Qué vergüenza. Presentable, le arruinó ese momento del vals a la quinceañera.
1: Sí, les habrá pasado.
2: Pero
1: sí.
2: No podía moverse, mira, caminaba.
1: La estaba buscando y no la encontró.
2: Estuvo
1: cerca. Bueno, imagínate que el vals pasó de eso a esto, ¿no? Sí. Realmente nada que ver. Pero lo que queremos saber de Austria, Mario, lo que quiere saber la gente de verdad, es qué comen los muchachos. Comen. Por eso pasamos a la próxima
2: parte. Esta es la parte que le gusta a ustedes.
1: Sí, Grace, la vas a empezar a disfrutar, te aseguro, porque el plato típico se llama Wiener Schnitzel. ¿Y qué es el Wiener Schnitzel? Una milanesa con papa. ¿Puedes creer que el plato típico...
2: la milanesa?
1: Bueno, no sé. Anda a pelearte con un austríaco, porque ¿sabes cuál es el problema?
2: Wiener Schnitzel.
1: Grace, y el problema es que es el plato nacional de Austria, no el argentino, ¿eh? Y consiste en un filete muy fino de ternera, pasado por harina, huevo batido y pan rallado, y frito en mantequilla clarificada hasta quedar dorado y crujiente.
0: Perfecto.
2: Una milanesa.
1: Es una milanesa.
0: Con papas.
1: Revisemos nuestra historia. Les pido, por favor, me parece que nos robamos a Gardel y a la milanesa.
0: No.
2: Y ahí veo
0: un montón de cosas a mano.
2: Ahí veo un strudel.
0: De manzana.
1: Muy bien. Seguimos por ahí. El postre más famoso es el apple strudel. No, es el charter torte, que están ahí arriba. ¿Se acuerdan de Bruce? La película Matilda. La torta que se come.
0: La torta chocolatosa.
2: La torta Matilda.
1: Bruce... es muy parecida a la Sacher Torte, que es una torta de chocolate creada en Viena, un bizcocho denso de chocolate, relleno de mermelada de albaricoque, que no tengo idea qué es, y brillante cobertura de chocolate.
2: Durazno.
1: Durazno, mirá. Durazno y chocolate, gran combinación. También tienen el Apple Strudel, que para qué lo vamos a describir mejor, que es un strudel de manzana.
2: Que hay algo más rico.
1: Lo que pasa es que allá lo que hacen en vez de en formato de tarta es más tipo un pionono, un panqueque, ¿no? Si querés, de
2: strudel de manzana. Agarra la masa de tarta, le pone manzana y todas esas cositas.
1: Adentro, ¿sabés cómo sale?
2: De postre.
1: Otra comida típica que vemos ahí, el Tafelspitz. ¿Sabés qué es eso, Mario? ¿Estás preparado?
0: Tapa de asado.
1: Consiste en un corte premium de carne de ternera.
0: Ese no es tapa de asado.
1: Es el rabillo de la cadera, dice. Cocinado a fuego lento en un rico caldo de verduras y huesos. Y se sirve tradicionalmente con salsa de manzana, rábano picante y patatas.
0: Ay, me salvo lo de la manzana.
2: Rábano.
1: Horrible.
0: ¿Por qué? Está bien el rabanito.
1: No, ¿para qué vas a arruinar?
2: Pero, claro, una carne con poner un rábano.
1: Yo puré de manzana, vuelvo eso de manzana y comido con cerdo.
2: ¿Qué hay? ¿Medialunas? ¿Unas croissants?
1: Bien, Grace, porque tiré una pista. ¿Y qué pasó? El croissant, ¿cómo dijiste?
2: Croissant.
1: Ay, qué francés lo tuyo. ¿Sabes qué pasa? Que es austríaco el croissant.
2: Ah, se lo robaron.
1: Lo chorearon los malditos piratas franceses. ¿Eh?
2: Eran bravos los franceses.
1: Sí, eran bravos. Nació en Viena en el siglo XVII. Se llamaba Kipferl, en realidad, un panecillo en forma de media luna. Su forma fue creada para celebrar la victoria sobre el Imperio Otomano durante la Batalla de Viena de 1683.
0: Claro, porque en general,
2: muy rico todo.
0: El mundo de la panadería estaba asociado al anarquismo. Y la creación de las piezas que conocemos como facturas, de algún modo eran burlas sobre los vencidos o sobre aquello que no te podías burlar. ¿Por qué hay bola de fraile? Para burlarse de la iglesia. La media luna, para burlarse del Imperio Otomano.
2: Serían los
1: el
2: memes
1: vigilante,
2: actuales.
0: Los vigilantes para la policía.
2: Serían los memes actuales.
0: Sí, un meme más dulce y más sabroso.
2: Mirá, un meme gastronómico.
1: Qué buenos memes.
2: No, tremendo.
1: Lástima los intestinos, pero después impresionante todo.
2: Qué buena comida.
1: Qué
2: ¿no?
1: comida, sí, cómo han choreado los franceses, bueno, eso además, podemos decir.
2: Mucho frío, el clima.
1: Imagínate que tiene el 65% montaña. De los Alpes, entonces es realmente frío, montaña, ríos, lagos, no tiene agua de costa, pero sí eso. Y podemos pasar a la última placa porque vamos a hablar mínimamente, aunque sea para mostrarlo, de algo que dijo Mario. Los más importantes de la historia. Arnold Schwarzenegger, obviamente. Sí. Austríaco. Lo que pasa es que devino en más estadounidense.
0: Sí, hay que decir. Se siente más estadounidense él, seguro.
1: Lo ha dicho.
0: No puede ser presidente de Estados Unidos por haber nacido en Austria.
2: Claro, básicamente. Pero sí fue gobernador.
0: De California, claro.
1: Sí, dos veces, ¿no? Si no me equivoco. Y bueno, vamos a decir que no pude poner en el medio de la placa al personaje más famoso de la historia de Austria, porque sería peligroso para, no sé, por las dudas. Está escondido, no sé si lo encontraron.
0: Adolfo.
1: ¿Ya lo vieron?
0: Sí, claro.
1: Ah, bueno.
0: Adolf Hitler.
1: Adolf Hitler, señores y señores. Nació en Austria él, técnicamente. Lo que pasa es que, bueno,
0: pasa que eran tan movibles las fronteras en esa época también ahí.
1: Imperio Austrohúngaro. Esa es la verdad, en esa frontera, ¿no? Sí. Ahí acuérdense que en realidad es famoso en la Segunda Guerra Mundial. Entonces, fue en toda su vida, había estado muy atravesada por ese proceso de rotura del Imperio Austrohúngaro y la formación de Austria y Alemania y todo lo que pasó después, ¿no? Con la República de Weimar. Bueno, cositas. Pero
2: acá pone a Falco, el rockero de Austria.
1: Mirá.
0: Ay, no lo
1: puse.
2: No, yo no sé quién es.
1: Claro, tendríamos que...
0: Falco, un roque... Mirá.
2: Falco.
1: Bueno, podemos averiguar.
0: Ah, está Sigmund también, ¿no?
1: Bueno, también. Ah. Gran. ¿No? Otro famoso. ¿Cuánta gente, digo? ¿Qué calidad el agua, no? Ahí entre la montaña, me parece.
2: ¿Cuánto talento,
1: eh?
2: Bueno, sacando...
1: Sí, es que tenía su talento, lo que pasa es que...
2: Sí, claro, para el mal.
1: Es el diablo hecho persona. Diablo. 8 participaciones en mundiales tiene Austria, ¿eh?
0: Sí.
1: 1934, 1954, 58, 78, 82, 90, 98 y 2026. Tercer puesto en 1954, Mario. Bastante bien.
0: Ajá.
1: Medalla de bronce.
0: Sí. No es poco.
1: 29 partidos jugados, 12 triunfos. 43 goles y atención, 17 goles en el Mundial 54. ¿Qué pasó? No solo que es el que terminó tercero, sino que en ese Mundial participó y fue ganador del partido con más goles en la historia de los Mundiales.
0: 7-5.
1: 7-5 a Suiza le ganó en 1954.
2: ¿Qué partido el que fue a ver todos esos goles?
1: Lástima que jugaron sin arquero, ¿no? Me imagino que debe haber sido aburrido en esa parte. 28 años de ausencia. Hasta este Mundial. El último hoy ha sido Francia 98, claro. Y acá lo tienen Austria, que, bueno, tiene el sufrimiento para ellos, quizás el placer para los hijos de los jugadores de jugar contra Argentina y tener la foto junto a Messi después del partido.
0: Argentina-Austria.
2: ¡Qué bueno!
0: Conocemos algo de Austria. Bien.
2: Excelente.
0: Lo hacemos hoy porque el partido es a las 14. Si hubiera sido a la noche, lo hubiéramos hecho el lunes.
1: Claro.
0: Lo tenemos que adelantar.
2: Qué útil que es el Mundial.
0: Bien, y el viernes siguiente
1: hay que saber aprovechar.
0: Nos tocará Jordania.
1: Claro, vamos a ver Jordania, qué tiene para sorprendernos. No sé nada.
2: Pero Austria,
1: no
2: sé, muy interesante.
1: La verdad que sí.
2: Y siendo tan pequeño,
0: ¿no? No, ni hablar.
1: Tanta historia.
2: Tanta historia, y vos fijate, menos que Río Negro.
1: Claro, más chiquito
0: que
2: Río Negro. Más chiquito que Río Negro.
0: Es un... Río Negro, dijiste 88.000, dijiste más o menos.
2: Sí, metro... sí, 80 y algo, dijiste.
0: No. Bueno, Río Negro tiene 203.000 kilómetros cuadrados.
1: 83.
0: Bueno, imagínate la diferencia. Tengo que cerrar, antes de que cerremos el programa, lo del pase, tengo que contar más información sobre este caso que les contaba.
2: Bueno, dale, lo despedimos a
1: vos.
2: Gracias.
1: Gracias,
2: te esperamos.
0: Que,
2: ¿Hay alguna información?
0: Sí, la información que tenemos nosotros, todo. Esto es información verificada, pero extraoficial. Reitero, lo de la niña fallecía 4 años, patología severa, necesitaba medicación, pero no la habría estado tomando. Los padres con problemas de consumo. La hermanita, tiene una hermanita de 7 años, por eso venía la confusión.
2: Claro.
0: 2 niñas, 4 años y 7, los vecinos la han visto deambular por el barrio en ropa interior a cualquier hora. Una situación desastrosa. Fue atendida por la gente de SENAF, la Secretaría de Niñez, Estado de Niñez, Adolescencia y Familia, y ya se la entregaron a los abuelos. Es un vecino el que llama al CIARME cuando ve a la madre con la nena en brazos, le hacen RCP.
2: ¿Se adaptaron ahora, después de este episodio?
0: Por lo que tengo entendido, yo sí. No sea con anterioridad, habría que chequearlo. Le hacen RCP, pero no la pueden salvar. Por eso ingresa de madrugada al hospital, por no estar claras las condiciones en las que se produce su fallecimiento, es que el hospital alerta y Ministerio Público Fiscal ordena. no solo los allanamientos, sino la toma de declaraciones, pero también la autopsia, que va a arrojar más información acerca de cuáles fueron los motivos de su muerte. El hecho, cualquiera sea el motivo, es una desgracia, es una niña de 4 años.
2: Una desgracia, claro.
0: Es bueno. Un embole tener que contarles esto el viernes, cerrando el programa en la previa del fin
2: bueno
0: de, pero
2: que esto salga a la luz
0: lo tenemos que contar.
2: En cualquier caso, sea la justicia que determine, ¿no?
0: Así es.
2: ¿Cómo fue el desenlace? Bueno, nos vamos con esto, pero a la pausa. Sí. Y en minutitos estamos con el bar.
0: Sí, así es. Ya venimos.
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13: Su servidor quien le habla, Dr. Javier Palacio Celorio, de la Congregación Gozo y Paz en Tehuacán, Puebla, México. 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Permítame contarle una historia. Después de la muerte del rey Salomón, Israel se dividió en dos: Reino del Norte, Reino del Sur. Las 10 tribus de Israel fueron esparcidas entre las naciones y está profetizado que al final de los tiempos, los descendientes de las 10 tribus perdidas de Israel regresarán a Yahweh a adorarle como él se merece. Le deseo lo mejor. Shalom.
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0: iba a decir algo. ¿Cómo le va, chicos, del bar?
1: Decilo, diga, diga.
2: Dígalo, dígalo, dígalo. Ya tuvimos un pase antes del pase. Buenas tardes.
0: Sí.
2: Buenas tardes.
0: ¿Cómo a ustedes, ¿cómo Santiago andan? Santiago
1: Pozo, Luciano Muñoz. Mete cartera dentro de cartera. Es como una mamushka.
0: Esto no es una cartera.
1: ¿Tenés una mamushka de cartera?
2: Sí. Una mamúscula, dijo mi hija. Mi hija Eloisa dice mamúscula.
1: Muy bien.
2: Porque tiene una.
3: La caja de Pandora tiene ahí.
2: Fíjate que entra. Yo le voy a contar a la gente de la radio sobre todo.
3: Sí.
2: Hay una computadora.
3: Sí.
2: Y hay una cartera dentro de la cartera.
3: Una cartera dentro de la cartera, sí. Y tiene también...
2: Un diario.
1: La revolución de la izquierda.
2: Bien. Muy bien. Muy bien.
0: Y después, bueno, alguna otra cosa.
2: Si hay algo que no me animo a hacer, es meter la mano dentro de una cartera de una mujer.
0: Sé que a veces
2: puede salir lo que menos piense.
1: Viste que en algún momento también...
0: Claro, lo que pasa es que no puedo andar con esta porque es muy grande, entonces dejo esta y agarro esta. Bueno,
3: pero igual andás con esa, no entiendo.
0: No, bueno.
2: Es como ir previniendo, claro, pero al revés.
0: Una es el porta...
2: No, un dicho. No tiene sentido.
1: Se habían puesto de moda las carteras transparentes en un momento.
0: No. Error.
2: ¿En dónde?
3: ¿Cómo?
0: ¿Te acuerdas cuando querían que los chicos entren?
2: Chicos,
0: sí, para no ninguna. Que querían que los alumnos entren a las escuelas con...
3: Ah, claro.
1: También. Bueno, hablando de eso, conferencia de prensa de Gunter por hecho de violencia de gravedad denunciados en Cipolletti, por lo menos en 3 establecimientos con agresiones a docentes. Uh-huh. Así que va a haber repercusiones de eso.
0: Vamos. ¿Cuándo se lo encuentra?
1: Te lo debo por acá. Se me apagó el teléfono.
2: Le presto.
0: No, te lo debo
1: por eso. Después cada uno puede ir con las interpretaciones que del caso. Hunter tiene su posición y remarca.
0: Lunes 22 a las 19.
1: Ahí está. Y remarca la responsabilidad del gobierno provincial y del gobierno nacional. Yo, la posición de Gunter y me parece respetable. Yo creo que también diluir las responsabilidades individuales y entender de infantilizar a la gente que solo actúa en virtud del clima de época que hay en la provincia y en la nación es quitarle responsabilidad a los violentos también.
2: Claro.
1: Pero bueno, esa ya es una posición mía.
3: El famoso todo empieza por casa también.
1: Claro,
3: ¿no?
1: Porque si no, fuimos todos, ¿viste? Como el libro, claro, de Tata Joffre de los 70.
3: Claro.
1: No fuimos todos, ¿no? No es la sociedad la que va y te faja. Pasan cosas y en el contexto se dan ciertas situaciones, pero también hay que hacerse cargo de lo que hace cada uno, ¿no?
2: Y revisar tus propias conductas.
1: ¿Viste? Sí, porque si no...
2: Es un bajón que lo estemos hablando un viernes, pero digo, da para eso también.
0: No es bajón.
2: Tiene que ver con...
0: contrario.
2: Sí, por eso digo.
0: Poder decir un minuto o un tiempito de reflexión sobre un hecho que es preocupante.
2: Es que a eso voy, porque Mario lo explayaba muy bien cuando daba la información, pero digo, yo cada tanto pienso lo mismo, digo, estamos en una sociedad violenta y somos parte de esa sociedad violenta. Entonces, lo que dice Mario, tenés que reflexionar también qué lugar ocupás vos dentro de esa violencia y qué actitudes tenés, ¿no? Hablo,
0: claro,
2: ya, lo hablo,
0: interpelarse,
2: sí,
0: como,
2: exacto,
0: además, como familia,
2: exacto,
0: ¿no?
2: Exacto.
0: Porque siempre es más fácil apuntar al otro. Siempre
1: pero,
0: es más fácil.
1: Bueno, en Neuquén está avanzando la causa. ¿Te acordás el colegio Santi?
3: Sí.
1: Colegio está, no me acuerdo el nombre del colegio, sí, pero es el que está pegado a la multitrocha.
3: Sí.
1: Donde entró una mujer a pegarle a una docente, no la encontró y fajó a otras. Fajó a dos más.
2: Claro.
3: Sí.
1: La causa la lleva Mariano Mancilla. Esto
3: Mariano Mancilla,
1: directamente, sí, ha ido a juicio. Nosotros hemos charlado más de una ocasión y hemos compartido los videos para que se vea que las excusas que pone esta mujer son absolutamente falsas. Porque es alguien que además ya llega con antecedentes de violencia en otros ámbitos y de conductas delictivas incluso.
0: Es una forma de vida la violencia.
2: Por eso digo, está naturalizado. Claro. Yo le iba a bajar algo más criollo, más cotidiano. Digo, hoy es natural ver que en una esquina se toca bocina uno con el otro, sea hombre o mujer, porque no hay distinción de género, y no queda ahí.
0: No.
2: Sabemos todo que no queda ahí. Sigue, lo persigue uno al otro y puede terminar de la peor manera. ¿Cuántas veces habrá visto en los medios que terminan fajándose?
0: Sí, vimos hace poquito unas imágenes de la mañana.
1: Sí, que salió de poner el...
2: Pero ya lo naturalizamos.
0: No puso el freno de mano y encima chocó.
2: Y la cantidad de veces que terminan mal, digo, de la peor manera. Pero digo, y ya lo naturalizamos, mirá, otro más, ¿me entendés?
0: Sí.
1: Bueno, hoy te voy a contar una. Hoy 3 personas agreden a una, presuntamente para pegarle y robarle la bicicleta en medio de los festejos. Alguien manda ese video, se lo manda a Rigo Castaño. Ahora, el que manda el video, mientras está grabando, grita: ¡Vamos, pegale más fuerte!
3: No, claro.
0: Vale. Arengando, claro, violencia con más violencia.
1: Sí. Y la policía de Neuquén, que lo único que hace es decirle al de la bicicleta: ya está, andate. Claro. Sin ninguna intención de detener a los
2: agresores. De intervenir.
1: Es claro. Un hecho que está sí. claramente marcado que había un grado de violencia ejercido.
0: Y que podrían haber salido a correr, a perseguir, a
1: sí,
0: pedir.
1: Porque además, tal vez, esta persona se fue, se llevó unos golpes, repartió los suyos.
0: El mal menor.
1: Sí, pero los otros siguieron y no sabes si no le pegaron ni le afanaron a otro después.
3: Claro, claro.
0: Es probable.
1: Y ya uno probable, sabe. Con esos antecedentes y con lo que había ocurrido, sí, claro, sí tranquilamente.
0: Claro. Pero bueno. Es como anual. ¿Cuántas veces también decimos con respecto a que los padres se tienen que hacer cargo de lo que hacen los chicos, ¿no? Empezar a multar a los padres, castigar a los padres por lo que hacen. ¿Te acordás con las amenazas de bomba?
1: Sí, sí.
0: O con los
3: pero los padres avalan mucho.
0: Pero hay
3: eso.
0: Muchos y padres no, que lo avalan, sí. Otros no.
3: Ahí no pasaba en nuestra época, por lo menos, de. Pasa mucho hoy en día que cuando llega una mala nota, la madre o el padre, en vez de preguntarle a su hijo qué pasó, va a la escuela a retar a los profesores. Y esto es lo mínimo.
0: Sí,
3: lo que
0: claro,
3: dice Mario. Ha pasado claro. de que le han pegado, de que han hecho claro.
0: Y...
3: Sí, yo creo. Los chicos no tienen responsabilidad.
2: Yo creo, ahí coincido con vos, Santi, en esto de que somos medio bisagra en la generación y en el caso, lo repito 500.000 veces, llevamos muy poco recorrido como padres. Y yo observo lo mismo que observa él, ¿viste? Hoy pareciera que está muy difuso ese límite entre el padre y el hijo. Ah, tengo que ser el amigo, tengo que ser la amiga de mi hijo.
3: No.
2: Y hay un punto donde vos sos la figura referente.
0: Puedes tener confianza, dar contención, pero
2: es que estás criando a alguien que
0: quebrar esa relación de padre
1: todos los días
0: hijo.
1: Y la reto, la cago a pedo a mi hija.
2: Ahí está, porque sí.
1: Todos los días.
2: Para mantener la estadística. Claro.
1: Por si acaso.
0: No, pero ¿sabés qué pasa también? Que muchos padres se someten a la tiranía de los hijos. Sí. Y por no discutir, por no enfrentar una situación incómoda o esas charlas que por ahí no quieren tener, bueno, sí, dale,
2: Es que ¿sabés que hay una palabra
0: más
2: que...
0: Más sí, hace lo que quieras.
2: Hay una palabra ahí que creo que es clave, que es el temor al rechazo.
0: Y también...
2: El temor a que se enoje tu hija con vos, claro, o tu hijo.
0: Por eso dice que también es una generación que... Para vivió mí padres autoritarios y vive hijos tiranos. Bueno,
3: y eso trae consecuencias, porque si no tienen autoridad en la casa... Menos van a ver como autoridad una maestra o una directora.
2: Y si no tenés referencia mucho de autoridad, menos. Digo que...
0: Claro,
2: que
0: y autoridad no
2: que reflejen
0: es...
2: el respeto, ¿no?
0: Autoridad no es violencia.
2: No, no, por supuesto. No, para nada. No, para nada. No es quien la tiene más para grande, nada. Vamos a decirlo. Aunque
0: no, es sacar
1: no lo decimos así.
0: No, es sacar
2: yo lo digo yo.
1: Ahí no me deja decir
0: ni pegar con la chancleta.
2: No, por eso. Ni gritar ni insultar, por eso digo.
0: Sácale el celular. No estás bueno, mira, como... le sacás el celular.
2: ¿Quién es Nati Oreiro que dijo que hasta los 13, 14 no iba a tener?
1: Nati Oreiro lo reta Moyo en la calle, imagínate.
2: Bueno,
1: debe ser, a mí me da miedo Nati Oreiro.
0: Le decía, bueno, no, sacaba la compu. Pero bueno, las carretas antes, las compus, qué sé yo. Sí iban a los videojuegos. ¿Te acuerdas cuando existían los videojuegos?
2: Sí, siguen existiendo. Claro,
0: ¿sí?
2: Agarraron no. otra vez vuelo, sí. Sí.
0: Ah, no sabía.
2: Sí.
1: Acá hay uno cerca.
0: ¿Sí?
1: Abrieron un par de locales nuevos, ¿no?
3: Sí.
1: Hay alguno que quedó muy vintage, por decirlo de una
0: claro,
1: manera.
0: Claro, esos videojuegos eran donde había llamadas telefónicas también, ¿te acordás? Si había... ¿Cómo se llamaba?
1: Locutorio.
0: Locutorio.
1: Sí. Ciber,
2: el ciber.
0: Sí, ciber, ahí está.
1: ¿Sí, iban a llamar a la familia para divertirse, no? ¿Iban a hacer broma telefónica?
0: Había todos esos que eran locutorios, sí, ciber y todo eso.
2: Yo era muy malo en el ciber. Muy malo. ¿Y viste que te tenías que poner un nickname, se le decía?
1: Claro, sí.
2: ¿Sabes cómo era el mío?
1: ¿Cuál era tu nickname?
2: Pipi Lockstocking.
0: ¿Cómo?
2: ¿Por qué?
1: Pipi. ¿Te podemos decir Pipi, cariño?
0: Pipi.
2: No tiene explicación.
1: El Pipi Muñoz.
2: Y jugaba al Counter Strike.
0: Claro.
2: Duraba 3 segundos y medio. Me volaba en la cabeza apenas entraba.
0: Y tenías que poner plata otra vez.
2: Yo iba porque eran mis amigos, nada más. A seguir a la
0: no,
2: mano.
0: No, pero ese era la...
2: Era furor.
0: Lo más loco que podían hacer los chicos, escaparse al ciber.
2: No, era furor.
3: ¿No? Sí, en ese momento era eso, sí, tal cual. Pero había mucho alcance por Eti.
2: Sí.
3: Mucho ciber.
0: Igual, obviamente, que no se puede generalizar, que hay...
3: No.
0: Gente divina,
3: no, pero ha cambiado
0: pero bueno, uno habla por lo que no está bien, ¿no? Que son esos padres que se enfrentan a cualquier precio.
2: Volvemos al tema de la crianza.
0: Claro.
2: Sí, y gran desafío para los que recién arrancamos, digo, de vuelta ahí, porque repito, para mí está difusa la cuestión de... Claro. Pero sí soy de la idea junto a Macarena, a la madre de Eloisa, en mi caso, que es... Hay momentos que es, che, sí, todo bien con ser... permisivo, tratar de ser amigable, pero tenés que poner un límite, porque esa persona no sabe de eso, justamente.
3: ¿Ustedes cómo eran con sus hijos chiquitos?
1: Yo estoy dando un taller de paternidad.
2: ¿Cuánto estás cobrando,
1: mi querido? Son 250 lucas por mes.
0: No sé, pero no, si no, terapia, son... terapia de grupo, podés coordinar.
2: Me parece Seba Buenrich cuando larga así.
1: Son cuatro encuentros mensuales.
0: Ajá. Bien.
1: Una hora y media, media hora es break.
0: ¿Pensé que este sería?
2: ¿Media hora de break?
1: Media hora de break, sí, porque no quiero presionarlos. Para, claro. Ya lo van a presionar sus hijos.
2: Va de a poquito.
0: Claro.
2: Sojas y sojitos. Claro. Así que... Cuando larga, sí.
1: Son cuatro, claro. Cuatro encuentros mensuales.
0: Ajá. Bien.
1: Una hora y media, media hora es break.
0: ¿Pensé que este sería?
2: ¿Media hora de break?
1: Media hora de break, sí, porque no quiero presionarlos.

0: Claro,
1: de
0: seguido,
1: sí, señor. Claro. Sí, va. Señor. ¿Por qué no? Es verdad.
0: Sí.
2: Así que ahí nos juntamos todos.
1: Es una buena beta igual.
2: Y si no tenés hijos, pero sentís que te van a ayudar al levante, estamos prestando. Estamos prestando a un chico. Con,
1: sí,
0: claro.
2: Están chipeados los pibes, no te lo podés llevar.
1: Claro, está bien seteado.
0: Claro. Sí. Que vos decís que tener un pibito de edad.
2: En algún
1: no hay límite para el beboteo. Así te lo titulo.
2: Ese es el graf que está sacando.
1: No hay límite. Que lo pongan. ¿Ah?
2: El Pipi Muñoz.
0: Sí, no se acordará a alguien, pero bueno, no.
1: Lo voy a decir. Me da miedo donde nos estamos metiendo. No, yo me meto, yo me hago cargo.
0: O sea que se bebotea.
1: Yo conozco gente que utiliza hijos ajenos o sobrinos o sobrinas.
0: Pero vos pensás
2: para todo tentado. ¿Estás hablando de Juan Andrés, que no está?
1: Por ejemplo. No.
2: Ah, bien.
1: No, claro, Juan Andrés no.
2: Yo no quería dar nombre, pero me pareció que...
1: Te creo que lo pongas de ejemplo.
2: Sentí que... Digo, ¿están describiendo a un compañero? No me parece bien igual, ¿eh?
0: ¿Está chequeado?
1: No, igual yo estaba yendo por otro lado.
2: Yo hice una pregunta.
1: Claro.
0: No diste una información, no, claro, está bien. Pregunté. La pregunta nunca tiene que incomodar.
1: No, yo estaba yendo por otro lado.
0: A ver.
1: Vuelvo a
0: pero retener. Vos decís que a la mujer que la enternece, ¿qué le puede llegar a causar una mujer que está...
1: Pero de vuelta, no es una cuestión de género.
3: Tienes que responder vos, Grey, eso.
0: Hombre, ¿vos crees que con Eloísa...
1: Ya estoy fuera de mercado.
2: Pero porque ustedes le ponen el nombre propio acá, la que tiene que responder son
1: Claro.
0: Yo ya estoy fuera de mercado.
2: No, pero
1: mirá cómo pero se obvio. Descartó. No, yo vuelvo a repetir.
0: A mí un
1: amigos míos me lo han dicho.
0: A mí uno que se muestra con la hija y todo eso, pará, ¿qué estás haciendo? Seguro que sos un mal padre, andá y hacer lo que tenés que hacer en vez de sacarte fotito y caretearla con tu hija y mostrar una vidriera, que seguramente sos todo lo contrario.
1: Yo solamente afirmé eso.
0: Exactas,
2: pero tal vez no en las redes, sino que lo ves.
0: Te diré que
2: claro,
0: lo que
2: está haciendo.
3: Claro.
2: Lo ves.
3: No. ¿Qué? ¿En una plaza decís?
2: Sí,
0: veo poco colegio, padres bar, en las plazas. Mirá que yo llevo a Nina y no veo muchos padres.
2: En Daniel, por ejemplo, acá
1: claro,
2: en Daniel.
1: Con los hijos.
2: Claro.
0: Tiene que hacer un espacio ahí para
1: la alargar. Para las infancias.
0: Claro, y que le den papa frita y hamburguesa.
1: Sí.
0: Así cualquier padre.
2: Qué bien, qué rico.
1: En modo fácil.
0: Hagan
1: la encuesta de lo que yo les comenté.
0: Bueno.
1: Hagan la encuesta.
3: Y si hacemos la encuesta acá en la radio nomás.
0: ¿A vos te gusta
1: ver, con
0: Yoko? No.
1: Pero andá, que pasa. Yo no dije que le guste. Que pasa. Tanto hombres como mujeres.
0: Y menos de noche. Y en un bar.
1: No,
0: pero. O en un restaurante.
1: Yo no dije eso.
0: Hacele algo calentito en tu casita.
1: Yo no dije eso. La foto puede ser a las 2 de la tarde con la criatura. Yo
2: entiendo la validez de tu opinión. Pero.
1: Tengo miedo. Punto suspensivo.
2: Pero no la puedo tomar como. Con el peso que tendría que tener. Porque vos no salís a restaurantes.
1: Ahí está.
0: No, bueno, pero sí conozco muchos que van a caretear con... No se dice caretear, ¿cómo se dice?
1: Hacer rostro.
0: Hacer rostro con los pequeñitos.
1: A farmear aura.
0: Flamear aura.
1: Te la robo.
0: Ahí está.
2: Farmear.
0: Farmear, no flamear.
2: No, flama es una cosa y farmear aura es otra.
1: Igual te banco. Igual te banco, bien arriesgado.
0: Tiene nombre y apellido lo que estoy diciendo, así que mejor no lo digo
1: más. No, ahora lo digo.
2: Bueno,
0: no,
1: por favor.
0: No.
1: Ahora en el corte lo dice.
0: No.
2: No, Flor Peña, no digas
1: nada. No.
2: No digas nada.
1: No flamé nada.
0: A mí siempre me gustaron sin hijos.
1: Bueno, está bien.
0: La última, yo vengo con el combo.
2: Ah, bien.
1: Me gusta que recogió el guante y habló.
0: ¿Eh?
2: Está muy
0: sin
2: bien.
3: Hijos. Yo me parece que están iguales. ¿Eh?
0: Pero, sí, dice. También, sí. ¿Viste?
1: Pero
0: estamos
1: escúchame, el susodicho, susodicha en cuestión. No, yo tengo un pensamiento. Digo, si te atrae, a vos te miro, Yoko. Si te atrae. Venga con el paquete de hijo o no. No tengo. No puedo escuchar.
2: Es dice que es otra cosa.
1: Dice que es otra
2: cosa. No tengo ni idea.
1: Pero ella dijo que elige sin hijos.
0: Yo sin hijos elegiría.
2: Sí. ¿Cuál es el paquete pero sin hijos? Dijo algo así.
1: Claro, sí. No sé a qué paquete hacía referencia, pero yo digo, la persona te atrae. No,
2: entendí mal yo, perdón.
0: No me enfoques, por favor.
1: Yo lo que digo es que si la persona te atrae, te va a traer con hijos o sin hijos. No importa eso.
0: Sí, pero también podés elegir. Sí.
1: Pará, ¿cómo se hace el pelo? No, nada dijo al respecto.
2: No, pero tal vez.
1: Solo me deja.
2: Estoy escuchando. Pero tal vez lo atrae, pero después dice. La verdad que prefiero. Entiendo que no va a funcionar y está.
0: ¿Y en el caso de ustedes? Sí, ¿cómo viene? ¿El convito solito? ¿Con combo? ¿Aceptan todo lo, igual?
1: Yo en un momento estuve con
0: no
1: una
0: te
1: persona. Lo digo, me hago cargo. Yo estuve con una persona que tenía 40 años más o menos. Yo más chico que ella. Sí. Ella tenía dos hijos. Ningún problema.
0: ¿Que te decían viejo?
1: Claro. Obviamente. obviamente recibo todo el bullying por tu cara. Que feo, Mario, que te rías. Que abro mi corazón acá y...
2: O sea, que sacaste los auriculares.
1: No, no, pero...

0: eso digo.
1: ¿Santi?
2: Yo no estoy fumando.
0: ¿Todos tienen pasado?
1: Estamos todos fuera del mercado en esa mesa. Yo hace 29 años que estoy, Mario hace un montón.
2: No, eso es enough. Poné eso en off, Facu, por favor. A la gente de radio, Facu, poné mensajes en off.
1: Yo no los quiero leer porque ayer no.
3: ¿Me puedo ir yo?
1: No. Mario, vos no tenés problemas.
4: No se valora el testimonio.
0: Claro, ¿no? Abro mi corazón en vivo y me destruyen. No puede ser.
1: Mi corazón como el dicho ese y me responden les hablé con el corazón.
0: Yo no te respondo más.
1: Me respondieron con el bolsillo.
4: Eso lo dijo Juan Carlos Pugliese, el exministro de Economía de Alfonsín.
1: Exacto. Por vos, favor. Mario, entonces no te interesa si viene combo, con uno, dos, tres, perfecto. Cuatro.
2: Entonces
4: nosotros tenemos...
0: sos como yo. Claro. Si viene con ese producto.
4: Mi novia tiene un hijo, yo tengo una hija.
1: Claro.
2: La frase sería, hijos mata galán, en vez de billetera mata galán.
0: No, para mí no.
1: Mata galán.
0: Ni galana.
4: Acá
0: está.
1: Claro.
0: No, para mí no.
4: Bueno.
0: Para mí no me hago recontra cargo.
1: Bien, no, está bueno.
0: Si vas a fondo, vas a fondo.
2: Por supuesto.
0: Es lo que viene y lo que toca.
1: Claro.
4: Me dicen por cucaracha.
0: Que no tengo.
4: No, me dicen por cucaracha.
1: Que no la tengo puesta.
4: Si estás pagando la manutención. Esos dos son...
0: Son terribles, ¿eh?
4: No, pero me lo dijo.
0: No se puede contar. No se puede contar nada. Me encantaría saber el prontuario de Facu, por ejemplo.
4: No,
2: es terrible.
0: Mamá.
1: No. Facu, mucho escribe, pero no cuenta nada.
0: Sí. Se escuda ahí atrás.
1: Claro. ¿Quieren que salgamos de este tema? ¿Se volvió incómodo?
2: Aquí no, para nada, está bueno.
0: Yo estoy...
2: La gente se perdón, también, perdón. Me imagino.
1: ¿Qué dice Yoko?
0: Bien, me dicen acá, tal cual, estoy autorizado, me dicen que le manden saludos a José, de parte de Facundo.
2: De parte de Facu.
0: Muy bien.
1: A José.
0: Muy bien. No sé por qué se sonríe tanto, no hace ninguna seña.
2: Se puso...
0: Mirá.
1: Se puso incómodo.
0: Tocamos una fibra sensible, gracias Yoko.
1: Claro. ¿Y a Yoko?
0: Ahora seguramente se va a comunicar.
1: ¿Y Boston?
0: Desconozco.
2: ¿Y Yoko?
0: ¿Yoko?
1: ¿Qué poco sabemos de Yoquito?
0: ¿A quién le mandamos saludos? Bien. Perfecto.
1: Ah, hablando de mandar saludos. ¿Mandamos saludos a nuestros padres?
4: Sí, por ejemplo.
1: Bueno, el mío no vive, pero le mando saludos a Fernando.
0: Muy bien.
4: Mejor
1: padre del mundo.
0: Muy bien.
1: De los propios y ajenos.
4: Muy bien. A él.
0: Yo al mío lo veo esta noche, así que como Lucho.
1: Propios y ajenos.
4: Como Pipi.
1: Como Lucho, pero Pipa de años antes.
4: Bueno, sí le mando saludos a mi viejo, Raúl.
1: Claro.
0: No.
1: Don Raúl.
0: Mirá, se comunica con Santiago.
2: Ah,
0: alguien que le explica a la gente estos baches.
2: Ya sé de quién es José. Sí, ya sé que.
1: Te dijo que
0: era Grita.
2: Pero si vos lo dijiste.
0: Yo sí lo nombré. Se va.
1: Se va.
0: Acaba de renunciar en vivo el hombre de las cámaras del streaming.
1: ¿Abandonó?
0: Pero ya lo había instalado. Otro. Venga, a dar la cara.
4: No quemes más gente. Digo, por favor.
1: Este espacio es quemando gente.
0: Se fue de las manos.
1: Prendiendo fuego a los compañeros.
0: Se fue de las manos. Yo solo sé que no sé nada.
1: Bueno, le mandamos a Petaco más.
0: Sí, lo vemos esta noche igual. Lo voy a ver esta noche porque no nos vemos. No vamos a pasar el día del padre juntos, así que igual nos vamos a dar un abrazo.
1: ¿Vas para la familia de tu mujer?
0: Nos vamos para otro sector, sí.
1: Bien.
0: Vamos a pasar
1: el nido.
0: Un poquito.
1: Tanto que les costó criar.
0: Un poquito, hay que soltar.
1: Y ahora se lo llevan.
0: Hay que soltar y despegar.
2: Sí, a mi papá y a mi suegro también. Gran persona.
1: ¿Sí? ¿Quién? ¿Tu papá o tu suegro?
2: Los dos.
1: Ah.
2: Los
0: Mario dos. Está armando alguna. No, porque es él, no se puede decir ahí.
2: Es él el que...
4: Está perfecto lo que dice él. Yo no iba a decir nada más y siento que ustedes cuando...
0: Te juzgamos.
1: Estamos esperando algo más.
4: Genera una expectativa. Yo me veo obligado a decir cosas. Yo ya voy subiendo, ¿viste?
0: Yo lo veo que es como Ginóbili. Está redoblar la puesta. La va armando.
1: Bajo presión. No, mejor, claro, Mario.
0: Ya lo delata la cara.
4: Yo aprovecho y le mando saludos a Alcides, a mi suegro también.
0: ¿Alcides?
1: Bueno, sí, te había
4: Alcides,
1: sí,
0: gran nombre.
4: Bueno, también a mi hermano y
2: a mi hermano también.
4: Mi hermano, mis cuñados, mis obviamente cuñados. Para ustedes también y para todos los de la radio, ¿no?
0: Claro que sí. Y a todos los padres que nos escuchan.
4: No, eso no.
2: A Paco, que debe tener algunos por ahí.
0: Ay,
2: no,
0: mentira.
1: Claro, bueno. Que tengan un lindo día y vas a recibir un dibujito.
0: Ah, bueno, qué lindo. Qué lindo.
2: Ya recibí.
0: Yo por lo pronto recibí. Yo por lo pronto recibí una taza en el jardín de Loisa.
1: Oh.
0: Una de Meti, como dice ella.
2: Yo recibí una manito dibujada de Mateo así.
1: Pero muy bien. Sí,
0: sí, muy bien. Ya se arranca por algo.
1: Qué tierno, yo te guardo esas cosas.
2: Sí, sí,
1: yo también. La manita con los deditos, la manito, guardo todo.
4: Antes se hacían collares de fideo, pero terminaron en el guiso.
1: Mi primer novio te regalaba, cuando yo era chiquita me regalaba collares de fideo.
0: ¿Collares de fideo?
1: Sí.
0: ¿Un rata?
1: ¿Eh?
0: ¿Un rata?
1: Nada. Mi primer novio a los 4 años.
0: Ah, bueno, está.
1: De ahí nunca paré.
4: Está bien. Muy bien. No.
0: Esa es la pasado. Chicos, buen programa.
1: No,
0: gracias.
1: Chao, chicos.
4: Que tengan un buen fin de semana.

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0: Hola, hola, hola, hola, hola, hola, hola, hola, ¿cómo están? Muy buenas tardes, o mejor dicho, buenas noches. Buenas noches, porque llegó el viernes y son las 20:05, así que nada de buenas tardes. Ya entramos en buenas noches, ya entramos en modo fin de semana y por supuesto ya entramos en modo bar. Santi, ¿cómo estás? ¿Todo bien?
1: Lucho, ¿cómo andás acá? Un saludo a toda la gente, ahí Yoko, Facu, que a pesar de que nos hacen reír...
0: Sí.
1: Un laburazo. Gracias a toda la gente también y a toda la audiencia. Buenas tardes, buenas noches, digo yo.
0: Buenas tardes, buenas noches. Me da risa que yo arranco tan arriba y Santi viene en dos tonos más abajo. Como bajar la excitación, flaco, para un poco. Pero bueno, acá estamos.
1: Hacemos buena dupla.
0: Sí,
1: el Vos bien arriba y yo ahí le pongo.
0: El equilibrio.
1: Yo pongo pausa.
0: Exacto.
1: El 5 me pone pausa, ¿viste?
0: Por supuesto que sí, en modo mundial, que también vamos a hablar. Escuchame una cosita, me voy de lleno a presentar al equipo, como siempre, yo cooperándonos. Hoy ameritando el poncho de Mercedes Sosa, que siempre le hace honor, lo cual me parece muy bien. Y del otro lado tenemos al hombre que tiene el lenguaje propio. Hablamos de Facundo Rojas, que maneja las cámaras y hace el milagro de vernos, de hacernos ver, mejor dicho, como digo yo.
1: Sí, que después del pase quedó mansito, no sé qué habrá pasado.
0: Sí, algo tocado habrá quedado.
1: Sí, sí.
0: Algo tocado habrá quedado.
1: Está caliente.
0: Algo tocaste ahí.
1: Quedó, sí.
0: Escuchame, sí. No hay mucho tiempo que perder porque tenemos mucho programa por delante. Cuando hay interferencia en nuestro canal de YouTube, no sé por qué. Vamos a ver, que la gente no se asuste, pero decimos, tenemos, como siempre, personas en el piso, vienen los entrevistados para charlar con nosotros, así que lo que vamos a hacer es darle ya el lugar a la primer tanda bien cortita y recibimos a la invitada que ya está acá en el estudio y empezamos a charlar acá en bar.

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0: 20, 10 minutitos y ahora sí volvemos de la tanda para arrancar de manera oficial bar. Y yo me acomodo el hopo de paso en pantalla, aprovecho el movimiento.
1: Sí, para sí, al aire, en vivo,
0: pero
1: no pasa
0: supuesto,
1: nada.
0: Esto es televisión, streaming, ¿verdad? Escúchame, sí. ¿Vamos a meternos en la primera nota?
1: Vamos nomás.
0: Vamos a darle la bienvenida a Sofía Manson. Ella es médica residente en clínica y vamos a hablar de esto que ya abrimos el otro día con Amina. Se recordarán la nota. Lo que tiene que ver, a ver, es un programa polideportivo de deporte y el deporte está literalmente ligado a la salud.
1: Sí.
0: Y vamos a empezar a abrir justamente este juego con los profesionales que laburan, no solo con el deporte, sino también con la salud. Y por eso decía recién y brindaba su nombre y ahora sí le damos la bienvenida. Sofi, gracias por estar acá con nosotros.
2: Bueno, muchas gracias por la invitación. Me encanta estar acá, me encanta hablar de este tema y que cada vez más gente entienda la importancia de lo que son los hábitos, de lo que hacemos o dejamos de hacer todos los días y más que nada lo que más me gusta a mí, que es el ejercicio físico.
0: Uh-huh. No es casualidad que Sofi está acá, no, le contamos no. a la gente porque ella, además de entrenar, ¿no? De hecho yo la conocí en ese ámbito, ella además es médica residente, como explicamos recién, y genera en sus redes sociales un contenido específico justamente que tiene que ver con esto, ella lo va a explicar mejor que yo, destinado, ¿no, Sofía, a mejorar la calidad de vida de la población en general? Un poco ese es el objetivo que tenés, ¿no?
2: Claro, la idea es, a través de las redes y a través de las personas que voy conociendo, que me consultan y demás, es justamente promover, más que nada, el entrenamiento en general, el entrenamiento aeróbico, de fuerza, de flexibilidad, para el mantenimiento de la salud.
0: Uh-huh. Vamos si te parece por todos lados, como digo yo cuando viene algún entrevistado, pero arranquemos si te parece con ¿qué ves vos en el día a día? Por ejemplo, en tu lugar de trabajo, que me parece un punto interesante para que la gente empiece a escucharte.
2: Bien, en realidad justamente yo soy residente de clínica médica y estoy en una institución en la cual atendemos mucha gente internada. Y a mí me empezó a llamar la atención el hecho de que todos los días venga tanta gente hipertensa, diabética, bueno, mucho cáncer también, muchos infartos, con mucha medicación encima. La gente, digamos, cumple lo que el médico le dice y aún así tienen mala calidad de vida, tienen infecciones. Y yo siempre, algo que les pregunto es, bueno, ¿y qué pastillas tomás? Bueno, esto, lo otro. ¿Y hacer actividad física? No.
0: No.
2: Entonces, ahí es donde empecé a ver, che, pero ¿cómo no haces actividad? Y en realidad, la mayoría no hacía actividad física. Y es ahí donde empecé a estudiar, bueno, ¿y qué implicancias directas tiene el no hacer la actividad física necesaria y requerida? Y realmente hay mucha ciencia detrás de eso y hoy en día se sabe que, por ejemplo, no tener la fuerza suficiente es un factor de riesgo para todo este tipo de enfermedades que si únicamente se tratan con la pastilla, que está bien indicada, pero si únicamente lo que hace la persona es tomar la pastilla y continúa con los mismos hábitos que la llevaron a ese terreno de tener hipertensión, tener diabetes y otras enfermedades crónicas, inclusive el cáncer, no alcanza. Entonces, a lo que lleva eso es a que tengamos una población sumamente enferma, polimedicada, y que no tenga conciencia en cuanto a lo que es el impacto de las cosas que puede hacer durante cada día o dejar de hacer para mejorar ese estado de salud y para mejorar la calidad de vida, inclusive. Uh-huh.
1: Claro. Sofía, qué importante esto que hablaste. Me respondiste antes las preguntas porque te iba a preguntar qué importancia tiene la actividad física, pero también sumo algo. ¿Qué tipo de actividad física, no? ¿Se puede hacer algo mínimo? ¿Se puede hacer o practicar un deporte? Bueno, ¿qué tan importante es eso? Y bueno, ¿qué tipo de actividad física recomendás también?
2: Bien. Mira, el deporte, yo personalmente, vamos un poco a mi historia, si se quiere, que es de donde sale todo mi interés.
0: Está bueno para que la gente te conozca sí, también, sí. Así que está bien.
2: Claro. Yo jugué toda mi vida al hockey, que es un deporte de equipo y que la verdad me dio mucho a nivel de mi formación personal. Y creo que en etapas formativas, o sea, en lo que es niños, preadolescentes, adolescentes, el deporte es fundamental. Fundamental para generar vínculos, fundamental para, obviamente, para moverse, pero también para aprender sobre lo que es trabajar en equipo, claro. Vivir en sociedad.
0: Los valores que hablamos mucho acá en el programa, ¿no?
2: Los valores, la tolerancia y la frustración.
0: Madurar.
2: Claro. Bueno, todo eso. Entonces, primero, con respecto en mi opinión es, en los primeros años de vida, el deporte, y si puede ser deporte grupal, yo lo recontra súper recomiendo. ¿Cuál? El que elijan, que pueda llevar a tu hijo, a tu primo, a tu hermanito,
1: el que le guste,
2: el que elija, no importa, sí. Y después, ¿qué tipo de actividad física? Bueno, tenemos varios tipos, ¿sí? Tenemos el tipo de actividad física, el aeróbico, son divisiones, ¿no? El aeróbico, el de fuerza, el de flexibilidad y el de equilibrio. Los podríamos dividir de esas maneras, ¿sí? Lo ideal es siempre hacer un poquito de todo.
1: Claro.
2: Para obtener los beneficios de cada uno. Si uno, por ejemplo, únicamente hace algo, digamos, demasiado aeróbico y no trabaja la fuerza, lo que puede llegar a suceder es que, no generemos tantas adaptaciones en cuanto al músculo, y eso el día de mañana por ahí no nos hace tan bien a la salud. Pero lo mismo si únicamente entreno fuerza y no hago nada aeróbico, la capacidad cardiopulmonar también se tiene que trabajar. Entonces, mi opinión y lo que se recomienda, las recomendaciones mínimas son, para la población en general, de 150 a 300 minutos por semana de actividad física, de moderada a vigorosa, ¿sí? Más dos sesiones de entrenamiento de fuerza de una hora cada uno. Con eso estamos.
0: Deberíamos andar bien.
2: Con eso sí, con eso yo ya empiezo a obtener los beneficios fisiológicos de la actividad física.
1: Claro.
2: Después, bueno, cuando tengo el alto rendimiento, cuando tengo algún otro objetivo, ya cambian esas sesiones de entrenamiento. Uh-huh. Pero para lo que sería el mantenimiento de la salud y los objetivos de preservarla, eso sería.
0: Claro. Sofi, ahí en el Zócalo que tenemos en pantalla de nuestro canal de YouTube, si estás viendo, obviamente sale el nombre y el apellido de Sofi, y dice, ¿no?, el entrenamiento de la mujer. Era uno de los temas que nos importaba también mucho hablar con vos. No lo habíamos abarcado el otro día, y en esto, repito, la sigo a Sofi en las redes sociales, la conozco desde otro ámbito que tiene que ver justamente con el ejercicio físico, y digo, ahí hay todo un mundo también que es importante, ¿no?, que las mujeres, que las chicas, cualquiera sea la edad que tengan, entiendan y aprendan y sepan, ¿no?, que entrenar, respetando un montón de cuestiones, no quiero hacerla extensa, pero digo, vos lo sabes muy bien, no es lo mismo el entrenamiento en la mujer que en el hombre, eso es obvio.
2: En realidad, ¿qué es lo que sucede? Quizás hay un tema más cultural en cuanto a lo que es el ejercicio de fuerza, que siempre se vio más relacionado a los hombres, ¿no? Pero hoy en día, teniendo en cuenta todos los beneficios que tiene realizar ejercicios de fuerza, la idea es que las mujeres se metan más en este mundo, y creo que eso está pasando. Uh-huh. ¿Y por qué? Porque también tiene que ver con empoderar a la mujer, el hacer ejercicios de fuerza, y con algo psicológico y con algo de dejar de que la prioridad de la mujer sea pertenecer o esto de los ideales de un cuerpo que es demasiado pequeño o de un número en la balanza específico que muchas veces no tiene sentido, y pasar un poco a que los objetivos de la mujer tengan que ver más con las cosas que yo puedo hacer, con cuánto peso yo puedo mover, más que cómo me veo, porque eso el día de mañana ayuda muchísimo a preservar digamos, la independencia de cada uno, y mucho más en las mujeres. ¿Y por qué pasa esto? Porque las mujeres hormonalmente tenemos testosterona, pero tenemos menos testosterona. Entonces, esa diferencia hormonal hace que cuando vamos avanzando en las etapas de la vida, perdamos músculo más fácil.
1: Claro.
2: Bien, entonces ese es un músculo que es muy importante de preservar, porque el día de mañana, tanto para hombres como mujeres, nos ayuda a evitar la aparición, por ejemplo, de la diabetes, de la hipertensión, del cáncer, ¿sí? Inclusive de enfermedades neurodegenerativas como el Alzheimer, como la demencia. Entonces, en realidad las diferencias en cuanto al entrenamiento entre hombres y mujeres son muy pocas.
0: Claro.
2: Porque vos y yo tenemos dos brazos y dos piernas y un tronco. Uh-huh. Y los patrones de movimiento que uno tiene que entrenar a la hora de hacer fuerza o a la hora de hacer cualquier deporte son los mismos. Entonces, en cuanto a lo que es fuerza, un press vertical, un press horizontal, una tracción, una bisagra de cadera y una sentadilla. Y esas son las bases para un buen entrenamiento de fuerza y una correcta preservación de la masa muscular. Claro. Y lo único que puede variar, que por ahí hay discusión y que en redes es un poco polémico, es el tema del ciclo menstrual en la mujer.
0: A eso iba, ¿no? Justamente ahí cuando hacía hincapié con lo que te consultaba.
2: Bien, ese tema en realidad lo principal es personalizarlo. O sea, no hay dos ciclos menstruales iguales. Exacto. Entonces, siempre.
0: Son únicos en cada mujer.
2: Son únicos en cada mujer. Primero, lo importante es saber que. Son esperables los dolores en los primeros días de la menstruación, pero lo que no es normal y lo que no hay que normalizar es que esos dolores me imposibiliten, a mí me tiren en la cama.
1: Claro.
2: Sí, los puedo tratar con algún ibuprofeno, con algo de eso, y no mucho más, y puedo disminuir la intensidad de mis actividades ese día en lo posible si es que tengo muchos síntomas. Pero si no, en realidad la evidencia no dice que la mujer tenga que cambiar la intensidad de esos entrenamientos acorde al ciclo menstrual. Sí, lo que dice es que yo, como entrenador o como persona que le prescribo el ejercicio, tengo que hablar con esa persona y decirle, bueno, ¿vos cómo te sentís? ¿A vos te cambia? ¿Sentís que podés entrenar igual o habría que bajar las intensidades? Eso se habla, hay mujeres que
0: dosificar
2: sí.
0: Dosificar esfuerzos.
2: Claro. Exactamente, dosificar esfuerzos. Entonces, la mujer te dice, sí, mira, yo la verdad los primeros días estoy muerta, me cuesta hasta ir al gimnasio, listo. El objetivo de ese día es que vayas, que te muevas un poquito, que estés en la cinta un poco si querés y listo, día cumplido. Y otras mujeres que te van a decir, no, yo esos días la verdad que es más, quiero levantar más peso, claro.
1: Claro.
2: Entonces, eso es lo más importante.
0: Está clarísimo. Claro.
1: Yo me surgía, lo respondiste igual, pero quiero ampliarlo, no solo a personas jóvenes, sino a personas adultas, a cualquier persona, ¿no? Esto del ejercicio físico y el entrenamiento sí ayuda a prevenir enfermedades. Algo nombraste, pero bueno, quiero hacerlo más amplio todavía.
2: Bien. Mira, el ejercicio físico es la polipíldora. Píldora
1: claro.
2: Que...
1: Qué bueno, sí.
2: O sea...
0: No... Déjame interrumpirte con algo ahí, porque digo, me da mucha gracia porque alguna de las cuestiones que yo digo sobre este tema que también me interesa mucho es... Aquel que por ahí no está en el mundo del deporte, de cuidarse, de la salud y demás, está esperando justamente eso, la píldora que le solucione todos los problemas, desde la caída del pelo hasta el dolor lumbar, ¿no?
1: Claro.
2: O sea, es esa. La polipíldora, todavía las farmacéuticas, y mirá que son multimillonarias, no han podido, pero ni de cerca, generar una pastilla que tenga todos los efectos a nivel de múltiples sistemas. O sea, cuando... Hoy en día sabemos que cuando el músculo se contrae, libera un montón de mensajeros que viajan inclusive hasta el cerebro y que generan nuevas conexiones neuronales,
1: claro,
2: que ayudan con el humor, por ende ayudan inclusive a tratar gente que ya tiene un diagnóstico de depresión o de ansiedad. Y se ha visto que las personas que están medicadas con justamente medicación para la ansiedad o la depresión y que hacen ejercicio, que combinan esas dos cosas, tienen mejores resultados que únicamente las que toman la pastilla y no hacen nada.
1: Claro, o sea, ayuda a la salud mental también.
2: Ayuda
1: ni hablar.
2: A la salud mental, es el tratamiento de primera línea, y no solo, bueno, en cuanto a esto que te digo de la salud mental, sino también esto, para prevenir y... ya lo he repetido un montón, pero es que son las enfermedades crónicas que hoy en día son muy prevalentes, lamentablemente. La hipertensión, o sea, cuando yo ejercicio, se liberan sustancias que son vasodilatadoras, me ayudan a la noche a descansar mejor, ayudan a que mis huesos sean más fuertes.
1: Claro.
2: Entonces, es un estímulo que es multisistémico y me ayuda... literalmente en todos los aspectos, en mi salud cardiovascular, disminuye el riesgo de que yo tenga un infarto, disminuye
1: claro.
2: el riesgo de que yo tenga un
0: son
2: ACV.
1: Y ni hablar, me imagino, cuando se crece y sobre todo los adultos mayores, que obviamente tienen más riesgos de alguna enfermedad o de alguna patología, me imagino
0: sí,
1: que también hay, claro.
2: Bueno, pero justamente, tenemos que cambiar... La forma en la cual estamos envejeciendo, porque de la forma que lo estamos haciendo estamos envejeciendo mal y los adultos mayores están llegando con mala calidad de vida y eso no tiene que pasar.
0: Eso, ahí me das espacio para preguntarte, a pesar de, por ahí estoy equivocado en la lectura y me interesa justamente ahondar con vos, yo veo que la sociedad hizo un clic respecto a la alimentación, respecto a hablar de salud mental y ocuparse, pero específicamente con esto, digo, cuidarse en la alimentación, ir al gimnasio y demás. Pero sin embargo vos decís recién, y por supuesto que confío en tu criterio, digo, que estamos envejeciendo mal.
2: Sí, sí, estamos envejeciendo mal. La verdad que en realidad falta mucha educación. Faltan, bueno, políticas públicas en principio para fomentar más el deporte en las primeras edades, la educación física. Falta educación alimentaria. O sea, por ejemplo, la mayoría de los argentinos no consumen legumbres. Las legumbres, para todas las edades, son superalimentos, tienen proteínas de excelente calidad, son accesibles, son baratos. Frutas y verduras, la mayoría de las personas no llega al requerimiento de frutas y verduras al día, que son 5 por día.
1: Mira.
2: ¿Sí? Eso...
1: Cada vez complicado.
0: ¿Cuántas comes?
1: No, una, dos.
2: ¿Dos?
1: Sí, una. Una vez, o a veces
0: bueno,
1: ninguna.
0: Bueno, no está tan mal. Sophie,
1: o a veces ninguna.
0: No, me cara, da. La cara.
1: Y tiene ahí el trajo algo, le vamos a decir a la audiencia. Le vamos a decir a la audiencia justo. Tiene algo.
0: Sí. ¿Podemos explicar qué es esto?
2: Bueno,
0: sí. Está acá, vamos a mostrarlo en pantalla.
2: Bien. Esto,
0: Fáculo, avísame si lo agarramos. Sí,
1: ahí va.
2: Bien. Bueno, esto es mi estetoscopio favorito, personal.
0: A Santi le dio miedo cuando entraste con eso.
2: ¿Qué es eso, hijo?
1: Sí.
2: Bueno, claro. Esto es un dinamómetro. Uh-huh. Esto lo que mide es, mide la fuerza de agarre. Me siento así, aprieto, le digo a mis pacientes, fuerte, y aprietan mis pacientes. Y esto lo que refleja no es nada más cuán fuerte puedo apretar, esto refleja la fuerza general del organismo, claro. ¿Sí? Y yo con esto puedo justamente predecir cuál es tu riesgo de todas estas implicancias en la salud cardiometabólica,
1: claro,
2: en que el día de mañana te quiebres, en que el día de mañana, bueno, te pasen cosas buenas o malas.
1: Claro, sí.
0: Mirá. ¿Estás preparado? ¿Te tiro un poquito de presión?
1: Sí, yo, vámonos.
0: Hay que apretar.
1: Bueno, hay que apretar.
2: Hay que apretar.
1: Por la duda le digo a Elo, que Elo es mi mujer. Si no llego temprano es porque estoy en el hospital, porque me fui a hacer análisis.
0: Escúchame, ¿cómo hacemos? ¿Se tiene
2: bien
0: que parar?
2: No, es sentadito.
0: Ok. Sí.
1: Vos me lo pasás, Lucho.
0: Facu, ¿querés hacerlo?
1: ¿Venís? Yo quiero, dice. Que venga Facu, si no. Pero yo
0: tiene que pasar en vivo. Esto viene en
1: yo pruebo.
0: Vivo.
1: Sí,
0: tiene
1: en
0: que
1: vivo.
0: Pasar en vivo. Yoko, ¿querés pasarte? Me dije en vivo,
1: Sí, acá sí, obvio. Vivo. Vení, hay que hacerlo en vivo.
0: Yo pruebo. Bueno. Vamos a hacer así. Que venga Yoko, para que también para que sea una mujer.
1: Dale.
0: Que represente.
1: Dale.
0: Ahí.
1: Yo pruebo.
0: Dale.
1: Pruebo primero.
0: Me gusta.
1: Sí. A ver cómo está.
0: Vamos, pase. Sí, sí. Hace tranquila, Sofía.
3: Bien.
1: ¿Cómo? ¿Así?
3: Esto es así. Mirá.
0: Vamos a parar. Yo le voy a tratar de acercar el micrófono.
3: Claro. Perfecto. Bien.
1: Sí.
3: Idealmente,
1: sí.
3: Los pies apoyados.
1: Bien. Ahí.
3: ¿Cuál es tu mano hábil?
1: La izquierda.
3: La izquierda, bueno, sí. Lo hacemos con la izquierda. Tu bracito bien pegado al tronco.
1: Sí.
3: Perfecto. Bien. Y en esa posición neutra. Prendemos acá y a la cuenta de 3. Espérame que se prenda.
0: Nunca lo vi tan nervioso a Santi.
3: Bien. A la cuenta de 3 vas a apretar lo más fuerte que puedas por 2 o 3 segundos.
1: Dale.
3: Liz. Listo, aprieto fuerte, listo, muy bien, 32,5.
1: Bueno,
0: ¿eso es bueno?
3: Está aprobado.
1: Aprobó. Me salvé.
0: Escúchame, está yo con nuestra operadora, ¿podemos hacer la misma prueba?
1: Sí, vamos acá, que venga acá.
0: Claro, que bien, pase por el banco.
3: Esto
0: es streaming en vivo, ¿cómo le va? Buenas noches.
1: Esto es en vivo.
3: Bueno.
1: La vamos a quemar ahora, que tal, no, mentira.
0: Ahora está mal.
3: Ahora está mal. ¿Cuál es tu mano
0: hábil? La derecha.
3: Bueno. ¿Está prendido? Listo. Entonces, bracito pegado. Bien. Bien, en esa posición. Mantenemos ahí. Bien. Cuando yo te digo 3, vamos a hacer lo mismo. Bien, ahí estamos. Listo. Aprieto fuerte. Mantengo. Listo.
0: Se ríe hasta cuando aprieta.
1: Sí.
0: Ahí va.
3: Aprobada la licenciada.
0: 28.8. Ok.
3: Muy bien.
0: ¿Es bueno eso? ¿Es positivo?
3: Esto
0: está ahí.
3: Es muy positivo. Sí, apa, sí,
1: mira.
0: Todos aprobó. El equipo.
1: Bueno, bien.
0: Falta Facu que no.
1: Pero, ¿y Lucho? Claro.
0: ¿Tengo que hacerlo?
1: Sí. Sí, el conductor lo tiene que hacer.
0: A ver, vamos a aprovechar. Vamos ahí.
3: Bien.
0: Me quedo acá.
3: Bien.
0: ¿Me quedo donde estoy?
3: Bien. Mano hábil.
1: Sí.
3: Bien. Perfecto.
0: Codo pegadito.
3: Bien.
0: Bien.
3: Listo.
1: Va nuestro conductor.
0: Sin
1: sí.
3: Listo. Okay. Aprieto fuerte. Listo.
1: Se rompió.
3: 27.
1: No, tremendo.
0: Estoy, zafamos.
1: Está pasado.
0: Ejercicio
3: Dio sus resultados.
0: Obviamente. Si salía mal ahí, Sofi estaba al horno. Estaba al horno. Sentate si querés, dale, acá no hay problema. Así seguimos hablando. Digo, estamos bien.
2: Bien, estamos bien. Sí. Pero acá lo ideal, que ustedes, chicos, jóvenes, están en el pico de la vida. Lo ideal acá es maximizar siempre la buena forma física. O sea, durante estos años que ustedes tienen justamente un ambiente hormonal propicio todavía, son jóvenes, es relativamente fácil generar fuerza y masa muscular. Entonces, lo ideal es que ustedes de acá para arriba mantengan esa fuerza, esa masa muscular, porque a partir de los 30 años, todo medio que empieza a ir para abajo. Entonces, yo lo que tengo que hacer es llegar lo mejor que pueda para que cuando las cosas se vengan para abajo, no sea tan brusca la caída.
0: Escúchame, que nos queda unos minutitos más. Vamos a pasar un cachito porque es muy interesante escucharla a Sofi. ¿Qué me decís del tema estrés? Acá hablamos mucho con los deportistas, les preguntamos mucho sobre su salud mental. Pero me interesa tu opinión y tu visión justamente esto, lo que estrés, respecta ansiedad, a la ciencia, ¿no? Claro. ¿Cómo repercute ahí?
2: Mira, la verdad que, bueno, el estrés en lo que es la medicina y el estilo de vida, como te digo, es uno de los pilares fundamentales. Y siempre, digamos, se trabaja con cada persona de manera particular. Hay personas que le cuesta más hacer ejercicio, hay personas que le cuesta menos y hay personas que justamente se estresan un montón. Y el estrés es un factor de riesgo, igual que el cigarrillo, igual que fumar. Entonces es súper importante que, bueno, que en el día a día tratemos de por lo menos hacernos un ratito para estar presentes en el momento en el que estamos, porque por ahí uno no se da cuenta y con la vorágine de la rutina vamos de acá para allá y no hay un momento en el cual realmente estemos viviendo ese momento, sino que siempre estamos para adelante pensando, bueno, ahora en una hora tengo que hacer esto, en lo otro, y nunca estoy realmente presente en el momento, y realmente es algo que claramente afecta a la salud, porque somos personas integrales.
1: Pero el aumento del estrés, me imagino, en los últimos años ha aumentado un montón, va, y además se habla también mucho, ¿no? Antes era como que no se hablaba tanto del estrés, la ansiedad, y hoy en día me parece que la vorágine del día a día y de la rutina hace que, no tengo los datos, pero me imagino, la mayoría de la gente está estresada.
0: Yo ahí quiero aportar algo porque, digo, hago mucho deporte, me encanta, no mucho, hoy hago 3 veces por semana, pero lo hago de manera intensa, hace mucho tiempo que lo hago y nos conocemos ahí. Pero si tengo un debe a mejorar es el estrés y la salud mental.
2: Sí, sí. Sí, siendo sincera, a mí me pasa lo mismo. Todos tenemos, digamos, una pata floja.
0: Es como que decís, no compenso. Claro. Cuidás mucho el envase, pero ¿y la cabeza?
2: Claro, y claro que sí. No, a ver, obviamente que el ejercicio físico, la alimentación saludable ayudan un montón, pero no somos solo un cuerpo. Somos también una cabeza que tiene emociones. Claro. Y justamente, ¿nunca te pasó que, por ejemplo, te estaba pasando algo a nivel de estrés y que fuiste al gimnasio y te fue mal?
0: No, las contracturas.
2: Bueno,
0: pero el cuerpo me habla al toque.
2: O sea, el cuerpo siempre habla. Sí. Entonces, yo creo que siempre está bueno aprender a escucharse. Eso en todos los aspectos. Y que por más de que nosotros, los profesionales de salud, podemos dar recomendaciones, cada persona tiene que encontrar su camino propio y único en lo que es la preservación de la salud. Hay personas que van a hacer más ejercicio físico, hay otras que van a tratar de hacer el mínimo indispensable, otras personas que van a lograr mantener sus niveles de estrés muy a raya, muy fácilmente, y hay otras que les va a costar un poco más, por ejemplo. Pero lo ideal es eso, es que cada uno aumente un poco la conciencia en cuanto a lo que es el cuidado de la salud, porque solamente tenemos un cuerpo y una mente.
1: Claro.
0: Sofi, millón de gracias por venir.
2: Bueno, muchas gracias por invitarme. Un placer, chicos.
0: Un placer escucharlo. Bueno, seguimos aprendiendo nosotros.
1: Sí, sí. Sí, sí,
0: no?
1: Sí.
0: Una cosa.
1: Y aparte de lo que dijo de la edad, ya tengo que salir el lunes y empezar a hacer ejercicio.
0: Lo bueno de todo esto es que llegó Sofi y nos metió prueba al toque a todos. Sí, sí. Así que acá se pone el cuerpo literalmente. Literal. Escúchame, volamos rapidito a otra tanda, porque estamos un poquito atrasados.
1: Vámonos más.
0: Llévatelo yo con más, cuando quieras.

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0: 20:42 minutitos sonaba la cortina de bar y ya regresamos porque hay más. Muy linda nota la que tuvimos recién. Vamos a estar metiendo justamente este tipo de notas porque creemos que es por ahí, básicamente. No solo hablar de deporte, sino como decía recién en la presentación de Sofi que estuvo charlando con nosotros, es lo que cobra sentido, ¿no? También y lo que termina de cerrar el círculo de aquellos deportistas que... Deportistas y no, porque no lo quiero cerrar ahí para no generar confusión. Digo, la sociedad en general... Tiene que tener un estilo de vida saludable, pero no por el mero hecho de la palabra que está trillada ya, sino que lo explicaba muy bien recién Sofi, lo explicó muy bien el otro día Amina, ambas profesionales de la salud. Es importantísimo envejecer con una buena calidad de vida. Básicamente, yo lo voy a decir en criollo, no tengo los conceptos que tienen las chicas que obviamente estudiaron medicina, es para que el día de mañana puedas levantar a tus nietos, para que te puedas sacar algo de la alacena y te puedas mover, ¿me entendés? Y además de todas las enfermedades crónicas que fueron mencionando cada una de ellas. Así que me pareció sumamente interesante que puedan venir e invitamos a todo aquel profesional que esté del otro lado, que si nos ve, nos escucha, que por supuesto se sume y se acerque a impartir su conocimiento, porque es básicamente eso, San, creo.
1: Sí, tal cual, como decís vos. Hemos tocado temas así, sobre todo... Vos lo dijiste, sobre todo después de esa nota que nos llamó mucho la atención la salud, ¿no? La salud en los deportistas, la salud en la gente en general. A ver, VAR es un programa de deporte, pero tocamos todos los temas, ¿no? Así como tocamos deportes que por ahí no son tan conocidos, esto de la salud en el deporte y sobre todo en los más chicos. A mí sí. Me interesa mucho eso de los más chicos, ¿no?
0: Volvió a hacer hincapié Sofi y también nos lo dijo fuera de micrófono y creo que también es válido aclararlo. Que se nota mucho, digo, este tema de varios, podríamos decir, varios puntos en la salud de los niños y niñas que aparecen, que son preocupantes. Bueno, tienen que ver con esto, ¿no? Lo respondió muy bien Sofi. Yo creía que hay un cambio de paradigma respecto al cuidado de la salud y bueno, evidentemente las encuestas, los estudios que realizan desde la medicina a nivel nacional arrojan otro tipo de resultado que es, por ejemplo, el que yo tenía interpretado. Así que es muy interesante, vamos a seguir, como digo, hablando de deporte, vamos a seguir hablando con los deportistas, pero los profesionales también van a estar pasando por VAR porque aportan un montón a cerrar y a entender este círculo que es tan importante como el de tener una vida saludable. Bueno, en minutitos tengo entendido, tenemos una nota más, ¿no? Lo veo a Santi como loco con el teléfono.
1: Sí,
0: debe,
1: sí.
0: Debe estar charlando con el entrevistado.
1: Sí,
0: ya
1: sí.
0: Ya lo conozco.
1: Sí, estamos ahí, dijo, y le hablo a Facu. Esto es
0: sí,
1: en vivo,
0: esto es en vivo.
1: Que lo banca un toquecito y ahí se conecta.
0: Muy bien.
1: Estamos hablando y voy a spoilear la nota porque...
0: ¿Cómo no?
1: Estaba esperando mucho esta nota. Porque el día de hoy estuvimos charlando y de nuevo esto, ¿no? VAR... Va hacia los deportes, pero también va hacia lo que toca el deporte, ¿no? Esa es nuestra intención y esa es nuestra idea de hacer el programa. Y esto es muy especial, ¿por qué? Porque ahora se viene el Día del Padre. Aprovecho para decirte feliz día, Lucho, para el domingo. Te voy a mandar un mensajito,
0: muchas
1: seguramente.
0: Gracias.
1: Y se viene el Día del Padre, ¿no? Y en esto que se viene el Día del Padre hay historias que son... la verdad, muy lindas, y estamos hablando de una persona, lo voy a decir el nombre, Alan Pastoriza. Él es de San Martín de los Andes, pero tiene una historia muy, muy particular. Su hijo nació con una enfermedad,
0: sí.
1: Ya te voy a decir
0: microcefalia,
1: cuál.
0: Microcefalia, si no me equivoco.
1: Ahí está, microcefalia,
0: no quiero,
1: sí.
0: Me equivoqué, pido disculpas, pero creo que es esa.
1: No, es esa. De hecho, la tengo acá, mirá. Nació con microcefalia congénita. Uh-huh. Y bueno, desde muy pequeño atravesó un montón de desafíos, ¿no? Él se dio cuenta que le gustaba el skate a su hijo, que le gustaba la tabla, que la miraba, que quería estar arriba. Y él como papá llevó a su hijo al deporte. Llevó a su hijo al deporte y hoy está haciendo deporte adaptado. Y de hecho, están filmando una película.
0: Sí, un documental, ¿no?
1: Un documental, sí. Un documental película le llama
0: sí,
1: a él.
0: Sí, sí.
1: Que es este lazo entre ellos, ¿no? Es una historia, la verdad, muy, muy linda. No la quiero spoilear demasiado.
0: No, pero está bien porque aparte está muy bien como la estás vendiendo y además ha circulado ya mucho por los medios y es un golazo, literalmente, tener la posibilidad de escuchar de primera voz cómo justamente, y te escuchaba recién, digo, y uniendo conceptos, ¿no? Nuestro programa es de deporte. Y justamente esto, el skate
1: sí, sí.
0: Es un deporte alternativo,
1: sí,
0: un deporte
1: cual.
0: Extremo,
1: tal
0: inclusive. Mirá qué loco, porque se lo voy a decir, no habíamos hablado de skate, por ejemplo.
1: No, de skate no habíamos hablado.
0: Como tampoco hemos hablado del longboard, ya vamos a...
1: Claro,
0: a momento,
1: sí, sí.
0: Pero digo, volviendo un poco al punto
1: sí.
0: Que marcabas de lo especial, ¿no? De tener esta nota, No sé si te pasa a vos, y trato siempre de unirnos en esto que tiene que ver con la paternidad. Si bien de por sí la situación de esta historia que atraviesa a Alan, y haciendo un poco al punto sí. que marcabas de lo especial, ¿no? De tener esta nota. No sé si te pasa a vos, y trato siempre de unirnos en esto que tiene que ver con la paternidad.

0: la par, ¿no? Nos llevó un tiempo poder hacer esto, ¿no?
1: Se nos traba.
0: Lo subí y lo llevé a esa rampa que están viendo ahora. Sí. Fue tremendo.
1: Se nos traba un poquitito, Alan, pero obviamente que rogamos que la comunicación se sostenga. Si no, cualquier cosa la cerramos telefónicamente. Pero digo, yo no dejo de ver, Santi, en las imágenes, te lo dije así recién, sí, con señas, mientras Alan hablaba. Sí, sí. Alan, la sonrisa de tu hijo cuando lo estás llevando, cuando estás justamente arriba del skate con vos. Esa foto en particular, sí, que está en este momento,
2: la sonrisa de Teo,
1: es realmente increíble. Y miro la gente de atrás, inclusive, con el asombro que te miran. Digo, te encontrás con esto, ¿no? Todo el tiempo.
0: Sí, cuando llegamos a algún lugar, viste, la gente no lo puede creer. Cuando llega Teo a un skatepark, se dispara en la mirada y nada, es algo que es algo muy loco, ¿no? O sea, ver un niño con discapacidad que ande como anda una persona pro de skate, o sea, es increíble verlo. Y nada, se roba todas las miradas, ¿viste? Preguntan por él, preguntan de la estructura, todo, y es impresionante. La verdad que el logro que pudimos hacer es hermoso, tanto para Teo como para los demás niños que lo puedan hacer, ¿no?
2: Alan, te quiero consultar por algo que estuvimos leyendo ahí con Lucho. ¿Puede ser que hay un documental tuyo y de Teo, de todo esto que nos estás contando, ¿no? De cómo Teo con el deporte también, bueno, lo feliz que es con el deporte, vos cómo lo llevaste hacia el deporte. ¿Hay un documental y una película dando vueltas por ahí?
0: Sí, nosotros tenemos filmado, yo tengo material de archivo desde que arrancó con el tema del skate. La idea siempre fue de irlo filmando para subirlo a Instagram, para mostrarle a los profesionales de que trabajaban con Teo, maestros y todo, para que vieran lo que estábamos haciendo, que los logros que estábamos teniendo haciendo esto.
2: Claro.
0: Y como yo no quería llenarles el celular de videos, viste, por WhatsApp, dije, no, hago una cuenta de Instagram y bueno, cuando lo quieran ver, lo ven, y si no lo quieren ver, no lo ven, ¿viste?
2: Claro, sí.
0: Y nada, empezó a tener fue un bombazo en las redes y bueno, ahí tomamos conocimiento de que esto tenía que ser filmado para un documental y mostrarlo, porque la verdad que te inspira, te alegra, te motiva, son cosas que suceden a menudo, pero de formas diferentes. Y creo que a cada papá, a cada mamá, le llega de una forma diferente, pero le llega el mensaje. Sí. ¿Viste? Sí. Es como,
1: eso,
0: me pasa lo mismo, pero desde otra mirada, ¿no?
1: Eso te lo puedo garantizar y te pido disculpa al autorreferencial. Digo, a veces en los medios digo, no hay que hacerlo. No sé si es hoy que soy padre y tampoco todo tiene que tener una explicación, pero realmente yo conocía ya esta historia hace un tiempo y particularmente hoy la vi. Y me acaba de pasar recién, me emociona, ¿me entendés? Te repito, me emociona lo que hiciste porque es amor puro. Y celebro tener la oportunidad de decírtelo en este momento. O sea, sos un crack, loco. Te lo digo así en criollo. El amor que le estás dando a tu hijo a mí me llegó. ¿Me entendés? Me tocó.
0: Bueno, nada, muchas gracias, pero nada, yo cada vez que escribo, que edito un video, me llega a mí. O sea, es... lo siento, yo siento muchas cosas y mientras edito un video, mientras lo llevo en skate, mientras saco una foto, para mí es muy emocionante ver lo que pudimos lograr y lo que todavía nos falta y lo que le quiero dar, ¿no? O sea, creo que cada uno como papá quiere darle lo mejor a sus hijos. Y nada, es eso lo que yo le voy a dar a Teo, ¿no?
1: No, que no quedan dudas.
2: No quedan dudas,
1: Te quiero, pues, ya terminamos quedando, no quiero eso, digo. Siguiendo con esto del documental que te preguntaba Santi recién, digo, el deporte, acá lo decimos muchas veces, es deporte, pero hay un montón de cuestiones atrás. Y acá me parece que calza mejor que nunca los valores que lleva el deporte. En este caso, el skate que vos le transmitiste a tu hijo. ¿Qué ha pasado, digo, en el mundo del deporte, en el mundo del skate, desde la aparición tuya junto a Teo? ¿Se han comunicado con vos desde organizaciones deportivas, desde instituciones? Digo, ¿apareció todo ese run también?
0: Sí, a un ritmo lento, que no es el que debería pasar, porque, digamos, esto, creo yo, ¿no? que es muy grande.